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1: Temperatura 22 grados centígrados.
2: Son las 6:02.
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0: Hola, muy buenas tardes a todos. Bienvenidos a una emisión más de Te Presto Mis Zapatos. Hoy vamos a platicar de hilo, agujas y tejidos. Quiere decir que hoy vamos a tener unas invitadas muy especiales. Tenemos a tres mujeres que forman parte de un grupo de 28 tejedoras. Mujeres de diferentes generaciones. Ese grupo está conformado por mujeres desde 20 años hasta 87 y que han hecho, además de un equipo de tejido, una comunidad que se acompaña y se apoya. Las Arañitas. Bienvenidas.
1: Es correcto, Orquídea. Muchas gracias. Gracias por la invitación. Y pues sí, nosotras somos tejedoras. Nos encanta esta comunidad que se ha logrado. Y pues sin duda venimos a platicar de todo ese proyecto que se hace con una hilaza, que empieza con un hilo y termina con un proyecto sensacional. Mi nombre es Fabiola y muchas gracias por la invitación.
0: Gracias por presentarte, Fabi. Vamos con las otras dos, por favor.
2: Muchas gracias, Orquídea, por esta invitación tan linda y con esta oportunidad que tenemos de proyectar todos nuestras emociones y todo lo que hacemos en el grupo de tejido, y que pues ahí, como dijo Fabiola, tenemos una comunidad muy, muy, muy estrecha. Muchas gracias.
0: Gracias, Helen.
3: Orquídea, más que nada quiero agradecerte la invitación, porque hay dos motivos muy importantes por los que estamos aquí. En primera, porque hacemos una atenta invitación a que las mujeres formen grupos. Es muy importante formar grupos. Y cuando tenemos cierta edad o cierto límite para hacer muchas amistades, cuando llegas a un grupo como este, encuentras muchas cosas a tu favor. Y en este momento lo vamos a compartir con las mujeres y las personas que nos escuchan, porque también los hombres tejen. Entonces vamos a tejer ahorita un sueño muy importante y muy bonito que se llama Vivamos Juntas, Compartamos Juntas, Somos las Arañitas.
0: Muchas gracias, chicas. Yo sé que a la mayoría de las mujeres no nos gusta hablar de nuestra edad, pero sí me gustaría que nos recordaran sus nombres y sus edades, porque como mencionaba yo al inicio, este grupo no solo es de adultas mayores, ¿verdad? Sino tenemos gente muy joven y también tenemos varones incluidos en esta bonita actividad. Sí, empezamos contigo, Fabi, nos dices tu edad y nos cuentas un poquito de cómo te iniciaste en el tejido.
1: Claro que sí. Mi nombre es Fabiola, les repito, tengo 49 años y inicié en este grupo queriendo pues utilizar mi tiempo en algo provechoso, porque vivimos en un mundo lleno de tanta tecnología que de repente las pantallas pues nos atrapan por completo. Hacer cosas manuales sin duda siempre me ha gustado mucho. Cualquier manualidad me encanta hacerla. Y en esta ocasión pues busqué una comunidad donde pudiera yo realizar algo con las manos y que pudiera ser tangible a lo que yo siento y tengo y me gusta. Y entonces, buscando esa comunidad, llego precisamente a este grupo de las Arañitas, donde, sin saber tejer, compré un estambre que me gusta y dije, bueno, vamos a hacer. Llegué queriendo hacer una cobija. Y pues la cobija todavía no se hace, pero ya hice muchas más cosas muy bonitas y logré aprender una técnica, y lo más importante fue encontrar una comunidad muy bonita con jóvenes y con gente de la tercera edad. Hemos

0: 3x10, el color es bicolor, blanco con negro. Es una técnica que se realiza desde un círculo mágico que nosotros le llamamos en el tejido. Se hacen 16 puntos dentro de este círculo y vamos tejiendo dos puntos de dos en dos con una separación. Y así es como formamos, les voy a describir una cruz muy chiquitita y luego una cruz más grande y luego una cruz más grande, y de ahí juntamos todos los granis, que es como se llaman estos cuadros, que miden 10 por 10. Vamos tejiendo uno por uno y después los vamos uniendo hasta llegar al saco que traigo hoy portando.
1: Oye, me contabas que llevas aproximadamente 2 años en el grupo, pero ¿tienes tú alguna formación en esto? Digo, está bellísimo. ¿O estudiaste algo referente a esto? Cuéntanos un poquito acerca de tu vida.
0: Ok, en el tejido no, para nada. Yo soy comunicóloga de profesión. Ejercí mi carrera durante más de 5 años. Y después, bueno, pues tuve a mis hijos. Me dedico a ser mamá 100%. Obviamente amo mi profesión. Y buscando esta comunidad, pues dije, voy a hacer algo, vamos a tejer. Y así fue como empecé el tejido y el amor por el tejido. Nunca he estudiado nada referente a esto, pero tenemos una maestra que, por cierto, le mandamos un saludo muy fraterno a nuestra querida maestra Fátima, que ella nos ayuda, nos orienta, nos enseña. Y así es como llegué a este resultado de estos granis preciosos que puedes combinar con colores. Y además a mí me encantan los colores y esos colores, bueno, pues se ven, a pesar de que es un bicolor, que es blanco con negro, pero puedes jugar con muchos colores ahí, muchos hilos, texturas, y eso pues te abraza el corazón.
1: Muchas gracias, Fabi. Me gustaría preguntarte a ti, Helen, ¿nos cuentas un poquito más de ti, a qué te dedicas y cómo llegaste a esta comunidad y cómo te interesaste por el tejido? Y sobre todo, ¿cuáles fueron las primeras veces que tejiste? A lo mejor no fue ahorita.
2: Claro que sí, Orquídea. Mira, yo tenía alrededor de 13, entre 13 y 15 años, y empecé a tejer de esa edad porque veía yo una prima, un poquito más grande que yo, no mucho, que tejía, pero con una velocidad de una arañita, no, una arañita así textual, ¿no? Y yo veía que tan fácilmente tejía que un día le dije, oye, enséñame a tejer. Y me enseñó a tejer. Y la verdad, sí aprendí bien en aquel momento, pero pues la práctica es la que ayuda mucho. Sin embargo, pues no me iba yo a dedicar a esto, ¿no? Era un hobby. Y entonces, pues prácticamente yo lo dejé y me dediqué a estudiar, a trabajar, a hacer mis cosas, y ya no me daba tiempo de tejer. Pero siempre me gustó tejer, como Fabi, pues también me gustan las manualidades.
1: ¿Y qué estudiaste?
2: Y estudié, pues, profesionalmente estudié trabajo social y licenciada en derecho. Y bueno, pues a la par me gusta mucho el deporte. Yo creo que también por eso el tejido, las manualidades se quedaron a un ladito, porque me gana el ejercicio, me gana el deporte. Y siempre en esos tiempos, hasta aún cuando trabajando, yo hacía, participaba en campeonatos de voleibol y básquetbol. Más. Oye, en voleibol.
1: Me llama mucho la atención que alguien tan activo, estudiar dos carreras y hacer deporte, me habla de una personalidad muy activa, y yo tengo como a lo mejor esa creencia de que el tejido es un poquito más pasivo. ¿Cómo es que una personalidad como la tuya se va a practicar el tejido?
2: Bueno, es que yo tomo el tejido, o tomé en su momento el tejido como parte de mi formación, de algo que aprendí de adolescente y se me quedó grabado. Ah, no, dije que tengo 61 años, perdón, y ya todo ese recorrido que hice en mi vida, que les hablo de la parte del deporte, yo era feliz, muy feliz haciendo deporte, jugando, entrenando, compitiendo, y eso también pues me trajo algo de problema ahora con mis rodillas, ¿verdad? Pero lo disfruté. Entonces, seguí trabajando, haciendo todas mis cosas, y me casé, tuve un hijo, ya mi hijo tiene 29 años, y me jubilé a los 49 años.
1: Súper joven.
2: Entonces, yo ya voy a cumplir 12 años de jubilada. Pues, parte de mi vida siempre ha sido, nunca he dejado el gusanito del tejido, porque sí me gusta mucho, y sobre todo si yo hice deporte de conjunto es porque me gusta convivir me gusta socializar, entonces pues yo no me gusta tejer aislado.

0: nada. Y lo que hice pues fue buscar, sobre todo porque también me llevó a eso el que empezó una enfermedad que es la fibromialgia. Entonces, pues la fibromialgia, el dolor es como si fuera articular, aunque no es articular, porque si no fuera pues artritis,
1: Artritis.
0: ¿no? Sino que son las partes blandas, fibrosas, por eso su nombre lo dice, fibromialgia, ¿no? Dolor en las partes fibrosas del organismo. Y eran dolores generalizados.
1: ¿También te llevó a padecer esto a retomar la práctica del
0: Ah,
1: tejido?
0: así es, sí, porque yo ya decía que mis manos tenían que moverse y todo. Entonces yo le dije a mi hijo y a su novia que quería yo entrar a un grupo de tejido y ellas fueron las que descubrieron el letrero ahí en Revo. Entonces me dijeron y a la siguiente semana yo ya estaba ahí. Y encontré, aunque yo ya sabía, pero yo lo que quería era la convivencia,
1: ¿Te ayudó con la parte de rigidez?
0: así
1: Porque
0: es.
1: la fibromialgia, aparte de dolor, genera rigidez en
0: Así es.
1: articulaciones.
0: Sí, me ayudó mucho y sobre todo la fibromialgia, tiene que ver mucho la parte emocional. Porque cuando uno, se enoja, se estresa y todo, hay más dolor.
1: Sí, un brote.
0: Entonces, ¿qué pasa? Que hay que relajarse, que hay que desestresarse y bueno, para mí es una terapia muy, muy buena que pues es recomendable para todos, hombres, mujeres y hasta jóvenes, niños que quieran tejer.
1: Sí.
0: Y aparte es una actividad tan noble, tan bonita, bueno, es una terapia muy buena física y mentalmente.
1: Muchas gracias, Helen. Vamos contigo, Ale. Nos cuentas un poquito de ti, tu edad, qué estudiaste, a qué te dedicas y cuál fue tu primer acercamiento con el tejido.
2: Bueno, mira, Orquídea, nosotros yo creo que como mujeres tenemos siempre aquello de que nos gusta hacer algo, aparte de lo que es la casa. Yo no sabía tejer, jamás había yo hecho un tejido en serio, porque cuando me tocó en la primaria hacer un tejido, en realidad lo
1: Es que
2: hizo.
1: antes enseñaban,
2: Antes te
1: platicábamos de eso
2: enseñaban
1: fuera
2: a
1: del
2: tejer
1: aire.
2: en la primaria y la secundaria. Y yo me acuerdo que, como yo era una nulidad en eso, mi madre me hacía los tejidos, la verdad, y quedaban preciosos. Pero cuando yo tuve la oportunidad de acercarme al tejido fue cuando, después de un bache emocional que tuve muy fuerte, yo quise buscar amigas porque yo había perdido el contacto con todas mis amigas. Entonces busqué la manera de tener contacto con alguien, de platicar con alguien, de salir con alguien, de tal vez irme a tomar un café con alguien que nunca lo había hecho. Entonces el día en que lo hice, dije, vamos a hacer algo aquí en la tienda que nos lleve a eso. Se me ocurrió hacer un club de tejido. Pusimos el comercial de que las clases eran gratis, de que nos esperaban todos los viernes. Y fue como empezamos a formar este pequeño club, que ahorita ya tiene más de 3 años, y que empezó con 3, 4 personitas, y que ahorita ya somos 28. Y somos 28 de familia, somos 28 amigas que se reúnen a platicar, a sacar el estrés, a reírse a carcajadas, y que luego a veces hasta le tenemos que bajar el volumen a las carcajadas porque tememos molestar a las personas que van de compras, ¿no? Pero somos muy felices porque hacemos muchas cosas. Aparte de tejer para nosotras y tejer para la familia, compartimos, vivimos y disfrutamos.
1: Qué bonito, Vale. Me voy a quedar con esa parte de cómo surge la comunidad para que lo retomemos. Vamos a ir a una breve pausa y volvemos.
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9: Son las 6:17.
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1: Ya estamos de regreso. Platicábamos de cómo surgió esta comunidad de arañitas tejedoras de 28 integrantes y nos decías que surgió hace poco más de 3 años, ¿verdad, Ale?
2: Sí, hace poco más de 3 años y fíjate que nunca pensé que fuera a llegar a ser un tema y un grupo tan importante para mí, para mi vida, porque cada una de ellas tiene una experiencia y me van contando sus cosas, sus emociones, sus sentimientos y nos hemos vuelto una terapia. Cada una de nosotros llega con una sonrisa de oreja a oreja porque ya sabes que ahí hay la broma, el chascarrillo. Entonces, no para el grupo de tener algo siempre que comentar, que platicar, que decir. Inventamos celebrar los cumpleaños y nos vamos siempre a desayunar a un lugar que se nos antoje. Compartimos cosas muy bonitas en el desayuno. Compartimos cosas muy llenadoras emocionalmente para cada una de nosotros. Y cuando nos vamos, también cada una va con una sonrisa en la cara, pero hermosa la sonrisa. Y sobre todo, ¿sabes qué es lo bonito? Que luego estás en tu casa, tú solita con tus cosas, y te estás muriendo de risa de acordarte de aquellas puntadas de cada una de ellas.
1: Literal. Porque, de las puntadas.
2: Literal de las puntadas. Porque fíjate que cada una de ellas tiene su manera de expresar el buen humor. Entonces, te contagia.
1: Oye, una reunión típica, ¿a qué horas comienza y a qué horas termina?
2: Bueno, mira, nosotros empezamos a las 10 de la mañana. Conforme van llegando, se va armando el grupo más grande. A veces nos han dado las 3 de la tarde y ahí estamos sentadas, ¿eh? Y haz de cuenta que les dices ya vete y nadie quiere irse. Todo mundo estamos feliz porque estamos compartiendo, porque estamos conviviendo muy bonito.
1: Wow. No, pues está genial. Oye, Fabi, y hecho de estar haciendo tejido, no toda la charla gira en torno al tejido. ¿Qué temas abordan y cómo ha impactado eso en tu vida? Digo, siendo mamá de tiempo completo tantos años, me imagino que cuando llegaste a ese grupo, algo cambió en tu vida.
10: Sí, no, total. ¿Se puede decir qué temas tocamos que no sean de tejido?
1: Bueno, yo creo que sí. Mientras no sean temas demasiado escabrosos, como dicen, bueno, fútbol, bien. Religión y política, probablemente no. Poco.
10: Bueno, pues sin duda los viernes se apartan. Los viernes ya están marcados en la agenda, que es un día en el que disfrutamos, gozamos, y todas las arañitas que vamos a este grupo, bueno, pues es un espacio lindo, es un espacio icónico de nuestra ciudad de Pachuca. Entonces eso nos permite pues estar como en un tono donde vas a relajarte, a desconectarte, porque bien dicen por ahí que hacer un tejido es una terapia ocupacional y nos permite mantener nuestra mente tranquila. De todo el estrés que generamos en una semana, pues el viernes sabemos que en ese momento vamos a desconectarnos, a descansar, a dejar de pensar en esa preocupación que traes durante toda la semana y te concentras en un hilo, en un tejido, en un punto a contar. Y en el momento que llegas y ves a tus demás compañeras, es totalmente gozoso.
1: Oye, me da una curiosidad tremenda. ¿Cómo es, o sea, el proceso de estar tejiendo y estar platicando, pero también a la vez estar concentrada en el tejido que estás haciendo? ¿Qué piensas mientras tejes, Fabi?
10: ¿Qué punto sigue?
1: Decíamos si que podría ser hasta una metáfora de la vida, ¿verdad?
10: Sí, no, total. Lo que nos lleva el tejido, que siempre nuestra maestra nos dice que vaya, pues, al mismo tiempo todos los puntos, que vaya cuadrado, que vaya, que lleve la forma que vaya a ser tu tejido, que sea así. Perfeccionista, bien o mal, pero que tú lo hagas obviamente con tus manos y de corazón. Pero estamos ya pues más seguras de estar tejiendo y sabes que si te equivocaste, no importa, vamos a deshacerlo. Y ahí es donde nos lleva la metáfora de la vida, que prácticamente un proyecto de tejido siempre nos lleva a un hecho de la vida real cuando tomas decisiones que no son buenas y tienes que echar para atrás y volver a empezar. Y aquí podemos volver a empezar 1, 2, 3, 4 o hasta cambiar de color, no importa. La comunidad es para, nos ayudamos todas, como te decía, si no puedes, pues la empujamos, ¿no? y este proyecto de tejer y de tener un estambre para poder hacer un proyecto y equivocarte y deshacerlo, no importa, hay a quienes no nos gusta que nos deshagan el tejido, ¿no? Porque dices, uh-huh, no puede ser, frustrante, ya llevaba yo 10 centímetros, 15, o estaba yo a punto de terminar y ya me lo deshizo. Pero yo inicié y le decía yo a la maestra Fati, no importa, maestra, usted deshágamelo. Si tengo que empezar de cero, pues empezamos de cero. Y eso pues es algo muy bonito porque te lleva a esta terapia ocupacional, te lleva a mantener tu frustración pues controlada, ¿no? Porque logras decir, se puede, no importa deshacer y volver a hacer, lo podemos hacer.
1: Platicábamos fuera del aire que el hecho de tejer daba un montón de beneficios a nivel cognitivo, emocional, salud mental. ¿Cuáles son los que has tenido tú, Fabi?
10: Fíjate que la memoria es muy importante. A pesar de que somos pues de la generación joven dentro de esta comunidad, pero la memoria es muy importante. Y ahí aprendemos, lo retomamos, ¿no? Porque de repente ya es como el diario, pues no me acuerdo. Ah, ¿qué fue ayer? No recuerdo. Y aquí es o te acuerdas, porque si no, se te va el punto, se te va la puntada, estás haciendo otra cosa. Por ejemplo, en el saco que traigo ahorita tejido, pues es un patrón. Y es un patrón que tienes que repetir y tienes que memorizar para que todas tus puntadas te salgan igual y te salga bien.
1: Sí, entonces, que la prenda se vea coherente al final,
10: claro,
1: homogénea.
10: Uh-huh. Imagínate, tejí 64 granis. Wow. No, pues ya más que aprendido, ¿no? O sea, total, sí, ya más sí, que memorizado, ¿no? Sí.
1: Oye, Helen, y pensando en esta comunidad y en esa reunión donde hay tantas personas de diferentes generaciones, hablamos 20, 30, 40, 50, 60, 70 y 80. ¿Qué han aprendido en una comunidad con generaciones tan distintas?
0: Bueno, lo que yo he visto es que las jóvenes que han llegado se adaptan muy bien al grupo, inclusive pues lo he notado también en los desayunos, hasta nuestros hijos participan en los desayunos y como pues yo les decía a una de las compañeras que vive sola, hay varias condiciones, ¿no? Y una ocasión le dije, no te sientas sola, todas nosotras somos familia. Y hasta lloró porque se sintió así como arropada, ¿no? Y como somos familia, pues no nos limitamos en que puedo llevar a mi hija, a mi hijo, ¿no? Pues adelante, o sea, no es un grupo cerrado, no es una comunidad cerrada, al contrario. Todo el que se sienta bien es bienvenido o bienvenida. En este caso, es los más jóvenes, las más jóvenes se han adaptado muy bien, aunque no han sido tan permanentes, pero luego regresan. Las más permanentes somos las más maduritas, ¿no? Es que también las condiciones, nuestras condiciones son diferentes.
1: El tiempo,
0: son
1: sí,
0: diferentes porque, por ejemplo, yo ya les dije, ¿no? Yo tengo 12 años casi de jubilada y pues yo puedo hacer con mi tiempo lo que quiera, ¿no? Y yo, como dicen, el tiempo dedicado a los viernes ya son sagrados, ¿no? Ya sé que ni voy a ir al gimnasio porque tengo que ir, voy a ir al tejido, ¿no? Y lo priorizo. Y el comportamiento de todas es así, las más grandecitas, desde hasta 87, que es la más grande, como sea, pero ella va a su clase. Y hace unas cosas, Eldita, que ahí les mandamos también un saludo a Eldita, a la maestra Fati, a la maestra Gloria, y a todas las arañitas. Ella la admiro porque es una persona también muy, muy cuidada de sus cosas, teje cosas muy bonitas y pues todo eso nos enseña a nosotras también, a las que no estábamos tan metidas en el tejido, aun cuando yo ya sabía, yo sigo aprendiendo, en esta vida nunca se termina de aprender. Y todas las generaciones que tenemos, unas se quedan, otras se van, otras regresan, pero siempre sentimos que están muy, muy contentas de estar ahí.
1: Qué bonito, porque leía, ahorita con esto que me comentabas, hace poco leía pues que tenemos una epidemia de soledad, ¿no? Y es una epidemia de soledad que se originó en adultos mayores, pero que ahora ha alcanzado cada vez a generaciones más jóvenes, y hacer comunidad nos puede rescatar de esta parte, ¿verdad? Ale, tú como fundadora de este grupo, ¿qué momentos recuerdas que te hayan marcado en estos casi 4 años desde que inició el grupo?
2: Pues todo va en derredor de nosotras mismas. A mí me emociona mucho pensar que a mucha gente la sacamos de su soledad.
1: Me acuerdo que me contaste una anécdota de una señora de 87 años, Ale.
2: Sí, fíjate que fue muy hermoso que un día ella llegó y... Bueno, a todas nos recibimos con un abrazo, un cordial abrazo, muy, muy sabroso, muy apretado. Y ese día que yo la abracé, ella empezó a llorar. Entonces yo le dije, ¿por qué lloras, cariño? Y me dijo, es que fíjate que yo apenas hace 2-3 meses, yo fui ahí con mi doctor y yo le dije, yo ya me quiero morir, estoy muy aburrida, estoy muy sola, estoy muy triste, no vale la pena seguir adelante. Dice, pero fíjate que yo desde que estoy en este grupo, que apenas tendría como unos 5 meses, dice, me siento otra, me siento acompañada, me siento bien, me siento feliz, me siento útil, me siento alegre. Dice, y nada más estoy esperando que llegue el momento de que sea la hora y el día de venir a tejer, para verlas a ustedes, para platicar, para escucharlas.
1: Ese grupo cambió su vida.
2: Entonces ese grupo yo creo que, aparte de que se la pasa muy bien, ayuda, acompaña, y eso es muy bonito. Somos 2 grupos en realidad. Hay uno que está empezando, es muy pequeñito, es de bordado. Nuestra maestra de tejido se llama Fátima, nuestra maestra de bordado se llama Gloria. Y los miércoles bordamos, y los viernes tejimos. Pero sí, el grupo de tejido es más grande porque tiene más tiempo. Pero siempre es terapia ocupacional, divertida, y sobre todo acercarnos más las unas a las otras.
1: Qué bonito, Ale, qué bonito escuchar esta parte, porque yo creo que pues cualquiera que esté escuchando y que a lo mejor se sienta solo o se sienta sola puede encontrar en este grupo una comunidad que, aparte de darle los beneficios de una terapia ocupacional, como bien decía Fabi, pues también puede darle los beneficios pues del acompañamiento, ¿no? Platicábamos que esto también nos ayuda con la reserva cognitiva. Me decías, tanto Helen como Fabi me decían fuera del aire, es que sí, ellas platican, son adultas mayores, pero son sumamente despiertas, con una gran agilidad mental, y eso seguro también se refuerza a través del tejido, esa reserva cognitiva que nos va a ayudar a que cuando envejezcamos, pues sea un factor protector, ¿no? Y que disminuya el riesgo de tener algún tipo de demencia, ¿no?
10: Sin duda, el mantenerse activa, mentalmente activa, eso nos ayuda mucho. El que tengas que contar, por ejemplo, nuestra compañera Eldita, bueno, hace unas cosas preciosas, tanto bordadas como tejidas, y tú la ves y, bueno, puede contar tanto los puntos como la vista también, porque hay quien teje y borda y no usa lentes. Que tú dijeras, bueno, pues necesita utilizarlos, no, lo hace sin lentes, ve perfectamente, y aparte les encanta, nos encanta estar ahí en esa comunidad, porque cuando no llega un chocolate, llega una paleta, llegan palomitas, llega una rebanada de pan, entonces prácticamente compartimos esas 3 horas, realmente es de compartir, y nos carga la pila para seguir adelante en las siguientes semanas sin ningún problema.
1: Ok, oye, qué interesante esto de los alimentos. Ya me contarás ahorita que regresemos. Vamos a hacer una breve pausa y volvemos a platicar sobre más beneficios de la práctica del tejido.
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17: Son las 6:33.
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1: Ya estamos de regreso. Vamos a platicar un poco acerca de otros beneficios que tiene, además de toda esta reserva cognitiva y memoria, la práctica del tejido. Helen, platicábamos que cuando tuviste los brotes de fibromialgia, utilizaste la práctica de tejido para mejorar la movilidad en manos. A casi 3 años de practicar el tejer, ¿cómo has sentido esto como terapia física?
0: No, pues muy bien. He mejorado muchísimo porque la verdad ya no podía casi. Agarraba el lapicero porque me gusta también, los colores. Me gusta pintar mandalas y colorear y todo. Hacer también como terapia de relajación. Y sí me preocupó que ya casi, pues me dolía al tomar el lápiz, los colores y todo. Entonces, bueno, cuando yo llego a las arañitas, también me costaba trabajo, pero pues uno se hace la valiente, ¿no? Y yo no dije al principio que tenía fibromialgia, eso lo dije hasta después cuando ya...
1: Agarraste confianza.
0: Agarré confianza, exactamente, pero cuando ya empecé a conocer a todas, ¿no? Porque cada una pues somos muy diferentes y formamos este grupo muy, muy bien. Sin embargo, pues hay que conocerse, ¿no? Y para poder tener más confianza. Y yo me siento muy satisfecha de haber llegado al grupo, de conocer a todas y sobre todo de mejorar mi salud. Ya actualmente yo, bueno, hasta pienso que ni es fibromialgia. Porque yo tengo una doctora que me dice, no te cases con la enfermedad, es una enfermedad emocional. Y si tú controlas las emociones, controlas el estrés, pues el dolor se va y aparte con este tipo de terapias, pues más aún.
1: Qué bueno que mencionas la parte del estrés y las emociones. ¿El tejido en algún momento ha sido un refugio a un momento difícil en tu vida?
0: Claro que sí, o sea, porque cuando yo empecé, lo peor que le puede pasar a una persona es que viva con dolor, porque imposibilita todo, la fuerza. Y cae uno hasta en depresión. Entonces, bueno, el llegar al grupo, lo que me hizo fue, pues, conocer, como dijo anteriormente Ale, abrirse, conocer más gente, convivir, irnos a tomar un cafecito aparte, platicar aparte. Se van dando lazos de amistad entre las que coincidimos y coincidimos aparte o coincidimos en la comunidad. Entonces, toda esa parte de convivencia, de socializar y todo, pues es muy, muy detonante para que la persona, pues por ejemplo yo con la fibromialgia, eso vaya bajando el estrés, vaya disminuyendo toda, se relaje uno y ya pues se disminuya la depresión, ¿no? Por el dolor, porque pues es depresión derivado del dolor, de que dices ya no puedo hacer nada. Porque todo me duele y sobre todo con las manos, a mí me no podía yo exprimir, no podía destapar. Entonces, pues prácticamente todo contribuye, tanto obviamente el aspecto médico, pero mucho, mucho tiene que ver el emocional.
1: Muchas gracias, Helen. Fabi, por favor, ¿nos puedes contar qué beneficios, si los pudieras resumir? 3 beneficios que has obtenido a partir de la práctica del tejido.
19: Pues yo creo que tengo una frase con la que juego mucho, pero que dice, si quieres, puede ser broma, pero si quieres no. Entonces, cada que hago un tejido, Digo, este es el resultado de mi ansiedad. Y pues ahí está. O sea, de verdad, es una... De repente la preocupación, todas las actividades que te llegan en la semana, toda tu cabeza que gira y piensa además y no se tranquiliza, en el momento que llegas, se calma. Un tejido lo calma. Un abrazo, cuando llegamos, un abrazo apapachador te reconforta. El compartir con todas nuestras compañeras esas 3 horas que nos gusta, que nos hace felices prácticamente, eso es una gran ventaja. Yo creo que enumerando lo que el beneficio que tengo en un tejido es la relajación, el controlar el estrés y pues la ansiedad que va junto con cada tejido, con cada punto que tenemos que hacer.
20: Muchas gracias, Fabi. Voy contigo, Ale. Ale, ¿para ti qué ha significado la práctica del tejido y el fundar y pertenecer a esta comunidad? En términos de sentirte con propósito, útil y generando algo nuevo a tus 70 años.
2: 77, cariño.
20: Entonces tenías 73 cuando iniciaste.
2: Empecé con eso. Y fíjate que a mí me ha pasado algo muy especial, muy satisfactorio. Aparte de que fundé un grupo de personas que están haciendo cosas bonitas y cosas útiles, me rodeé de una familia que yo elegí. Porque en este grupo, pues la gente bonita se identifica inmediatamente con las personas que quieren permanecer activas, vigentes, alegres, optimistas. Y este grupo es eso para mí. Es terapia, es familia, es un orgullo para mí decir, pertenezco a las arañitas. Y cuando me dicen que soy la fundadora, pues ya no te imaginas cómo me siento de feliz y de orgullosa. Y bueno, el simple hecho de recordar quiénes son cada una de ellas y que me hacen el favor de acompañarme todos los viernes con la mejor de sus sonrisas, con unos abrazos muy sabrosos, con el compartir el chismito, el chiste, el chascarrillo. Siempre nos estamos mandando mensajes al grupo y siempre hay alguien que te responde y que está ahí también pendiente en el grupo y que tú dices luego después, no, anda a tener el teléfono quién sabe en dónde y ellas en sus cosas. No, inmediatamente hay alguien que te responde y que te dice, nos vemos mañana, es viernes, que no sé qué y que no sé cuándo. Espero con ilusión los viernes y los miércoles porque para mí son una manera diferente de iniciar el día, de llenarme de alegría, de optimismo, de entusiasmo, de ganas de seguir viviendo, porque quiero seguir viendo a mi familia amiga, a mi familia amiga que elegí, porque la gente llega, pero no toda la gente te entra al corazón. Entonces, en este grupo, yo siento que todas me entraron al corazón. Y a lo mejor, sí, yo tengo mis defectos, pero una de las cosas que he encontrado en este grupo es que todas me aceptan tal cual soy. Y me gusta. Estoy contenta, estoy feliz.
20: Qué bonito. El tejer es arte. O sea, claro. Es un proceso creativo, ¿no? Que combina materiales, que combina colores,
19: texturas,
20: una idea.
19: Desde cómo, ¿no?, elegir tu estambre, ¿no? Desde elegir el estambre con el que vas a trabajar, desde elegir la hilaza, desde elegir las texturas que quieres en tu producto. Desde ahí empezamos a echar a volar la imaginación. Y si no es una, es otra, pero te van llenando de esas ideas que puedes plasmar con un estambre.
20: Igual platicábamos acerca de que conforme pasan los años se vuelve un poco difícil hacer amistades, ¿no? Porque muchos de nosotros, pues es fácil cuando estás en la escuela, ¿no? En la prepa, en la universidad, pero sales y las amistades a veces toman caminos distintos. ¿Cómo ha sido para ti, Helen, construir amistades nuevas en tu edad adulta?
0: Pues ya les decía que pues casi voy a cumplir 12 años de jubilada y cambié de lugar de origen. Yo soy de Veracruz, Puerto, y llegué hace casi 14 años a Pachuca. Entonces, es un punto muy importante, fíjate. Salir de tu trabajo de casi 28 años de laboral y llegar a un lugar donde pues, no conoces a nadie, uh-huh. No tienes ya qué hacer, ¿no? ya no hay oficina, ya no hay actividades laborales.
20: ¿Y
0: ya
20: con
0: no hay
20: quién
0: nada.
20: Convives? ¿Y con tus quién? Hijos también ya no están. ¿Y con están quién? Haciendo cosas, sus proyectos.
0: Solo un hijo y su hijo y el hijo en la universidad del fútbol. Pues solo a los partidos. Uh-huh. Y que muy importante, no me perdí ni un partido de mi hijo, aún trabajando. Entonces, llegar eso fue muy difícil y por eso fuimos, llegábamos, regresábamos, hasta que nos establecimos, ya hace más de 4 años aquí, 4 años aquí en Pachuca, ya nos establecimos bien, pero fue otro reto, ¿no? Porque dices, bueno, ya me establecí y ahora ¿qué hago? Empecé a ir al gimnasio, que es una manera también de socializar. La comunidad es diferente, ¿no? Uh-huh. Es otro objetivo. Uh-huh. Y bueno, yo empiezo a relacionarme así, sin embargo, una buena relación la encontré en este grupo, en esta comunidad, en este grupo de arañitas. Y para mí fue, pues, y ha sido muy satisfactorio encontrar personas muy gratas. Todas nos solidarizamos, nos ayudamos, unas a su manera, otras a otra, pero en sí somos una comunidad muy fortalecida. Y pues yo los invito a que también pues las personas de cualquier edad, de cualquier género, nos visiten, vean que es muy cómodo estar en la tienda, en Telas Rivera. Una de las cosas, como bien dijo Fabi en otro momento, es que lo que le llamó la atención fue la vista, la comodidad, el cómo se veía la tienda, a mí también. O sea, porque una parte importante también es el ambiente, uh-huh. el ambiente físico.
20: Sí.
0: Sí, o sea, si tú estás incómodo en un lugar, pues no eres muy productivo, ¿no? Uh-huh. Entonces, a mí también me llamó la atención eso, que está muy cómodo, muy amplio, y pues que todas podemos convivir muy bien ahí.
20: Qué bien. Qué bien, y que cuando me lo cuentas es casi como que me lo imagino. Me imagino llegando, viéndolas a todas sentadas, con sus tejidos de diferentes colores. Como me lo transmitiste, me lo pude imaginar, Helen. Y me quedo pensando en los espacios que hay para mujeres o para hombres que necesitan ese espacio de acompañamiento. ¿Consideran que hay suficientes espacios actualmente?
2: Fíjate que yo creo que no. Pasa muchas cosas importantes. Las personas de la tercera edad a veces están en el confort de su casa, un poco olvidadas, un poco solas. Y yo creo que sí debería haber más lugares en donde a mí se me ocurre fuera yo a cantar, a bailar, a ver películas con alguien, a disfrutar un, qué sé yo, cualquier platillo, cualquier bocado. Porque hace mucha falta convivir, no quedarse en casa, no oxidarse. Entonces para mí es un privilegio tener con quien compartir mis ratos. Pero también quiero invitar a esas personas que están en casa y que están pensando otro día igual al de ayer y al de mañana. Yo quiero que piensen que siempre hay un lugar para relajarse, para conocer gente, para compartir, para convivir, para hacer algo por mí, porque es importante que yo haga algo por mí. Lo que yo no haga por mí no lo va a venir a hacer nadie. Y menos si soy un abuelo, de esos que luego a veces hasta se vuelven invisibles. Esas personas invisibles, esas personas pasivas que están en casa, tristes y pensando en que ya se acabó la vida. No, la vida no se acaba. La vida, la alegría y la fiesta está dentro de mí. Pero si yo encuentro eco en esa fiesta, en un grupo tan loco como este, que es Las Arañitas, y que la pasamos tan divertido, a mí se me figura que sería una envidia de mi parte no decirle a todas las personas que están tristes en su casa, ven, comparte con nosotros, conócenos, ríete con nosotros, disfruta con nosotros.
20: Qué bonito esto que dices de una, sostenerte a ti, ¿no? Que lo que hagas por ti nadie va a venir a hacerlo, pero que también tengas eco en la comunidad. Vamos a hacer una última pausa y volvemos para el cierre de este interesante programa con Las Arañitas.
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22: Son las 6:47.
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20: Ya estamos de regreso y las arañitas nos prestaron sus múltiples zapatitos y vamos a seguir platicando sobre los beneficios y todas estas redes de apoyos que tejen en torno a la práctica del tejido, ¿vale? Empezamos contigo, Fabi. ¿Cómo sería la Fabi, comunicóloga, mamá de tiempo completo, de dos peques? Bueno, ya no tan peques.
19: Ya no tan peques.
20: Antes y después de hacer tejido.
19: Bueno, pues sin duda, sí hay un antes y un después. Mi hija, que es la que siempre me dice, mamá, no faltes a tu clase. Mamá, hoy es viernes, te vas a ir a tejido. Sí, efectivamente. Mi hijo de, no estás aquí, pero estás en tejido, ¿verdad? Sí, también estoy en tejido. Mi esposo de, hoy es viernes, te vas temprano, ¿verdad? ¿Te vas a tejido? Sí, me voy a tejido. Y eso nos lleva a una mamá tranquila, una mamá contenta, una mamá feliz. Y tú sabes que el núcleo familiar, la mamá es muy importante. Y si mamá está bien y tranquila, pues todos estamos bien y tranquilos.
20: Qué bonito, Fabi. Quiere decir que esos efectos positivos, tu familia los vio y los vive.
19: Sí, claro. Sí, claro. El estrés y el que tu cabeza no pare todo el tiempo, pues sí te lleva a una repercusión familiar. Y encontrar una actividad donde puedes desconectar y como resetearte y cargar la pila para la siguiente semana, no, pues todos agradecidos, ¿no? Desde la mamá que va al tejido hasta el esposo que convive en la casa y dice, relajada, ¿no? Yo me levanto a las 6:00 a.m. y lo primero que quiero hacer es tomar mi tejido porque ya lo quiero terminar.
20: ¿Cuántas veces al día tejes?
19: Solamente entre semana me es muy complicado porque voy, vengo, subo, bajo, comida, casa, esposo, niños. Se complica, pero los sábados y domingos trato de tener por lo menos 3 horas libres mías, de tomar mi tejido y empezar a tejer, porque aparte es algo que me gusta, esa relajación en la que entras cuando tomas un ganchito y empiezas a tejer, la amo, y ver el resultado, pues más, ¿no? Entonces, como 3 horas los fines de semana, para poder concretar un proyecto.
20: Oye, casi es un proceso meditativo esto del tejido.
19: Total, total. Es una terapia que ya sabes que los fines de semana vas a tomar, que tomas del viernes, que es de 10 a 1 de la tarde o a 2, pero que el fin de semana gozas, porque mi casa, su casa, está callada, porque no hay ruido, porque el ambiente está muy fresco, porque la luz del día, el sol, la luz que entra a la sala es especial. Entonces, tomar el tejido y empezar a avanzar en ese proyecto que tienes es lo más, con una taza de café. No pedimos
20: pues ya
19: más.
20: No, ya lo imaginamos, todos los radioescuchas seguro ya se lo imaginaron, sí, Fabi.
19: Sí, no pedimos más. Entonces, yo creo que un antes y un después es ese. El bajar el estrés, el relajarte, el tener un mejor ánimo, esa gente que está en su casa y que no sabe si ir o no ir, vaya. La casa sigue igual, no le pasa nada. Que salgas 3 horas y desconectes y conectes con otra vibra, con otra gente, platiques, goces, disfrutes, siempre te va a ayudar a tener un mejor carácter, a ser mucho más amable, a resetearte la semana y cargar pila.
20: Muchas gracias, Fabi. Oye, Helen, platicabas hace ratito fuera del aire que estas redes que ustedes han tejido no solo son internas, sino que estas redes han ido más allá y que incluso han impactado a otras familias o a otras comunidades o a otros grupos. ¿Nos puedes contar un poquito de eso?
0: Así es, Orquídea. Mira, yo me di cuenta desde que hace unos meses, en vacaciones o en días que no van los jóvenes a la escuela o niños, entonces podemos invitarlos a que pues se distraigan de otra manera, que participen con nosotros, que se formen redes, pero de este tipo. No nada más basadas en lo que pasa en el TikTok o en el Facebook o en las demás redes, ¿no? Uh-huh. Que pues lamentablemente existen para el mal uso, ¿no? Porque sí, todo es bueno, pero ya en exceso pues ya se vuelve.
20: Sí, cuando se vuelve algo de difusión está bien, pero cuando ya estamos todo el tiempo
0: sobrepasándolo.
20: Metidos, sí, en una red
0: y todo el día o encerrados, sí, eso ya es un, sí, ya es catástrofe.
20: Sí, definitivamente no. Oye, Ale, ¿y qué opinas acerca de que es muy importante transitar la vida en compañía? Sabemos que los adultos mayores, digo, la soledad, como decíamos al principio, es una epidemia mundial que nos afecta a todos, pero particularmente al adulto mayor. ¿Cuál es la importancia para ti de transitar la vida en comunidad?
2: Yo pienso que hay dos cosas muy importantes en la vida: la amistad y la soledad. La amistad es tener a alguien con quien compartir, divertirse, platicar, preguntar, investigar. La soledad yo creo que ha de ser lo más oscuro y lo más triste que puede pasar en la vida. Pero si me preguntabas hace rato cómo vislumbro yo el paso de los años sobre mí, yo te diré una cosa. El hecho de que yo cumpla más años en esta comunidad, con este grupo de amigas, me va a hacer muy feliz. Si este grupo de amigas algún día se empezara a disolver en cuanto a presencia en el club de las arañitas, para mí me quedaría la amistad y trataría yo siempre de estar en contacto con ellas, porque aunque tengan que ir por mí entre dos o tres para ayudarme a bajar la banqueta, yo querría ser parte de esos desayunos, de esas conversaciones, a lo mejor de esa tarde de tejido. No sé a dónde nos lleve el paso del tiempo, pero sí sé una cosa: es importante convivir, es importante ser feliz, es importante descubrir a la edad que lo descubras, y ojalá lo descubras temprano, que tú eres tu arquitecto, que tú escribes tu vida, que no puedes permitir que nadie maneje tus emociones, tus sentimientos, que eso lo tienes que hacer tú, y en beneficio de ti, y enriquecerte de esa manera, y hacerme vieja de esta manera, con mis amigas y sus bromas y sus carcajadas, para mí puede ser lo mejor que me puede pasar, y no importa cuántos años me falten por llegar al final, me importa la calidad de vida que me estoy dando.
20: Y la alegría que llevas.
2: Esa calidad de vida que me estoy dando me da alegría, paz, tranquilidad, felicidad, y yo llego a la casa y digo, qué feliz soy. Y pego un grito de alegría padrísimo. Y en la mañana le estoy diciendo a Alexa, buenos días, pon música para bailar, aunque todavía sean las 6 en la mañana, porque ya me cambió el ánimo, porque ya tengo optimismo, porque ya tengo alegría, porque ya tengo muchas amigas para compartir.
20: Qué bonito, porque ese proceso de envejecimiento todos lo estamos viviendo, ¿no? Unos van más adelantados que otros, pero todos vamos para allá. Y el mantener esas comunidades cerradas y esa red de apoyo social nos puede hacer eso, lo que tú dijiste, tener mejor calidad de vida y ser más felices de aquí a que concluimos. Ya para terminar, chicas, se pasó muy rápido. ¿Qué mensajes les gustaría dar de cierre a todos nuestros radioescuchas? No solo acerca del tejido, sino de la importancia de hacer comunidad.
19: Bueno, pues yo les diría que no están solos, que solamente hay que salir a buscar y hacer lo que te gusta. Y si de niño te gustaba pintar, tejer, bordar, retómalo y ahí vas a empezar a conectar con tu yo de hace muchos años. Esa satisfacción de hacer algo para ti o para alguien más, que tu tiempo lo invertiste en algo así, siempre es muy satisfactorio.
20: Y proyectos que tienen una fecha, vamos a hacer un proyecto para Día de Muertos, vamos a hacer proyecto para Navidad, te mantiene vigente, sobre todo cuando estás en la tercera edad.
19: Sí, total. Y esa es la inspiración.
20: Oye, a propósito, hablábamos de las redes sociales cuando son para difusión, es algo muy bueno. ¿Tienen redes sociales?
19: Tenemos una página en Facebook que se llama Las Arañitas, así lo pueden ubicar. Ahí publicamos pues todos los días de clase, publicamos los proyectos terminados que hacemos. Cualquier información que requieran, ahí nos pueden contactar. Pero sin duda los esperamos en el lugar de reunión todos los viernes a partir de las 10 de la mañana. y los miércoles a partir de las 10 la clase de bordado.
20: Muchas gracias, Fabi. Helen, ¿cuál sería tu mensaje final para la comunidad que nos escucha?
0: Bueno, mi mensaje sería que todos los radioescuchas y toda la gente que a la que podamos llegar, ya sea jóvenes, adultos, adultos mayores, hombres, mujeres, como les dije hace rato, se den la oportunidad. Se den la oportunidad de ser creativos, de salirse, si están en soledad, de salirse de esa soledad en adultos mayores o hasta en jóvenes. Se da de si hay depresión, si hay alguna cuestión que les esté afectando, ya sea física, como en mi caso, o emocional, que se den esa oportunidad, que tomen como ejemplo lo que nosotros ahorita estamos expresando, que todo el llegar a esta comunidad es formidable, ¿sí? Porque el hecho de hacer un proyecto, hablo de lo que yo he hecho, yo tejo más para los demás que para mí. Y me preguntan por qué no te tejes tú y por qué no, pero me gusta más para darlo que hacérmelo para mí. Y cuando yo lo estoy tejiendo, estoy pensando en la persona para quién va a ser y cuándo se la voy a dar y cómo va a quedar y todo.
20: Dejas un pedazo de tu corazón, tus manos, tus ojos y ahí, tus pensamientos en esa obra.
0: Sobre todo sí, porque lo voy a dar. No se me va a quedar. Y si lo hago para mí, pues también, ¿no? Pero como que lo siento más para cuando lo voy a hacer para otra persona.
20: Qué bonito.
0: Eso es mucho, muy satisfactorio.
20: Gracias. Y para cerrar, Ale, ¿qué le dirías de mensaje final a nuestra audiencia?
2: Fíjate que sí, desde que empezamos a esta fecha, hemos ido compra y compra sillas. Quiero seguir comprando sillas y comprando mesas. Y que llegue hasta donde tenga que llegar. Y que crezca hasta donde tenga que crecer. Porque hay una cosa muy importante que yo quisiera compartir. No importa qué edad tienes. No importa tu estatus. No importa qué nivel de educación tienes. No importa cómo estén las cosas. Importas tú. Importa lo que tú quieres para ti. Y lo que yo te invito a que compartas con nosotros es relajación, alegría, diversión, respeto y a llenarse de cosas positivas, a llenarse de cosas buenas, bonitas. La vida es corta y no podemos estarnos llenando la vida de obscuridades, de problemas, de hoyos. No, vamos a tratar de que nuestra vida sea lo más hermoso que podamos sentir cada mañana al abrir los ojos. Eso quiero que sea mi vida dentro de 15 años, si es que llego.
20: Vas pero a llegar, sí. Ale, porque además, aunque nuestros radioescuchas no pueden verla, yo la tengo aquí enfrente, y Ale tiene una expresión muy bonita, es una señora muy guapa, muy simpática y muy alegre. Entonces, yo creo que eso también, todo lo que haces, pues te llena y lo proyectas.
2: Y te llenan cosas hermosas, y la gente te comparte sus cosas hermosas, y eso te enriquece. Y te digo, a mí me hace muy feliz este grupo. Yo voy en la calle y me voy riendo sola. Yo estoy en casa y me acuerdo de los chascarrillos y me río sola. Inmediatamente mando un mensaje y todo el mundo corresponde ahí. Sí, sí, que sí, no, que sí. Es hermoso. Es hermoso compartir, convivir, vivir, ser feliz y darte un tiempo. Un tiempo
20: para ti.
2: Uh-huh. Tiempo de calidad, de amistad, de cosas bellas.
20: Muchas gracias, Ale. Muchas gracias a todas. Fabi, Helen, Ale, les mandamos un saludo a todas las demás integrantes que pues por el tamaño de la cabina no pudieron estar aquí, pero las tenemos en los pensamientos. Hoy aprendimos que tejer no es una técnica artesanal solamente, ¿verdad? Sino es una forma de encontrarse con otras personas, hacer comunidad, aprender, compartir y ser felices. Les envío un cordial saludo, gracias a nuestra productora Betty Barrón, en los controles Edgar Santos, en la voz Orquídea Arellano.
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28: Temperatura 20 grados centígrados.
29: Son las 7:03.
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30: Hola, ¿cómo estás, querido Radio Escucha? Me da un gusto tremendo que nos estés acompañando en esta emisión de Underbox. Y ya que hemos estado medio melancólicos en estas últimas emisiones con Indie 2000ero, vamos a seguir en esta misma sintonía y vamos a comenzar con lo que estás escuchando de fondo. Cack Madafaka, guitarras pegajosas y coros que dan ganas de gritar con amigos en la fiesta a las 2 a.m. Tienen esa vibra despreocupada y feliz que convierte a cualquier playlist en un road trip.

Seguimos con Two Door Cinema Club. Ritmos bailables, guitarras brillantes y canciones que parecen hechas para manejar con las ventanas abajo. Suenan a indie, pero con un toque electrónico súper limpio y adictivo. En vivo, son una bomba.

0: estacionamos este viaje musical en esta primera parada. Quédate con nosotros aquí en On The Road.
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4: Son las 7 con 16 minutos.
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0: Comenzamos este segundo bloque musical con The Wombats. Indie rock divertido, medio caótico y lleno de himnos para gente que sobrepiensa mientras baila.

Y en este recuento de clásicos no podía faltar Phoenix. Pop francés elegante y ultra catchy. Hacen canciones suaves, sofisticadas y luminosas. Se sienten como un verano europeo y cámaras vintage.

0: Vamos a una pausa. Quédate en On The Road.
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5: Son las 7:31.
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0: Este bloque lo encabezamos con Foster the People, una banda que se ha mantenido súper vigente a lo largo de los años, mezclando indie pop con sintetizadores juguetones y melodías súper memorables. Tienen ese sonido feliz que esconde letras medio obscuras,

Estamos escuchando a uno de mis favoritos de esta playlist, The White Boy Alive. Minimalismo indie super groovy, bajos limpios, guitarras suaves, acompañada de la voz de Erlen Loy.

0: Estamos por despedirnos. 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
0: Son las 7:44.
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0: Estamos en el último bloque de On the Road de la mano de Last Dinosaurs. Indie australiano brillante y energético con guitarras rápidas, acompañadas de un mood nostálgico. Para muchos de nosotros suenan a nuestra juventud y fotos desenfocadas del 2012.

Nos despedimos al ritmo de Jungle Giants, dance indie moderno con bajos funky y canciones que se sienten como una fiesta pequeña, pero muy cool.

0: Tenemos que despedirnos. Te invitamos a sintonizarnos el próximo jueves en punto de las 19 horas a través de Radio UAEH Pachuca. Al micrófono Elean, hasta pronto.
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9: Temperatura 19 grados centígrados.
10: Son las 8 en punto.
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0: Hola, ¿qué tal? ¿Cómo están? Bienvenidas y bienvenidos a este su programa Desearte. Hoy es un día especial. Tu revista cultural radiofónica Desearte va a convertirse en también en este momento en musical. Vamos a tener el día de hoy un género musical llamado City Pop, nacido en los años 70 del siglo pasado y que a partir de la década de 2010, YouTube y los algoritmos lo revivieron. Así es de que City Pop en Desearte. Antes quisiera saludar y darle las gracias a Sergio Martínez, productor de este programa. Recuerda que Desearte es una producción de Radio UAEH Pachuca. Saludo con muchísimo gusto a Víctor Sony ahí en los controles. Los vamos a tener muy movidos porque vamos a tener mucha la oportunidad de escuchar diferentes canciones, mucha música. Y saludo desde aquí en las antenas de Cubitos a Armando Muedano. Le decimos que estamos todos muy bien acá en las instalaciones de Radio UAEH Pachuca. Y quiero saludar a todo el Sistema Universitario de Medios Autónomos Radio, pero en especial a Huejutla, a San Bartolo Tutotepec, a Tulancingo, porque allá también nos están escuchando. Un saludo para todas y todos ustedes y espero que este programa dedicado al City Pop sea de su agrado. Yo soy Corina Martínez, quédense con nosotros, esto súper promete.
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acabamos de escuchar el primer tema que ahora se llama ese ritmo City Pop. Se remonta esta canción a principios de los años 70 con el álbum de la banda japonesa de folk rock llamada esta banda Happy End. Tras haber estado expuestos a la cultura pop estadounidense en la posguerra, los miembros de la banda supieron fusionar la música japonesa y la de Estados Unidos, con letras que a menudo trataban sobre la vida urbana y la nostalgia por una época pasada. Aunque solo estuvieron activos de 1969 a 1973, Happy End

¿Qué les parece esta banda, Happy End? Les voy a decir cómo se llamaba esta canción. Espero que no me regañen los japoneses, pero yo entiendo que dice así: Ayakashi no Dobutuen. Espero que me haya salido bien. Hablar de ritmo City Pop importa. Claro que nos importa, porque explica un fenómeno cultural único. Género musical japonés de los años 70 y 80, que regresó con fuerza mundial gracias a la Internet, representando una época dorada de optimismo urbano y una nostalgia muy atractiva para las nuevas generaciones. Yo espero sus comentarios sobre el ritmo del que hoy les platicamos. Envíenos un mensaje al 771-142-6712. Un mensaje al 771-142-6712. ¿Te gustan estos ritmos? ¿Te gusta el japonés como suena? Vamos a escuchar más de Happy End y nos vamos a un corte.

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3: 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Son las 8 con 16 minutos.
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Acabamos de escuchar a la banda Sugar Baby, su éxito, Downtown. Sí, escucharon bien. La banda se llama Sugar Baby y la canción Downtown. Título y nombre propio con palabras en inglés. Y la canción, la rola se escucha en japonés, interpretada por jóvenes japoneses.

Técnicamente, la banda estuvo activa desde 1972 como un proyecto indie. Esto quiere decir un proyecto independiente. Sin nombre estuvo esta banda y debutó con Niagara Elec en abril del 1973. La banda se disolvió en 1976. Escuchemos una rola que fue poco conocida de Sugar Baby. Show.

City Pop, el género musical japonés de mediados de los años 70, cobró fama desde 2010, pero en 2020 muchísima más aceptación. Algunos videos de este ritmo tienen más de 50 millones de visitas. 50 millones de visitas para ver estos, unos de estos videos, alguno de estos videos. ¿Pero por qué está creciendo repentinamente la popularidad del City Pop entre los aficionados a la música de todo el mundo? El género no posee una definición muy clara. En general se refiere a las canciones que... Ay, espérenme ustedes un momentito. En general se refiere a canciones que son pop con ambiente de gran ciudad. Ahora les quiero platicar de Tatsuro Yamashita. Es un productor, compositor, músico y cantante japonés. Actualmente tiene 73 años. En Japón, una cadena de discos muy importante a nivel internacional lo clasifica como el sexto entre los 100 mejores artistas japoneses. Tatsuro Yamashita. Escuchemos de Tatsuro su canción emblemática de el City Pop, lanzada en 1982, Sparkle. Es la que da apertura a su álbum For You. Y quiero decirles que los expertos del género dicen es una de las piezas más representativas del género, famosa por su alegre ritmo de guitarra, energía veraniega y sofisticados arreglos vocales. Escuchémosla.

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9: Son las 8:32.
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10: Recuerden que nos puedes enviar un WhatsApp al 771-142-6712. ¿Les gusta el ritmo? ¿El idioma? ¿Sus intérpretes? 771-142-6712. Y los primeros que ya escribieron, pues gracias a los dos que me acaban de escribir, a las dos personas que me acaban de escribir. Y ahora hablemos de otra intérprete del City Pop, Takeuchi Mariya. Ella nació el 20 de marzo de 1955, bastante antes que yo, en la ciudad de Izumo. Es cantautora, letrista, compositora, productora musical, graduada de la Facultad de Letras del Departamento de Literatura Inglesa en la Universidad Keiko Jinhoku. Su canción Plastic Love no fue muy famosa cuando se lanzó originalmente, pero su melodía agridulce, excelentes arreglos han atraído inclusive a oyentes que no hablan japonés. Su popularidad continuó extendiéndose de forma natural y ahora se considera un himno del City Pop. Esta canción narra la historia de una mujer que, tras ser rechazada por su amado, se sumerge en un estilo de vida superficial y hedonista. En su estreno logró un estilo discreto, un éxito discreto en Japón, posicionándose en el puesto 86 del ranking Hacia el ocaso de la década de 2010, esta misma canción alcanzó un éxito inesperado. Al propagarse viralmente, así es, viralmente, gracias a las recomendaciones frecuentes del algoritmo de YouTube. Para el año 2019, el videoclip de esta canción había acumulado más de 22 millones de reproducciones. Escuchemos a la cantante Takeuchi Marilla con Plastic Love.

¿qué les pareció Plastic Rob? 771-142-6712 para que nos envíen mensajes. Y el primer mensaje es, bueno, el segundo. Buenas noches, me gustaría enviar un saludo y una felicitación por tan buen programa de Desearte de parte de Ailet y Bot. Gracias, gracias. Eso nos motiva para seguir haciendo este tipo de programas con música, así que ahorita está pues en su apogeo. Mayonaka no Dor. Ay, espero haberlo pronunciado bien. Stay With Me, 1970, de Miki Matsubara, compuesta por Hayashi, con letra de Totoku Miura, mezcla jazz, fusión y disco, destacando por su icónico estribillo en inglés. Aunque fue un éxito moderado, en su debut el tema experimentó un resurgimiento global viral décadas después, alcanzando un número en las listas de éxito gracias a las redes sociales, plataformas de streaming. A finales de 2020 y principios del 21, esta canción apareció en 1970. A finales de 1920 y principios del 21, la subió un aficionado de City Pop a un sitio web para compartir videos y se hizo viral. El sello discográfico se dio cuenta de esto y ha vuelto a vender el disco y lo ha subido a servicios de suscripción musical, donde alcanzó el número uno en las listas de éxitos virales mundiales durante los 18 días consecutivos. Vamos a escuchar Stay With Me de Matsubara Mikidis.

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2: Son las 8 con 49 minutos.
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3: En el City Pop también hay leyendas o anécdotas curiosas. Love Trip es el único álbum de la cantante japonesa Takako Mamiya. Fue lanzado por Kitty Records el 25 de noviembre de 1982. Fue el único álbum lanzado por Mamiya, quien anteriormente formó parte de PAO, un trío coral. En el álbum Love Trip hay 10 canciones, 5 de cada lado. Escuchemos una de ellas.

¿Qué les pareció? Esa canción se llama Mayocano Joke. El periódico Tokyo Weekender señaló que algunas de las pistas, específicamente la que da título al álbum Love Trip, desprendía un aura de sofisticación urbana, sensual, mezclada con hastío. El crítico Sawai elogió el álbum como una obra de buen gusto que evita cualquier atisbo de música pop, y agregó que el sonido se entrelaza con la voz de Majima para una interpretación verdaderamente exquisita. Nos despedimos con la canción que se ha vuelto consagrada de una intérprete que nadie ha sabido más de ella. Como cometa, apareció y desapareció, dejando billones de visitas y muy buenos comentarios. Nos despedimos con Love Trip. Nos escuchamos la próxima semana. Se despide de ustedes Corina Martínez. Cuidemos el agua.

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9: Temperatura 20 grados centígrados.
10: Son las 8:59. 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

0: Son las 9 de la noche, soy Alberto Ángeles. Gracias por acompañarnos en Suma Noticias, emisión nocturna a través del 13.1 y de las 7 frecuencias de Suma Radio. Bienvenidas y bienvenidos. La Universidad Autónoma del Estado de Hidalgo, a través del Sistema Universitario de Medios Autónomos, reafirma su compromiso con la comunicación pública del conocimiento al ser anfitriona de la ceremonia conmemorativa por el noveno aniversario del noticiero científico y cultural iberoamericano. Suma transmitirá en vivo este encuentro internacional que desde hace 9 años fortalece la colaboración entre medios públicos y universidades para acercar la ciencia, la cultura y el conocimiento a la sociedad. Así, la máxima casa de estudios de Hidalgo consolida su presencia como un referente en la producción y difusión de contenidos de alto valor público, proyectando desde Hidalgo una voz universitaria con alcance iberoamericano. Esta tarde se registró un incendio en un establecimiento de alimentos ubicado sobre el Boulevard Felipe Ángeles, casi frente a la nueva estación de bomberos en Pachuca. El fuego comenzó en el área de cocina y alcanzó parcialmente la estructura de una palapa. Tras la movilización de bomberos y policías estatales, el siniestro fue controlado sin que se reportaran daños mayores o riesgos para la población. Una turista alemana de aproximadamente 30 años resultó lesionada tras sufrir una caída mientras practicaba senderismo en el Cerro de la Muñeca, en Ixmiquilpan. La mujer presenta fracturas en una pierna, por lo que bomberos desplegaron un rescate especializado con cuerdas y una canastilla tipo nido debido a lo complicado del terreno. Una camioneta del transporte público quedó totalmente calcinada tras incendiarse mientras permanecía estacionada en un domicilio de la comunidad de San Miguel Nopalapa, en Epazoyucan. Aunque el fuego fue controlado y no hubo personas lesionadas, la unidad fue pérdida total. Las causas del incendio ya son investigadas. Un automovilista que no respetó el semáforo en rojo provocó un susto en Zona Plateada luego de obligar a una unidad del transporte metropolitano a frenar de golpe para evitar un choque. El conductor escapó del lugar, mientras que una persona usuaria resultó lesionada y recibió atención médica. El carril exclusivo del transporte metropolitano sigue siendo ignorado por automovilistas. Tan solo ayer, 9 conductores fueron amonestados por invadirlo. Entre ellos destacó una camioneta de lujo que presume tecnología de punta, aunque al parecer todavía no incluye un detector de carriles exclusivos. Hoy, en el primer turno, ya fueron emitidas 2 amonestaciones más. Sigamos con el sistema de transporte metropolitano, pues rehabilitar las estaciones no debería de limitarse nada más a cambiar su imagen. Los sanitarios fueron construidos sin drenaje y los elevadores están fuera de servicio. El problema también es de planeación, es de accesibilidad y de uso del recurso público. Preguntamos a las personas usuarias qué estaciones reflejan mayor abandono, porque no basta nada más con anunciar mantenimiento, ¿eh? La inversión debe traducirse en instalaciones accesibles y, sobre todo, realmente funcionales.
1: En la escala de buenas, regulares o malas, ¿cómo evalúa las instalaciones del sistema de transporte masivo?
2: Regular.
3: Regulares.
4: En cuanto a infraestructura, yo creo que están bien.
5: Regulares.
3: Pues estaría bien que les dieran un mantenimiento para mejor uso y pues para comodidad también de las personas que lo utilizamos día a día.
4: Las puertas, creo que esas fallan continuamente. De hecho, creo que hay algunas estaciones en las que ya no funciona.
1: ¿Qué te ha tocado vivir en alguna situación?
4: Que está cerrado una de los accesos. ¿Sí? Está para express y para parador. Entonces, ambos usan una sola entrada, por así decirlo.
5: Por ejemplo, pusieron baños y no se ocupan. En segundo lugar, la estación de Vente Aprieta, la puerta no sirve.
6: Partes que no están pintadas. Los barandales sí están un poco oxidados. Les falta un poco de mantenimiento.
0: Ya hay nuevos botes de basura en la Plaza Independencia. Por fin se cumple una necesidad pendiente desde hace mucho. Pero, ¿qué más hace falta en este sitio para que el reloj vuelva a ser un atractivo turístico? Esto dicen nuestras audiencias.
7: Buenas tardes, platíqueme. ¿Considera que estos nuevos botes de basura son suficientes para el área del reloj?
8: Tal vez hagan falta un poquito más, ¿no?
9: Faltarían un poquito más, pero es una buena iniciativa para poder controlar un poquito más el aseo, ¿no?
10: No, son insuficientes.
7: ¿Por qué?
10: Por el área, que es un poco muy grande y es un
2: punto de reunión familiar.
7: ¿Qué considera que hace falta para que este se vuelva uno de los puntos turísticos más importantes de la capital?
8: Siento que le hace falta más arbolitos que den sombra. Las bancas igual están en muy malas condiciones y aparte huele muy feo. Yo creo que haría falta que laven las áreas, por decir, donde están las bancas. No sé si de aquel lado, por decir, huele mucho a orines de perro.
2: Presencia de seguridad. Si das cuenta, al momento no se ve, no se aprecia ni un elemento de seguridad. Por lo consiguiente, la vialidad.
10: Siento que implementar más actividades culturales.
9: Le hace falta un poquito más de señalamientos nada más.
0: En el fraccionamiento Colosio, la población señala la falta de atención en materia de seguridad, pese a ser una zona en donde se concentra una gran cantidad de estudiantes. Ahí no existen patrullajes suficientes, pues el robo a casa habitación ya casi es el pan de cada día.
11: Pues más que nada la pavimentación, lo que es la calle principal, en temporadas de lluvia se llena muchísimo de agua. Más que nada, pues en el aspecto con la escasez del agua no tengo ningún problema, ningún inconveniente. Mi recibo es normal, la tarifa es normal, el agua llega conforme a los días que se tiene que suministrar. En la pavimentación de calles, pues creo que es como que una reconstrucción más que nada, por el hecho de que solo te asfaltan. Viene lluvia, se escurre todo y se descompone otra vez la calle.
12: Desde mi punto de vista, creo que lo que hace falta es más rondines policíacos, porque en esta colonia se da mucho, mucho el robo a casa habitación. Es lo que se da muy, muy comúnmente, ya que esa parte de atrás está sola, está bastante sola. Aunque hace 2 años se arregló la calle principal, todas las calles así de adentro de la colonia están pésimas, o sea, horribles. Inclusive acá se abrió un socavón ahí hay un hoyo ahí y o sea, de nada sirve que se arregle la calle principal si las calles de adentro están...
0: Con las puertas de Palacio de Gobierno cerradas, integrantes del movimiento antorchista volvieron a manifestarse en Plaza Juárez. Piden ser recibidos por el gobernador para exponer, aseguran, el rezago en la escrituración de colonias, la falta de servicios básicos y otras demandas que afirman siguen sin respuesta. La problemática de los basureros en la Huasteca fue tocado por el gobernador durante su gira en Calnali. Julio Menchaca reconoció que el manejo de los residuos es un problema que se ha acumulado durante

0: Del ferrocarril, además de conferencias, exhibiciones, también se buscó visibilizar el trabajo textil y reconocer a mujeres que mantienen vivas estas técnicas tradicionales. En Tenango de Doria se realizó la entrega de certificados Guinness World Records a 101 artesanas y artesanos hidalguenses que participaron en la exposición de bordados y tejidos más grande del mundo. El reconocimiento destaca el trabajo textil de 12 municipios del estado y su proyección a nivel internacional. Un grupo de artesanas de distintas comunidades de la Sierra Otomí Tepegua se reunieron para crear prendas artesanales de tenangos. Es una actividad que moviliza a 40 personas encabezadas por Tania Mendoza Cuevas.
1: Claro que sí, fíjate que nos han invitado gracias a nuestros canales de difusión como Instagram, que es uno de nuestros canales principales. Ahorita estamos tratando de que nuestro TikTok, porque ya ves que también ahorita está como muy de moda. Y es una experiencia súper padre, sobre todo darle exposición a nuestros textiles mexicanos. No solo es importante para Hidalgo, también yo creo que hacerlos nacional y que estemos un poquito más acostumbrados a utilizar nuestros textiles mexicanos día con día y no solamente en estas fechas patrias.
2: ¿Esto cómo les ayudó a ustedes a proyectar sus productos?
1: Pues tuvimos mucha exposición a nivel nacional. Incluso en algunos momentos también nos mencionaban que nos vieron en algunas partes de Estados Unidos. Y pues imagínate, súper bonito. Y para mí es muy importante que el trabajo artesanal tenga ese reconocimiento.
0: Los bordados de Tenango surgieron en la década de 1960 en la comunidad de San Nicolás de Tenango de Doria. Desde entonces se han difundido a nivel nacional e internacional. Sin embargo, evitar el plagio de prendas por agrupaciones y empresarios resulta complicado.
1: Pues tratando de que las personas puedan diferenciar para empezar, porque hay muchas personas que compran sin tener conocimiento, que son industrializados. Entonces, para empezar hay que concientizar y también una manera que yo siempre les comento es los costos. Nunca se va a comparar nuestro trabajo porque es a mano, lleva más tiempo a una máquina que lo hace en segundos. Entonces, es difícil competir, sobre todo por los precios, pero creo que las personas que más o menos ya conocen textiles ya más o menos van diferenciando los bordados a mano. Y eso está padre, pero sí es un poquito difícil.
0: Desde Tizayuca, la compañía México en Trance celebra 15 años de trayectoria con Flor y Canto, un espectáculo que fusiona danza, música e identidad mexicana. Conversamos con su director Guillermo de la Cruz sobre la historia de este montaje y los detalles de su próxima presentación.
3: El espectáculo Flor y Canto, un espectáculo que estamos para celebrar el 15 aniversario de la compañía en el Auditorio Gota de Plata en Pachuca, Hidalgo. Es una recopilación de todos los espectáculos que hemos hecho durante 15 años. Creemos que nuestra misión como artistas es difundir, preservar y enriquecer el arte mexicano. Estamos invitados a todo público, la entrada es libre, solamente se requiere boletos, pero en general es libre. Los boletos los pueden conseguir en todas nuestras redes, tanto en Facebook, Instagram, TikTok y al teléfono 55-1309-2416 para poder tener su pase para poder entrar. Tenemos diferentes disciplinas. Manejamos ballet, jazz, danza contemporánea, danza folclórica, expresión corporal. Los esperamos el próximo sábado 5 de septiembre del 2026 en el Auditorio Gota de Plata, en la ciudad de Pachuca, Hidalgo, a las 6 de la tarde. Entrada libre, pues no se lo pierdan.
0: 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Más Mujercitos visibiliza desde la fotografía y el arte drag las luchas de la comunidad LGBTTIQ+ en Hidalgo. Este es un reporte Suma de Frida Morales.
4: 30 años haciendo. emprendedora.

0: en Hidalgo y todavía me preguntan si mi vida vale. Y todavía dudan si el drag es arte.
1: El 27 de julio, el Centro Cultural del Ferrocarril fue sede de la inauguración de la exposición fotográfica Más Mujercitos, que busca reivindicar las luchas de la comunidad LGBTIQ+ en Hidalgo, con el fin de visibilizar la existencia de este, que también es un arte.
2: Esta exposición no solo veamos como un espacio para compartir fotografías o un foro abierto, sino para que podamos compartir todos, todas y todas nuestras experiencias dentro de lo que, bueno, es vivir como una disidencia en México.
3: Creemos que hoy en el Estado de Hidalgo tenemos que voltear a las disidencias sexuales. Tenemos que voltear para crear nuevos caminos de comunicación en los cuales nosotros seamos involucrados para creer y desarrollar habilidades.
1: A través de una serie de fotografías, las artistas del drag mostraron la diversidad que existe en este tipo de arte, que no solo trata de extravagancia, sino de expresión performativa que busca reconocer su espacio en la sociedad.
2: Nos muestran banderas institucionales, foros y marchas, reconocimientos y campañas. Pero mientras se presume la diversidad desde los discursos, muchas personas LGBT+ siguen viviendo precariedad, violencia, exclusión laboral, expulsión familiar y abandono institucional.
1: Los medios de comunicación forman parte importante para erradicar la discriminación que históricamente han sufrido las disidencias sexuales, por lo que el cambio de discurso siempre será una forma de contribuir.
2: Y cuando una sociedad se acostumbra a la violencia gana. Por eso resulta imposible no acordar publicaciones de la revista La Alarma, que durante décadas construyó una pedagogía del miedo, de ira y desprecio. En sus páginas aparecían palabras como mujercitos, utilizadas para nombrar a hombres afeminados, personas homosexuales o cualquier expresión de género que escapara de la masculinidad normativa. Mujercitos no era una descripción, era un dispositivo de humillación. Era una palabra diseñada para producir vergüenza, para ridiculizar, para señalar cuerpos considerados indeseables por la moral dominante.
1: Con imágenes de Rodrigo Estrada, reportó para Suma Noticias, Frida Morales.
4: El próximo 12 y 13 de agosto se realizará el Encuentro Empresarial Momentum Expo Industrial 2026, un espacio que, de acuerdo al secretario de Desarrollo Económico, Carlos Henkel, mostrará la articulación entre gobierno, las cámaras empresariales y la academia. Enfatizó que la actividad llega en el mejor momento económico para la entidad, reflejado en las cifras más recientes del INEGI y del IMSS.
5: En el primer trimestre del 2026, la actividad económica en Hidalgo creció 8.2 a tasa anual, superando ampliamente el promedio del país, que es del 0.4%. Con este resultado, logramos ubicarnos en la entidad como el primer lugar nacional por mejor desempeño y el mayor crecimiento registrado para un primer trimestre en el estado durante los últimos 10 años. Las actividades secundarias posicionaron a Hidalgo en el primer lugar nacional por mayor crecimiento. En este caso destacaron la construcción y la manufactura con 40.6% y 7.9%. Asimismo, en lo que va de la actual administración, desde septiembre del 2022 a junio del 2026, se han generado 39.545 nuevos empleos formales, un aumento del 15.4%. que sitúa a Hidalgo en el segundo lugar nacional por mayor crecimiento.
4: El proyecto para construir un parque fotovoltaico en Tecozautla fue cancelado luego de que la empresa promovente desistiera tras el rechazo de las comunidades indígenas. De acuerdo al secretario estatal de Desarrollo Económico, la inversión, estimada en 150 millones de dólares, no se concretará debido a la falta de aceptación social durante este proceso de consulta. En más información, vamos a hablar ahora de temas amables. Y hablemos de que el monitoreo con cámaras trampa en el ejido de Xití, esto en Tepetitlán, ha permitido identificar 12 especies de fauna silvestre. Entre los registros destacan un puma, coyotes, también zorra gris, mapaches y guajolotes silvestres. Una evidencia de que la biodiversidad aún se conserva en los ecosistemas de nuestra entidad y, por supuesto, el llamado a cuidarlos, a respetarlos y a sumarnos también a diversas actividades que se realizan en pro de esta biodiversidad. El doctor Joselito Medina Marín nos explica qué son las redes neuronales artificiales.
6: Pues muchas gracias por acompañarnos. Bienvenido a este espacio, doctor. Por favor, platícanos. Yo sé que tiene varias líneas de investigación, pero específicamente hoy me gustaría hablar de una que tiene que ver respecto a los sistemas neuronales artificiales.
7: Sí, bueno, las redes neuronales artificiales se han utilizado sobre todo para, en diferentes áreas han aplicado, para tratar de emular comportamientos que vemos en la naturaleza. Estos sistemas están basados en representar o emular lo que hace el cerebro humano. ¿Qué es lo que hace el cerebro humano? Aprendemos a partir de identificar ciertas características en algunos objetos. Algunas veces nuestros papás nos dicen cómo se llaman algunos objetos, podemos identificar cosas y es así como nuestro cerebro funciona, ¿no? De manera interna. Hay conexiones entre neuronas, hay comunicación entre ellas, algunos impulsos eléctricos. Y este conocimiento biológico, lo que se hizo fue trasladarlo a un modelo matemático para que de esta manera, a partir de operaciones estadísticas y matemáticas, se hagan implementaciones de sistemas computacionales y utilicemos y aprovechamos esta misma metodología para poder aprender y poder reconocer patrones. Cuando somos niños, aprendemos, por ejemplo, qué es una mesa, ¿no? Y muchas veces pensamos, una mesa puede ser un objeto que tiene cuatro patas y es cuadrada. En la realidad sabemos que una mesa puede tener una sola pata, puede ser redonda, puede ser una más alta que la otra, pero con la funcionalidad que tiene y algunas características adicionales como personas, aprendemos y sabemos identificar cuándo es una mesa. ¿Cómo trasladar ese conocimiento a un modelo matemático? Ahí está ahí lo interesante. También definimos nodos como neuronas, definimos también conexiones, como sinapsis y también generamos algoritmos para poder trasladar mediante pesos que le ponemos a estas conexiones y emular ese reconocimiento de objetos, de una imagen y poder decir, que la computadora puede decir que es una mesa, o es una silla, o es un árbol, ¿sale? Entonces, ¿qué aplicaciones pueden tener las redes neuronales? Hay una gran variedad. Si te das cuenta, cuando podemos bloquear nuestro celular a partir de un rostro, a partir de una huella digital, internamente existe una red neuronal que está leyendo las características de las personas, las características de la huella digital, para poder identificar si ese rostro o esa huella corresponde a la persona que está habilitada para poder hacer esa desactivación. Algunas otras aplicaciones, hemos trabajado con personas de biotecnología, donde ellos hacen experimentos a partir de identificar diferentes concentraciones, diferentes tipos de residuos, diferentes tamaños en las muestras que se hacen, y con esta información que se genera de forma experimental alimentamos una red neuronal y la red neuronal nos va a ayudar a optimizar cuáles son las condiciones óptimas que yo pueda ya sea maximizar o minimizar algún costo a partir de no generar la totalidad de los experimentos, sino solamente en su conjunto, y evito generar o tener un costo muy alto de esa experimentación. Algunas otras aplicaciones pueden ser predicciones del clima, ¿no? Y conociendo lo que es las cuestiones atmosféricas, presión, entre muchísimos otras variables, y podemos tener un cierto acercamiento a qué es lo que sucederá con el clima en las próximas horas.
6: Okay. Doctor, entonces gracias a eso es como nuestra computadora automáticamente ponemos la huellita y se desbloquea.
7: Así es.
6: Eso es lo que nos permite hacer.
7: Así es, entre muchas otras cosas.
6: Doctor, ¿cuál sería entonces la proyección que se buscaría alcanzar en los próximos años? Si ahorita se está haciendo esto, ¿qué podemos esperar después?
7: Sí, en la actualidad, de hecho, podemos reconocer no solamente imágenes, podemos reconocer e identificar audios. Hay aplicaciones de algunos bancos donde tú puedes dar tu contraseña mediante voz y se analiza precisamente el audio que estamos nosotros generando a través de una llamada para poder saber si es la persona, como en el caso de la imagen, si es la persona que está habilitada para poder ingresar una cuenta de un banco. Y entonces, no solamente es aplicar ahora en cuestiones de imágenes, en cuestiones de audio, también están aplicando en cuestiones de video. Podemos analizar grandes volúmenes de información. En cuestión de medicina, anteriormente, por ejemplo, un doctor, bueno, en la actualidad, para poder revisar el diagnóstico, se basa en resultados, tanto cuestiones de resultados de laboratorio como en imágenes. Estas imágenes, para poderlas analizar en su totalidad, es muy complicado que una persona esté revisando muchísimas imágenes al mismo tiempo. La ventaja de una computadora es que con el poder de cómputo que actualmente tiene y que existe, pueden analizar una gran cantidad, un volumen muy alto de información en un tiempo muy corto. Y eso le permite al médico tomar la decisión para ver qué otros aspectos tiene que analizar para poder dar un veredicto o un diagnóstico eficiente al paciente. Entonces, aplicaciones son muy variadas y la tendencia mundial del uso de las redes neuronales es amplísima.
4: Antes de hacer una pausa en información de último momento, se registró un accidente sobre el Boulevard Colosio en su cruce con el Boulevard Ramón G. Bonfil. En estos momentos se encuentran los cuerpos de emergencia atendiendo a las personas lesionadas. Se habla de manera inicial de 2 personas lesionadas, 2 vehículos involucrados y una motocicleta. Por favor, si usted va a circular por la zona, hágalo con mucha precaución y siempre el llamado a conducir con mucho, pero mucho cuidado porque hay alguien que siempre le espera en casa. Por otro lado, hoy se dio a conocer ya la cartelera de la Feria de San Francisco, esta feria internacional, o bueno, en este año una feria nacional que se está organizando por parte del gobierno del estado. ¿Hubo sorpresas? No lo sé, usted dígamelo. Yo creo que aquí lo importante va a ser que llegamos, que se acerque esa fecha y seguimos sin tener tarifas fijas para los taxis. No se ha anunciado completamente el programa que se va a establecer para garantizar la seguridad de quienes asistan a este festejo. Así que usted tiene la mejor opinión. Escríbanos a través de nuestras redes sociales. ¿Qué le pareció la cartelera? ¿Usted dirá? ¿Usted va a darse una vuelta con su familia? ¿Cuánto está dispuesto a gastar en esta festividad? En fin, así las cosas en la zona metropolitana. Es momento de hacer una pausa. Regresamos en unos instantes a Suma Noticias, emisión nocturna a través de la radio y televisión pública con autonomía universitaria. No se despegue. En unos instantes continuamos.
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20: Son las 9:29.

0: Gracias por continuar con nosotros en Soma Noticias, emisión nocturna. Continuamos con más información. ¿Usted sabe cómo se relacionan la seguridad y las redes neuronales? El doctor Joselito Medina Marín nos explica.
1: Doctor, ¿y en temas de seguridad? Pues sí, o sea, ahí entra como esa duda, ¿no? Porque ya tienen acceso a nuestra huella digital, a todo lo que es nuestro rostro, o sea, ya saben nuestras facciones, el tema de los ojos, el iris, no sé. Eso es en tema de seguridad, ¿cómo estamos? ¿Está cifrado o cómo es ese manejo?
2: Sí, ese es un tema muy interesante, de hecho. Toda la información que se genera, desafortunadamente, se almacena en algún lugar, en la nube, en algún servidor, en algún disco duro. Y sí es importante poder contar con algún sistema que encripte toda esta información, porque, como bien lo comentas, todo el conocimiento de patrones que es una red neuronal lo puede utilizar cualquier persona. Si contamos con imágenes de cualquier área, sea de investigación, sean redes sociales, sean fotografías de familiares, esa información, si está pública, cualquier persona la puede llegar a utilizar. Entonces, ahí sí es importantísimo el tema de la seguridad que debemos de utilizar y aplicar para poder proteger nuestros datos, ¿sale? Entonces, bueno, ¿qué pasa con las redes neuronales? Se puede aplicar para seguridad porque, comentábamos hace unos momentos, en cuestiones de banco, identifica sobre todo nuestro comportamiento. Una red neuronal puede identificar cuáles son las compras que realizas de manera cotidiana, cuáles son los lugares que visitas y que has hecho compras, y a partir de toda esa información puede identificar algunas situaciones que sean no muy frecuentes. Y ese es un disparo que pudieran saber los bancos para identificar si hay algún problema de seguridad con tus cuentas bancarias. Entonces, la red neuronal nos permite poder identificar si existen riesgos dentro de esos accesos. Ahora, ¿cómo van a utilizar esa red neuronal? Es lo que te comento. Desafortunadamente, pues, podemos nosotros como investigadores generar modelos, generar algoritmos. El problema es que muchas veces son públicos, depende quién la llegue a utilizar. Por eso hay que ser muy cuidadosos en el uso de estas redes neuronales.
1: Doctor, es un tema muy interesante. Me encantaría seguir hablando de esto porque la verdad me tiene impresionada. Le agradezco muchísimo el hecho de haber estado aquí con nosotros, de compartirnos esta información. Y bueno, sabe que esa siempre es su casa y su espacio y lo esperamos muy pronto.
2: Muchísimas gracias.
0: Dos hombres fueron detenidos tras dos cateos realizados en Tulancingo, donde autoridades desmantelaron un presunto punto de venta de droga. En los operativos fueron aseguradas más de 700 dosis de presuntos narcóticos, vehículos, una motocicleta con reporte de robo y equipos de telefonía. Un hombre fue detenido en Tepeapulco por su presunta relación con delitos contra la salud y portación de arma de fuego. Durante el operativo fueron asegurados un arma de fabricación artesanal, cartuchos y envoltorios con sustancias con características de cristal y marihuana. El caso ya está en manos de la autoridad correspondiente. Un hombre fue detenido en Ciudad Sahagún, en Tepeapulco, tras ser señalado por su presunta participación en el robo de mercancía a un establecimiento comercial. La persona fue puesta a disposición de la autoridad correspondiente, que definirá su situación jurídica. Un hombre de 31 años fue detenido durante un recorrido de vigilancia en el fraccionamiento del Saucillo, esto en Mineral de la Reforma, tras ser localizado con presuntas sustancias ilícitas. La persona y los objetos asegurados fueron puestos a disposición del Ministerio Público para las investigaciones correspondientes. Un desbordamiento de un canal de aguas residuales de aguas negras provocó afectaciones en la carretera Tula Refinería junto a las instalaciones de la CFE. El agua alcanzó parte de la vialidad y redujo la circulación a solamente un carril. Hasta el momento no se ha informado la causa de la salida de aguas residuales hacia la carretera. Tras las afectaciones por las lluvias de 2025, autoridades estatales anunciaron inversiones superiores a 294 millones de pesos en Tlanchinol para rehabilitar caminos, infraestructura hidráulica y servicios. Además, se informó de una inversión federal de más de 420 millones para la reconstrucción de la carretera Zacualtipán-Tehuetlán. Es momento de divulgación de la ciencia. Esta noche en Sinapsis, el doctor José Antonio Guerrero Solano nos habla de la ansiedad y modelos animales.

La ansiedad es una emoción que todos conocemos. Nos alerta ante un peligro y nos prepara para actuar. Pero cuando es excesiva, puede afectar nuestra vida diaria y salud. Para entender mejor esta emoción y buscar tratamientos efectivos, la comunidad científica usa modelos animales, principalmente ratones y ratas. Estos ejemplares ayudan a estudiar cómo funciona el cerebro en situaciones de ansiedad, ya que muchas de sus respuestas biológicas son parecidas a las de las personas. Por ejemplo, cuando sienten peligro, muestran comportamientos como congelarse o escapar, que también ocurren en humanos. Además, podemos observar cómo diferentes medicamentos influyen en estos comportamientos, lo que permite probar nuevas terapias antes de estudiar en personas. Sin embargo, hay que recordar que los animales no sienten ansiedad igual que nosotros y tienen diferencias en su cerebro y comportamiento. Por eso, los resultados que obtenemos no siempre son exactos para los humanos, pero son una guía valiosa. Los modelos animales siguen siendo una herramienta importante para entender la ansiedad y avanzar hacia mejores tratamientos. Pero los científicos trabajan en mejorar estos modelos para que reflejen de forma más precisa cómo vivimos la ansiedad en la realidad. Esta investigación nos acerca a un futuro con menos padecimientos por ansiedad, gracias al conocimiento que obtenemos en el laboratorio. Gracias por tu atención y hasta la próxima.

0: El INE analiza la urna electrónica 7.0 como una alternativa para que las personas con discapacidad visual emitan su voto de manera autónoma y secreta. Ana Perla Villalba, quien es vocal de organización, explica sus alcances.
1: Cada elector va a acudir a las casillas y ahí se va a identificar con su credencial de elector, que lo van a recibir el funcionariado de mesa directiva de casilla. El presidente o presidenta de mesa directiva de casilla le va a proporcionar una tarjeta para que acuda al elemento de la urna electrónica. En ese momento, él o la electora va a introducir esta tarjeta y se va a activar la urna electrónica. Entonces, el elector, si puede observar, va a ir de manera digital seleccionando la opción que corresponda. En caso de que tenga algún problema visual, va a utilizar estos audífonos. La máquina le va a ir mencionando paso por paso qué es lo que tiene que hacer. Después va a caer el testigo de voto en la impresora que está a un costado. En esta impresora, el ciudadano puede cerciorarse que el sentido de su voto es el que la persona eligió. ¿Qué es lo que implementamos? Bueno, pues en el modelo, como ustedes pueden observar, es una pantalla táctil, pero les proporcionamos una plantilla con elementos braille para que se coloque y que la persona, mediante sus dígitos, vaya pudiendo leer. Sin embargo,
0: el INE emitió la convocatoria dirigida a instituciones de educación superior para participar en el monitoreo de programas de radio y televisión durante el proceso electoral federal 2026-2027. El objetivo es dar seguimiento a la cobertura informativa de las precampañas y campañas electorales. Habla Francisco Licona Durán, vocal ejecutivo de la Junta Distrital en Pachuca.
2: Dicho documento se establece en criterios tecnológicos y variables de monitoreo, entre los que debo destacar los tiempos de transmisión, el género periodístico, la valoración de la información, los recursos técnicos utilizados para presentar la información, la importancia de las noticias, el registro de encuestas o sondeos de opinión, igualdad de género y no discriminación, género de la persona de la enunciación, esto es quien se vaya a promover, uso de lenguaje incluyente y no sexista, violencia política contra las mujeres en razón de género, presencia de roles o estereotipos de género, enfoque de la cobertura que dan los medios a las personas precandidatas y candidatas, candidaturas postuladas mediante acciones afirmativas y la presencia de estereotipos relacionados con grupos en situación de discriminación. Son los temas esenciales que deberán atender las instituciones que pretendan participar para que sean estos los que tengan que verificar.
0: Este sábado la música de cuerdas llegará al pabellón universitario con Ilvana, la camerata de cuerdas de la máxima casa de estudios. La presentación comenzará a las 11 de la mañana en la explanada de Ciudad del Conocimiento. La entrada será gratuita con cupo limitado, así que llega con anticipación. El próximo martes, el movimiento y la expresión corporal tomarán los pasillos del Centro Cultural Universitario La Garza con la presentación de Fusiforme, agrupación de danza de la Universidad Autónoma del Estado de Hidalgo. La función comenzará a las 5 de la tarde. La entrada será gratuita, con cupo limitado. Regresa Conversafoto y en esta ocasión explorará las representaciones de identidad en la fotografía editorial a través de estéticas de diversidad e inclusión. La exposición colectiva será inaugurada el 6 de agosto a las 5:30 de la tarde en el Museo Casa Grande, esto en Mineral del Monte. Podrá visitarse hasta el 28 de agosto, de martes a domingo, de 10 de la mañana a 5 de la tarde. Alba Olinka Huerta Martínez, profesora investigadora del área académica de danza, en conjunto con Aline y Wendy del Castillo Pérez, así como Erika Daniela García Reyes, integrantes de la compañía Kamsa Dance Project, fueron seleccionadas en la Convocatoria Nacional de Danza Saberes Danzados 2026 del Instituto Nacional de Bellas Artes y Literatura. El proyecto busca impulsar nuevas formas de creación a través del diálogo entre sonido, movimiento e investigación. Así llegamos al final de esta emisión de Suma Noticias. Muchas gracias por habernos acompañado a través de la radio y televisión pública con autonomía universitaria. Saludos especiales a quienes lo han hecho en Actopan, Huejutla, Pachuca, San Bartolo, Tulancingo, Zimapán y Huichapan. A ti que lo haces a través del 13.1, a ti que lo haces a través de nuestra aplicación y también a través de nuestro sitio web. Recuerda, tenemos mañana una cita a las 3 de la tarde. Sigue disfrutando de nuestra programación, síguenos en redes sociales y recuerda que somos radio y televisión pública con autonomía universitaria. Excelente noche.
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10: Son las 9:44.

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6: Temperatura 20 grados centígrados.
7: Son las 10:05.

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4: Son las 10 con 21 minutos.
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3: Son las 10:36.

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1: Son las 10:52.

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7: Son las 11:04.

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4: Son las 11:23.

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3: Son las 11:38.

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18: Son las 11:53.

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7: Son las 12:09.
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9: Muy buena tarde, qué gusto saludarle en este espacio que es Interlocución, un espacio que tiene como objetivo el poder charlar con expertos, con amigos que nos comparten algunas temáticas que nos ayudan a todos y todas. Bienvenidos a Suma Radio, están en el 99.7, 99.5, 102.1 y 91.1 de tu FM en diferentes regiones, a quienes les damos la bienvenida: Pachuca, Huejutla, San Bartolo, Tututepec, Zimapán, Actopan, en Tulancingo y en Huichapan. Te voy a acompañar por los próximos minutos y en esta ocasión tengo la enorme fortuna de platicar con la maestra Kenia Montiel Pimentel. Ella es fundadora de la Asociación Civil Construyendo Esperanzas, una asociación que tiene como causa el derecho humano al agua y a la alimentación, que el día de hoy vamos a platicar de algo que estoy segura que

0: platicar.
1: Exactamente, maestra Kenny. La verdad es que en muchas ocasiones nos quedamos únicamente con algunos videos virales que de pronto nos aparecen y se nos hace complicado, se nos hace caro. Y entre esos mitos, entonces queda esta desidia de decir, híjole, lo más fácil, aunque me salga supuestamente más barato, que al final es mucho más caro, mejor me acostumbro a hacerlo porque así lo hacen todo el mundo. Y me estoy refiriendo al consumir en establecimientos enormes, al tener ya todo procesado. Y ciertamente podría parecernos que eso es mucho más fácil porque simplemente vamos, pagamos por ello y lo obtenemos. Es decir, nos implica o nos quita un poco el esfuerzo físico que implicaría, pero económicamente tenemos una desventaja. Por ahí vamos a dejar en este, pero a mí me gustaría que antes nos platicara como experta qué es una vida sustentable, partiendo desde ahí para que la gente pueda dimensionarlo.
2: Claro, bueno, es real y es posible porque yo soy una prueba de cómo vivimos. Nosotros vivimos en una casa sustentable 100%, no tenemos servicios básicos de ningún tipo. Es decir, captamos agua de lluvia, la saneamos, producimos nuestros alimentos, no tenemos ningún tipo de elemento externo para subsistir. De ahí que nosotros rompemos el mito cuando recibimos a las personas en nuestra casa sustentable y les invitamos, todos podemos captar, todos podemos producir alimentos, todos podemos vivir de manera autosuficiente. Y nos costó un poco entenderlo hasta que lo aterrizamos en nuestra casa sustentable. En algún punto nosotros creímos que era muy egoísta vivir así solos. Es decir, nosotros no pagamos luz, no pagamos agua, no pagamos alimento, todo lo hacemos dentro de casa. Y un día decidimos abrirlo como una escuela al aire libre, para recibir escuelas, tomadores de decisiones. Han venido de muchos países a la casa sustentable a ver cómo vivimos. Y siempre les digo, todos podemos llegar aquí. ¿Cuándo? No sabemos, es un ritmo personal, porque nuestra fundación a eso se dedica. Llevamos agua y alimento a las comunidades de Hidalgo, Puebla y Estado de México. Pero vivíamos en la urbanidad. O sea, yo, mis viajes eran a donde hay edificios, a Nueva York, por ejemplo, ¿no? Porque nuestros donantes en su mayoría son de Estados Unidos. Hasta que un día, hace 10 años, le dije a mi esposo, que es fundador, oye, nosotros estamos promoviendo la captación de agua, la alimentación saludable y vivimos en la urbanidad. Por eso decidimos buscar un terreno lo más alejado en la montaña para comprobar que sí es posible vivirlo en la urbanidad. Entonces, ¿todos podemos producir alimentos? Sí. Ya llegamos al día, ¿no? Antes era hace 25 años, cuando estaba en como de moda el término ecoansiedad, que yo empecé a investigar qué era la ecoansiedad y cómo era posible que a un niño le diera ansiedad la tierra, la lombriz. Hoy lo veo. Hoy lo experimentamos cuando van a casa sustentable y se quedan paralizados y empiezan a sudar y les da ansiedad. Eso es ecoansiedad. Nosotros decidimos que ese era un espacio vivo para que los niños conecten con la tierra, para que en lugar de que piensen que el alimento viene del refri, del supermercado, sepan que viene de la tierra, del cultivo y del agua. Es una experiencia hermosa, es una misión de vida también, porque es nuestra casa, o sea, abrimos la casa de nuestro hogar a las personas que muchas veces no conocemos, pero que todos estamos identificados con un sentido. Cambiar este mundo. Sí es posible. Nosotros llevamos al día de hoy 40,000 familias autosuficientes que tienen agua, captación, saneamiento, huertos, dependiendo la región productiva, pero muchas veces el modelo se acompaña a huerto, gallinero, invernadero y son autosuficientes. Nos ha llevado 16 años, o sea, yo te lo digo en 2 segundos.
1: Exacto,
2: pero
1: sí.
2: Es una vocación de
1: hablando
2: todos
1: de,
2: los días.
1: Sí, hablando de eso, ¿cuándo te diste cuenta que querías vivir de esa forma? Porque supongo muchas de las familias que nos escuchan ahora mismo y que llevan el mismo tipo de vida que todos, pues sí, íbamos al súper, pagamos un servicio de agua, de luz, como todo el mundo. ¿Cuándo tú definiste que esto era posible para ti, para tu familia?
2: Bueno, de la misión de nuestra fundación fue hace 16 años cuando conocimos una comunidad sin agua. Llevamos donación de juguetes. Pistolas enormes de agua y todo muy hermoso de una marca americana. Ajá. Y yo vi a un niño llenando su pistola de agua con piedrita. Y le dije, no, mi amor, esta pistola es una pistola de agua. Nunca se me va a olvidar, se me quedó viendo hacia arriba, era 3 años o 4 años, y me dijo, es que aquí no hay agua. Ese fue el insight que nos decidió, o nos hizo decidir hacer nuestra fundación y llevar agua a esas comunidades. Pero de manera personal, vivirlo, vivir así

0: Cuando me enteré que iba a ser mamá, yo dije, ok, ya tengo todo, tengo pues la ropita, tal, tal. Y luego, si no hay agua en el mundo y si no hay alimento, yo no quiero que mi hijo crezca en lo que estamos dejando la mayoría de habitantes.
1: Claro.
0: Y nos pusimos las pilas y empezamos a diseñar la casa ecoamigable interconectada para que mi hijo desde el nacer tuviera su huerto. Entonces él desde los 2 años siembra. Él tiene su huertito, está súper conectado, él sabe dónde viene el alimento, él convence a sus amigos de que hagan un huerto. Gabriel está pues en otra sintonía, ¿no? Él quiere
1: Claro.
0: ser geólogo para sanear los arrecifes y quiere ser, bueno, es parte de un proceso,
1: Por
0: de una
1: supuesto.
0: decisión, porque tampoco es fácil, todo es color de rosa, porque hay un mundo expuesto, ¿no? Entonces tú te enfrentas a un mundo donde están consumiendo ciertas alimentos y pues Gabriel se la pasa regañándolo. ¿Sabías que eso te da cáncer? ¿Sabías que? ¿Sabías? Entonces es un equilibrio. No podemos tenerlos en una burbuja, pero sí fue una decisión personal cuando dije voy a traer un ser al mundo. ¿Y luego
1: ¿Y qué
0: qué
1: va
0: le
1: a
0: voy a
1: pasar?
0: heredar?
1: Claro.
0: ¿Qué va a pasar? Nuestra misión como mamás, papás, ya me entenderán los que son papás, es que cuando te vayas estés seguro que tu hijo es independiente y que sepa sembrar y que sepa captar el agua y que sepa él transmitir estos conocimientos a los niños. Así que cuando visitan la casa sustentable y hay niños, él les explica. No es lo mismo que yo saque mis tecnicismos, el biodigestor, la captación y demás, a que él diga, ah, estas son las fresas y así se cultivan.
1: Claro.
0: Y en tantos meses, esa es la fresa y te la puedes comer. Entonces los niños necesitan la energía de los niños. Esa es como la herencia que nosotros estamos dejando al mundo. Más adelante no sabemos qué pase, pero fue ahí cuando nos decidimos cambiar esta estructura de vida. Hoy vivimos muy distinto. Ya conociste la casa
1: Sí,
0: sustentable.
1: sí es.
0: Lejanía total, pues no hay cadenas comerciales al lado, ¿no? Y sabemos lo que estamos comiendo. Sabemos cómo cuidamos a las gallinas. Sabemos qué están comiendo las gallinas. Sabemos hornear el pan. Sabemos que, por ejemplo, en mi caso, Gabriel, nunca se nos ha enfermado del estómago, por ejemplo. En una pandemia no nos enfermamos porque estábamos cohabitando en
1: Sí,
0: otro
1: en un
0: mundo,
1: entorno
0: ¿no?
1: totalmente distinto.
0: Así es.
1: Ahora, para aquellos que nos están escuchando, descríbenos por favor la casa sustentable. ¿Cómo es? Porque probablemente en este momento puedan decir, bueno, pero está en medio de la nada, como decías, Kenny, está en la montaña. ¿Cómo voy a vivir ahí?
0: Claro.
1: Entramos. ¿Cómo es la casa sustentable?
0: Es un espacio muy hermoso que ponemos a disposición de todas las personas que nos están escuchando y está muy cerca de aquí. Es en una comunidad que se llama Maque, 5 minutos de Pachuquilla,
1: Súper cerca, la verdad.
0: súper cerca. Y es una casa de casi 1 hectárea en donde cuando abrimos las puertas verás cómo está construida. Porque muchos se imaginan, la sustentabilidad es y se imaginan piso de lodo, ¿no? De hecho, Inegi, cuando nos va a encuestar, estamos debajo de la línea de pobreza extrema porque no tenemos los servicios básicos. Estamos trabajando con ellos unos indicadores de incluir ecotecnias en el instrumento evaluador, porque pues yo estoy en la línea de abajo, por no tener pues la conexión de agua, electrificación convencional, todos los indicadores que te muestra la batería, ¿no? Cuando abren las puertas, entonces verás una construcción diseñada, adaptada para un clima súper fresco, es una construcción de 2 aguas como tipo americana para que el agua de lluvia se aproveche de la mejor manera
1: Y se pueda captar mejor.
0: y se pueda captar. Y que todos entendamos que todos podemos captar. Tenemos un vivero donde sembramos en el clima frío todo lo que tiene que ver con cultivos pues delicados. Estaba yo hablando de fresas, pepinos. Y otros cultivos de protegido, se llama, de clima protegido. Después tenemos huertos al aire libre. Ahí está a la altura de los niños, porque todos pueden sembrar. Van los niños y pueden sembrar sus cultivos. Tenemos 100 gallinas en un gallinero y les enseñamos cómo se alimentan, cómo es el movimiento de las gallinas, las horas de sol, cuántos huevos pueden poner las gallinas, qué alimento, cuánta agüita toman. Las gallinas en su gallinero tipo muñeca captan su agüita también. Tenemos biodigestor, no tenemos drenaje que convierte pues toda la materia en orgánico. Tenemos camas de lombricomposta, los lombrices están transformando el excedente de los cultivos. Y tenemos, creo que lo más importante de la casa es un humedal biológico. Es una ecotecnología implementada por una persona alemana que vino a muestrear y que esa agua transforma el 100% de aguas grises. Es decir, todo el agua que consumimos se está saneando al 100%. La Universidad Autónoma de Hidalgo nos hace un gran apoyo con el muestreo de los investigadores que van a medir la calidad del agua. Y está pues más limpia que la tubería convencional. Uh-huh. Y esa agua sirve para regar todos los cultivos. Entonces ya te imaginarás que tenemos cultivos gigantes. Además que tenemos nuestro banco de semillas no modificada. Entonces encontrarás acelgas de colores gigantes, literal de... Te tapan medio cuerpo, ¿no? Uh-huh, uh-huh. Y otros cultivos. Pero más allá de lo estético, es alimento cero intervenido
1: con químicos. Claro.
0: Nada. Y nosotros decidimos hacer actividades constantes para los niños. Picnic en el huerto, yoga en el huerto, arte en el huerto. El huerto es el pretexto para la inmersión en el tema de medio ambiente. Uh-huh. Así que, bueno, esta casa que era una casa para tres, se convierte en una escuela abierta. Todos los días hay visitas, de las 8 a las 3 de la tarde. Hay especialistas, hay biólogos, agrónomos que te dan el recorrido en la casa sustentable. Y regreso al punto 1, la ecoansiedad, ¿no? Que tanto hablamos de este estrés que vivimos, de qué va a pasar más allá, nos vamos a quedar sin agua, sin alimento, me voy a morir en el estrés hídrico. Nosotros cuando los invitamos a la casa sustentable decimos, no, sí puedes vivir con lo que te dé el planeta. Haciendo una planeación correcta de los recursos naturales.
1: Muy bien, qué bueno que tocas ese punto, porque ahora me gustaría que después de que vayamos a este breve corte, te deje una pregunta. ¿Cómo una persona común y corriente puede justamente empezar, porque ya tiene una casa en donde vive con su familia, empezar a hacer esos pequeños cambios y cuáles podrían ser los básicos con los que podría empezar? Si bien es cierto, te funcionó el que pudieras trasladar tu vivienda, habrá familias que digan, no, pero no me voy a ir a buscar en este momento un lugar fuera de la urbanidad. Pero sí hay opciones que dentro de su casa ya pueden ir implementando, pero vamos a hacer una breve pausa y regresamos para continuar platicando. El día de hoy estamos hablando de una vida sustentable que pueden llevar a la práctica con la asesoría indicada, pero sobre todo con el amor al planeta para saber que les estamos dejando un mejor lugar a las niñas y niños. Regresamos en unos instantes.
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9: Son las 12 con 24 minutos.
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1: Estamos de regreso. El día de hoy estamos platicando con la maestra Kenia Montiel Pimentel. Ella es fundadora de la Asociación Civil Construyendo Esperanzas. Y el día de hoy estamos platicando cómo tener una vida sustentable que sea real. Porque en esta ocasión no queríamos hablarle a los expertos ni saber o congeniar con aquellos que sí entienden todos estos conceptos. Queríamos platicar contigo y con tu familia ahora que estamos además en un periodo vacacional y que pueden implementar un montón de cosas. Ya no se aburran en la televisión, no se aburran en no saber qué hacer. ¿Qué tal que hoy incluso empiezan a hacer su primer huerto? ¿O qué tal que visitan la casa sustentable para obtener ideas y para capacitarse en ello? Y entonces, en lugar de solo decir, pues es verano y vamos a ir a la playa, ¿sabes qué? Hoy vamos a implementar cosas que nos van a ayudar a tener una mejor vida. Y por eso, hace un momento, Kenny, te dejaba yo una pregunta. ¿Cómo pueden empezar de cero las personas tal cual en su casa con el mejorar calidad de vida y las maneras en las que pueden lograrlo?
0: Sí, yo creo que primero es entender que todos somos uno, ¿no? Que lo que nos afecta a las lluvias del sureste o del sur nos afecta a nosotros. En el sentido que actuar sí en lo colectivo, pero desde mi hogar. El conocimiento es lo más poderoso que tenemos. Entonces, hoy a través del internet, de la web, todo está expuesto. ¿Cómo sembrar? Todos podemos desde un cajón. Yo siempre les doy el tip. Comencemos con un cajón de madera de 5 pesos de la central. Se le pone un plástico negro. La tierra es básica. La tierra es para nosotros, les recomendamos muchísimo que sea una tierra composteada, tratada con algunos orgánicos, ¿no? Generalmente...
1: ¿Cómo la encontramos?
0: ¿O en dónde la encontramos? Los mercados.
1: La venden en los mercados, muy bien.
0: Porque la tierra es el secreto. Cuando tú vas a un vivero y compras una maceta hermosa, una planta, llegas a tu casa y se te muere, ¿no? No, sí. Ni 2 minutos te dio de tiempo de conocerla. Es las condiciones con las que están adaptadas, las plantas en este caso. Entonces, adaptar a nuestro entorno, a nuestra casa, con la tierra. La semilla es súper importante. La semilla, hay páginas ya establecidas de semilla orgánica, porque también hay semilla modificada. Las que venden en los autoservicios es semilla modificada, por ejemplo. Entonces, hay lugares específicos en donde ya vienen, también nosotros tenemos semilla orgánica. Hay talleres para todo. Nosotros brindamos talleres gratuitos en Casa Sustentable. Vamos a tener uno en agosto. Les voy a invitar un verano para la familia. Pero empezamos, creo que desde la captación. Todos podemos captar y no hace falta infraestructura. Los abuelos captaban, nuestros bisabuelos. ¿Cómo? Con tambos, con cubetas. Hoy la captación es incluso gratuita. Las canaletas que se ponen en los techos es la mitad de un tubo PVC, que te pueden incluso regalar los retazos en las lapalerías, en las tiendas que se dedican a eso, y es ensamblar las techumbres. Dirigir un tubo PVC a un tinaco, a un bildo, a una cubeta, y créeme que con las lluvias que han habido tendrás agua suficiente muchísimos días. Nosotros con una buena lluvia tenemos agua para medio año, por ejemplo. Bueno, nuestra cisterna es muy grande, pero estamos hablando que yo riego muchos kilos de hortaliza, claro, ¿no? Y doy de comer a 100 seres vivos. Lechugas, lo básico que tengas, lechugas, acelgas, cebollas, todo se puede sembrar en un cajón. Empezar a poder tener la visión de mis techos. ¿Cuánto mide el techo? ¿Cuánto necesito? Y hacer cálculos mentales de cuánto me voy a ahorrar en el agua. O nosotros no pagamos agua, ¿no? En el caso de la luz, un panel solar es muy redituable a 3 meses ya. Es la inversión que tú inviertes, y a los 3 meses no nada más ya pagaste el panel solar, sino ya no vas a pagar la luz que hoy estás consumiendo.
1: Exactamente, sí.
0: Nosotros no pagamos luz. Nos paga la CFE un bono por producir luz para la comunidad. Entonces, esas acciones nosotros las enseñamos en Casa Sustentable, en nuestra página web www.construyendo.org.mx. Pero sí hay mucho que nosotros podemos hacer. Llevarse a los niños al bosque, reforestar. Que los niños... hoy nunca había visto tanta respuesta como hoy en cuanto a la intención que tienen los niños por sembrar un árbol, por irse al bosque. Y nos da mucha felicidad, porque es justo lo que queremos, que el adulto alimente esta intención de conciencia en los niños, empezando por nuestra casa. Claro que si tu refri, nuestro refri está lleno de empaquetados, un niño no va a familiarizarse con eso, pero si ve crecer la lechuga y tú le dices, hijo, pásame la lechuga, pásame la zanahoria que él cultivó, ellos se lo van a comer. No es algo externo, no es algo ajeno, que no conozcan. En el tema de composta, todos podemos hacer nuestra composta con los orgánicos. Tierra, hay diferentes tipos, ¿no? Pero la más fácil, que sea sándwich, todos los orgánicos, cascaritas de huevo, de plátano, no limones, tierra, y entonces por eso es un sándwich, ¿no? Y la lombriz californiana, que hace su trabajito de convertir ese abono en tierra.
1: Claro, ahí me gustaría hacer una pausa porque quizá, como le decíamos hace un momento, ahora que están de vacaciones, o sea, puede ser incluso una dinámica familiar que en casa puedan decir, ah, bueno, vamos a guardar el cascaroncito, lo vamos a cortar, pero ¿y ahora las lombrices cómo le hacen?
0: Ay, bueno, la lombriz roja californiana es muy famosa.
1: Porque, entonces, ¿cómo lo vamos a hacer? Porque a lo mejor y no lo logramos, pero sí quiero que hoy en día las familias puedan saber que sí pueden. ¿Cómo lo podrían hacer?
0: Claro, sí se puede. Bueno, la lombriz que vemos debajo de las mesetitas, resistiendo todo lo que está en contra, es un tipo de lombriz. Hay una lombriz especial que se llama la lombriz roja californiana. Venden productores específicamente la lombriz roja californiana. Basta con un puñito porque se reproducen muchísimo, a ellas les encanta pues el alimento orgánico. Creo que lo más importante es empezar a familiarizarse con contenidos en redes sociales, que tus páginas sean cómo sembrar. Empezar con estos TikToks cortos que para que vean tus hijos cómo es un árbol
1: y
0: de manzana.
1: Y que les descubran, que les alimenten más bien la curiosidad. Y Kenny, perdón que te interrumpa, pero me gustaría preguntarte, que creo que es algo que probablemente algunos de nuestros escuchas se estén preguntando. ¿Qué diferencia voy a notar en comerme un huevo de una gallina que yo sé lo que le he dado de comer a un huevo que voy y compro al súper? ¿Cuál podría ser mi beneficio?
0: ¿Quieren la respuesta para estresarlos o la más rápida? Híjole, hay documentales completos que habla de la relación de la alimentación con las enfermedades. Hoy precisamente, desgraciadamente, las infancias lo están viviendo. Tenemos niñas de 8 años, 9 años, con adolescencias tempranas. Uh-huh. Niñas de 7 años, de 6 años, ya medicadas para hacer una reversión de hormonas por el alimento, en el menor de los casos. ¿Cómo lo notas? Pues basta con investigar cómo está producido un huevo comercial, ¿no? Son industrias de miles de aves que someten a luz, una exposición de luz muy fuerte para que produzcan huevo, inyectados desde los 3 días de nacidos para que empiecen a producir. Una gallina de huevo ecológico, de libre pastoreo, es feliz, están grandes, gordas, porque están comiendo orgánico. Uh-huh. Entonces, un niño que está sometido a una alimentación externa al químico es un niño que tiene muchísimo más defensas, no se enferma. Pero además, los primeros 6 años de vida, que son los años en que tú debes invertir toda la alimentación y nutrientes en los niños, es decir, lo que no hiciste de 0 a los 6, ya no lo vas a hacer. Aunque de adulto te mediques, tu cerebro ya no creció. Estos años son tan importantes cuando se alimentan de lo orgánico o limpio, que nosotros le llamamos, pero más allá de eso es la conexión que tienes con el alimento. El niño sabe qué está comiendo, sabe que la lechuga no viene empaquetada, sabe que el huevo viene de una gallina y que la gallina no necesita un gallo para poner un huevo. Que nadie te enseña, ya ni en la escuela te lo enseña, ¿no? Entonces, las alergias. Un niño expuesto a huevo de comercial desarrolla muchísimas alergias por tanto químico que está dentro de su cuerpo, ¿no? Uh-huh. Entre mil cosas, pero creo que lo más importante es desarrollar la conciencia y saber. Yo conozco y tengo amigas, y le mando un súper saludo a Andrea, ella es pediatra y tiene sus gallinas en su casa. Ella tiene 3 gallinas y tiene huevo todos los días. Uh-huh. ¿A qué voy? No necesitas tener un rancho ni una hectárea para vivir sustentable. Hay adaptaciones a departamentos. Hay huertos verticales, hay familias que se han organizado en colonias donde hemos capacitado, donde tienen sus 5 gallinas y se organizan para que los 5 de hoy es a la familia 1, 2, 3, 4, 5. Es decir, la intención de cambiar este modo de vida, que empiece en lo familiar, pero luego en lo colectivo, ¿no? Porque se crean
1: también
0: redes.
1: También incluye el crear comunidad.
0: Totalmente. Nosotros recibimos a la comunidad todos los días. Todos los días van. Aparte de que haces conexión entre ellos, entre nosotros, nos dicen mucho: yo ya no consumo de otro huevo más que este. Yo pruebo otras lechugas, y más con lo que hoy está pasando, yo claro, mejor me espero. Mm-hmm. Porque nosotros justamente no nos dedicamos a la venta. Lo hacemos porque hay mucho excedente y lo ponemos a disposición de los demás, pero no somos productores. O sea, no es un negocio, lo vemos como negocio. Mm-hmm. Han habido chefs que nos visitan. Los cultivos son muy coloridos y nos dicen: yo quiero toda tu producción. Y yo les digo: no, porque esta lechuga que yo vendo en 15 pesos, tú la vas a vender en una ensalada en 200 pesos. ¿Sabes quién puede tener acceso a tu ensalada? Y entonces es el mismo círculo vicioso.
1: Exacto.
0: Yo prefiero vender a quien se lo va a comer y quien pueda pagar 15 pesos a alguna familia que estamos sesgando la nutrición. Lo que nosotros queremos es que todos tengan acceso a esta información, que democraticemos el tema del medio ambiente. Pensamos que es una moda, ¿no? Uh-huh, uh-huh. Y no, es una manera de vivir de manera digna. Pensamos que lo rural es lo pobre, y yo les digo: no. Vean cómo vivimos. Vivimos en la ruralidad de manera cómoda y digna. Y hay que dignificar el tema de la ruralidad.
1: Muy bien, pues ha sido muy interesante, pero antes de que ya nos despidiéramos de esta emisión, me gustaría que nos compartieras cómo pueden llegar a la Casa Sustentable. ¿Cuál es la dirección? ¿En qué horarios pueden hacerlo? Ahora que están de vacaciones, de verdad creo que es un lugar en el que ustedes pueden pasar horas aprendiendo, pero sobre todo creando conciencia a sus hijos, a su familia, para poder decidirse a tener una mejor vida.
0: Claro.
1: Pueden acceder ahí.
0: Bueno, en redes sociales estamos en todos lados como Construyendo Esperanzas. Para llegar, basta con un mensaje, puede ser en Insta, estamos en LinkedIn, en todos lados, que quieren visitar la Casa Sustentable. Estamos en Amaque, Pachuquilla, a 5 minutitos de Pachuquilla. Y en verano vamos a tener 3 actividades durante agosto que les voy a dar a conocer a través de este medio para que puedan ir las familias, en especial los niños y las niñas. También escuelas con un mensaje, un correo, y también les dejo un teléfono, 771-129-6689, para que contacto directo con nosotros.
1: Exactamente, y que si ustedes gustan, pues también puedan ir en un horario de las...
0: De 9 a 2 de la tarde.
1: 9 a 2 de la tarde, tal
0: todos
1: vez
0: los días,
1: organizar.
0: De lunes a viernes, y hay especialistas que los reciben con los brazos abiertos para explicarles todo esto que he dicho en unos minutitos, pero allá pueden tardarse las horas que quieran descubriendo.
1: Y lo más importante es que una vez que llegas, no es solo un museo, no es el museo de la casa sustentable. No, vas, agarras la tierra, agarras las hojas, te muestran, puedes olerlas. Eso me parece increíble, que puedan palpar y saber, que puedan ver a las gallinitas, que las puedan tocar, que las puedan cargar, que se puedan asomar a los gallineros y decir, aquí ya hay 3 huevitos. Con esa curiosidad que tal vez hace tanto falta para que ellos entiendan el mundo desde otra perspectiva, para que se puedan sentir parte del ecosistema y parte del medio ambiente, y que además puedan saber que lo pueden generar y lo pueden cuidar tan a la par de su misma casa, ¿no? De las 9 de la mañana a las 2 de la tarde, de lunes a viernes.
0: De lunes a viernes, y importante decirlo, todo es inclusivo, no hay ningún escalón para que los niños, las personas con alguna discapacidad motriz en silla de ruedas puedan entrar. Los accesos son grandes, sin, cero
1: qué
0: escalones.
1: También es.
0: Sí, y todo está a la altura de las niñas y los niños. No tienen que, me choca que los niños luego tienen que pararse de puntitas para ver, ellos no ven. Todas las bardas, todos los juegos, todo es a la altura de los grandotes, grandes, como yo les digo. Ellos verán huertos a la altura de sus rodillas. Ellos se tienen que agachar para cosechar. Y sobre todo para temas de personas, niños con condición, algún espectro en específico, todo es muy silencioso. Escucharás a las gallinas. Exacto. A las abejas. Respetamos mucho cada diversidad de las personas.
1: Y la verdad es que justamente puede ser un hogar al que ustedes pueden entrar, que la maestra Kini les abre las puertas justamente de su hogar para que puedan tener una perspectiva distinta de cómo pueden crear también en su hogar una manera distinta de vivir. Ha sido un placer que nos acompañes en los micrófonos de Suma Radio. Ojalá no sea la última ocasión, pero que siempre serás bienvenida a estas cabinas.
0: Al contrario, siempre es encantador platicar contigo, Vicky.
1: Muchísimas gracias. Le agradecemos enormemente a la maestra Kenia Montiel Pimentel, quien el día de hoy nos compartió sobre su experiencia y además nos dejó la invitación para que usted pueda tener una mejor calidad de vida y sobre todo una conciencia para el medio ambiente. Muchísimas gracias. Gracias también a quienes nos sintonizaron a través de Suma Radio en el 99.7, 99.5, 102.1 y 91.1 de tu FM en diferentes regiones, en Pachuca, en Huejutla, en San Bartolo Tutotepec, en Zimapán, en Actopan, en Tulancingo y en Huichapan. Y gracias también a quienes estuvieron detrás de los controles, a operadores, productores, que son posible que lleguemos hasta usted a través de este espacio Interlocución. Yo soy Betty Barrón, espero que nos encontremos en una próxima ocasión.
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9: las 12:40.

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3: Son las 12:53.

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8: Temperatura 19 grados centígrados.
9: Es la 1:02.
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0: Hola, buenos días. Sean todas y todos bienvenidos a este su espacio que lleva el nombre de Diálogos en Comunidad. Un lugar creado para conversar y compartir con distintos colectivos y asociaciones civiles y personas que luchan y defienden los derechos de las personas con discapacidad. Este programa es muy especial y pone mucha atención a quienes formamos parte de los colectivos de la Huasteca Hidalguense. Queremos agradecer y destacar demasiado el agradecimiento a la cabina de Suma Radio Huejutla para llevar a diversas emisoras que integran el Sistema Universitario de Medios Autónomos de la UEH por este espacio que nos brindan, a quienes agradecemos abiertamente este espacio y permitirnos compartir estos temas de gran interés. Hoy vamos a hablar de algo que va mucho más allá de señas, vamos a hablar algo más allá, algo que tiene que ver con identidad, cultura y sobre todo una comunicación. Vamos a hablar sobre la lengua de señas mexicana. Y para ello nos acompaña el día de hoy una gran experta, maestra, intérprete y traductora, la licenciada Leticia Vite Aquino. Es un gusto estar con usted.
1: Muy buenos días a todos. Pues hoy va a ser un tema muy importante que vamos a tratar y conocer qué es lo que la comunidad sorda representa para nosotros y de igual manera cómo podemos ayudar a esta comunidad sorda.
0: Es un gusto tenerla, maestra. Es parte fundadora del colectivo de Mis Manos Hablan Huejutla, un colectivo que está muy activo hace un par de años aquí en Huejutla de Reyes Hidalgo. Así es, ¿verdad?
1: Sí, claro, llevamos en redes sociales ya 4 años y pues en lo personal, desde muy pequeña, ¿verdad? Estuve ahora sí en convivencia con las personas sordas.
0: Es un dato muy interesante. Quiero dejar claro esto, lengua de señas mexicana. Entonces vamos a comenzar un poco rompiendo estos mitos que se tienen en relación a la LSM. Primeramente, ¿la lengua de señas es universal?
1: No, cada país tiene su propia lengua de señas. Por ejemplo, en México es la LSM, ¿verdad? Estados Unidos tiene su propia lengua de señas y cada país, ¿verdad? En lo personal, ¿verdad? Me gusta más la lengua de señas mexicana, ya que es muy expresiva.
0: Sí, es lo que nos había comentado ya en programas pasados, que la lengua de señas mexicana es una lengua muy expresiva, muy visual. Se considera ante todo una lengua visual y obviamente gesticular, porque a diferencia de otras lenguas de señas en otros países, esta llega a ser muy, dirían muchos, una de las más bonitas, si es que me atrevo a decir esta circunstancia. A partir de ello, ¿usted ha estudiado la lengua de señas mexicana? ¿Nos cuenta un poco de su experiencia?
1: Sí, mire, para aprender la lengua de señas al principio era muy difícil, ¿verdad? Ya que, pues no, anteriormente pues tampoco no había redes sociales, no había forma de, pues ahora sí, de buscar cursos en alguna universidad, en alguna escuela, ¿verdad? Ahora lo que sí tenemos, pues es la ayuda, ¿verdad? De las universidades, en la Universidad de Monterrey, ¿verdad? Es donde se estudia para intérprete de lengua de señas.
0: Usted ha sido una experta en la interpretación, traducción y obviamente en la enseñanza de la lengua de señas mexicana, razón por la cual es fundadora de este colectivo que lleva el nombre de Mis Manos Hablan Huejutla. Vamos a empezar un poco hablando. Cuando hablamos de lengua de señas mexicana, también tenemos que hablar un poco sobre la cultura sorda y el amor a la comunidad sorda. Entonces, no sé qué nos pueda contar un poco sobre la cultura sorda.
1: Claro, primeramente el que conozcamos, ¿verdad?, quiénes componen la comunidad sorda. Se compone de personas sordociegas, personas sordas, ¿verdad?, y personas con hipoacusia. Pero no solamente ellos, ¿verdad?, sino también las familiares de las personas sordas o que las personas que tienen hipoacusia. Pero siempre y cuando conforman esta comunidad sorda, aquellos familiares que saben la lengua de señas son las que están muy cercanas a la comunidad sorda. No solamente por decir yo tengo un familiar que es sordo, ¿verdad?, y ya pertenezco a la comunidad sorda. No, tienen que saber señas también y tienen que estar muy cerca de la comunidad sorda.
0: Me voy a detener un poco en este tema en el que menciona que la familia, el contexto familiar es muy importante cuando tenemos a un miembro de la familia que tiene alguna discapacidad auditiva. Entonces, considerando esta parte, maestra, usted nos acaba de mencionar que la comunidad sorda la conforman personas con sordoceguera, personas con hipoacusia y personas sordas. ¿Esto se considera como una división de la sordera? ¿Tipos de sordera? ¿En qué consistiría cada una?
1: Por ejemplo, las personas sordociegas son las personas que no ven y que no escuchan. Las personas sordas son aquellas personas que no escuchan nada, ¿verdad? Algunos traen algún aparatito, ¿verdad?, pero solamente les ayuda para escuchar los ruidos muy fuertes. Por ejemplo, les ayuda, por ejemplo, a detectar si viene un carro, ¿verdad?, una moto, ¿verdad? Eso les ayuda a evitar accidentes. Pero en sí, el aparato, pues, no es milagroso. Como decía, en el colectivo tenemos, en el equipo de trabajo, tenemos a un joven que es sordo. Él me decía, ese aparatito, pues, no me ayuda de mucho, ¿verdad? No solamente para escuchar en ruidos fuertes. Pero la ventaja de él es que sabe la lengua de señas y también saber la lectura de los labios.
0: Y es aquí, justo en este momento, en lo que usted nos está comentando, que no es solo es comunicación, también es una identidad, también es una cultura. Entonces, entender o aprender lengua de señas mexicano lleva de la mano aprender también la cultura sorda. Y por consecuencia, también nos da la oportunidad a nosotros para aprender ahora las formalidades, porque no es lo mismo. Vamos a dejar claro una parte. Todos tenemos una cultura como personas y las comunidades todo tienen una cultura. Entonces, la comunidad de nosotros, de los oyentes que nos hacen llamar a nosotros, que las personas sordas así se dirigen a nosotros, tenemos cierta cultura, cierta forma de dirigirnos a las personas y por consecuencia cierta forma de comunicarnos, de vestirnos y de dirigirnos a los demás. Pero la comunidad sorda también tiene su propia cultura y por consecuencia la forma en la que se comunican, la forma en la que se expresan es totalmente diferente a la de nosotros. Siempre buscamos la inclusión, pero cuéntenos un poco de estas formalidades que tendríamos que tener nosotros como personas oyentes o personas de voz hacia las personas sordas.
1: Claro, un punto muy importante es que pues la cultura sorda, bueno, las personas sordas, ¿verdad? Cuando tú te comunicas con ellos, como ellos son muy visuales, tenemos que verlos de frente a frente, ¿verdad? Estarlos un contacto visual, ya que si no lo hacemos, si nosotros volteamos hacia un lado, cuando él nos está platicando algo, ¿verdad? En la lengua de señas, pues es falta de respeto, ¿verdad? El que nosotros giremos o veamos a otro, es como faltarles el respeto a ellos. ¿Por qué? Porque no se les está prestando atención.
0: Y esto es en relación a la formalidad que tiene que ver con hacia dirigirnos a ellos, ¿verdad? También tengo entendido yo que cuando nosotros vamos a interpretar ya un poquito más formal, digamos que en un contexto con más formalidad, un contexto que no sea tan casual, usted como intérprete tiene que seguir un código de ética y por consecuencia tiene que seguir un código de vestimenta también, porque al final del día es el respeto a la persona sorda. ¿Cuáles son estos códigos de ética o código de vestimenta que usted debe seguir para realizar una interpretación con más formalidad?
1: Claro, a los intérpretes se nos, como parte de intérpretes, tenemos que ir, bueno, el color de nuestra ropa tiene que ser ya sea negra o color azul de bajito, rosa bajito, ¿verdad? Colores pasteles, para poder beneficiar a la persona sorda, ¿verdad? Que pueda ver o captar bien las señas, ¿verdad? Porque si nosotros llevamos un color muy fosforescente, ¿verdad? Para el sordo, como es visual, el estar viendo pues largo tiempo a esta persona que lleva una blusa muy, un color muy encendido, pues va a menguar ahora sí pues la lengua de señas, porque va a cansar a sus ojos. Por eso es que como intérprete la ética de profesional que tenemos es de vestir con colores del color de nuestra piel.
0: Este es un punto muy importante. Esto porque al final del día la lengua de señas es visual. Al hacer lengua de señas mexicana en un contexto más formal, tenemos que tener respeto y seguir esas formalidades que usted ahorita nos acaba de mencionar, porque no estamos hablando necesariamente de una limitación, estamos hablando de una forma distinta de vivir.

0: mexicana lo hagan de la mejor forma. Uno de los mitos que se tiene de la lengua de señas, aparte de que no es universal como lo que usted nos acaba de decir, es que una persona sorda no puede desarrollarse o no puede hacer lo mismo que una persona que sí oye. ¿Qué nos dice al respecto desde su experiencia?
1: Pues mira, como he estado mucho tiempo en convivencia con las personas sordas, pues tienen ese mito algunas personas, ¿verdad? Que por esa discapacidad auditiva no pueden estudiar una universidad, no pueden ir a la escuela, no pueden aprender a leer, no pueden aprender a escribir. Sin embargo, en mi experiencia, las personas sordas, independientemente que no escuchen, ellos pueden leer, ¿verdad? Pueden ir a una escuela, pueden ir a la universidad, pueden bailar, pueden cantar incluso la lengua de señas, ¿verdad? No es un impedimento el que sean sordos.
0: Es muy interesante esto que nos está mencionando porque rompe totalmente a veces la forma de pensar de ciertas personas que creen que por el simple hecho de tener alguna discapacidad auditiva ya no puede realizar actividades cotidianas o actividades que otras personas sí podrían hacer. Me gusta mucho este tema cuando hablamos sobre la comunidad sorda y cuando estamos rompiendo los mitos que al final del día pues todos en algún momento, tal vez por falta de información, podemos llegar a pensar cuando en realidad no es así. Otro de los mitos que quisiera tocar es sobre que las personas sordas ¿pueden o no pueden hablar?
1: Sí, las personas sordas sí pueden hablar. El hecho de que la cuestión auditiva, ¿verdad?, no esté bien, sí, ellos sí pueden hablar porque ahora sí se les oraliza. Por eso es que pueden ellos poder hablar, porque las cuerdas vocales pues están intactas.
0: Sí, porque hemos escuchado comentarios o hemos visto personas, o mejor dicho, estado en contextos donde dicen es que es una persona sorda y no puede hablar. O muchos creen, él habla, entonces no es una persona sorda. Entonces vamos a romper ese mito. Las personas sordas sí pueden llegar a comunicarse de manera oral, claro, obviamente con el tratamiento y la especialización necesaria. Entonces vamos rompiendo mitos porque pues aquí estamos para aprender. Me gusta mucho esta información. Vamos a un pequeño corte. Los esperamos que nuevamente nos estén escuchando en su programa Diálogos en Comunidad, y más adelante seguiremos con más información importante que nos esté dando la licenciada Leticia Viteaquino del colectivo de Mis Manos Hablan Huejutla. Sigan con nosotros.
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0: Es la 1:17.
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3: Hola y muchas gracias por continuar con nosotros en este subprograma Diálogos en Comunidad. Estamos aquí con la maestra, intérprete y traductora en lengua de señas mexicana, la licenciada Leticia Viteaquino, fundadora del colectivo de Mis Manos Hablan Huejutla, un colectivo que ha estado muy activo desde hace un par de años ya de manera presencial aquí en el municipio de Huejutla de Reyes. Estamos platicando un poco sobre la lengua de señas, sobre la cultura sorda y sobre la identidad, porque tenemos que entender que no es solo aprender lengua de señas mexicana, es entender y comprender parte de su identidad y tenerle respeto y amor sobre todo a la comunidad sorda. Maestra, desde su experiencia, una de las preguntas, pues, que estamos rompiendo mitos al final del día, es que si la lengua de señas mexicana solamente es hacer señas. Muchas personas nos comentan, es que aprender lengua de señas mexicana es muy fácil, es solamente mover las manos, cuando en realidad, pues, no es así. ¿Sí nos platica un poco sobre ello?
4: Sí, así como la lengua de señas, bueno, tiene una historia, tiene una estructura, tiene una gramática, no nada más simplemente es hacer una seña por hacerla, sino que implica mucho la gesticulación, el movimiento corporal, nada más decir, ah, esa es una seña, y verdad, no, tiene que llevar un gesto para que en realidad te transmita lo que quiere decir la persona y que el sordo la comprenda.
3: Esta idea que tienen varias personas, es interesante que estemos rompiendo este mito sobre que la lengua de señas es solo mover las manos, y que usted nos diga, se conforman no necesariamente solo de las señas, sino de una estructura, de una gramática, de una historia y sobre todo de una gesticulación, porque ahí viene el verdadero significado. Y es que cuando vemos o estamos interpretando o hablando con una persona sorda, no solamente se trata de hacer movimientos con las manos o de hacer la seña, de hacer la dirección, de hacer el movimiento. También se trata de acompañarlos con una intención y una gesticulación, así como nos lo hace saber usted en este momento. Aquí en Huejutla de Reyes entendemos que hay personas sordas, sabemos y conocemos que hay personas sordas, pero ahora quiero que toquemos este punto que creo que es muy interesante, hablar sobre la educación, porque hay muy pocos intérpretes aquí en Huejutla y por consecuencia en Hidalgo. ¿Considera que hace falta más intérpretes de lengua de señas mexicana?
4: Sí, un punto muy importante es que en todo el país de México hace falta intérpretes. En realidad somos pocos los intérpretes de la lengua de señas, somos pocos los que pues ahora sí entramos a las filas de intérprete de la lengua de señas. Sin embargo, no es fácil ser intérprete de lengua de señas, pues requiere un compromiso muy grande. Primeramente, estar cerca de la comunidad sorda, ¿verdad? Es el primer paso para poder ser intérprete. Y esto nos va a ayudar, o más bien va a ayudar a la comunidad sorda a tener una buena educación. Por ejemplo, aquí en Huejutla de Reyes, yo que conozca, pues algunas personas ya empiezan a interpretar la lengua de señas, pero sin embargo a veces necesitan pues ahora sí una capacitación como intérpretes de lengua de señas, y sí, pues estaría muy bien. En lo personal a mí me daría mucho gusto que hubiera más intérpretes, porque cuando vamos a algún evento, ¿verdad?, que me toca interpretar a veces hasta 3 horas, ¿verdad?, es muy cansado para un intérprete. Un intérprete siempre tiene que tener algún compañero, ¿verdad?, para que podamos ir rolando en tiempos, porque es muy cansado. Ahora, me toca aquí en Huejutla de Reyes Hidalgo ser la primera intérprete de lengua de señas, aunque es un orgullo, ¿verdad?, de ser intérprete de lengua de señas, ¿verdad?, como tal. Pero también es un gran compromiso, porque no puedo estar en todos los eventos interpretando. Incluso hay personas sordas que se les tiene que interpretar cuando van a una consulta médica, alguna cita en otro ámbito, ¿verdad? Solo bien en, pues en escuelas. Vemos el caso de Juan Azael, ¿verdad? Que es parte del equipo de trabajo que está en una universidad. Interpretarle a él y luego interpretarle a otro niño sordo, ¿verdad? Y ir hasta esa escuela, ¿verdad? En el mismo día es muy difícil. Y pues en verdad yo los animo a que si alguien ya sabe la lengua de señas o tiene un poco de conocimiento, que pues se unan a las filas de intérprete de lengua de señas, porque la verdad aquí tan solo en México y aquí en Huejutla de Reyes, Hidalgo, nos hace falta más intérpretes de lengua de señas, ¿verdad? Y también esa experiencia, ¿verdad? De poderles ayudar y como ahora yo como intérprete de señas y unirse a las filas. Incluso en nuestro colectivo de Mis Manos Hablan Huejutla, pues ya la licenciada Adilene, ¿verdad? Ya se está sumando a las filas de intérprete de lengua de señas para que pues ella también pueda capacitar a más pues ahora sí, a más alumnos y de igual manera pues acompañarlos cuando tengan una cita médica o en tan solo en la escuela de interpretarles un examen, ¿verdad? O una conferencia en la lengua de señas.
3: Me voy a detener un poco en este tema que está tocando usted sobre que hacen falta más intérpretes aquí en Huejutla, primeramente, después en Hidalgo y obviamente en nuestro país. Hace falta bastantes intérpretes porque hay mucho trabajo por hacer. Hay personas sordas que el hecho de que existan las condiciones para que ellos puedan entender, para que exista un puente de comunicación es súper importante. Y como usted lo comenta, aquí en Huejutla es la única intérprete certificada, intérprete, traductora y maestra en la enseñanza y aprendizaje de la lengua de señas mexicana. Y Huejutla pues se considera un municipio grande, por consecuencia Hidalgo, México ni se diga. Entonces hace falta mucha persona que se capacite en aprender y enseñar la lengua de señas mexicana, porque hay mucho trabajo por hacer y la verdad hay un gran cambio para ellos. Y aquí viene una pregunta muy importante, maestra. ¿Es difícil o fácil aprender lengua de señas mexicana?
4: En realidad, la lengua de señas para mí en lo personal, fue fácil porque, como yo les decía al principio, el amor hacia la comunidad sorda te hace todo más fácil y el convivir con las personas sordas. Un paso muy importante y para aprender la lengua de señas es estar en contacto con la comunidad sorda, ¿verdad? Convivir, ahora sí, desayunar, comer y cenar la lengua de señas, ¿verdad? Eso es lo que ayuda, ¿verdad? Y se hace más fácil este camino.
3: Para todos nuestros queridos radioescucha que quieren aprender la lengua de señas mexicana o que tienen la semilla en su mente de querer aprenderla y de que convivir con la comunidad sorda o entenderla o comprenderla, aprender su cultura, ¿qué consejo les daría, maestra? O sea, digamos, en el equipo de trabajo de Mis Manos Hablan Huejutla, todos estamos en capacitación constante en aprender la lengua de señas mexicana, en aprender la cultura, en convivir con las personas sordas, porque al final del día ellos son los maestros, son las personas indicadas para aprender la lengua de señas mexicana.
4: Claro, es como usted mencionaba, ¿verdad? Quienes son los expertos, no porque yo sea intérprete voy a decir yo soy la experta en la lengua de señas, no. Hay que acordarnos que por ejemplo, si nosotros vamos a Estados Unidos y aprendemos inglés, ¿verdad? No lo vamos a hacer tal cual como lo hacen los Estados Unidos, ¿verdad? Porque pues es su idioma. En el caso de las personas sordas, de igual manera, los expertos, y siempre hay que reconocerlo, ¿verdad? Como intérprete de lengua de señas, que los expertos son las personas sordas, siempre y cuando ellos hayan estudiado la lengua de señas, ¿verdad? Porque no toda persona que sea sorda, ¿verdad? Que sabe señas, ¿verdad? Es experto, ¿verdad? Tiene que conocer y ser líder de la comunidad sorda. Y entonces, cuando es líder de la comunidad sorda, esta persona sorda, entonces nosotros vamos a pedirle ayuda, ¿verdad? Porque él es, ahora sí, ellos son los que saben más, cuando son líderes de la comunidad sorda.
3: Esa información que nos dice es muy valiosa y vamos a regresar un poco para romper otro mito que estoy seguro que nuestros radioescuchas tienen. ¿Las personas sordas saben la lengua de señas mexicana?
4: Pues desafortunadamente no todas las personas saben la lengua de señas. Por ejemplo, aquí en Huejutla son pocos los que saben la lengua de señas, ¿verdad? Aquí pues lo que más encontramos son a niños sordos, a personas ya grandes que son sordas o con hipoacusia, que no saben la lengua, lamentablemente no saben la lengua de señas, ¿verdad? Ella se comunica, como lo dicen, con señas caseras. Vivimos en privación lingüística en todo el país de México, pero nuestra región, ahorita nuestra preocupación es nuestra región, en Hidalgo, en Huejutla de Reyes, Hidalgo, que hay una privación lingüística muy marcada.
3: Esa cuestión que nos platica de la privación lingüística aquí que se sucede en el municipio de Huejutla de Reyes Hidalgo, ya que muchas personas no hablan o no conocen, mejor dicho, creo que esta es la palabra correcta, desconocen sobre la lengua de señas mexicana, se vuelve un problema día a día, porque al final del día no pueden tener acceso a ciertos contextos, a ciertos sectores, ciertas instituciones, porque no tienen ese puente de comunicación. ¿Considera usted, desde su experiencia como maestra, intérprete y traductora, que es importante que se enseñe la lengua de señas mexicana en las escuelas?
4: Sí, es algo muy importante. Lamentablemente estamos pasando por privación lingüística. Pues la mayoría de aquí de Huejutla de Reyes Hidalgo no saben la lengua de señas y estaría muy bien que empezáramos a enseñar en las escuelas, tan solo en los kinders, porque también hay niños sordos que pues hay que enseñarle, ¿verdad? Pero algo muy importante, ¿verdad?, es que debemos empezar por las primarias, ¿verdad?, enseñar la lengua de señas. Sabemos que ahora los libros de texto ya viene una materia donde se les enseña la lengua de señas. Anteriormente decía, no, pues es que pues viene mal editado. Sí, sí, sí, es verdad, pero este es un paso para la inclusión, ¿verdad? El que se les empiece a enseñar. Yo veo que muchos maestros, y yo los felicito, ¿verdad? De las primarias que ya empezaron a tocar este tema de la lengua de señas y enseñarles tan solo nada más el abecedario dactilológico de la lengua de señas. Eso es algo muy bueno, ¿verdad? Ya empezamos, pero hay que continuar. Yo sí los invito a que tanto a los maestros se acerquen a nosotros como también los alumnos, ¿verdad?, que quieran aprender la lengua de señas. Tan solo empezar con el abecedario y los días de la semana, ahora sí como empezar como desde kinder, ¿verdad?, aprender. O sea, yo sí los invito y sí sería una buena idea, ¿verdad?, y una buena oportunidad para las personas sordas, porque de esa manera los amiguitos del niño sordo pues van a aprender a comunicarse con el niño sordo. Enseñes.
3: Esta invitación que hace a todas las personas a que se acerquen a aprender la lengua de señas mexicana vamos a dejar claro algo, pero con personas capacitadas, con sordos especializados, que sea una lengua de señas correcta, porque hemos visto bastante en redes sociales o hay mucha información en internet, hay bastante información que a veces nos bombardea y no sabemos de qué información tomar, qué información es correcta, qué información no lo es. Entonces tenemos que tener cuidado cuando vemos algo en internet, cuando vemos algo en alguna red social que se trate en relación a la cultura e identidad sorda y por consecuencia la lengua de señas mexicana.
4: Sí, lamentablemente ahorita estamos viendo mucho en redes sociales que quieren enseñar la lengua de señas, pero en realidad ahorita están por like, ¿verdad? Se están subiendo información que no está basada en la comunidad sorda. Así es que señan pues mal y entonces lo van a replicar, ¿verdad? Entonces nosotros les invitamos a que busquen redes sociales, ¿verdad? Pero que pues sean ahora sí dirigidas de buena manera, ¿verdad? Y que pues estén también personas sordas, ya que esto es muy importante, ¿verdad?, el que siempre estemos cerca de la comunidad sorda, porque son ellos los que van a hacer las señas correctas, ¿verdad? Pero para eso debemos ser muy cuidadosos, porque a veces aprendemos señas que no son de nuestro país. Aquí es la lengua de señas mexicana, ¿verdad? No, estoy aprendiendo la lengua de señas, pero no sabes de qué país, ¿verdad? Entonces es otro de los problemas. Así que los invitamos, por ejemplo, en nuestras redes sociales, en Facebook nos encuentran como Mis Manos Hablan Huejutla. Sin embargo, para nosotros, para editar un video, pues no, pues es complicado, ¿verdad? Repetimos una y otra vez, si se nos va un dedito, pues tenemos que hacer la seña correcta. ¿Por qué? Porque eso le vamos a transmitir a las personas y a las personas sordas que no saben señas, ¿verdad? Entonces, ¿cómo vamos a hacer una seña incorrecta, verdad? Tenemos que prepararnos también como equipo de trabajo, ¿verdad? Y seguirnos esforzando. Y también algo muy importante que mencionar es que nosotros siempre estamos cerca de la comunidad sorda. Si nosotros cometemos algún error, ¿verdad? También la comunidad sorda nos dice, ¿saben qué? Esa seña no es correcta y vamos a bajar el video, ¿verdad? Tenemos que ser muy respetuosos con la comunidad sorda y con la lengua de señas, porque no es un juego la lengua de señas, es parte de la comunidad sorda.
3: Claro que sí. Además, cuando dice usted que la lengua de señas mexicana no es un juego, es porque es una gran responsabilidad, tanto la persona que lo está enseñando, tanto para la persona que lo está aprendiendo y mucho más para las personas que capacitadas y especialistas que ya son intérpretes y que en muchos contextos pueden llegar a ser ese puente de comunicación. Pero si no tiene un buen aprendizaje, no tiene unas buenas bases, el mensaje no será íntegro y tal vez la persona sorda esté dando un mensaje a través de señas, tal vez el intérprete no esté dando la información al mensaje correcto. Y esto es muy importante porque una mala seña o una mala interpretación hace la diferencia para el bienestar o no bienestar de una persona sorda. Cuando hablamos de que una persona sorda necesita algún intérprete o alguna persona especialista que pueda ser el puente de comunicación entre ella y el doctor que desconoce de la lengua de señas mexicana, es muy importante que haya una buena interpretación del mensaje para que lo que esté diciendo la persona sorda sea interpretada de la mejor forma para el bienestar de él. Y no se diga, aún recuerdo, maestra, cuando usted ha sido intérprete también en algunas instancias donde usted ha hecho la diferencia entre que la persona sorda se entienda su mensaje y se interprete de la manera correcta y el bienestar de él. Entonces eso es muy bueno, que haya más personas intérpretes que tengan la capacidad de saber la lengua de señas mexicana y que por consecuencia hagan algo muy sano y muy bueno para las personas que lo necesitan.
4: Claro, Lika, algo muy importante, ¿verdad? Es lo que usted decía, ¿verdad? Un intérprete de lengua de señas tiene que saber cuándo es español señado y cuándo es lengua de señas y cuándo es, cuándo se está hablando en señas caseras. Es algo muy importante. ¿Por qué? Porque de ahí va a partir el intérprete. Si ve que el sordo aprendió la lengua, el español señado o la lengua de señas mexicana o sabe señas caseras, ¿verdad? El intérprete se tiene que dar cuenta y depende a eso, él tiene que hacer la interpretación, porque a veces uno de los mitos es que bueno, esta persona está interpretando con español señado, sin embargo, cuando un intérprete adapta sus modificaciones, ¿verdad? A la interpretación para que el sordo entienda, ¿verdad? Como intérprete nosotros tenemos que adaptar nuestro mensaje, no siempre tiene que ser LSM, ¿verdad? Porque a veces el sordo, como si ya les enseñaron el español señado, pues vamos a adaptarnos mientras le enseñamos la lengua de señas mexicana. Entonces, también es un reto para nosotros como intérpretes, ¿sabes? Ver que cómo podemos interpretarles, cómo vamos a transmitirles este mensaje a las personas sordas.
3: Un mensaje muy poderoso y muy útil lo que nos dice maestra sobre la buena interpretación de la lengua de señas mexicana y que como intérprete también existe una gran responsabilidad para entender si es español enseñado o si es lengua de señas mexicana. Hoy entendimos que la inclusión no empieza necesariamente o no solo en las leyes, sino también en la misma conciencia. La lengua de señas mexicana no solo se aprende, se respeta, se vive y como usted lo dice, se comparte de la mejor forma, respetando obviamente la identidad y cultura de la comunidad sorda. Un último mensaje que le quiera dar a todos sus radioescucha, maestra, sobre la lengua de señas mexicana.
4: Claro, que sigan aprendiendo la lengua de señas porque nos hace falta muchos intérpretes. Me gustaría que se sumaran pues más personas a ser intérpretes. A mí lo que me gustaría que aquí en Huejutla no solamente hubiera un intérprete, sino más intérpretes para poder seguir ayudando a las personas sordas y que rompamos esto de la privación lingüística. Estaría muy padre esto.
3: Un poderoso mensaje, maestra. La verdad, estoy seguro que todos nuestros queridos radioescucha lo toman en cuenta y muchas personas se van a sumar para aprender la lengua de señas mexicana. La verdad fue un gusto y es siempre un gusto platicar con usted sobre estos temas importantes que tienen que ver con la comunidad sorda, su cultura y la lengua de señas mexicana. Síganos y en próximas emisiones seguiremos compartiendo más historias de vida, más información valiosa y muy importante que debemos seguir replicando para llegar a todas esas personas que realmente lo necesitan. Recuerden que pueden escribirnos y contactarnos con nosotros a través de nuestros números en cabinas en las distintas emisoras de Suma Radio. Recibiremos sus comentarios y los tomaremos en cuenta. Agradezco el apoyo de la producción a la licenciada Carla Tobar de Suma Radio Huejutla. Se despide de ustedes el licenciado Jesús Martínez del colectivo De Mis Manos Habla en Huejutla. Hasta la próxima.
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8: Es la 1:35.

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1: Es la 1:51.

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7: Son las 2:01.

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2: Son las 2:16.

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3: Son las 2:35.

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5: Son las 2:49.

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10: Temperatura 19 grados centígrados.
11: Son las 3:02.
12: 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Comenzamos.
13: Hola, ¿qué tal? Muchas gracias por acompañarnos en una emisión más de este, tu programa Universo en Expansión. Gracias por elegirnos como tu estación favorita para mantenerte al tanto de lo que sucede en distintos temas, y en este programa tiene que ver con la astronomía, desde la afición, desde una perspectiva como tal de aficionado, con el objetivo de que te puedas interesar sobre los maravillosos temas, sobre lo que aquí te platicamos y sobre cómo nuestro país, cómo México ha sido referente en este tema. Y lo platicaba antes de entrar al aire con el invitado que tenemos el día de hoy. Creemos que el tema de la astronomía, que la carrera espacial solo es el hecho de lanzar seres humanos, de personas, astronautas, cosmonautas, al espacio, pero va mucho más allá de todo eso, y eso es lo que queremos compartir contigo en cada emisión de Universo en Expansión. El día de hoy, por supuesto que no será la excepción. Vamos a estudiar, vamos a hablar, vamos a compartir sobre lo que nuestro país significa en términos de astronomía y de observación. Pero bueno, gracias antes de iniciar en controles, gracias a Israel Gómez, él se encuentra frente a consola y es el tripulante de esta nave. Al micrófono te saluda tu seguro servidor Daniel García, y en 3, 2, 1, despegamos.
12: La exploración del universo es la mayor aventura que la humanidad ha emprendido.
13: Y bien, justo como te lo comenté en los primeros segundos de este espacio, nos acompaña una vez más, y es que la verdad que Nos sucedió en el primer programa. Estoy casi seguro que va a volver a suceder en este segundo programa. Nos va a faltar tiempo y la invitación siempre abierta para todas y todos nuestros invitados. Hoy está con nosotros Pablo Gildardo Rodríguez, integrante de la Sociedad Astronómica de la Universidad Autónoma del Estado de Hidalgo. Además, él es compañero Garza, también se encuentra en el Archivo General de nuestra institución. Estimado Pablo, qué gusto tenerte de vuelta. ¿Cómo estás?
2: Muy bien, mi querido Dani. Es un placer estar nuevamente aquí y agradezco profundamente esta nueva invitación para platicar de esto que nos encanta, que es la astronomía.
13: La astronomía, en la cual México tiene un papel muy importante y de hecho es reconocido dentro de las sociedades astronómicas en el mundo sobre la historia misma, no solo por la historia de nuestro país, sino que en ella misma se han contado extraordinarias anécdotas, se han hecho grandes hazañas desde tiempos prehispánicos hasta la actualidad. En el siglo pasado se continúa. México tiene un lugar, ¿no?, en los cuernos de la luna, y cómo no, si tenemos tatuado en el nombre, ¿no?, ya la astronomía misma. Mi querido Pablo, que nos pudieras platicar sobre, pues, precisamente la astronomía en nuestro país, la astronomía contemporánea. Hay muchos proyectos por ahí que dieron forma y que nos han puesto en la luna, precisamente. Platícanos, te escuchamos.
2: Muchas gracias, mi querido Dani. Pues mira, la ocasión pasada, que fue muy placentero poder platicar contigo y con todos nuestros radioescuchas, nos habíamos quedado ahí en la historia prehispánica y que, bueno, pudimos platicar un poquito acerca de los observatorios de nuestro México prehispánico, que fueron extraordinarios. Pero surgió la semilla de la duda, se sembró en el sentido de decir, bueno, el México independiente también fue un país que empezó con una importante cantidad de proyectos para poder observar el cielo. Sin embargo, obviamente que cuando nuestro país nació, pues enfrentó bastantes dificultades y la astronomía no fue la excepción. La astronomía como tal en México, en el ya México independiente, nace con el presidente Juárez y que se instala provisionalmente en Palacio Nacional, y se buscaba crear el primer observatorio astronómico nacional en Chapultepec. Sin embargo, es ocupado el castillo por unos inquilinos que todos conocemos, que son los emperadores Maximiliano y Carlota, y queda pausado por la intervención francesa el desarrollo de la astronomía. Sin embargo, se da una primera gran hazaña que es famosísima en todo el mundo por parte de nuestros queridos astrónomos mexicanos, que es el viaje al Japón, y que encabeza Díaz Covarrubias en el siglo XIX. ¿Consistió esto, mi querido Dani? En ese tiempo México estaba buscando apostarle a la ciencia. México estaba tratando de encontrar su lugar como un país de renombre, como un país que quería jugar en la cancha de las grandes potencias. Entonces se crea un proyecto para poder ir a observar el tránsito de Venus a través del Sol, y que implicaba un viaje de casi un año para ir a Japón y regresar. Lo logran los astrónomos mexicanos. Viven 50,000 aventuras. Incluso existe un libro que yo me atrevo a recomendarle a tu público, a nuestro público, que se llama El viaje al Japón, de Díaz Covarrubias, donde narra todas las aventuras que van a tener. Entonces, en ese momento, el poder hacer esto era el equivalente a una hazaña científica como hoy lo está haciendo las misiones espaciales, como son estos proyectos que han llevado al hombre a explorar el cosmos y a explorar el sistema solar. En ese tiempo, evidentemente, esto no era posible en este tiempo, eso solamente pertenecía a los libros de ciencia ficción. Pero si te das cuenta, empezó a sentarse la base de lo que hoy es una realidad. Y México tuvo una participación trascendente. ¿Qué pasó después de esto, mi querido Dani? Pues se formaliza, ya termina la guerra de la intervención francesa, el castillo queda disponible, son desalojados los inquilinos que estaban ahí, y entonces se formaliza en esta forma la operación ya de un observatorio astronómico nacional, y se instala en su sede en el castillo de Chapultepec, en la Torre del Caballero, que así es conocido, y que sin duda alguna sienta las bases de lo que va a ser la astronomía mexicana, que en un momento les quiero comentar qué es lo que pasó, porque en el mundo también empezaba a crearse un invento que revolucionó a todo el globo terráqueo, que fue la fotografía. Bien, entonces los franceses se dan cuenta que esto es una herramienta fundamental y que deben utilizarlo para la observación celeste. Entonces se reúnen rápidamente, lo cuento, se reúnen en Francia un connotado grupo de astrónomos y dicen: mira, tenemos que hacer el proyecto más ambicioso de astronomía que nunca ha existido. ¿En qué sentido? En crear un mapa, una carta del cielo que sea la más detallada que nunca antes ha existido. Y para ello vamos a requerir, no de un observatorio, no de dos, vamos a requerir de todos los observatorios astronómicos que quieran participar y tengan las posibilidades de participar. Entonces envían misivas a diferentes países, y México, a pesar de que había tenido una guerra intensa con Francia, después tiene un acercamiento muy, muy importante bajo el

0: Bueno, en ese momento él estaba prácticamente estrenando el equipo que le habían puesto, un equipo fotográfico de la época, de vanguardia en ese momento, y que se plantean el poder hacer una imagen del cielo, ¿sí? Y que es auxiliado en ese momento por una persona, un militar, el coronel Teodoro Quintana, ¿sí? Que había ingresado como parte del equipo y que toman una fotografía de la luna y remiten una carta donde dice: tengo el honor, en pocas palabras, de poner a la vista de la academia un primer ensayo de la fotografía lunar obtenido en el Observatorio Nacional de México por el teniente coronel Quintana, bajo la dirección del suscribiente. Entonces, quedan fascinados y México entonces se pone en la cancha de la astronomía mundial para formar parte de este proyecto que era el más ambicioso en su tiempo, astronómicamente hablando, y que este proyecto llevó el nombre de Carta del Cielo, que en francés era Le Carte du Ciel. Entonces, la Carta del Cielo es entonces el motor que va a alimentar la astronomía de México durante varias décadas. Era la principal línea de investigación de el Observatorio Astronómico Nacional, que también va a tener su propia historia y su propia serie de aventuras, porque pasado unos pocos años tienen que mudarse de Chapultepec. Sí, ya no resultaba funcional estar en el castillo, y entonces se mudan del castillo de Chapultepec al observatorio de Tacubaya, pero que igual va a ser un referente muy, muy importante, ¿ajá? Que se convertirá en el principal centro astronómico de nuestro país durante gran parte del siglo XX, y donde estuvieron trabajando este proyecto de la Carta del Cielo junto con los otros 18 observatorios a nivel mundial, y que coordinaron, imagínate lo que es coordinar, Dani, a 18 observatorios a nivel mundial con 11 países en el siglo XIX, principios del siglo XX, ¿no?
1: De entrada, pensar en la comunicación,
0: Exactamente.
1: ¿no?
0: Claro, estamos en un mundo donde no existía el celular, el internet, apenas la electricidad iba avanzando, entonces teníamos el telégrafo, ¿no? Entonces era la única manera, ¿no? Entonces aquí la verdad es de que México te posiciona dentro de este proyecto tan importante, y que yo quiero resaltar que el proyecto Carta del Cielo transformó la astronomía del mundo, ¿sí? Porque tuvo consecuencias muy importantes. Durante el avance de este proyecto, que si se dan cuenta, surgió de 1887 y terminó en 1970, el proyecto tuvo que sobrevivir la Primera Guerra Mundial, la Segunda Guerra Mundial. Y este proyecto obviamente tuvo que enfrentar esos avatares del propio mundo como tal. Sin embargo, se logró concluir lo mejor posible. Evidentemente tuvo sus complejidades, de las cuales vamos a hablar, además de la coordinación, además de la logística, también tuvo sus claroscuros que también enseñaron a los astrónomos que participaron, a que un proyecto de esta naturaleza también no puede ser tan largo. ¿Por qué? Porque al final y al cabo, la tecnología fue siendo, se fue quedando retrasada, se fue quedando obsoleta. Y por ahí en los años

0: 50, otro gran observatorio astronómico que fue el de Monte Palomar de Estados Unidos, con prácticamente la mejor tecnología ya de los años 50, empezó a ser una competencia muy importante contra el proyecto Carta del Cielo, y al final el Monte Palomar terminó completando el mapeo del cielo nocturno de una manera mucho más detallada, porque tenía una mejor tecnología. Ese fue, vamos a decir, el gran problema que presentó el proyecto Carta del Cielo, que duró demasiados años, ¿no? Sin embargo, México participa de una manera extraordinaria, y que yo quiero destacar aquí una cuestión muy importante. Surge, tras varios años, uno de los emblemas de la astronomía más importante que existe en México, que va a ser el Observatorio de Tonantzintla, Puebla.
1: Y es justamente aquí donde quiero llegar, Pablo, pero si me dieras la oportunidad, vamos a hacer una pausa promocional y regresando entramos de lleno a este tema, ¿te parece?
0: Claro que sí, Miguel.
1: Estimada audiencia, está usted escuchando Universo en Expansión, está con nosotros y para ustedes Pablo Gildardo Rodríguez del Archivo General, además de integrante de la Sociedad Astronómica. Vamos a hacer una pausa y regresamos con más en Universo en Expansión.
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8: Son las 3:20.
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1: Y bien, continuamos con más a través de este programa Universo en Expansión. Estamos platicando con Pablo Gildardo Rodríguez del Archivo General de nuestra Casa de Estudios, además de integrante de la Sociedad Astronómica de nuestra institución. Y estamos platicando precisamente sobre ya en la etapa del México independiente, los aportes de nuestro país hacia la astronomía, la Carta del Cielo, el primer observatorio en Chapultepec, posteriormente en Tacubaya. Ahora bien, estamos hablando ya de uno de los observatorios mayormente reconocidos a nivel mundial y nacional, ni se diga, Tonantzintla, en Puebla, si no estoy equivocado. Sobre este tema vamos a adentrarnos en este segundo bloque, Pablo, platícanos.
0: Claro que sí, Dani. Pues mira, llegamos a uno de los observatorios sin duda más bellos, más famosos, y que hace palpitar a muchos su corazón, incluyendo el mío, que es el Observatorio de Tonantzintla, Puebla. Porque el Observatorio de Tonantzintla, Puebla, no solamente fue sin duda alguna la cúspide en su momento de la astronomía en México, sino que también ha sido un lugar tan mágico y tan especial que inclusive ha inspirado una novela muy famosa de esta autora mexicana tan reconocida como es Elena Poniatowska, que es el libro de La piel del cielo, donde pues narra una historia muy, muy fascinante acerca de este observatorio, y que evidentemente está inspirada en su propio en su propia historia, ¿no? Que ella va a vivir con uno de los personajes más interesantes y más apasionantes de la astronomía en México, que es Guillermo Haro. Guillermo Haro, que es sin duda alguna un bastión de la astronomía en México, y que quisiera compartir también con nuestros queridos radioescuchas, que al final Guillermo Haro era un apasionado de las estrellas, era un apasionado del cielo y que era un astrónomo aficionado, mi querido Dani. Él realmente tenía una formación como abogado, pero él se dio cuenta que las estrellas eran su pasión, que el cielo lo llamaba y que iba a dedicarse a esto. Inclusive la escritora Elena Poniatowska le escribe otro libro que va a ser El Universo Nada, donde precisamente narra su vida de Guillermo Haro. Es tal su admiración cuando conoce a Guillermo Haro que termina enamorándose de él y termina siendo su esposo de la escritora Elena Poniatowska, ¿no? Donde pues ella puede retratar la gran afición, el gran amor y sobre todo la pasión que las estrellas causaban en este personaje tan relevante y que pues van a surgir en Tonantzintla, en este observatorio que es prácticamente el observatorio donde terminará este proyecto del que hablábamos de Carta del Cielo. Ahí por ahí surge a veces hay una confusión porque también el telescopio se llama Carta del Cielo, o sea el aparato como tal se llama Carta del Cielo. Y el proyecto como tal que formó parte de México, que fue el motor de la astronomía durante muchísimos años, fue Carta del Cielo. Entonces, este personaje llega don Guillermo Haro llega a trabajar prácticamente por su entusiasmo, ¿no? Y que va a transformar, va a encontrar grandes oportunidades de aportar a la ciencia mexicana, hace varios descubrimientos importantes y él ni más ni menos va a ser el operador de la cámara de este proyecto, de la cámara fotográfica Schmidt que estaba ahí y que al final termina siendo un referente muy importante de la astronomía en México, de la observación astronómica y sobre todo para nuestras sociedades astronómicas como la Sociedad Astronómica Universitaria, la Sociedad Astronómica de México y todas las agrupaciones astronómicas de aficionados que existen en el mundo. Es un gran referente porque nos damos cuenta que los astrónomos aficionados son fundamentales, son trascendentes. Y el ejemplo de ello es don Guillermo Haro, ¿no? Que terminó revolucionando y siendo el pilar de la astronomía de México junto con Luis Enrique Erro, que trabajaron juntos y que es muy bonita su historia porque cuando primero fallece don Luis Enrique Erro, que era mayor que él, y después Guillermo Haro, entonces sus cenizas están depositadas en el Observatorio Astronómico de Tonantzintli. Están juntos al final.
1: Te digo, al final de cuentas pertenecían a las estrellas, ¿no?
0: Pertenecían a las estrellas, mi querido Dani. Así es. Entonces están ahí, en la ventana del cielo, prácticamente. Entonces, por eso es que Tonantzintla es tan relevante para el historia de la astronomía en México. Y por eso es que Tonantzintla es un referente mundial y sobre todo un referente que nos hace darnos cuenta de lo importante que es la difusión y el amor por el cielo entre los jóvenes, entre los astrónomos aficionados.
1: Jóvenes y astrónomos aficionados, acabas de mencionar algo bien, bien, bien importante, que como la importancia de los aficionados, ¿no? Leyendo un poco sobre la trayectoria de Guillermo Haro, si usted lo googlea, si usted lo busca a través de internet, la herramienta está ahí, ¿no? Es el internet. El problema es cómo usamos la tecnología para poder informarnos y para poder aprender. Guillermo Haro está catalogado como astrónomo aficionado, Pablo, además de investigador, divulgador también y académico mexicano. Y es esta afición la que lo lleva precisamente a ser uno de los miembros más jóvenes del en ingresar al Colegio Nacional, que es el que crea por decreto con Ávila Camacho en la década de los 40. Pero ¿cómo una afición, Pablo, te puede llevar precisamente a ser un referente pues de tu país, y no solo de México, sino a nivel, pues a nivel mundial, ¿no? En este caso, pues creo que la frase trillada de sigue tu sueño o haz lo que te apasiona, toma muchísimo sentido, ¿no?
0: Es correcto, Dani. La frase de sigue tus sueños, la vemos materializada en don Guillermo Haro, que literalmente siguió sus sueños hacia las estrellas. Y bueno, transformó su vida, transformó la vida de los que lo rodeaban y transformó la vida de su país en el ámbito astronómico. Porque al final también él es quien termina como director del Observatorio Astronómico Nacional, termina proponiendo la creación de un nuevo observatorio en San Pedro Mártir, ¿sí? En la sierra de Baja California. Precisamente porque Tonantzintla había cumplido, digámoslo así, su función tecnológica, ya había sido absorbido por la mancha urbana, y bueno, la contaminación lumínica hacía ya no tan óptima su utilización. Entonces, en este sentido, inclusive es quien deja el Observatorio Nacional de San Pedro Mártir, que es todavía el que está funcionando para las investigaciones astronómicas de México. Entonces es de esta manera como don Guillermo Haro demuestra que nuestras aficiones, nuestras pasiones y nuestros sueños sí pueden transformar de una manera extraordinaria el mundo, ¿no?
1: De viajes espaciales a literatura también hemos hablado en este programa Universo en Expansión, y esta emisión es un claro ejemplo de que no todo son cohetes espaciales, no todo es precisamente hablar de los fenómenos que ocurren en el espacio. ¿Forman parte importante? Por supuesto que sí, claro. Pero desde este lugar prestado, nuestra casa, que es la Tierra, se han puesto sobre la mesa muchísimos temas. Desde nuestro país se han aportado grandes aficionados astrónomos, astrónomas también han hecho grandes aportaciones para que a la postre sean tomados como referentes y han impulsado a nuevos estudios con nuevas tecnologías. Todo eso tiene que ver con la astronomía, todo eso es lo que vamos a tratar aquí en Universo en Expansión. Y si a partir de la literatura nosotros logramos engancharle para que pueda ser aficionado, aficionada a la astronomía, entonces podríamos decir que nuestro objetivo ha sido cumplido, pero pues vamos todavía por muchísimo más. Así que Pablo, gracias de verdad por aceptar la invitación de platicar nuevamente con nosotros. La invitación está abierta para una tercera emisión, si me lo permites, en un futuro claro, muy próximo.
0: Muchísimas gracias, Dani, siempre es un placer poder platicar contigo y poder compartir un poquito de lo que el cielo nos regala, y que sin duda alguna nos llena de mucho gusto poder platicar con tu público. Dani, quedo como siempre muy contento de poder haber hablado un poquito del cielo y sobre todo de las estrellas y de todo esto que nos apasiona tanto. Sin duda alguna, un programa magnífico el tuyo.
1: Muchísimas gracias. Es el esfuerzo que hacemos desde el Sistema Universitario de Medios Autónomos y esperamos estar cumpliendo nuestro objetivo, pero nada de esto se lograría, digámoslo así, si no tuviéramos invitados como tú. Entonces, muchísimas gracias a Pablo Gildardo Rodríguez, integrante de la Sociedad Astronómica de nuestra Casa de Estudios. Además, forma parte de esta gran comunidad universitaria, de esta gran comunidad Garza, al ser parte del Archivo General. Pablo, que estés muy bien, gracias y nos saludamos en una próxima ocasión.
0: Un abrazo, Dani, un abrazo para todos.
1: Un abrazo. Con esto llegamos al final de su programa Universo en Expansión. Gracias por sintonizarnos y por elegirnos como su estación favorita. Israel Gómez en controles, Daniel García frente a este micrófono, y los esperamos en una emisión más. Que tenga una excelente noche. Hasta la próxima.
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8: Son las 3:34.

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1: Son las 3:48.
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8: Son las 4:02.

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4: Son las 4:20.

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3: Son las 4:33.

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9: Son las 4:52.

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12: Temperatura 18 grados centígrados.
13: Son las 5 con 4 minutos.
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16: Hola, ¿qué tal, amigas y amigos? Estamos iniciando un segundo especial. El anterior estuvo interesante y créanme que este especial que escucharemos a continuación tiene algunas canciones que fueron muy conocidas. La primera emisión de este especial de las 5 mejores canciones adaptadas del rock, rock pop, baladas del rock, rock en español, rock latino, el heavy metal, el folk o metal y el ska. Y como ustedes saben, soy su servidor amigo Jesús el Chuy Santos y así es como vamos a iniciar este segundo especial con canciones de las más actuales y de mayor éxito entre el público de este género huasteco. Así que comenzamos.
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0: Para este quinto peldaño vamos a escuchar la siguiente historia, el siguiente tema musical originalmente lanzada por la banda española Mago de Oz en el año 2000, de el género folk metal, heavy metal y Celtic metal, una historia que debemos ponerle mucha atención pues habla sobre la crítica a la Inquisición, la rebeldía social y también ese deseo por alzar la voz, pensar por uno mismo y celebrar la vida conocida como libertad. Una historia ahora adaptada al género huasteco con esta fusión de el metal, y para ello vamos a escuchar una excelente interpretación y adaptación, como lo mencioné hace unos segundos, de este tema titulado Fiesta Pagana, ahora con el trío Los Ángeles, lanzada hace poco más de 5 años y por coincidencia ocupando el quinto peldaño.
1: Quinto lugar.

0: cuarta posición.
1: Ahora vamos a escuchar el siguiente tema musical lanzado originalmente por Los Auténticos Decadentes en el año de 1989, que también una versión muy conocida fue lanzada por Alberto y Roberto en el año 2001 como un cover de los tantos que hay, que regresando a la versión original con Los Auténticos Decadentes viene del disco El Milagro Argentino del autor Jorge Serrano, una canción bolero fusionada con el rock argentino y ska, y que muchos tal vez desconozcan el dato, pero ese tema musical es muy conocido con el título de Tu Forma de Ser, pero que originalmente se lanzara con el nombre de Loco. Y ahora, en esta versión adaptada al género huasteco, vamos a escuchar una historia que tiene casi 8 años de haber sido lanzada con los 4R, los realmente únicos, antes conocidos también como los 4 Reales, un cuarteto que nos va a regalar esta magnífica interpretación que espero sea de su agrado. Ellos ocupan el cuarto peldaño.
0: Cuarta posición.

0: tercer lugar.
1: Para este, el tercer peldaño, vamos a hacer algo increíblemente interesante, pues no solamente vamos a escuchar un tema musical, sino un mix de dos temas musicales que son del rock en español, rock alternativo y pop rock. El primer tema que escucharemos lleva por título La Muralla Verde, popularizada en el año de 1985 por la banda Enanitos Verdes, que fue escrita por Marciano Cantero y Daniel Piccolo. Y la otra canción con la que está fusionada lleva el título de Lamento Boliviano, lanzada originalmente en 1986 por Alcohol Etílico, así se llamaba esta banda, y que fue popularizada a nivel mundial por los Enanitos Verdes en el año de 1994, ambas canciones con letras interesantes, así que escuchémoslas. Son una de las adaptaciones que hicieron estos señores del trío Herencia Juvenil, que tuvieron bastante éxito y que fueron lanzadas hace poco más de 4 años. Disfrútenlas, ellos ocupan el tercer lugar de este conteo.
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4: Son las 5 con 22 minutos.
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5: Para este peldaño nos vamos con esa historia que en lo particular fue una de mis adaptaciones favoritas y de las primeras que se realizaron en el género huasteco de este tema musical, una historia que originalmente fue interpretada por el grupo Miranda con la participación de Julieta Venegas allá por el año 2007, una historia que pasa de la amistad al amor romántico de una forma un tanto inesperada. La letra habla literalmente sobre cómo pasa el amor entre unos amigos que se vuelve una pareja peculiar, pues el amor, como siempre le hemos dicho, lo encontramos en lugares y en ocasiones que ni siquiera lo imaginábamos, pero cuando lo descubrimos, qué bonito es vivirlo. Y como lo mencioné, esta canción me atrevería a decir que de hecho fue la primera adaptación que se hizo de este género al huasteco. Después ya hubo algunos otros tríos y fue como el trío Implacable, después conocidos como el trío Los de Alex y ahora conocidos como el trío Implacados, con esta historia lanzada ya por el año 2018, como siempre, una excelente interpretación vocal de nuestro amigo Alex Tolentino de esta canción titulada Perfecta.
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1: Y ahora nos vamos con el bonus extra y a continuación nos vamos con una canción que también se dio a conocer en el género del rock latino, rock en español, rock mexicano, rock urbano, titulada Triste Canción, lanzada, repito, originalmente por la agrupación del Tri, que habla de un amor idealizado y melancólico que compara a los amantes con el mar, la luna, aquellos sueños guajiros que en ocasiones tenemos, o la manera de poder explicar ese sentir tan intenso de amor nostálgico, amor poeta de dos almas que se unen literal en la eternidad, compuesta ni más ni menos que por el vocalista intérprete de ese tema musical original, Alex Lora, de la agrupación El Tri, y que esta versión huasteca está bastante interesante porque fusiona o adapta de manera fenomenal el rock en instrumentos totalmente huastecos. Hablamos de la jarana, quinta y violín. Es por ello que en este bonus extra presentamos Triste Canción con esta adaptación del trío dinástico.
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1: En el siguiente bonus extra escucharemos una canción que fue lanzada hace algunos años por la agrupación Inspector, una canción perteneciente al género ska y reggae, que el sencillo fue de hecho de los más famosos de esta agrupación conocida allá por el año 2002, donde mezcla ritmos alegres de viento metal con la letra de desamor que habla acerca de ese rompimiento definitivo y el dolor de olvidar a esa persona que tanto está presente en tu vida, de este amor ahora ya perdido, y que adaptada al género huasteco, la verdad es que es totalmente diferente, es otra historia, inclusive podríamos considerarla. Y pues, cómo no, si son estos artistas de 24 quilates, el tema, como bien lo dijimos, se titula Amargo Adiós, lanzada igual hace un quinquenio aproximadamente con el trío Oro Hidalguense en la voz del maestro Felipe.
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2: Y ahora regresando a las 5 canciones más sonadas del género huasteco, esta versión o cover adaptada del rock y sus vertientes al huasteco, les vamos a presentar al hit number one, una historia que originalmente fue lanzada por Alejandra Guzmán en el género del pop latino y rock en español, que narra la urgencia y vulnerabilidad de una ruptura amorosa con frases destacadas como "la luna es una naranja del color del carmín a medianoche", pero creo que con ese verso ya saben a qué canción nos referimos, o esa frase de "te necesito, ya ves, odio reconocer que necesito tener tu cuerpo para estar bien, llama por favor, soy un cero a la izquierda". Con esto ya te di otra información de esta canción o cuál tema musical es, y como lo mencioné, originalmente fue lanzada en el año de 1990 con Alejandra Guzmán y que se desprende de su álbum Eternamente Bella, y es una canción que ha tenido gran éxito, lanzada ya por el año 2025, es decir, hace poco más de un año, y repito, con bastante éxito, utilizada en TikToks, en historias, en todas las redes sociales y con cerca de 5 millones de reproducciones en diferentes redes sociales. Ellos son el trío Aurora Hidalguense y esto lleva por título "Llama por favor", ocupando el primerísimo lugar de este conteo, siendo la mejor adaptación, el mejor cover del rock en español, una adaptación que hicieron estos señores con mucho cariño para todo su público y que nosotros disfrutaremos a continuación.
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2: Y es así como culminamos esta emisión de esta semana, el último especial de las mejores adaptaciones del rock al huasteco, el cual espero haya sido de su total agrado, y nosotros así nos despedimos, diciéndoles excelentes vacaciones, y la siguiente semana los esperamos con el Top 5 Huasteco, ya de nueva cuenta en su versión original. Ya lo saben, soy su servidor y amigo Jesús el Chuy Santos, y nos escuchamos la próxima. Por ahora, cuídense mucho, pórtense muy bien, y que en estas vacaciones les vaya aún mejor.
1: Eso es todo por hoy
0: en los 5 mejores de la Huasteca. Tenemos una cita la próxima semana para disfrutar de los artistas y conocer nuevos talentos de la música huasteca.
1: ¡Hasta la próxima!
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5: Son las 5:42.

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2: Son las 5:49.

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1: 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Los pantalones de mezclilla son un clásico, pero no todos te ofrecen la misma calidad. Hoy te revelamos cuáles de los 30 modelos que analizamos son realmente los más duraderos.
2: Además, si ya estás planeando una escapada, en nuestra sección de finanzas personales te decimos cómo evitar que los gastos sorpresa arruinen tu presupuesto.
1: Toma el control de tu dinero y haz las mejores compras.
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2: ¿Sabes cómo surgió la mezclilla? Este tejido, conocido mundialmente como denim, toma su nombre de una ciudad al sur de Francia llamada Nimes, donde comenzó a fabricarse en el siglo XVI. Tradicionalmente, la mezclilla se fabrica con algodón tejido de sarga, que le da esas clásicas líneas diagonales y gran durabilidad.
1: Por eso, durante el siglo XIX, estos pantalones se popularizaron entre mineros y obreros que realizaban trabajos pesados. Con el tiempo, dejaron atrás las minas para conquistar la cultura popular.
2: Y aunque hoy forma parte de la moda cotidiana, en años recientes, la industria textil ha buscado producir la mezclilla de manera más sostenible mediante tecnologías que reducen el consumo de agua, utilizan fibras recicladas y emplean procesos menos contaminantes. Gracias a ello, continúa siendo una prenda básica que ha acompañado a distintas generaciones durante más de un siglo.
1: Por eso el Laboratorio Nacional de Protección al Consumidor analizó su calidad, resistencia y durabilidad.
4: Hola, ¿qué tal? Soy el ingeniero Luis Armando Juárez Mendoza, del área textil del Laboratorio Nacional de Protección al Consumidor, donde realizamos un estudio de calidad de pantalones de mezclilla para caballero. En esta ocasión analizamos 12 marcas con 30 modelos, de los cuales 13 son en 100% algodón y los 17 restantes fueron en mezcla de algodón con poliéster y elastano. Se realizaron los siguientes ensayos: información al consumidor, acabados, determinación de la masa por unidad de área, resistencia a la tracción, resistencia al rasgado, cambio dimensional, la determinación del torque y elasticidad o deformación del pantalón. ¿Pero qué les parece si vamos a ver los resultados de este estudio de calidad de pantalones de mezclilla?
2: Todos los modelos analizados cumplen con su información comercial, con su declaración de fibras y con su prueba de acabados. En el caso de los pantalones de tela 100% algodón,
1: en la prueba de durabilidad, un modelo de la marca Silver Plate calificó con excelencia.
2: Los 5 modelos que se encogieron ligeramente después de 3 ciclos de lavado son Cimarrón Jeans, Furor, Oji y 2 de Silver Plate. Ahora continuamos con los resultados para los 17 modelos fabricados con tela a base de mezcla de fibras. Al igual que en la categoría anterior, todos los modelos cumplen con su información comercial, con su declaración de fibras y obtuvieron una calificación de excelencia en la prueba de acabados.
1: En las pruebas de resistencia, 3 modelos destacaron como los más duraderos del análisis, uno de la marca Levi's y 2 de Oggi.
2: Un modelo de la marca Lee y otro de Oggi se encogieron ligeramente.
1: Respecto a la talla, estos modelos resultaron ser un poco más grandes de lo que indican en la etiqueta. 3 de la marca Oggi, 1 de Member's Mark, 1 de Furor, 1 de Big John y 1 de Silver Plate. Antes de comprar un pantalón de mezclilla, toma en cuenta las siguientes recomendaciones.
4: Es muy importante que al comprar un pantalón, tú lo laves, ya que todas las prendas, inclusive los pantalones de mezclilla, son lavados con colorantes. Estos colorantes llevan químicos que aún así, si la empresa no hace un lavado correcto, se van a quedar impregnados y cuando te lo pongas o coloques, ya que este producto va directamente a la piel, puede llegar a irritar. La diferencia en tallas que pueden presentar los diferentes tipos o cortes de los pantalones es precisamente debido a eso, al corte que cada diseñador de la marca presenta. Pero algo muy importante que debe respetar es la cintura. En la etiqueta te informa esa talla. Y el largo, hay algunos pantalones que tú vas a encontrar 34x32. El primer número te indica la talla, que es el contorno de la cintura, y el segundo número te indica la longitud de del costado de la pierna. Si la mezclilla de tu pantalón es más gruesa o delgada, no es un indicativo de que va a resistir más o menos. Eso va a depender del gusto de la persona, pero el pantalón de mezclilla te va a ofrecer más resistencia si viene acompañado con poliéster, pero va a ser cuestión de gusto. Si quieren tener mayor información sobre el estudio de calidad de pantalones de mezclilla para caballero, consulten la revista del consumidor, ya sea impresa o digital.
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2: Las vacaciones de verano son una oportunidad para descansar y convivir, pero también pueden convertirse en un gasto importante si no se planean con anticipación. Para que puedas disfrutar con tranquilidad, un paso importante es gestionar tus finanzas. Por eso, antes de armar las maletas, el primer paso es sentarte con lápiz y papel. Presta atención.
1: Lo primero que debes hacer es elaborar una lista de verificación que te ayude a definir las características de tu viaje. Esto te ayuda a organizarte y anticipar algunas necesidades, además de asegurar que la experiencia sea satisfactoria para todas y todos.
2: Una vez que tengas la lista, es recomendable elaborar un presupuesto. Contar con una estimación de gastos detallada para cada rubro de tus vacaciones, de acuerdo a tu capacidad económica, te ayudará a mantener el control y a tomar decisiones responsables.
1: Para que no se te escape nada, toma nota de los gastos claves que debes considerar para tu viaje. El transporte. Los costos varían dependiendo del medio de transporte que elijas para desplazarte. Si viajas en autobús o en avión, considera los boletos viaje redondo y los traslados al aeropuerto o terminal de autobuses.
2: Si viajas en auto, la plataforma Mapir traza tu ruta o rutas punto a punto de la Secretaría de Infraestructura, Comunicaciones y Transportes puede ser muy útil, ya que te permite calcular con precisión el costo de las casetas, el consumo estimado de combustible y los tiempos reales de traslado en carretera. No te olvides de considerar los gastos de comida y bebida durante el traslado. Las paradas técnicas en la carretera o los antojos en el aeropuerto también suman.
1: También agrega el costo total de los días que

0: que para que las vacaciones sean un descanso y no un dolor de cabeza, la clave de todo está en planear. Por ejemplo, un tip buenísimo de seguridad es que si vas a usar tus tarjetas de débito o crédito, digitalizarlas en tu celular es más seguro para viajar.
1: Y es que dependiendo del plan que elijas, hay detalles que hacen toda la diferencia. Si tu destino es la playa, antes de reservar, no olvides comparar precios. No te vayas con la primera opción. Además de los paquetes todo incluido, busca alternativas más económicas. Y si puedes, aprovecha las temporadas de menor demanda turística. Tu bolsillo te lo va a agradecer. Y recuerda que es muy importante respetar las zonas protegidas.
0: Ahora, si lo tuyo es el turismo cultural y vas a visitar un pueblo mágico, puedes consultar el catálogo de los 177 pueblos mágicos que te permitirá investigar la gastronomía y sus lugares más representativos para que no te pierdas de nada. Compara las líneas de transporte y reserva tu hospedaje y los recorridos con anticipación.
1: Ahora hablemos de cómo nos vamos a mover. Si viajas en automóvil, es indispensable hacer una revisión básica al vehículo antes de salir. Ya en camino, todas y todos deben viajar con el cinturón de seguridad y respetar los límites de velocidad y las señalizaciones. La seguridad es primero.
0: Si vas a viajar en autobús, tómate el tiempo de comparar las categorías y costos de las distintas líneas de autobuses para elegir la que más te convenga. Al subirte, conserva muy bien tu comprobante de equipaje y lleva un botiquín con medicamentos básicos.
1: Y finalmente, si viajas en avión, el secreto para ahorrar es comprar los boletos con anticipación. Al igual que en el autobús, guarda bien tus comprobantes de equipaje y mantén siempre a la mano tu identificación oficial y tu pase de abordar.
0: Ahora ya lo sabes, planear tus vacaciones es la forma más inteligente de divertirte. Prepara tu presupuesto y viaja seguro.
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1: Temperatura, 17 grados centígrados.
2: Son las 6 con 19 minutos.
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2: Son las 6 con 21 minutos.

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3: Son las 6:36.

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1: Son las 6:53.

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9: Temperatura, 18 grados centígrados.
10: Son las 7:03.
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Hola, hola, Paquis, ¿cómo están? Buenos días, qué alegría darte la bienvenida a este espacio que es Paquilisli. Gracias por sintonizarnos a través de Suma Radio en el 99.7, 99.5, 102.1 y 91.1 de tu FM en diferentes regiones: Pachuca, Huejutla, San Bartolo, Tutotepec, Zimapán, Actopan y Tulancingo. También gracias a quienes nos sintonizan en toda América Latina a través de Radio Ilse. Yo soy Betty Barrón, te acompaño por los próximos minutos. En controles de transmisión se encuentra Luis Edgar Santos y juntos vamos a estar contigo para acompañarte. Así que, bueno, pues bienvenidas y bienvenidos. ¿Qué onda, Paquis? ¿Cómo están? ¿Cómo les va en esta mañana? ¿Cómo les ha ido en el curso de verano? Cuéntenos, recuerden que se pueden comunicar con nosotros a través de nuestro mensajero de texto vía WhatsApp 771-142-6712. Vámonos con música, pero regreso junto a ti en unos instantes.

7:12 y saben, ayer estuvimos platicando sobre algunas caricaturas retro y la mamá de Caleb nos acaba de escribir para decirnos: hola Betty, buenos días, ¿cómo estás? Continuando con lo retro, esta caricatura se llamaba Alberto. Alberto dice La Sabia Naturaleza, así se llamaba. Es sobre ecología, sostenibilidad, calentamiento global, y yo lo veía en Discovery Kids. Es una excelente opción y aún tienen temas muy vigentes. Ojalá y puedas poner la de los halcones galácticos. Saludos, feliz viernes. Soy la mamá de Caleb y de Kaori. Oye, bueno, la recomendación también está padrísima, porque creo que incluso podemos de pronto traer a estas caricaturas retro, que incluso tienen como los mensajes, ¿no? Hacia el medio ambiente, hacia el mundo. Entonces, bueno, les voy a repetir la recomendación de la mamá de Caleb y de Kaori. Se llama Alberto dice La Sabia Naturaleza. Así que, bueno, creo que también son opciones para que estas vacaciones se vayan al mundo retro y pongan pues algunas de estas caricaturas y disfruten en familia, ¿les parece? Les mando abrazos a Caleb, a Kaori, espero que estén disfrutando las vacaciones y gracias, Pati, por tu recomendación. Gracias por ser Paquilisli, abrazos. Vamos con música, pero vuelvo junto a ti en unos instantes.

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0: 7:20 y esta mañana quiero saludar. Hola, hola. Hola. Hola.
1: Betis.
0: Hola, ¿cómo estás?
1: Soy Liam.
0: Hola, Liam.

0: ayer te quería contar, pero ya no me dio tiempo.
1: Ok, de tú dale.
0: Mi caricatura favorita.
1: Ay, cuéntame, por
0: mi
1: favor.
0: Mi caricatura favorita es Tom y Jerry.
1: Ok, también me gustaba.
0: Man y los Thundercats.
1: Oh.
0: Y te cuento un poquito más de aquí de Estados Unidos.
1: Ah, sí, del viaje. Cuéntame, por favor.
0: Pues, en estos días, me pasó algo horrible, horrible.
1: ¿Qué pasó, Liam? No nos asustes.
0: Es que estaba en mi bicicleta en una rueda, porque aquí aprendí.
1: Ajá, ok.
0: Que estoy y que si me meto una mosca chiquita, un mosquito, no sé qué fue. Y paz, ay, siento muy feo, me paro.
1: ¿Pero en tu ojo?
0: Ay, no inventes, bien feo, le dije a mi tío. Luego fui con mi mamá y le dije que me echara una gota, luego me las echó. Y sentí un poquito ahí, un poquito.
1: Ah, entonces sí fue en el ojito, ¿qué tal que en tu boquita? Yo dije, no, por Dios. Pero bueno, y ya, o sea, con la gotita se mejoró lo de tu ojito, supongo. Gracias por contarnos la aventura, ay no, qué tremendo, ¿eh? Y de las caricaturas también, qué bueno que ahorita pusimos He-Man porque es de tus favoritas. Muchas gracias por compartirnos sobre tus caricaturas favoritas. Son ya las 7:21 y quiero saludar esta mañana, nos dicen... Hola, hola, Betty. ¿Podrías poner la del monstruo de la laguna? Ando despierta, jeje. Feliz día. Jessie, muchas gracias por despertarte tan temprano aún en vacaciones. Y ahorita te buscamos la del monstruo de la laguna para que así iniciemos esta mañana súper, súper bien. También esta mañana nos dicen, buenos días, señorita Betty. Qué bonito, iniciamos el programa el día de hoy. Gracias, gracias, gracias. Claro, porque es una canción que a abuelita Lola le fascina. Saluditos y excelente fin de semana. Gracias, abuelita Lola. También esperamos que tengas un fin de semana bien bonito y gracias por despertarte con nosotros tan temprano. Vámonos con música, pero vuelvo con Tatiana en unos instantes.
2: Le gusta bailar la cumbia.

0: ¡Ey, pará! Yo quiero cantar también.
1: ¿Qué?
2: ¿Cómo?
0: Pero déjame cantar un ratito, que todos cantan, yo no puedo cantar.
3: Pero vos sos baterista.
4: Claro.
0: Ah, ¿y por eso no puedo cantar?
4: Bueno, a ver. Vamos a darle una oportunidad.
3: Dale, yo te acompaño, Nahuel, dale.
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4: Ajá, a ver.
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0: 7:26. Y esta mañana quiero saludar también a Carlitos, a David, que el día de ayer en nuestra tuvimos una visita del curso de verano que tiene la Fundación Hidalguense. Vinieron a visitarnos niñas y niños del curso, y entre ellos Carlitos y David venían, también venía Dala, y la verdad es que me encantó platicar con ellos y con cada uno de los pequeños que vinieron, conocieron nuestras instalaciones, les dimos un tour maravilloso. Pero además Carlitos y David estaban aquí como buenos paquilistlis. Hola, hola.
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0: Ah, ya andaban escuchando.
1: Mueve los
2: hola Betty.
0: Exacto, Carlitos. Hola, hola. Oye, gracias por escucharnos. Y saben, les debemos a nuestros niños del curso de verano. Nos pidieron la canción de Die Die de Shakira y se las vamos a poner porque desde ayer dijeron, vamos a escuchar el Paquilisli para levantarnos con mucho ánimo. Así que, bueno, les vamos a poner esta siguiente canción. Es para disfrutarla junto a ellos. Gracias por haber venido el día de ayer a visitarnos. Nos encanta porque además se encuentran por la magia de la radio a través de nuestros relatos, pero sobre todo el que ustedes se emocionan por ver nuestros espacios y demás, y por además aprender un poco sobre la radio. Así que mil gracias, y esta canción es para ustedes.

0: No te vayas, solo vamos a un breve corte. En un momento te seguimos acompañando con más de Paquilistli.
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8: Son las 7:32.
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10: Estamos de regreso, Paquis, y el día de hoy les tengo invitados especiales porque, como lo saben, bueno, los últimos días les he recomendado música para las infancias, música que además nos permite encontrar opciones para que tú y yo nos divirtamos con buena música para las niñas y niños. Y hace un par de días te conté que hoy había un concierto muy especial, pero lo más padre es que aunque los agarramos en camino, ya están con nosotros en Paquilistli, la granja del tío Bob. ¡Bienvenidos!
11: ¡Ey, ey, ey! ¿Qué onda? ¿Cómo estamos por acá? Paco, el león baterista de la granja del tío Bob. Muy feliz, muy contento de saludar a toda la audiencia tan tempranito ya en camino a este evento tan importante en Hidalgo.
10: Paco, muchas gracias por los minutos que le regalas a Suma Radio. Y bueno, pues primera porque hace tiempo que estuvieron por acá en nuestro estado, disfrutamos de sus canciones, de su propuesta musical. Paco toca la batería, Paquis. Entonces, bueno, si ustedes fueron a ese concierto, estoy segura que disfrutan muchísimo la música de la granja del tío Bob. Pero a mí me gustaría, Paco, que nos contaran en esta ocasión, bueno, ya vienen para nuestra ciudad. ¿Qué vamos a esperar del concierto que al ratito tendremos?
11: Sí, pues les traemos un show preparado inicialmente con mucha diversión. Venimos preparados para divertirnos, para jugar, pero yo creo que más que nada para aprender. Traemos también un show donde vamos a estar repasando tanto los derechos como las obligaciones de los niños. Y pues bueno, ahí divirtiéndonos un poco aprendiendo, pero también jugando. Y pues más que nada un show pues preparado para toda la familia, ¿no? Es un show sí pensado para niños, pero también para que chicos y grandes se diviertan. Entonces, pues toda la gente que nos esté escuchando todavía están a buen tiempo para que vayan ahí al Foro Hidalgo y se va a hacer una tarde, bueno, una mañana bien divertida con nosotros.
10: Exacto. El Foro Hidalgo se encuentra en el Parque Cultural Hidalguense, es un evento público y gratuito, entonces claro que pueden llegar. Yo creo que están a muy buen tiempo de decir, tal vez puedo llegar tardecito al curso de verano o por ser viernes, mejor me voy a cantar y a bailar con la granja del tío Bob. Oye, Carlos, Paco, el día de hoy tenemos también a Monse. Monse, ¿cómo estás?
11: Sí, a ver, te la voy a comunicar porque mira, venimos aquí literal en el camino, pero te la paso enseguida para que también la saluden.
10: Claro que sí.
5: ¿Bueno?
10: Hola, Monse, ¿cómo estás?
5: Hola, muy buenos días, ¿cómo se encuentran?
10: Nosotros felices de que vengan a cantarnos a nuestra ciudad. Y Monse, bueno, pues creo que es la primera ocasión que tenemos oportunidad de platicar, pero sé que tú estás en los alientos de la banda. Cuéntanos un poquito, porque además estamos acostumbrados a que en muchas ocasiones tengamos música para las infancias únicamente con los instrumentos básicos, guitarra, bajo, batería, pero en su caso, que obviamente el género también lo implica, le meten los alientos. Cuéntanos un poquito sobre este plus que tiene la granja.
5: Pues aquí la conejilla está muy feliz de estar tocando trombón con un montón de compañeros en la granja. Y sí, justo, es un poco complicado. ¿Se corta? ¿Bueno?
10: Sí, sí.
5: Ah, es que
10: pensé que se pierde un poquito. Sí, yo sé que vienen en carretera.
5: Sí, justo venimos en la carretera, pero vamos con todo para dar el show que se merecen todas las infancias de Pachuca Hidalgo.
10: Muchas gracias, Monse. Bueno, pues si quieren podemos hacer la invitación, 10 de la mañana, Parque Cultural Hidalguense. ¿Y con qué canción nos quieren dejar para que los dejemos con la granja?
5: Creo que sí, queremos invitarlos a las 10 de la mañana, allí en ¿cómo se llama? Se me olvidó.
10: En el Parque Cultural Hidalguense, en el Foro Hidalgo. Ajá.
5: Discúlpame. Y no pasa queremos nada. Dejarnos con la canción de Piojito Ska, que es nuestra última canción.
10: Exacto.
5: Que está sonando.
10: Y que le suban a ese rolón. Les deseamos lo mejor, muchísimo éxito. Y
5: muchas gracias.
10: Que tengan un día increíble, éxito.
5: Gracias.
10: Abrazos.
5: Hasta luego. Nos vemos pronto. Bye.
6: Hola,
10: bye,
6: Isa.
10: Bye.
12: Hola, Karim.
6: ¿Cómo estás?
12: Bien. Que siento raspacitos en mi cabeza.
6: ¿Por eso te rascas?
12: Sí.
6: ¿Qué?

0: 7:42, ya lo saben, la granja del tío Bob, 10 de la mañana, se presenta, así que váyanse a echar rock y a disfrutar de su música. Además de que también te quiero contar sobre algunos otros eventos que se van a desarrollar durante el fin de semana, y es que nuestra universidad, a través de la Dirección de Promoción Cultural, nos invita para que este sábado, 1 de agosto, veamos a Manti, las aventuras musicales de una cobijita. Es una puesta en escena maravillosa. Esto va a ser a las 12 horas en Edificio Central de Abasolo, en el Centro Cultural La Garza. Y ahí vas a poder disfrutar de Manti y las aventuras musicales de una cobijita. Es el sábado a las 12 horas. Si no puedes este sábado, el próximo, también el 8, también lo vas a poder disfrutar. Y si no puedes en sábado, entonces en domingo 2 de agosto a la 1 de la tarde también lo puedes disfrutar. Entonces no hay pues pretexto para que te puedas perder a Manti y las aventuras musicales de una cobijita. Te vas a divertir, lo vas a disfrutar, y sobre todo pues es un evento gratuito que nuestra universidad tiene para las infancias. Te repito, Manti, las aventuras musicales de una cobijita, sábado a las 12 o domingo a la 1 de la tarde en Abasolo Central. Estoy un poco confundida entre tanto Centro Cultural La Garza, y de esa manera vas a poder disfrutar de Manti y las aventuras musicales de una cobijita. Oigan, ya tenemos paquis que nos han escrito, y hola.
1: Paquis, buenos días. Quiero hola. Saludar a dos personas importantes.
0: ¿Cómo está, abuelito José?
1: Para mí, la primera es mi sobrina Danixa.
0: Ay, le mandamos abrazos a Dani.
1: Quiero que le pongan una canción de Cricri.
0: Ah, la buscamos, abuelito.
1: También quiero felicitar a mi hermana Areli por ser día de su cumpleaños el día de hoy. Quiero mandarle
0: padrísimo.
1: Muchas felicidades.
0: Claro que sí, le mandamos toda la felicidad del mundo. Deseamos que pase un cumpleaños increíble. Y también a Dani le mandamos muchos abrazos, que hoy tenga un día bien bonito. Vamos a ver qué Gary nos busca de Cricri para celebrar a Areli y para saludar a Dani.

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0: moreno, vamos a ver si por fin se anima usted y nos baila algo de tap.
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4: Son las 7:47.

0: Ahora sí andamos súper, súper, súper retro. Y Gary nos dice, esta semana yo me apoderé del play de Paqui Lisley. Pero ha sido buena selección, he de decir, ¿eh? Hola Betty, bonito día. ¿Puedes enviarle un saludo a mi hijo Elian y decirle que papá y mamá están muy orgullosos de sus logros en la Olimpiada de Matemáticas y que lo aman y siempre lo van a apoyar? Gracias y bendiciones. Le mandamos de verdad mucha felicidad a Elian. Qué padre, además, que pues hayas estado en esta Olimpiada de Matemáticas y sobre todo que sabes que siempre vas a contar con mami y con papi. Entonces te mandamos un abrazo, Elian, que tengas hoy un día hermosísimo y que disfrutes mucho y que tu fin de semana esté lleno de mucha alegría. También, hola.
1: Uy, sí es cierto, se me olvidó contarte algo. Aparte de lo que te conté, mañana voy a ir al zoológico de aquí de la ciudad de Greenville.
0: ¡Uy, qué padre!
1: Y a ver, te voy a sacar fotitos.
0: ¡Sí!
1: Y te las voy a mandar.
0: ¡Me late! Gracias, Liam. Gracias por llevarnos de paseo a todos los paquis. Y nos dices qué animalitos ves y todo, ¿va? 7:51. Hola, Betty, buenos días, por favor. ¿Me puedes poner la del... Hoy sí ando como un poco... Como extraño mi lenguaje. Lamento mucho. Lo lamento muchísimo y les ofrezco una disculpa. Dice, por favor, puedes poner la de Chabelo, Garabato Colorado. Muchas gracias y que tu día sea súper genial. También les deseamos un día extraordinario. Y la del Garabato Colorado ya la está buscando Gary. Abrazos. Hola, hola. Hola.
2: Hola, Paquiliscli, soy Carolisqui, la onda, tía Carito? De Tamariscli y Cas. Le Hola, quiero mandar Carol. Un saludo y decirle que la amo mucho a mi Lingolingo y que estoy muy orgullosa de ella. Te amo, Lingolingo. Y le quiero pedir la canción de la Pepocumbia. Muchas gracias.
0: ¡Ay! Eso sí me dolió, Carito. No sé. A Gary no le dolió, a él, de hecho le gustó. Si te pasaste, Caro. Si te pasaste un poquito. Voy a aliviar mi corazón con este siguiente tema, en lo que regresamos y me preparo mentalmente para la Pepocumbia.

0: 7:54 nos dicen: hola, Paqui Lisli, por favor, mándale un saludo a Sandy y a Carlitos. Y una felicitación porque hoy tienen su clausura del concurso de natación. Puedes ponerles la canción de Waka Waka de Shakira. Ay, les mandamos la mejor de las vibras tanto a Sandy como a Carlitos. Lo van a hacer increíble y qué padre que disfrutaron de su curso de natación. Gracias por compartirlo con los Paquis. Hola, hola.
1: Hola, Paqui, ¿cómo estás?
0: Hola, súper.
1: Qué bueno que ya regresaste de vacaciones.
0: Sí,
1: ya hoy me desperté temprano para escucharte.
0: Ay, cariño,
1: y por
0: gracias.
1: Favor, ¿me puedes poner la canción de Chocolate con Almendras, por favor?
0: Okay.
1: Muchas gracias.
0: Gracias a ti, corazón, por despertarte tempranito y querer seguir con Paqui Lisli aunque estés de vacaciones. Eso me pone muy feliz. Y sí, yo también extrañaba andar acá en vivo. Las vacaciones sí eran necesarias, pero el estar con ustedes me era mucho más necesario porque los extrañé mucho. Así que bueno, gracias por despertarte tempranito. Y ahorita te ponemos la canción, ¿te parece? Hola, hola.
2: Hola,
0: Rey. Hola.
2: Soy
0: Irene. Hola, Irene.
2: Quiero que me pongas la canción de Zootopia 2, por favor. Va. Saludos a Sonic. Bye.
0: Saludos, Sonic.
2: Hoy llevo palomitas a la escuela, bye.
0: Ay, qué rico que llevas palomitas a la escuela. Te mando abrazos, Irene Istli, y te deseo lo mejor. Espero que estés disfrutando tu curso de verano y que todo salga súper. Además, te deseamos un bonito fin de semana y le pasamos tus saludos a Sonic, ¿te parece? 7:56. ¿Les parece? Nos vamos con música, pero vuelvo junto a ti en unos instantes.
3: ¡Ay, qué bonito!

0: Ya nos vamos. Son ya las 7:58. Yo solo quisiera, de verdad, a veces sí quisiera hacer en vivo, porque así les podría poner cómo Gary disfruta esta canción. El contraste, en realidad. Cómo Gary desde el otro lado de los controles está cantando y bailando esta canción. Y cómo su servidora está aquí sabiendo que ustedes son felices con esa canción. Y listo. Son las 7:59. Gracias por dejarme acompañarte durante estos minutos a través de Suma Radio en Paquilistli en el 99.7, 99.5, 102.1 y 91.1 de tu FM en diferentes regiones: Pachuca, Huejutla, San Bartolo, Tototepec, Zimapán, Actopan y Tulancingo. Y también gracias a quienes nos sintonizaron en toda América Latina a través de Radio Ilse. Gracias en controles a Luis Edgar Santos. Yo soy Betty Barrón y nos escuchamos el próximo lunes. Que tengas un extraordinario fin de semana.
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15: Son las 8:02.
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0: ¿Qué tal, amigas y amigos nuestros? ¿Cómo están ustedes? Muy buenos días. Les saludamos con el gusto de siempre en nombre de todas y todos quienes, gracias a usted, participamos en este ejercicio de comunicación, en nombre de quienes laboramos orgullosamente para la Universidad Autónoma del Estado de Hidalgo. Son en este momento ya las 8 de la mañana con 4 minutos, 8 con 4 de este día, viernes 24 de julio del 2026, y esta es la tercera llamada. Tercera.
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2: Buenos días. En este viernes 31 de julio, inicio de fin de semana, te compartimos los titulares más relevantes de esta mañana. En información nacional, el INE aprueba el calendario oficial y fija el 10 de septiembre para el arranque del proceso electoral federal. Desde cada una de las regiones donde Suma Radio tiene presencia, te compartimos la información más relevante de la entidad hasta el momento. Conoce las propuestas que Suma Radio y Suma TV tienen para ti en su programación. La doctora Elvira Hernández Carballido nos habla sobre el más reciente libro de Yanira García, Siempre soñé ser un relámpago. Y en los deportes, Osmar Olvera comanda el día de 15 oros para México en los Juegos Centroamericanos y del Caribe 2026. Todo esto y mucho más en los próximos minutos. Iniciamos.
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0: Aprovecho para agradecer a nuestro querido amigo y compañero Santiago Castillo el avance de la información que ha compartido con ustedes y que es parte de lo que para esta mañana se ha preparado, gentiles amigas y amigos nuestros. Y aprovecho también para saludar a un gran amigo, un gran compañero. Él es Alejandro Ángeles y tiene para ustedes información relevante respecto al estado del tiempo. Mi querido Alex, buenos días, estamos contigo. Adelante, por favor.
4: Anuar, con el gusto de saludarles en este viernes, ya justo 31 de julio, cerrando este mes, y pues el clima no da tregua. Después de un aparente día con algunos municipios que no tuvieron lluvia el día de ayer, pues para este inicio de fin de semana el ambiente lluvioso continuará en buena parte del territorio nacional. De acuerdo con el pronóstico meteorológico, pues estará persistiendo la probabilidad de chubascos y lluvias de fuertes a muy fuertes, acompañadas de descargas eléctricas, principalmente en el centro, sur y sureste del país, además de la posible caída de granizo en algunos estados del occidente y del centro de México. Estas condiciones son resultado de la interacción del monzón mexicano en el noroeste del país, también una circulación ciclónica en niveles altos de la atmósfera sobre el sureste, canales de baja presión y el desplazamiento de la onda tropical número 22 sobre el Golfo de Tehuantepec, sistemas que mantendrán un ambiente muy inestable durante gran parte de la jornada. En Hidalgo se espera un día con cielo de medio nublado a nublado. Esto durante la mañana podrán registrarse también algunos periodos de sol, sin embargo, conforme avance la tarde, aumentará la nubosidad, favoreciendo el desarrollo de lluvias, algunas acompañadas de actividad eléctrica y rachas de viento, así que si tiene actividades al aire libre, no olvide llevar paraguas o impermeable y conducir con precaución ante posibles encharcamientos. Vamos ahora con las temperaturas previstas para algunas regiones de nuestra entidad, donde se encuentra cada una de las estaciones de Suma Radio. Iniciamos desde donde les saludamos, aquí en Actopan, donde el pronóstico para el día de hoy es que se llegue a 26 grados centígrados a la máxima, 13 a la mínima, y también habrá una gran posibilidad de tormentas eléctricas dispersas ya por la tarde, con hasta un 50%. Para la Huasteca hidalguense, en Huejutla de Reyes y alrededores, seguirá el calor. Estará muy muy fuerte, 34 grados tan solo en temperatura, pero hasta una sensación térmica de 38 grados, mínimas de 24, un cielo prácticamente soleado para el día de hoy y no se esperan lluvias desafortunadamente para esta región de la entidad. Ahora nos trasladamos hasta Huichapan, donde el termómetro para este fin de mes marca máximas de 25, mínimas de 12, tormentas eléctricas dispersas también por la tarde, alrededor del 40% de posibilidad de que se generen lluvias entradas las 3 3 o 4 de la tarde del día de hoy. San Bartolo Tutotepec hasta la región Otomitepegua. El día de hoy, después también de unos días bastante lluviosos, pues la lluvia no da tregua en este punto de la entidad. Para este viernes, 27 de grados a la máxima, mínimas de 14. Tormenta eléctrica, sí o sí para la tarde, aproximadamente un 40% de posibilidad de que se desarrollen. Y ahora para el Valle de Tulancingo tendremos máximas de 24, mínimas de 11 grados, un poco de llovizna por la tarde y por supuesto amplia posibilidad de que se puedan generar más lluvias conforme avance la tarde del día de hoy. Y finalmente para la región de la Sierra Gorda, específicamente en donde se encuentra Zimapán, 26 grados tendrán a la máxima, mínimas de 14 y se esperan lluvias aisladas por la tarde para que, pues con esto, se cierre esta gran semana de, por un lado, en el norte del estado mucho calor, pero por otro, en gran parte de las otras regiones de nuestra entidad, mucha lluvia y por supuesto tormentas eléctricas, así como vientos fuertes. Los invitamos a que tomen sus precauciones posibles. Claramente les recordamos que ante la presencia de tormentas eléctricas es importante evitar resguardarse bajo árboles, no cruzar ríos o arroyos con corrientes fuertes y tomar precauciones si conduce sobre pavimento mojado. Esta es la información, con esto me despido, que sigan teniendo un excelente inicio de fin de semana y nos saludamos muy pronto.
0: Gracias, gracias por la información, mi querido Alex, muchísimas gracias por esta semana de apoyo de colaboración, ha sido un excelente trabajo, saludos y un abrazo grande para ustedes allá en la sierra, mejor dicho, en el valle del Mezquital. Cuídate mucho, Alex, gracias. Alejandro Ángeles y la información sobre el pronóstico del estado del tiempo. Y aprovechamos, ya que mencionábamos el Valle del Mezquital, saludar también a la Sierra Otomitepegua, la Huasteca, la Sierra Gorda, por supuesto la capital del estado, su zona metropolitana, el Valle de Tulancingo y el occidente del Valle del Mezquital. Esas regiones en particular, pero no solamente, pero usted sabe que ahí es donde están ubicadas, instaladas las estaciones radiodifusoras de la Universidad Autónoma del estado de Hidalgo. Y en nombre de todos y todas quienes hacen posible este ejercicio de comunicación, deseamos que para todas y todos ustedes, así como para su familia, sus seres más queridos, las personas que más le importan, este sea un día realmente extraordinario. Un día extraordinario, amigas y hermanos nuestros, como lo será, entre muchos otros, el próximo 9 de agosto. Se lo comento y se lo comparto porque estamos despidiendo el mes de julio y lo estamos haciendo con la frente en alto y con el espíritu plenamente preparado para los grandes desafíos que el futuro nos depara. La trascendencia internacional de la Universidad Autónoma del Estado de Hidalgo por medio de su sistema universitario de medios autónomos, Suma TV y Suma Radio, déjeme decírselo con toda honestidad, no es obra de la casualidad, es el resultado de años de evolución constante, de un compromiso inquebrantable con el derecho a la información que usted tiene y que nosotros respetamos y honramos siempre de manera permanente. Y es el derecho a la información de toda la sociedad, amigas y amigos nuestros. Estamos hablando también de un compromiso inquebrantable durante muchos, muchos años. Y parte de este compromiso es precisamente las actividades y las acciones que la universidad realiza a través de su sistema universitario de medios autónomos. Y la cuenta regresiva para el gran encuentro de los medios públicos de Iberoamérica está por agotarse. La máxima casa de estudios en la entidad, nuestra Universidad Autónoma del Estado de Hidalgo, se encuentra lista para asumir su papel histórico como la gran anfitriona del pensamiento libre. Y por ello es que le invitamos, como le hemos estado invitando durante estas semanas anteriores, le invitamos a cerrar esta semana sintonizando las estaciones del Sistema Universitario de Medios Autónomos, así como su canal de televisión. Y forme usted parte de una comunidad que vibra con el orgullo Garza en todo el planeta. El mañana se escucha hoy en Suma Noticias. Hablar del noveno aniversario del noticiero científico y cultural, amigas y amigos nuestros, es hablarle a usted, y se lo digo de verdad, es hablarle de uno de los proyectos más grandes de la televisión pública en español. ¿Qué es el NCC, amigas y amigos nuestros? El NCC es el Noticiero Científico y Cultural Iberoamericano. Ese es un informativo semanal de 28 minutos, multiplataforma y en red. Este fue lanzado allá por el año 2017, en el mes de agosto. Nació en Medellín, Colombia, el 8 de agosto de 2017, cuando se reunieron los integrantes de ATEI para presentar la iniciativa. El Noticiero Científico y Cultural Iberoamericano es una producción realizada bajo un modelo colaborativo. Visibiliza, amigas y amigos, las actividades de innovación y difusión tecnológica, acercando el conocimiento científico a diversas audiencias. Es una apuesta por el conocimiento y el progreso para beneficio de las poblaciones iberoamericanas. Desde el año 2017 se coordina y distribuye desde la Universidad de Guadalajara, desde nuestra universidad hermana, la Universidad de Guadalajara, a través del canal 44 del Sistema Universitario de Radio, Televisión y Cinematografía. Y el noveno aniversario del Noticiero Científico y Cultural Iberoamericano se estará celebrando por todo lo alto en la Universidad Autónoma del Estado de Hidalgo por medio de su Sistema Universitario de Medios Autónomos el próximo 9 de agosto. Son ya las 8 de la mañana con 14 minutos, 8 con 14, amigas y amigos nuestros. Dicho lo anterior, le invito para que nos vayamos directamente a escuchar la información que desde nuestros enlaces regionales esta mañana deseamos compartirle a ustedes.
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0: La información la tiene para ustedes Sergio Martínez. Mi querido Sergio, buenos días. Adelante, por favor.
5: Muy buenos días, Anar. Con el gusto de saludarles. Comenzamos con la información desde la capital hidalguense. Y mencionamos que los habitantes del fraccionamiento Luis Donaldo Colosio han levantado la voz ante la constante inseguridad que se vive en sus calles. De acuerdo con los vecinos, el delito de robo a casa-habitación ha pasado de ser un hecho aislado a convertirse en una situación cotidiana que mantiene en alerta permanente a las familias del sector. Los colonos han

0: intentar blindar sus hogares. Escuchemos lo que nos han comentado algunos de estos vecinos.
1: Pues más que nada la pavimentación, lo que es la calle principal, temporadas de lluvia se llena muchísimo de agua. Más que nada, pues en el aspecto con la escasez del agua no tengo ningún problema, ningún inconveniente. Mi recibo es normal, la tarifa es normal, el agua llega conforme a los días que se tiene que suministrar. En la pavimentación de calles, pues creo que es como que una reconstrucción más que nada, por el hecho de que solo te asfaltan. Viene lluvia, se escurre todo y se descompone otra vez la calle.
2: Desde mi punto de vista, creo que lo que hace falta es más rondines policíacos, porque en esta colonia se da mucho, mucho el robo a casa habitación. Es lo que se da muy, muy comúnmente, ya que esa parte de atrás está sola, está bastante sola. Aunque hace 2 años arregló la calle principal, todas las calles así de adentro de la colonia están pésimas, o sea, horribles. Inclusive acá se abrió un socavón ahí hay un hoyo ahí, y o sea, de nada sirve que se arregle la calle principal si las calles de adentro están.
0: Es parte de los señalamientos que hacen los vecinos justamente en esa zona, en el fraccionamiento Colosio, en Pachuca. Más información, y es que bajo la consigna popular de cuando llueve, llueve más adentro que afuera, las autoridades del gobierno del estado de Hidalgo anunciaron un plan integral para la rehabilitación de las 36 estaciones del sistema de transporte masivo metropolitano, antes conocido como Tuzobús. Las constantes precipitaciones en la capital hidalguense dejaron al descubierto severas filtraciones en los techos, canales colapsados, daños en estructuras metálicas y fallos en los sistemas eléctricos de cobro y acceso. Incluso recientemente se ha mencionado que se estaría haciendo rehabilitación a los sanitarios públicos que se encuentran instalados también en las estaciones del Tuzobús. La intervención contemplará impermeabilización industrial, sustitución de láminas dañadas, reparación de infraestructura eléctrica y mantenimiento preventivo general, con el objetivo de dignificar las condiciones del servicio y brindar seguridad a los pasajeros durante la temporada de lluvias. Y esta palabra es clave, dignificar. Es lo que se ha pedido justamente en este sistema de transporte metropolitano, así como también en el resto de rutas y de medios de transporte en la capital hidalguense y bueno, en toda la zona metropolitana, que ese será siempre un reclamo constante. Y para finalizar, compartimos que como parte de la Estrategia Nacional para fortalecer la atención médica especializada, el gobierno federal asignó un recurso superior a los 2 millones de pesos destinado al equipamiento del Centro de Salud Mental Pilares, ubicado en la capital hidalguense. Estos fondos permitirán la adquisición de mobiliario clínico, equipo especializado para consulta psicológica y psiquiátrica, así como herramientas tecnológicas para la integración de expedientes digitales. La meta es ampliar la capacidad de respuesta operativa y mejorar la calidad en la atención integral de pacientes con diversos trastornos emocionales y de comportamiento. Nos encontramos esta nota, Anuar, y el auditorio seguramente también compartirá esta misma sensación. Primero, pues la alegría, por supuesto, de saber que esos espacios no se están dejando en el abandono, el saber que la salud mental hoy por hoy es un tema que nos atañe a todos y que, bueno, son estos espacios en los que precisamente se busca dar atención de calidad y sobre todo pública, ya que sabemos que existen espacios que, sin embargo, pueden no ser del todo accesibles para la sociedad y que, por supuesto, saber que se están inyectando recursos a un espacio de esas características siempre será una buena noticia. Por supuesto, también muy pendientes de esta vigilancia y de la transparencia que será, ya que a fin de cuentas, pues son cantidades grandes. Habrá que ver si se ocupan de la forma en las que se nos ha prometido y que, bueno, pues sea el primer paso frente a la magnitud de un problema que está afectando a cada vez más personas en la zona metropolitana. Sabemos que las secuelas psicológicas, tanto de la pospandemia, la ansiedad en los jóvenes, entre muchos otros temas que siguen trascendiendo en la sociedad, bueno, pues tendrían que ser atendidos justamente a través de estas instancias. Hay mucho que hacer, por supuesto. Sabemos que este presupuesto será, ojalá, usado de la forma adecuada, es lo que esperamos y de lo que por supuesto estaremos muy pendientes, Anuar.
3: Gracias, mi querido Sergio. Buenos días. Fíjate que me da mucho gusto porque en realidad son excelentes noticias las que nos compartes en materia de salud pública y asistencia social. Esta cantidad superior a los 2 millones de pesos que se estarán transfiriendo desde el gobierno federal al Sistema para el Desarrollo Integral de la Familia, el DIF, en el estado de Hidalgo, es, amigas y amigos, es un subsidio extraordinario que ya fue publicado en el Diario Oficial de la Federación y, como bien nos decía mi querido Sergio, será destinado de forma exclusiva al equipamiento del nuevo Centro de Salud Mental Pilar.

0: Y aquí es importante recordarle a ustedes, amigas y amigos nuestros, que este recurso federal se suma directamente a la bolsa de 16 millones de pesos que había sido autorizada previamente para la edificación y rehabilitación de infraestructura de este complejo integral. Y de acuerdo con las reglas de operación, el DIF estatal administrará los fondos mediante una cuenta bancaria exclusiva, precisamente para garantizar su total transparencia, mientras el organismo nacional mantendrá inspecciones periódicas de monitoreo. El Centro Pilares, que transformó lo que usted quizá recuerde, eran las antiguas instalaciones de la Casa de las y los Adolescentes en Pachuca. Bueno, pues es realmente extraordinario lo que le deseamos a ustedes que va a suceder, porque estará contando Sergio con áreas médicas especializadas en psicología, en enfermería, en talleres formativos y en actividades deportivas integrales, cosa que me parece realmente extraordinario, Sergio.
1: Sin duda, Anuar, es un espacio, como lo decíamos, de acceso necesario para toda la sociedad, para que puedan acercarse a la salud mental. Es un tema pendiente y que además, afortunadamente, ahora tiene mucho menos estigmas que en el pasado. Sin embargo, todavía hay mucho que avanzar y, por supuesto, a través de esos espacios en los que se busca no solamente brindar la atención de primer nivel, sino también generar las campañas necesarias tanto de concientización para la sociedad como para quienes necesiten de esos servicios, que conozcan de esas instancias que, a fin de cuentas, lo podemos decir, son del pueblo, ya que, por supuesto, son sostenidas justamente con los impuestos de toda la población. Así es que enhorabuena, esperemos, y lo decíamos, que estos recursos sean utilizados de la forma adecuada. Estaremos muy pendientes, por supuesto, también para conocer un poco más acerca de estos centros especializados justamente en la salud mental.
0: Fíjate que la asignación de estos fondos para equipar el Centro de Salud Mental Pilares es un acto de máxima pertinencia social, podríamos decirlo así. Por lo que tú ya comentabas, mi querido Sergio, que me haces pensar, estamos hablando de una crisis que ya no podemos evadir, ya no podemos ignorar, porque por décadas la salud mental, quizá estemos de acuerdo tú y yo, y posiblemente lo estén también quienes nos hacen el favor de escucharnos esta mañana, por décadas la salud mental ha sido relegada al ámbito privado, dejando a las familias en situación de vulnerabilidad económica solas ante trastornos como la depresión, la ansiedad o las adicciones, entre otras. Entonces, el impacto social de este, de lo que estamos platicando, viene a ser definitivamente transformador. ¿Por qué? Porque al dotar de equipo especializado a un espacio público gratuito y de alcance comunitario, yo pienso que se rompe la barrera económica del acceso a la terapia, porque invertir en la estabilidad emocional de la población, particularmente de los menores y adolescentes, no es un gasto administrativo, es una inversión importante, es una estrategia urgente para reconstruir el tejido social y rescatar el bienestar desde su raíz, mi querido Sergio. Como tú bien dices, enhorabuena, estaremos muy atentos, pero confiamos que el espíritu precisamente que anima al sistema integral de la familia para este programa de desarrollo del integral de la familia en el estado de Hidalgo traerá muy buenos resultados, y esperemos que sean muchas, muchas las personas que se puedan beneficiar con la atención especializada, y por supuesto que esta viene a enriquecerse pues con todo lo que en términos de equipamiento se estará realizando, mi querido Sergio.
1: Sin duda, Anuar, la invitación también para el auditorio que conozca este espacio, Centro de Salud Mental Pilares, lo decíamos, es un espacio público tan necesario y, por supuesto, en nuestra actualidad, que sin duda será de mucho beneficio para la sociedad hidalguense. Así es que estaremos pendientes conociendo este espacio, como los puede existir otros, pero lo decías, y lo decías bien, normalmente sabemos que son de pues uso privado, así es que es bueno saber que existen ese tipo de espacios y la continuidad que también se le dé en esta administración y en las próximas, que por supuesto esto siempre será una prioridad para la sociedad hidalguense. Anuar, ese es el reporte desde la capital hidalguense.
0: Lo agradecemos como siempre, mi querido Sergio, ha sido un placer, gracias por esta semana de trabajo, de gran trabajo, de colaboración y de apoyo, y nos estaremos escuchando muy pronto. Un abrazo y ten un gran fin de semana. Saludos, amigas y amigos, allá en Suma Radio Pachuca.
1: Igualmente para la gran familia de Suma Radio Tulancingo y por supuesto del Sistema Universitario de Medios Autónomos. Excelente día, Anuar, nos saludamos la próxima semana.
0: Nos saludamos la próxima semana, Sergio Martínez. Son ya las 8 de la mañana con 25 minutos. 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
0: Las 8 de la mañana ya con 26 minutos. Amigas y amigos nuestros, la delegación mexicana se mantiene firme en la cima del medallero de los Juegos Centroamericanos y del Caribe Santo Domingo 2026. El día de ayer fue una jornada verdaderamente extraordinaria. Tras al término de la misma, 30 de julio de 2026, con un dominio que se ha calificado ya como indiscutible, México, escuche usted, acumula 80 medallas de oro, 57 de plata y 44 de bronce, sumando un extraordinario total de 181 preseas que los alejan considerablemente de los que podríamos decir son sus perseguidores. Al día de ayer, amigas y amigos, la tabla de posiciones en el medallero con las principales delegaciones de esta justa regional es el siguiente. Decíamos a ustedes, México en primer lugar con 181 medallas, Colombia le sigue con 118, Cuba está en tercer lugar con 57, Venezuela con 80, aquí la sorpresa la da Guatemala, que desbanca del quinto lugar a República Dominicana, misma que baja al sexto lugar. El número de medallas de oro entre Guatemala y República Dominicana es el mismo, 10 medallas de oro. ¿Por qué está en un lugar superior Guatemala al de República Dominicana? Porque Guatemala tiene 16 medallas de plata y República Dominicana tiene solamente 13. 15 para Guatemala de bronce y 36 para República Dominicana, pero tiene más medallas República Dominicana en total, pero de oro, mejor dicho en este caso de plata, es superior Guatemala. Y de ahí, amigas y amigos nuestros, hasta Bermudas, que anda por allá del lugar número 19, ha ganado una medalla de bronce precisamente para su país. Hay países que no han obtenido medallas de oro todavía, como son Honduras, Barbados, Jamaica, Nicaragua y Bermudas. La jornada de ayer, le decía yo a usted, fue sumamente productiva para los atletas nacionales, cosechando triunfos en escenarios clave. Natación, bueno, la selección mexicana se ha mostrado verdaderamente arrolladora. ¿Sabe usted por qué? Escuche, el ejemplo es que el equipo mexicano sumó 8 medallas en un solo día. Así es, 8 medallas en un solo día en natación. Resaltó el oro conseguido por el relevo mixto de 4 por 100 metros estilo combinado. Ahí estuvo Miranda Grana, Celia Pulido, Marcos Reyes y Andrés Puente con un tiempo de 3 minutos, 50 segundos y 54 centésimas. Individualmente, Celia Pulido y Marcos Reyes se coronaron en los 50 metros dorso, mientras que Yuritsi Salgado hizo lo propio en los 1500 libres. Dominio también en el racquetball, se vivió una final completamente azteca en la rama varonil individual, donde Rodrigo Montoya se colgó el oro y Eduardo Portillo se quedó con la plata. Bueno, clavados, ¿qué decimos de los clavados? También los clavados fueron de oro para la delegación mexicana. La fosa de clavados volvió a teñirse de verde, blanco y rojo al sumar 2 campeonatos centroamericanos más a la cuenta azteca. En patinaje de velocidad, Alejandro Castañeda aportó un metal al conseguir el bronce. Y bueno, ¿qué es lo que se espera a la delegación mexicana para el día de hoy? Hay competencias verdaderamente fuertes en las que se tienen altas expectativas de triunfo para las y los mexicanos. Racquetbol dobles, tras el éxito individual, las parejas en dobles varonil y dobles mixtos saltan como las grandes favoritas para reclamar los títulos del área. Natación y clavados continuarán las finales el día de hoy en el complejo acuático. Figuras consolidadas buscan mantener la hegemonía frente a la fuerte presión de la delegación colombiana. Y finalmente, fútbol varonil. Luego del debut de la selección mexicana, el combinado azteca buscará afianzarse en la fase de grupos para mantener vivo el camino hacia el podio centroamericano. Después de estos primeros días, 181 medallas ya para México. Amigas y amigos, no sé cuántas le estaremos platicando que consigue nuestra delegación nuestras paisanas y paisanos para el próximo lunes. Entre tanto, si tiene usted oportunidad, sigue el desarrollo de estas justas. Se están transmitiendo por algunos canales de televisión, hay algunos resúmenes en televisión abierta. Hay que estar cerca de estos atletas mexicanos que muchos, gracias a su propio esfuerzo, están dando brillo a una bandera que defienden ellos más que los confederados. Las 8 de la mañana, ya con 30 minutos, no se vaya después de la pausa, Suma Noticias Radio. Regresa.
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17: Son las 8:34.
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0: Las 8 de la mañana, ya con 35 minutos. La información la tiene para ustedes Natalia Martínez. Nat, con el gusto de saludarte. Buenos días. Adelante, por favor.
18: Con el objetivo de preservar el patrimonio textil. También hace unos días la directora general de una marca de alta moda de identidad fundada en Jalpan, pues presentó un oficio dirigido al gobernador del estado para que la implementación de acciones institucionales. y políticas públicas para proteger el trabajo artesanal. Esto frente a la reproducción industrial mediante sublimación, que estuvo rondando en redes sociales una oferta de prendas tradicionales, pero ya con una impresión sublimada de estos textiles, de estos bordados, más bien de Jaltocan. Y esta trabajadora artesanal y también representante de varias personas artesanas de Jaltocan, pues promovió este comercio y proyectar el patrimonio textil de la región a nivel nacional e internacional. Este documento expone que la reproducción industrial de los diseños textiles afecta la economía de las personas artesanas y pone en riesgo los conocimientos tradicionales que forman parte de la identidad cultural de los pueblos indígenas. Y hay que recordar que todo esto está sustentado en la Constitución Política de los Estados Unidos Mexicanos, también como la Ley General de Cultura y Derechos Culturales, la Declaración de las Naciones Unidas de los Derechos de los Pueblos Indígenas, así como la Convención de la UNESCO para Salvaguardia del Patrimonio Cultural Inmaterial. Por su parte, Rosa Lilia y Ramos Escorza, buscan esta solicitud impulsar los mecanismos de protección para el patrimonio textil de Jaltocan y fortalecer la economía local y generar mejores condiciones para las artesanas y artesanos de la región. Esto que pues sin duda ya hemos visto también en otras zonas con esta misma problemática, los artesanos pues han sido afectados con este plagio. Y en otra información, ya para concluir con este enlace, pues en días recientes, con la visita de diferentes dependencias y autoridades estatales, se ha hecho mención, se ha hecho anuncios de parte de la Secretaría de Infraestructura Pública y Desarrollo Urbano Sostenible de Hidalgo sobre la reconstrucción de la carretera federal desde Zacualtipán hasta Tehuetlán, en Huejutla, con una inversión superior de 420 millones de pesos, en donde se contempla la atención de fallas geológicas, asentamientos, bacheo, renivelación y reconstrucción de carpeta asfáltica, trabajos que estarán iniciando este mismo año. Hay que estar muy al pendiente de que esto pues sea una realidad y no nada más un anuncio que pues contempla estas reuniones en diferentes municipios. Esta es la información hasta el momento, Anuar. Gracias por este espacio.
0: Gracias a ti, Nadie, gracias por esta semana también de espléndido trabajo. Saludos, amigas y amigos allá en Suma Radio Huejutla. Nos estaremos escuchando muy pronto, Nat. Seguimos.
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0: La información para ustedes la tiene Cecilia Pacheco. Ceci, con el gusto de siempre. Buenos días, gracias. Adelante, por favor.
19: Gracias, Anuar. Muy buenos días para ti y todo el auditorio de Suma Noticias. Te platico que una jornada de senderismo por una de las zonas montañosas más visitadas en la región de Ixmiquilpan, pues estuvo a punto de convertirse en una tragedia para una visitante internacional. Y es que una turista de nacionalidad alemana recorría las rutas de este emblemático Cerro de la Muñeca. Durante su paso por este paraje de geografía accidentada, la excursionista sufrió un fuerte accidente. La caída pues provocó lesiones de consideración y la dejó inmovilizada en un punto de muy difícil acceso. Ante el reporte de auxilio, el personal de Protección Civil y bomberos de Ixmiquilpan activaron de forma inmediata un operativo de respuesta rápida. La ubicación exacta de la víctima representaba un desafío técnico importante. En el sitio del accidente, los especialistas brindaron primeros auxilios, aseguraron en una camilla rígida a la turista para poder inmovilizar su cuerpo y evitar que el movimiento agravara estas lesiones. Posteriormente, mediante el sistema de cuerdas, el equipo inició la maniobra de extracción. Cada metro de ascenso se realizó de forma coordinada, resguardando la seguridad tanto de la paciente como de los propios rescatistas. Una vez ya en la superficie, el personal paramédico realizó la valoración prehospitalaria. El informe preliminar señaló que la caminante presentaba una probable fractura y por esta razón fue trasladada de forma inmediata en ambulancia a un centro hospitalario para poder recibir atención médica especializada. Tras el rescate, los mandos de auxilio reiteraron una serie de recomendaciones, sobre todo para los amantes del senderismo y el turismo de aventura. han exhortado a la población a planificar estas rutas con anticipación, utilizar el calzado y equipo adecuado, así como mantener una buena hidratación y evitar internarse solos en estos cerros. Estas medidas pueden prevenir accidentes y facilitar las labores de los cuerpos de rescate en caso de alguna eventualidad. Y sin duda, pues el estado de Hidalgo, Anuar, posee parajes naturales majestuosos. El Valle del Mezquital, pues es uno de los privilegiados en ellos, y esto atrae a visitantes locales e internacionales. Sin embargo, internarse en estos senderos pues exige un profundo respeto por la naturaleza y la adopción de medidas preventivas estrictas. Hay que mantener áreas de caminata bien señalizadas, promovidas de forma responsable, y esto nos va a ayudar a fortalecer este ecoturismo y cuidar la integridad de quienes disfrutan de estas cumbres. La seguridad en el senderismo empieza con la responsabilidad individual de cada excursionista. Hay que atender estas recomendaciones que ya les comentaban los expertos, hay que llevar el equipo necesario y no aventurarnos sin compañía adecuada, porque son decisiones que pueden salvar vidas. Con esto, la información esta mañana desde el Valle del Mezquital.
0: Muchísimas gracias por la información, Ceci, muchísimas gracias también por una intensa jornada semanal de trabajo, como siempre. Gracias por el apoyo a este espacio. Saludos, amigas y amigos, allá está Suma Radio, Actopan, y Ceci, nos escuchamos muy pronto. Seguimos.
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0: La información se la da a conocer Paulina Rosales. Pau, con el gusto de saludarte. Gracias. Buenos días. Te escuchamos.
20: Muy buenos días, Anuar, y buenos días a todos los compañeros y justo también a la audiencia que nos está escuchando. Pues ahora comentarles que, bueno, tras este operativo que se llevó a cabo el fin de semana y que dejó como saldo a 5 personas detenidas que se dedicaban al robo de combustible, la alcaldesa Jamie Solís Zavala declaró que se instalarán 90 cámaras de vigilancia en puntos estratégicos. Esto lo dio a conocer al señalar que estas cámaras son una donación de las autoridades estatales y tras llevarse a cabo una reunión interestatal junto con el Estado de México y las autoridades hidalguenses. También pues se llevaron a cabo mesas de trabajo para la paz en coordinación con municipios de la región. De acuerdo con la alcaldesa, la Guardia Nacional ha dado acompañamiento no solo en casos críticos de seguridad en el municipio, también en eventos sociales y culturales, además de realizar pues recorridos en las autopistas federales. También enfatizó que si el operativo pues recayó principalmente en elementos de la Guardia Nacional y mencionó que el municipio ha realizado una evaluación de los puntos estratégicos donde se instalarían estas cámaras, las cuales se sumarán a las 90 que ya están ubicadas en el municipio. Y bueno, también comentarles que justamente en esta semana, pues ya el día de ayer se llevó una con la participación de 55 productores locales, la segunda edición Expo Agroalimentaria, que reunió a agricultores de comunidades como Huixcastá, Llano Largo, San José Atlán, entre otros municipios vecinos también que hubo. Y bueno, justamente en esta exposición hubo la exhibición de productos locales, por ejemplo, hortalizas, pues regadas con y cultivadas con abonos naturales, porque pues justo una de las pues de las consignas que tienen los productores locales es alejarse de los agroquímicos debido a su relación con las afectaciones al medio ambiente y a la salud de la población. Y bueno, también comentar que también se dio a conocer que en el largo plazo se buscará impulsar una mercadita agroalimentaria en el municipio para que los productores locales pues tengan espacios donde exhibir sus productos. Y bueno, de acuerdo con pues las autoridades municipales, una de las demandas de la población en Huichapan pues es incrementar la generación de empleos formales. Actualmente la agricultura pues está posicionada como en el primer lugar de la actividad de importancia en las actividades económicas del municipio, y en segundo lugar pues le sigue la cantera, la cual genera pues cerca de 500 empleos en la demarcación. Sin embargo, pues las autoridades locales enfatizaban la importancia de que los empleos pues vayan formalizándose, sobre todo también para la seguridad social de los trabajadores. Hasta aquí el reporte, Ana.
0: Gracias, gracias por la información, Pau, muchísimas gracias. Y bueno, pues únicamente abriendo un paréntesis en lo que nos comentas, se agradece, por supuesto, como ciudadanos, el gesto, el interés y sobre todo la atención, pero no es una donación que hace el gobierno del estado, porque esas cámaras fueron adquiridas seguramente con recursos que usted y yo, amigas y amigos nuestros, generamos como ciudadanos a través del pago de nuestros impuestos. Pero bien, ojalá ese apoyo, esa atención, ese interés, pues se estuviera en todo el estado de Hidalgo. Lo que hace falta es lana, pero la buena voluntad ahí queda de manifiesto. Muchísimas gracias por la información, Pau. Gracias por una semana extraordinaria de trabajo. Gracias por el apoyo, por la colaboración y saludos cordiales para todas y para todos en nuestra estación hermana allá en Suma Radio Huichapan. Seguimos.
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0: La información la comparte a ustedes Fidel García. Fidel, buenos días, un abrazo, gracias. Adelante, por favor. Alejandro Mendoza, confundime, amigas y amigos nuestros, ofrezco por ello una disculpa, me adelanté, pero es Alejandro Mendoza quien desde la Sierra Otomí Tepegua nos tiene información. Mi querido Ale, una disculpa, adelante, por favor.
22: Anuar, muy buen día, te saludo con mucho gusto y así cerramos la semana desde la región Otomí Tepegua. En cuanto a la información, en el marco del Día Mundial del Bordado, en Tenango de Doria se llevó a cabo la entrega de certificados de Guinness World Records a las artesanas y los artesanos que participaron en la exposición de bordados y tejidos más grande del mundo, un logro que enaltece el talento, la creatividad y el compromiso de quienes preservan esta valiosa tradición. Y bueno, pues este reconocimiento internacional representa el esfuerzo colectivo de mujeres y hombres que con sus manos mantienen vivo un legado cultural que da identidad a nuestro municipio y proyecta el bordado Tenango a nivel mundial. Su trabajo pues es un orgullo para Hidalgo y para México, fortaleciendo las raíces y demostrando que el arte textil de las comunidades trasciende fronteras. Pues muchas felicidades a quienes fueron reconocidos. En más información, comprometido con la seguridad y la prevención para el municipio de Acasochitlán, el presidente municipal respalda la capacidad constante del personal. En esta ocasión, elementos de seguridad pública, a través del área de prevención del delito, participaron en el foro Hidalgo contra la trata de personas, con el tema Atrapados detrás de la estafa. Esto se realizó en Mineral del Monte, y bueno, los conocimientos y estrategias adquiridos fortalecerán sin duda las acciones de prevención que se desarrollan en escuelas y comunidades del municipio de Acasochitlán. En más información, el área de ganadería continúa colaborando con acciones en beneficio del sector productivo, fortaleciendo el trabajo conjunto con instituciones y productores del municipio de Huehuetla, Hidalgo. Por ejemplo, en San Antonio el Grande se realizó la entrega de documentos de registro de figuras de herrar a las y los apicultores, además de dar continuidad al taller de secado artesanal de vainilla. Y bueno, pues estas actividades se desarrollan en coordinación con el INIFAP y las y los apicultores, y con ello reafirmando el compromiso de trabajar de manera colaborativa para fortalecer la capacitación, mejorar las prácticas productivas y generar mayores oportunidades para el campo de Huehuetla. Así es que, pues muchas felicidades para todos los beneficiarios y que sigan estas acciones en favor de los productores. Hasta aquí con la información, Anuar, les envío un gran saludo desde la región Otomí Tepegua. Regreso contigo al estudio.
0: Gracias, mi querido Ale. Un abrazo grande, nuestro agradecimiento para ti, por supuesto, por una semana más extraordinaria de apoyo y colaboración, y por supuesto nuestro saludo para amigas y amigos de Suma Radio San Bartolo Tototepec. Nos escuchamos muy pronto. Seguimos.
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0: La información la tiene para ustedes, ahora sí, Fidel García. Mi querido Fidel, buenos días. Adelante, por favor, estamos contigo.
23: Buenos días, Anar, con el gusto de saludarte como cada mañana e informarles a nuestra audiencia de lo más relevante en esta zona. Comienzo a anunciarles que al iniciar el mes de agosto, Zimapán se prepara para vivir una de las expresiones culturales más representativas de México, con la celebración del 24 aniversario del ballet folclórico Simal, que se llevará a cabo en las calles, una tradicional calenta y una representación de la Guelaguetza de Oaxaca. La agrupación pues extendió la invitación a la población para participar en esta jornada cultural que busca fortalecer pues el aprecio, digamos, a las tradiciones y acercar a las familias a una de las manifestaciones más emblemáticas del estado de Oaxaca, caracterizada por su música, danza y espíritu de hermandad. Las actividades iniciarán mañana sábado a las 5:30 de la tarde con la salida de la calenta frente a la iglesia en el centro de Zimapán. El contingente recorrerá las calles del Colegio Militar Hermenegildo Galeana y Diagonal Galeana, así también Via Crucis, acompañado por la música, el baile y el ambiente festivo que distingue este tipo de celebraciones. Posteriormente, a las 6 de la tarde del día 1 de agosto, el recorrido concluirá en el Calvario, donde se llevará a cabo la representación de la Guelaguetza, espectáculo que pues reúne danzas tradicionales y símbolo, digamos, del valor solidario, cooperación y riqueza cultural de los pueblos originarios de Oaxaca. Con esta celebración, el ballet folclórico CIMAT conmemora 24 años de trabajo dedicado pues a la promoción y la preservación de las tradiciones mexicanas. Así es que los organizadores invitaron pues a las familias cimapenses a sumarse al recorrido y disfrutar de una tarde llena de color, música y tradición. En más información, comentarles rápidamente que como parte de los compromisos establecidos con el convenio de colaboración en materia de seguridad pública, el programa Policía Contigo, entre el gobierno del estado y el gobierno municipal de Zimapán, el municipio recibió de manera formal el kit de cámaras de vigilancia, de videovigilancia. La instalación y la operación de estos sistemas, digamos, de videovigilancia, se espera pues mejorar las tareas de prevención, fortalecimiento también la capacidad de reacción de las corporaciones de seguridad y contribuir así pues la construcción de entornos más seguros para todas y todos. Este programa forma parte de la política de coordinación impulsada por el gobierno del estado para fortalecer pues la seguridad pública mediante una mayor vinculación entre la Secretaría de Seguridad Pública estatal y municipios. Y justamente esta estrategia contempla pues la firma de convenio y algunos de los, digamos, estrategias, tanto equipamiento tecnológico, capacitación, coordinación operativa entre corporaciones y estatales, así también intercambio de información de la prevención del delito y una de las herramientas que es la videovigilancia del monitoreo. Hasta aquí la información, Anuar, regreso contigo, desearles a cada uno de los compañeros, compañeras, un excelente fin de semana.
0: Que lo sea también para ustedes, Fidel. Muchísimas gracias por esta semana, como siempre, de extraordinaria colaboración y apoyo. Y, por supuesto, gracias también por la información. Les enviamos a ti y amigas y amigos de Suma Radio Zimapán un gran abrazo lleno de aprecio. Gracias. Seguimos.
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0: La información la tiene para ustedes esta mañana Erika Guevara. Eri, con el gusto de saludarte. Gracias, buenos días.
7: Hola, Anuar, buenos días. Qué gusto saludarte a ti y, por supuesto, a nuestra audiencia. Y compartirles que las autoridades municipales de Tulancingo anunciaron que van a reforzar la supervisión de las instalaciones eléctricas dentro de la Feria de los Angelitos, esto con el objetivo de retirar todas aquellas conexiones irregulares que puedan presentar un riesgo para comerciantes y visitantes. La revisión contempla detectar cables improvisados o instalaciones que no cumplan con las medidas de seguridad, ya que este tipo de prácticas pueden provocar sobrecargas, cortocircuitos e incluso incendios en un espacio donde diariamente se concentra un gran número de personas. Estos trabajos estarán a cargo de personal especializado que recorrerá las distintas áreas de la feria para verificar que cada puesto cuente con conexiones adecuadas y seguras. En caso de encontrar irregularidades, estas serán retiradas de inmediato para prevenir accidentes. Las autoridades hicieron un llamado a los comerciantes para respetar estas indicaciones y evitar realizar instalaciones por cuenta propia, ya que la prioridad es garantizar la seguridad durante el desarrollo de una de las festividades más importantes del municipio. Con estas acciones, pues se busca ofrecer un espacio más seguro, tanto para quienes trabajan en la feria como para las familias que acuden a disfrutar de las actividades y también estos atractivos de la tradicional celebración. Y es que esto fue como parte de el incidente que se registró el pasado martes 28 de julio, el consumo excesivo de energía, el uso de diablitos para un juego inflable, y pues afortunadamente no pasó mayores ni hubo personas lesionadas, pero sí el riesgo de que había incluso un tanque de gas cerca, entonces esto preocupó bastante a la población.
0: Sin duda alguna, celebramos, realmente agradecemos y apreciamos la intervención por parte de las autoridades. Eso sabemos que es una gran responsabilidad para nuestras amigas y amigos de Protección Civil y Bomberos de Tulancingo, que han venido realizando año con año un extraordinario trabajo. Entonces, pues a quienes han llegado a esta feria, quienes han instalado sus stands, desearles el mayor de los éxitos y pedirles también el mayor de los cuidados. Cuidándose ustedes, están cuidando también a sus clientes, a sus potenciales clientes, y ellos seguramente agradecerán el hecho de poder llegar a una feria que puedan disfrutar, pero antes que cualquier otra cosa, garantizando su seguridad. Y con ello, pues ya vendrá el entretenimiento, ya vendrá el esparcimiento, ya vendrán las compras y sobre todo ya vendrá el éxito, dependiendo de lo que cada quien ande buscando, pues en esta tradicional Feria de los Angelitos aquí en Tulancingo, que por cierto le invitamos a disfrutarla este fin de semana, dese la oportunidad, se va a poner bueno.
7: Así es, Anuar, como ya dices, que se cumpla el objetivo, que es disfrutar y pasar un buen rato en familia con esta feria tradicional. Y ya para finalizar, te comparto que como parte de las acciones para combatir la delincuencia en nuestro estado, la Secretaría de Seguridad Pública de Hidalgo, en coordinación con autoridades federales y la Procuraduría General de Justicia, realizó dos cateos simultáneos en distintos puntos de Tulancingo. Durante este operativo fueron detenidos dos hombres y asegurados cientos de dosis de presunta marihuana y también sustancias con características de cristal. Además, localizaron un automóvil, dos motocicletas, una de ellas con reporte de robo y varios equipos de telefonía celular. Los detenidos, junto con los objetos y también las sustancias aseguradas, fueron puestos a disposición del Ministerio Público. Esta instancia va a determinar su situación jurídica conforme avancen las investigaciones. Es cuanto con la información, Anua. Regreso contigo.
0: Muchísimas gracias, Eri. Gracias a todo el equipo de Suma Radio Tulancingo. Esta semana tuvimos la oportunidad de contar con el apoyo extraordinario en la producción de varios de nuestros compañeros. A todos, para no omitir el nombre absolutamente de ninguno de ellos, gracias siempre por el apoyo y la colaboración. Cuídate mucho, Eri, y nos escuchamos pronto.
7: Igualmente, Anor, bonito fin de semana.
0: Que así sea, Erika Guevara y la información del Valle de Tulancingo. Y amigas y amigos nuestros, prácticamente nos estamos yendo a la pausa promocional y este espacio siempre lo ocupamos para agradecerle a nuestra querida audiencia de la Huasteca Hidalguense que nos haya acompañado esta primera hora. Quedan ustedes en la inmejorable compañía de Suma Radio Huejutla. Tienen información importante y relevante que compartir a ustedes en los próximos minutos, pero nosotros estaremos de regreso alrededor de las 8 de la mañana con 30 minutos. Entre tanto, a nuestras queridas audiencias en San Bartolo, Tututepec, en Zimapán, en Actopan, en Pachuca, su zona metropolitana, en Tulancingo, así como también en Huichapan. Bueno, pues la invitación, como siempre, alrededor de esta hora, para que no se vayan, quédense con nosotros después de la pausa promocional. Suma Noticias Radio regresa.
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27: Son las 9:01.
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0: Las 9 de la mañana ya con 2 minutos, 9 con 2, amigas y amigos nuestros. Existe la posibilidad de que archivos municipales se pierdan. Esa es una alerta que desde la Universidad Autónoma del Estado de Hidalgo lanzan investigadores. Vania Sánchez tiene para ustedes la información. Adelante, por favor.
1: Les saludo con gusto y les comparto el riesgo que enfrentan los archivos municipales, ya que muchos permanecen almacenados en bodegas o espacios que no cuentan con las condiciones necesarias para su conservación. Así lo advirtió Venegas de la Torre, investigadora del Instituto de Ciencias Sociales y Humanidades de la Universidad Autónoma del Estado de Hidalgo. El desconocimiento sobre el valor histórico de estos documentos ha provocado que muchos sean almacenados sin los cuidados necesarios o incluso destruidos. Esto representa una pérdida importante, ya que los archivos resguardan información sobre el origen de los municipios, sus tradiciones, sus autoridades y hechos que forman parte de la identidad comunitaria. Precisamente por eso, la especialista explicó que estos acervos deben clasificarse y catalogarse de manera adecuada, además de mantenerse bajo protocolos de conservación que contemplan limpieza especializada, control de temperatura y medidas para evitar daños provocados por humedad, insectos u otros agentes que deterioran el papel. Una vez protegidos los documentos físicos, el siguiente paso debe ser la digitalización. Esto permitiría que la ciudadanía tenga un mayor acceso a la información sin poner en riesgo los archivos originales. Sin embargo, antes es indispensable realizar un diagnóstico y restaurar los materiales para garantizar que el proceso sea exitoso. Para avanzar en esta tarea, la investigadora Venegas de la Torre destacó que instituciones como el Archivo General de la Nación y la Organización Apoyo al Desarrollo de Archivos y Bibliotecas brindan capacitación y asesoría especializada. Además, recordó que los ayuntamientos pueden acceder a recursos de cooperación internacional para rescatar y preservar su patrimonio documental. Finalmente, la investigadora señaló que proteger este legado no es una responsabilidad exclusiva de los gobiernos, sino también de las instituciones educativas y de la sociedad. Y es que en estos documentos está depositada la historia y la identidad de cada municipio, por lo que conservarlos es una tarea compartida. Cada documento antiguo representa una parte de nuestra historia, y cuando un archivo desaparece, también se pierde la oportunidad de conocer cómo surgieron nuestras comunidades, quiénes las construyeron y cuáles fueron los acontecimientos que marcaron su historia. Tengamos en cuenta que cuidar la memoria de un lugar es una manera de fortalecer nuestra identidad y comprender mejor el presente. Con esta información me despido y regreso los micrófonos a cabina.
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0: Las 9 de la mañana ya con 6 minutos, 9 con 6, amigas y amigos nuestros. Misael Prisciliano le comparte a usted información relacionada con el hecho de que el Instituto Nacional Electoral ha aprobado el calendario oficial y fijado la fecha para el arranque del proceso electoral federal. Aquí la información.
4: Muy buenos días, te compartimos información nacional desde las cabinas de Suma Radio Actopan. Te platicamos que el Consejo General del Instituto Nacional Electoral aprobó por unanimidad el plan integral y el calendario que regirá el proceso electoral federal 2026-2027. Marquen su agenda el próximo jueves 10 de septiembre de 2026. Ese día, el Pleno del INE celebrará una sesión extraordinaria en su sede central. Con esa reunión formal, las autoridades darán el silbatazo de salida a la organización de los comicios intermediarios. ¿Qué estará en juego en las urnas durante este proceso? La ciudadanía renovará por completo la Cámara de Diputados en el Congreso de la Unión. Elegiremos a los 500 legisladores federales, 300 por el principio de mayoría relativa en los distritos electorales y 200 por el principio de representación proporcional. Además, la contienda federal marchará a la par de las elecciones locales en diversas entidades, donde se disputarán gubernaturas, congresos estatales y ayuntamientos. Las autoridades electorales trazaron la ruta de trabajo paso a paso. Tras el arranque en septiembre, los partidos políticos comenzarán la preparación preparación de sus procesos internos. Las precampañas y la selección de aspirantes se desarrollarán entre los meses de noviembre y enero. Posteriormente, en el mes de marzo de 2027, el instituto abrirá el periodo para el registro formal de todas las candidaturas. Una vez aprobadas las listas, las campañas electorales se desplegarán por 90 días en todo el país. Durante ese trimestre, los candidatos recorrerán los distritos para buscar el voto popular. El periodo de propaganda concluirá con los 3 días de veda electoral, 3 jornadas de silencio diseñadas para la reflexión ciudadana. La cita decisiva con las urnas quedó programada para el domingo 6 de junio de 2027. Esa jornada, las casillas abrirán a las 8 de la mañana y cerrarán a las 6 de la tarde en todo el territorio nacional. La consejera presidenta del INE afirmó que la aprobación oportuna del calendario brinda certeza, legalidad y equidad a los actores políticos y a los votantes. El plan operativo requiere capacitar a cientos de miles de ciudadanos que actuarán como funcionarios de casilla, actualizar el padrón electoral e imprimir millones de boletas con candados de alta seguridad.
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0: Tenemos información, amigas y amigos nuestros, desde las calles de la capital del estado de Hidalgo. Compañero y amigo de Suma TV para Suma Noticias Radio, Darío Rivera, nos comparte información, y esta está relacionada, amigas y amigos, con la denuncia de los tiempos de demora que ha habido por parte de las alimentadoras del ahora llamado Sistema de Transporte Metropolitano. Mi querido Darío, con el gusto de saludarte, buenos días, un abrazo. Adelante, por favor, platícanos dónde estás y qué sucede.
6: Hola, ¿qué tal, Anuar? Excelente día, te saludo con mucho gusto este día viernes y lo hago directamente desde la calle Los Primas, en la colonia Colonias, justamente en Pachuca, donde el día de hoy vinimos a constatar cómo es que las nuevas 60 unidades que se han incorporado al sistema de transporte público, pues están funcionando. Estas mismas se han dividido en 16 rutas alimentadoras y con ello también, bueno, con la promesa de mejorar una disponibilidad para atender la demanda diaria de los miles de usuarios que hacen uso de estas. Platicando con las personas, bueno, encontramos opiniones divididas. Por una parte, usuarios que dicen que el tema del rezago de horarios permanece, continúa con este tema de las demoras. Otro lado de los usuarios comentan que ellos sí han visto una mejora, eso sí, en lo que sí se ha encontrado un beneficio, pues es en las condiciones de las unidades, dado que recordemos que apenas tienen unos cuantos días de haber sido entregadas, y con ello también hacen un atento llamado a los usuarios que hagan buen uso de ellas. También dentro del sistema de innovaciones, bueno, destacan cámaras de videovigilancia con inteligencia artificial. ¿Cuál es la finalidad de esta? Bueno, que permite supervisar el desempeño de la persona operadora, todo esto desde el Centro General de Gestión de Operaciones, Anuar.
0: Pues la tecnología a disposición de la ciudadanía, ahora esta, y los operadores tendrán que hacer su parte para que estas unidades sirvan para lo que han sido traídas a la capital del estado y beneficien a la ciudadanía, que como tú bien comentas, mi querido Darío, se suma en miles los usuarios de este sistema.
6: También comentarte, Anuar, un tema muy conciso que abordamos el día de hoy es la temática del sobrecupo. También nos han comentado que este tema va en función de la hora del día en la que se requiere el uso de estas vagonetas. En las mañanas y en las noches es donde se detecta un mayor tema de afluencia de usuarios. Sin embargo, lo que nos han comentado es que no se ha detectado un sobrecupo y en estos momentos, bueno, los choferes sí están respetando el aforo máximo que está marcado y establecido para cada una de estas unidades, Anuar.
0: Pues una persona de pie ya es sobrecupo, ¿no? No sé si sobrecupo lo entiendan ellos como tener a la gente encima de la gente, alguien sentado en las piernas de alguien, pero esperemos que realmente no exista esto por seguridad de todos, pero bueno, sabemos que también ahí la ciudadanía tendrá que poner su granito de arena, porque muchas veces somos nosotros los que decimos, ándele, aunque sea parado, pero lléveme, porque ya se me hizo tarde o no voy a llegar. Y si estamos hablando de horarios nocturnos, bueno, pues quizá habría que ser bastante empáticos, considerar esa posibilidad y actuar en consecuencia. ¿De qué manera? No lo sé, pero finalmente la gente necesita el servicio y si ya fuese este ocupado en su totalidad los asientos y que te quedes abajo, pues tampoco son ondas, como dicen en mi pueblo, mi querido Darío.
6: Así es, Anuar, también un atento llamado que hacen los usuarios a las dependencias gubernamentales encargadas de este tema, es de que, bueno, sí habrá que evaluar si en un futuro, pues, incluir un poco más de unidades al parque vehicular del sistema de transporte metropolitano, dado que la queja persiste ahí en el radar sobre que no son suficientes para poder disminuir los tiempos. También hay que considerar que dentro de Pachuca y Seno, zona metropolitana, se están llevando a cabo obras de edificación en cuanto a rehabilitación de vialidades, lo cual también puede representar un tema en los retrasos, y si bien una vez que estén terminadas, ahí podremos realizar un proceso de evaluación en cuanto a los tiempos.
0: Mire, se echan el lápiz, tan solo una persona que viva por allá por los rumbos de Viñedos, por los rumbos de Navarra, del fraccionamiento Navarra, imagínate en la noche que te digan, no, pues ya no hay cupo, y que ya no haya corridas, ¿qué es lo que vas a hacer? Pienso que tendrán, entre tanto no se consigan o no se obtengan más unidades, tendrán que incrementarse el número de unidades precisamente para satisfacer esa demanda que yo entiendo y asumo, y presumo también de que ya deben de tener considerada, ¿no? Imagínate, se nos viene la feria encima.
6: Así es, recordemos que durante el tema de la feria se extiende el periodo de funcionamiento de estas unidades un poco más nocturnas para poder asegurar que las personas, una vez terminen las actividades dentro del recinto ferial, puedan tener asegurado una forma de transporte. Al menos este periodo se extiende durante la feria, que ya está próxima a iniciar en el mes de septiembre.
0: Muy bien, pues estaremos atentos qué es lo que dice la ciudadanía y sobre todo cómo van actuando en consecuencia las autoridades, pero esto sí o sí tiene que funcionar y tiene que cumplir con los objetivos para lo cual ha sido creado, mi querido Darío.
6: Así es, Anuar, estaremos junto al seguimiento a este tema y cómo va evolucionando. Esta es toda mi información, yo regreso contigo, te mando un fuerte abrazo y te deseo a ti y a toda la audiencia de Suma Noticias Radio un excelente fin de semana.
0: Que lo sea también para ustedes, mi querido Darío, saludos, por favor, ser gentil conducto para mandarle un gran abrazo, recibirlo a nuestras amigas y amigos en Suma TV, como siempre agradecemos el extraordinario apoyo, la colaboración y por supuesto la información que nos comparten desde el campo. Muchísimas gracias, Darío, buen regreso a Suma TV y en su momento buen regreso a casa. Seguimos.
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0: Como cada viernes, amigas y amigos nuestros, tenemos la oportunidad de compartir a ustedes la extraordinaria colaboración de una gran amiga, una gran compañera, y que de manera generosa comparte a usted su experiencia. Me refiero a la doctora Elvira Hernández Carballido, que como cada fin de semana tiene para ustedes una colaboración muy especial, y en esta ocasión se la dedica a una paisana, a una hidalguense, a una escritora. La doctora Elvira Hernández Carballido nos habla sobre el más reciente libro de Yanira García, Siempre soñé ser un relámpago.
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8: Cada poema de Yanira García logra sacudir nuestras emociones, y su libro reciente, Siempre soñé ser un relámpago, no es la excepción. No sé de métricas ni de rítmicas, pero sé que cada poema de Yanira lo memoriza de inmediato, jamás lo olvidas. Te convierte en tu mantra, te da fuerza interior, te da claves que descifras de inmediato, palabras desconocidas que se vuelven cercanas. Leerla representa perdonar a la desolación.

0: La sección del libro Estruendo, una descarga que nos lleva del estruendo pacífico al silencio más total, a la niña que no teme a la oscuridad, a la adulta que se encuentra dentro de un trueno y dentro de un colibrí. Nos provoca para adivinar el sabor de un beso eléctrico y despierta nuestra curiosidad para leer las notas de su bitácora de tronidos, abrazarla en cada estruendo. La última parte, el violento principio, permite hilar el desconsuelo y la aflicción para surgir destellos de alegría y suspiros de alivio, sumar fuerza y confundir la resistencia con la agonía, aferrarnos a una verdad inmortal que ella canta de manera hermosa. El relámpago habla el lenguaje de la poesía, un instante de luz a cambio de toda la oscuridad de la noche. Gracias, Yanira García, por taladrar de forma agridulce el alma y hacer visible la soledad, el dolor, el desamor, el deseo y la pasión. Si alguna vez, gracias a ti, aprendí que lo peor del bosque son los lobos, hoy también, como tú, quiero ser relámpago.
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5: Las 9 de la mañana ya con 18 minutos, 9 con 18, amigas y amigos nuestros, ya está lista para platicar con ustedes y compartirnos lo más novedoso en materia artística y cultural que la Universidad Autónoma del Estado de Hidalgo prepara día a día para todas y todos ustedes. Me refiero a la licenciada Chantal Vargas, quien desde la División de Extensión de la Cultura tiene el día de hoy pues algo muy importante que compartirnos, y además es acompañada por un gran amigo y un gran compañero, como consideramos al maestro Luis Arístides Rodríguez Solís, quien es vicepresidente de la Feria Universitaria del Libro. Mi querida Chanti, buenos días, adelante por favor, estamos contigo.
6: Buenos días, Anuar, con el gusto de saludarte desde la División de Extensión de la Cultura de nuestra Casa de Estudios. Pues bueno, esta mañana te comparto a ti y a tu auditorio que hoy celebramos el talento, la creatividad y la fuerza de las voces que enriquecen el panorama literario de Hidalgo y sin duda fortalecen también nuestra identidad cultural. La Secretaría de Cultura de Hidalgo dio a conocer el fallo de los Premios Estatales de Literatura 2026, con los que se reconoce el trabajo de escritoras y escritores que contribuyen al desarrollo cultural de la entidad. En esta edición, las dos obras ganadoras fueron creadas por autores originarios de Pachuca, Hidalgo, quienes obtuvieron los máximos galardones en las categorías de cuento y poesía. Y pues te comparto con mucha alegría que el Premio Estatal de Poesía Efrén Rebolledo 2026 fue concedido a Luis Arístides Rodríguez Solís, quien actualmente es vicepresidente de la Feria Universitaria del Libro. El premio se le otorgó por la obra Concierto para Caballo Ciego, en el que destaca temas como la identidad, los vínculos familiares y la masculinidad, con un lenguaje de gran fuerza expresiva y un ritmo que dialoga entre el poema y el ensayo. Y bueno, el día de hoy me acompaña el maestro Luis Arístides Rodríguez Solís, quien nos comparte la importancia de estos premios que reconocen y promueven la producción de obras que contribuyen al crecimiento del patrimonio cultural y el pensamiento contemporáneo. Un gusto saludarle esta mañana, maestro.
7: Hola, estimada Chantal, hola, querido Anuar, y a toda la audiencia de la radio de nuestra universidad que nos escucha. Buenos días.
5: Gracias, mi querido maestro. Bueno, pues nos felicitamos por dos cosas el día de hoy. La primera, por tener el gusto de saludarte, y la segunda, por esta obra ganadora, Concierto para Caballo Ciego. Y por supuesto que nos regocija y nos congratula el hecho de que seas parte de la gran familia universitaria y que, como lo comentaba ya nuestra querida Chanti, pues eres el vicepresidente de nuestra Feria Universitaria del Libro. Pero el día de hoy queremos abocarnos a esta obra Concierto para Caballo Ciego. Platícanos un poco, por favor, cuál es el origen, de dónde surge la idea y cuánto tiempo te lleva a realizar esta obra.
7: Gracias, Anuar. Pues mira, Concierto para Caballo Ciego es un libro que empecé a escribir hace ya un par de años.
5: Sí.
7: En paralelo a otros proyectos. Hace un par de años gané otro premio, un premio nacional en Chiapas, con un libro que ya se publicó, que es Cuadro Azul sobre Fondo de Nada, y casi que al mismo tiempo empecé a escribir ambos, solo que pues de pronto en el hilo de la escritura

0: me di cuenta que podía conjuntar una serie de poemas que tenían que ver con caballos, los reuní y me puse a trabajar sobre ese conjunto.
1: ¿En qué momento el artista, en qué momento el poeta dice hasta aquí? Porque estamos hablando de un poemario. ¿Cuántas piezas, cuántas realizaciones, cuántos diseños, cuánto trabajo hay atrás de todo esto? ¿Y en qué momento dices ni un poema más, con esto queda concluido y satisfecho lo que yo deseaba materializar?
0: Pues aquí me gustaría citar a Valéry y decir que un poema y tal vez al mismo tiempo un libro de poemas no se termina, sino que se abandona, ¿no? Tal vez si no hubiera ganado el premio este año, lo hubiera seguido trabajando.
1: Ok. Ahora bien, platícanos cuántos poemas integran este concierto para caballo ciego. Y la siguiente pregunta es si está la audiencia, nuestra querida audiencia, en posibilidades de conseguirlo, de obtenerlo, de tenerlo.
0: No, ¿qué crees? Se va a publicar hasta el siguiente año. Es así la manera en la que ha trabajado este premio a lo largo de los años. Y se presentará, digamos, hasta la siguiente feria del Estado, ¿no? El libro, la verdad es que no recuerdo exactamente el número de poemas que reúne, pero te puedo contar un poco de cómo está seccionado.
1: Por favor.
0: Empieza con el poema que le da título al libro, Concierto para Caballo Ciego, y abre tres secciones más: El caballo monta su ceguera, Caballos en pintura, en donde escribí un poema sobre el caballo asustado por el trueno de Delacroix, y luego una serie de poemas o poemas en serie sobre los caballos azules de Franz Marc, y termina con El sueño del caballo, en donde escribí un par de poemas, uno dedicado a mi querido amigo Eduardo Islas Coronel, sobre Balio, uno de los dos caballos que lloraron la muerte de Patroclo, ¿no? Los caballos entregados a Aquiles, un poco en alusión a lo que hizo un querido amigo Cristian Peña con un libro maravilloso que se llama Janto. Pues yo escribí un poema sobre el otro caballo que es Balio, ¿no? Y cierra precisamente con una escena muy significativa, digamos, dentro de la obra de Dostoyevsky, que es la escena donde Mikolka, un personaje pues muy conocido, el sueño del caballo, ¿no? De Rodia, está golpeando, digamos, a un caballo en la calle, y Rodia lo reconoce, digamos, como un caballo que está a punto de ser asesinado, y se acerca a él y lo besa, ¿no? Escribe una serie de tres poemas sobre ese sueño, el sueño de Rodia, y listo, así termina el poemario con ese pequeño poema.
1: Más allá, mi querido maestro Luis Ariste de Rodríguez Solís, más allá de quienes gustan de la lectura de tus obras, más allá de quienes te conocen y aprecian artísticamente tu trabajo y tu don de gentes, aquellas personas que nos estén escuchando, a quienes estés de alguna manera atrapando, interesando en conocer tu obra, ¿cómo podrías tú, permíteme el término, autodefinirte en torno a esta obra de concierto para caballo ciego y qué es lo que estarían encontrando o cómo podrían buscar para encontrar lo que tú quisiste plasmar en esta obra?
0: Es una buena pregunta, una pregunta muy interesante. Creo que en el camino de la escritura uno va, y esto es algo que se repite mucho en los círculos de escritura, digamos, en los talleres, etcétera. Uno va buscando su propia voz, su propio oficio, su propio estilo, etcétera. Creo que en Concierto para Caballo Ciego todavía hay algunos atisbos del estilo que hasta donde alcanzo a comprender, tal vez logré plasmar en el libro Cuadro Azul sobre Fondo de Nada. Hay algunas notas que se parecen, digamos, a los procedimientos que utilicé en ese libro. Y pues a la audiencia, por lo mientras, en lo que se publica este libro, pues les invito a buscar el más reciente, que es Cuadro Azul sobre Fondo de Nada, publicado por Medusa. Y a lo mejor ahí conocerán un poco de lo que estoy apenas comenzando a construir, ¿no?
1: ¿Podrías, antes de despedirnos, mi querido maestro, podrías compartirnos algo de Concierto para Caballo Ciego? Es decir, algo muy breve para que tengamos ese sabor de boca que puede dejarnos y que estoy seguro lo hará cuando lo tengamos en nuestras manos.
0: Claro que sí. Y van a tener la primicia, ¿eh?
1: Por favor. Fue tramposa la solicitud, sabíamos de que no te ibas a negar, maestro.
0: Ok.
1: Adelante.
0: Voy a leer uno que le dedico a mi madre.
1: Por favor.
0: Se llama Siete Leguas. En la canción le pusieron siete leguas, aprendí el inmenso canto de mi madre. Aprendí que fui su potrillo echado como respuesta a la vida que le quiso poner un disparo en la sien por vieja, lo único que le quedaba. Y canta aún a mi temperamento, a cómo me llevaron los años al otro lado de su calle, y cómo, lo supo siempre, regresaría de allá para ponerme en el otero de su alzada. Canta mi madre porque ha de ganarme siempre, porque también soy su eterna apuesta, porque quiso que su hijo le quedara la medida. Soy esa deuda de orgullo, mi madre sin ser vencida ni tiento para darme tregua, me pide todavía que me adelante, que me aleje como hacen los vaqueros en las películas de los domingos, hacia mi propia apuesta y contra mi propia bala. La siento en la sangre, al poco del partidero, la tengo enfrente, arreciándose los cascos con la arena, canta, me bautiza como suyo en el llanto de una yegua que ve morir a su potrillo, canta, con la yugular hinchada como la de los potros que gritan por encima del bramido de los trenes, cómo hay hijos que dejan ganar a su madre y se lanzan al desfiladero. Quisiera ser tan hijo como aquel caballo que se mató antes de su madre para salvarla. Suena el tronido de un revólver y el final de la canción con una floritura de hierro que brilla en los ojos de mi madre yegua. Al borde de ese sueño de animal nervioso, un niño, caballo desde entonces, tropieza cruzando apenas la primera curva. Al potrillo se le caen las glorias descarriadas, y mientras se desploma, piensa solamente en su madre, yegua invicta.
1: Muchísimas gracias, gracias siempre, mi querido maestro, te mandamos un gran abrazo, gracias por tu trabajo, gracias por tu arte y gracias sobre todo por tu generosidad para la Universidad Autónoma del Estado de Hidalgo, para este espacio informativo y por supuesto que estaremos muy pendientes no solamente de la entrega de este poemario Concierto para Caballo Ciego, sino tener la oportunidad de platicar contigo ya de menesteres propios de tu cargo al frente de la vicepresidencia de la Feria Universitaria del Libro, que también próxima está a realizarse en el estado de Hidalgo. ¿Algo que quieras agregar para concluir esta breve charla, mi querido maestro?
0: Nada, agradecerte a ti y a la maestra Chantal el espacio y aprovechar para reiterar que ya estamos a 34 días de arrancar la Feria Universitaria del Libro.
1: Así es.
0: Entonces ya estamos a la vuelta de la esquina y va a ser de verdad una experiencia memorable, se los aseguro.
1: Sin duda alguna lo será. Abrazo grande, mi querido maestro, y muchísimas felicidades, Luis. Cuídate mucho.
0: Gracias.
1: Gracias, maestro Luis Arístides Rodríguez Solís. Decíamos a ustedes, Concierto para Caballo Ciego, su obra ganadora del Premio Estatal de Poesía Efrén Rebolledo 2026. Gracias por esta oportunidad, como siempre, mi querida Chanti. Gracias por una semana más de arduo trabajo. ¿Algo que quieras agregar antes de despedirnos?
2: Pues nada más agradecer como siempre la oportunidad de este espacio, mi querido Anuar, y pues esta es la información que compartimos esta mañana.
1: Saludos.
2: Que tengan un excelente día.
1: Que lo sea también para ustedes y un mejor fin de semana. Son ya las 9:31 a.m. Gracias a la licenciada Chantal Vargas, quien desde la División de Extensión de la Cultura ha compartido a ustedes información relevante. Seguimos.
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16: Son las 9 con 34 minutos.
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0: Las 9 de la mañana ya con 36 minutos, 9 con 36, amigas y amigos nuestros. Bueno, pues déjame platicarle que el asunto del fútbol en la Liga de Expansión en México está que arde. ¿Por qué se lo digo? Porque el fútbol mexicano vive horas de máxima tensión. El malestar en la Liga de Expansión MX, que usted y yo conocemos o podemos conocer también como Segunda División, ha escalado a niveles verdaderamente críticos, marcando un punto de quiebre institucional entre los clubes y la Federación Mexicana de Fútbol. ¿De qué se trata? ¿Por qué están protestando los clubes? Bueno, el descontento generalizado se fundamenta en tres pilares financieros y deportivos. Uno, ¿qué es lo que más cala? Bloqueo al ascenso. La principal queja es la suspensión indefinida del ascenso deportivo a la Liga MX. Los dueños sienten que sus inversiones están congeladas en una liga sin premio. Insuficiencia financiera. El subsidio mensual que otorga la Federación Mexicana de Fútbol, que llega proveniente de las multas a los últimos lugares de la Liga MX, es considerado insuficiente para cubrir los altos costos operativos, así como también de las nóminas. Y finalmente, la falta de vitrina. ¿Esto qué significa? La pérdida de derechos televisivos centralizados y la baja exposición mediática. Esto reduce drásticamente la llegada de patrocinadores privados a la Liga de Expansión. Ahora, la prioridad de los directivos ya no es solamente competir, lo que quieren es sobrevivir bajo sus propias condiciones. ¿Esto es necesario? Sí, ¿de qué estamos hablando? De la restauración inmediata del ascenso. ¿Qué es lo que quieren? Exigen que se elimine el candado de la certificación obligatoria de estadios e infraestructura, la cual consideran una barrera artificial e inalcanzable. Autonomía comercial. ¿Qué es lo que buscan? Negociar sus propios contratos de televisión y esquemas de patrocinio sin las restricciones actuales de la liga. Y finalmente, fusión o compra. ¿Qué significa esto? Varias franquicias esperan una apertura del mercado que les permita fusionarse con plazas de primera división o vender sus certificados de afiliación al mejor postor. ¿Cuáles son los escenarios en el corto plazo? Bueno, pues los expertos, periodistas y especialistas deportivos proyectan solamente tres posibilidades ante los próximos meses. Uno, el congelamiento general. ¿Qué significaría esto? En pocas palabras, paro de labores. Que los clubes acuerden no iniciar o no continuar, porque ya inició el siguiente torneo formalmente, como medida de presión externa si la Federación Mexicana de Fútbol no fija una fecha definitiva para el regreso de ascenso. Dos, la Liga de Desarrollo Total. Esto es que la Federación Mexicana de Fútbol absorba por completo el circuito para convertirlo estrictamente en una liga sub-23 filial de la Liga MX, provocando con ello la desaparición de los clubes tradicionales e independientes. Y la última, apertura bajo presión. Esto es que la asamblea de dueños de la Liga MX ceda parcialmente, otorgando la certificación express a dos o cuatro plazas históricas como Atlante o Leones Negros para reactivar un ascenso controlado a corto plazo. Pero cuando hablamos del Atlante, usted sabe qué es lo que pasó con el Atlante. Bueno, él había encabezado múltiples quejas históricas, reportes de los últimos días indicaron que determinó deslindarse y retirar su firma de esa demanda en particular en el plano legal. ¿Por qué? Porque él ya regresó a la primera división. Así que, amigas y amigos nuestros, ese es un asunto que es bastante, bastante complicado y en donde la Federación Mexicana de Fútbol tendrá que tomar decisiones. Las que ha tomado no gustan y tendrá que reorientar el barco. Son ya las 9 de la mañana con 40 minutos, las 9 con 40. Después de la información deportiva, seguimos con más.
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0: El mundo se mueve, y esto lo decimos de manera literal, y tan se mueve que hubo un sismo de magnitud de 4.3 grados en escala de Richter y se registró frente a las costas de Chiapas. Cele Bautista tiene la información.
1: Saludamos con gusto a toda la audiencia de Suma Noticias Radio en este viernes. A continuación les compartimos la información del acontecer nacional y les comento que el día de ayer se registró un sismo de magnitud 4.3 frente a las costas del municipio de Mapastepec en el estado de Chiapas, informó el Servicio Sismológico Nacional. De acuerdo con el organismo, el movimiento telúrico ocurrió alrededor de las 9 de la mañana con 10 minutos y tuvo su epicentro en el Océano Pacífico frente al litoral chapaneco. Debido a su magnitud y a la profundidad a la que se presentó, el sismo fue percibido de manera ligera en algunas comunidades cercanas, sin que hasta el momento se reporten daños materiales ni personas lesionadas. Tras el evento, autoridades de Protección Civil activaron los protocolos de revisión y monitoreo en distintos municipios de la región para descartar afectaciones en la infraestructura, viviendas, escuelas y edificios públicos. Hasta el momento, las autoridades estatales informaron que no es necesaria la activación de alertas extraordinarias y que la situación se mantiene en completa normalidad. Especialistas recuerdan que Chiapas es una de las entidades con mayor actividad sísmica del país debido a la interacción de las placas tectónicas de Cocos y Norteamérica, por lo que este tipo de movimientos son relativamente frecuentes en la región. No obstante, las autoridades reiteran la importancia de mantener actualizados los planes familiares de Protección Civil, identificar las zonas de seguridad en hogares y centros de trabajo y atender únicamente la información emitida por fuentes oficiales. El Servicio Sismológico Nacional continuará con el monitoreo permanente de la actividad sísmica en el país y, en caso de registrarse réplicas o cambios relevantes, se informará oportunamente a la población. Hasta aquí con información de carácter nacional. Nosotros continuamos con más en Suma Noticias Radio.
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0: Las 9 de la mañana ya con 43 minutos. Amigas y amigos nuestros, le comento a usted que el secretario de Seguridad y Protección Ciudadana del Gobierno Federal, Omar García Harfuch, reveló que tras la captura de Ramón Ángel N., alias el R1, a quien se señala como el presunto autor intelectual del homicidio del exalcalde de Uruapan, Carlos Manso, también está relacionado con el feminicidio del influencer Valeria Márquez. Detalló que en este caso, el hijo del R1 mantenía una relación sentimental con Valeria y él le pidió a su papá la muerte de la joven. García Harfuch también explicó que en el asesinato de Carlos Manso se conoce hasta el momento que se debió a que las acciones del exmandatario municipal incomodó al grupo delictivo. Entre otras cosas, esto fue lo que dijo el secretario de Seguridad y Protección Ciudadana, Omar García Harfuch.
3: Hacia el grupo criminal. Habrá más elementos que en su momento se darán y se irán dando a conocer más adelante.
0: Pues así las cosas, amigas y amigos nuestros. Habría planeado el R1 los asesinatos de Carlos Manso y Valeria Márquez. El R1, recordemos, líder del cártel Jalisco Nueva Generación, vinculado al asesinato de estas dos personas. Y bueno, ya lo escuchó usted. Hay información relevante que se estará generando sin duda alguna. Tras esta detención, están investigando incluso si Nemesio Oseguera, el Mencho, estuvo detrás de la muerte de Carlos Manso. Se está investigando si estuvo detrás del asesinato tras la captura del R1, autor intelectual del crimen. Son ya las 9 de la mañana con 45 minutos, 9 con 45, amigas y amigos nuestros, fiel a la cita con ustedes como cada semana. Ya está listo con la información que se genera, así como las novedades y la programación para este y los próximos días, desde Suma TV, el canal de televisión de la Universidad Autónoma del Estado de Hidalgo. Mi querido José Manuel Quintero, qué gusto, buenos días, adelante.
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0: Adelante, mi querido José Manuel, buenos días, estamos contigo.
7: Muchísimas gracias, Anuar, con el gusto de poder saludarte como cada viernes en este gran espacio que nos brindan para poder dar las recomendaciones que tenemos a través del canal 13.1 de Suma TV. Y el día de hoy estaremos trayendo alguna información muy relevante, muy importante, para que usted pueda seguir de cerca toda la programación que hacemos en el 13.1 de su televisión abierta digital. Y pues bueno, comentarles que pues el estado de Hidalgo será epicentro en los próximos días de los medios públicos de Iberoamérica, y ya que el noticiero científico cultural iberoamericano, el NCC, estará celebrando su noveno aniversario con una gala el próximo 9 de agosto, la siguiente semana, el próximo domingo 9 de agosto a las 7 de la tarde, aquí en nuestra universidad, la Universidad Autónoma del Estado de Hidalgo. Y pues nuestra universidad, y en conjunto con el Sistema Universitario de Medios Autónomos, pues estaremos siendo sede de la transmisión internacional que reunirá cerca de 180 medios públicos, universidades y televisoras de más de 20 países. Y es que el NCC, el Noticiero Científico y Cultural Iberoamericano, es el más importante de la región, y pues estaremos en el contexto en el que los medios públicos desempeñan un papel fundamental para garantizar el acceso a la información confiable, plural y de calidad. Este noticiero, el NCC, recordemos que pertenece a la ATEI, la Asociación de Televisiones Educativas y Culturales de Iberoamérica, y pues se ha convertido en uno de los proyectos de cooperación audiovisual más importantes de la región. Desde su creación, por allá de 2017, pues ha fortalecido esta gran red por grandes instituciones y medios aliados de más de 20 países, como ya lo comentábamos, y semana a semana pues se comparten todos estos contenidos. Así que pues aquí en México la TEI cuenta con grandes aliados de gran prestigio, como lo sabemos que son Canal 44 de la UDG, también TV UNAM, Canal 11, Canal 22, TV 4 Guanajuato, el ILCE, el Instituto Latinoamericano de la Comunicación, entre muchísimos medios más. Asimismo, a nivel internacional, medios públicos de España como la Universidad de Valencia, la Radio Televisión Española, la RTVE, la Radio y Televisión de Portugal, la RTP, Canal TRO allá en Colombia, asimismo la Fundación del Patrimonio Fílmico Colombiano, la Televisión Santafesina, en fin, un recorrido de medios públicos a lo largo de Iberoamérica que se darán cita en esta gran transmisión, en este gran aniversario, el noveno aniversario del NCC, y por supuesto pues el Sistema Universitario de Medios Autónomos, la Universidad Autónoma del Estado de Hidalgo, les estará recibiendo aquí en el Estado de Hidalgo el próximo 8 y 9 de agosto. Ya les estaremos trayendo más detalles muy puntual, donde podrá seguir usted la cobertura. Por supuesto que lo hará a través de las 7 estaciones de radio, a través del canal de televisión 13.1, el streaming web www.uah.edu.mx/SumaTV, la aplicación móvil, recuerde que usted la puede descargar en Android y iOS como Suma UAH, completamente gratuita, y en todas las redes sociales, tanto institucionales como también de este sistema, del Suma. Bueno, pues no se pierda usted esta gran gala, esta gran ceremonia, esta gran fiesta audiovisual del Noticiero Científico y Cultural Iberoamericano NCC la próxima semana. Continuando con las recomendaciones que tenemos para esta semana, las próximas semanas también, recordemos que Diagnosis, la guía integral de la salud, está estrenando horario, y pues también tengo aquí a mi lado en esta cabina de radio a un gran compañero, un gran amigo, y también parte de la producción de Diagnosis, Eder Hernández, que nos estará platicando un poquito de Diagnosis. Eder, muy buenos días, te doy la gran bienvenida.
8: Hola José Manuel, mucho gusto, un placer estar aquí. Haces Diagnosis, su programa de salud de confianza, cambia de horario. Estábamos transmitiendo los viernes de 6 a 6:50, ahora cambiamos a los jueves de 7 a 7:50. Ayer cerramos temporada con el tema de infertilidad, y pues ahorita esta nueva temporada que estaremos llevando desde ya hasta el mes de octubre, estaremos abordando temas como cirrosis, autismo, medicina de rehabilitación y una gran agenda que engloba problemas que competen al área de salud en el estado de Hidalgo.
7: Entonces, usted ya lo escuchó en voz viva del equipo de producción de Diagnosis. Cambia de horario, los estaremos esperando todos los jueves a partir de ya. en punto de las 7 de la tarde. Eder, cuéntanos cómo va la dinámica. Por ahí sabemos que tienen gran interacción con el público se puede sumar en redes sociales. ¿Quién continúa como protagonista al frente de este programa? ¿Qué podemos esperar de esta nueva temporada?
8: Pues sigue el doctor Israel Campuzano al frente del programa. Como ya te mencionaba, vamos a abarcar temas como en esta semana que viene cirrosis y la siguiente autismo, que son temas pues muy separados, diferentes, pero que a la vez importan bastante en nuestro entorno. Incluimos al público, claro que sí, con cápsulas como lo son el sondeo, donde invitamos a la población en general que se acerque, ya que podemos pueden participar sin ninguna restricción. Solamente es cuestión de contactarnos a través de redes sociales o acudir al canal totalmente en persona, y los contemplamos para estas cápsulas en las cuales les preguntamos nosotros sobre el tema, preguntas muy básicas, nos contestan con lo que sepan, y de esta manera los especialistas pueden darse una idea del panorama de qué tanto la población conoce sobre el tema que se va a tratar en el programa.
7: Diagnosis todos los jueves en punto de las 7 de la tarde. Ahí está la recomendación. Te agradezco muchísimo, Eder, este gran anuncio que nos haces.
8: Un placer.
7: Y pues bueno, ya para cerrar esta participación, este próximo 24 de agosto, ya estamos prácticamente iniciando mes, estaremos estrenando El Feed, un programa multiplataforma diseñado para todos, en especial para los jóvenes, que combina información práctica, cultura digital, bienestar emocional y entretenimiento. Este, estimada audiencia, será el primer programa de este gran corte, revista, que tendremos todos los días, de lunes a viernes, por la mañana, a partir del 24 de agosto. Así que no se pierdan este gran estreno del FIT. Ya les estaremos anunciando. Y por supuesto, también traeremos a quienes son responsables de este gran proyecto televisivo, el FIT, el estreno el próximo 24 de agosto. Anuar, es la información que tenemos hasta el momento. Muchísimas gracias. 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
0: Muchísimas gracias, mi querido José Manuel. Como siempre, te saludamos y apreciamos la colaboración y el apoyo. Y un saludo a Eder Hernández, mi querido Eder. Muchísimas gracias. Éxito en este nuevo horario. Ya lo escuchó usted, Diagnosis Suma TV, a partir del próximo jueves a las 7 de la tarde, noche, nuevo horario. Cuídense mucho. Un saludo cordial para todas las amigas y amigos de Suma TV. Nos escuchamos pronto.
7: Muchísimas gracias, Anuar.
8: Muchísimas gracias, Anuar. Un saludo.
0: Un abrazo. Gracias, José Manuel Quintero. Gracias, Eder Hernández. Amigas y amigos, nosotros son ya las 9 de la mañana con 48 minutos. Tenemos para ustedes 9:53, me quedé 5 minutos perdido en el éter. Son las 9:53 y tenemos para ustedes la recomendación radiofónica para este día.
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0: Nueve con 53, decíamos a ustedes, amigas y amigos, estamos próximos a terminar la edición de este día, pero no podemos irnos sin compartirle a usted la invitación, recomendación, para que nos acompañe y disfrute usted del programa Interlocución. Interlocución es un programa eminentemente informativo institucional que se genera con todo lo que sucede en el quehacer cotidiano de la Universidad Autónoma del Estado de Hidalgo. Y el día de hoy, en este espacio de diálogo y entrevista, le invitamos a escuchar la charla con la nutrióloga Alma Hernández García. Ella tuvo la oportunidad de platicar con nuestro compañero de Suma Radio, San Bartolo Tutotepec, y toca un tema fundamental en nuestra vida cotidiana: la alimentación saludable. Es un tema que asumimos que a usted, amiga, amigo nuestro, sobremanera le interesa. Hoy, la plática con la nutrióloga Alma Hernández García sobre la alimentación saludable. El programa de Interlocución es un programa que usted podrá escuchar a la 1 de la tarde por todas las emisoras del Sistema Universitario de Medios Autónomos Radio, es decir, 1 de la tarde en San Bartolo, Tutotepec, en Huejutla, en Zimapán, en Actopan, en Pachuca, en Tulancingo o bien en Huichapan. Es una producción colaborativa de todas las estaciones de radio de la Universidad Autónoma del Estado de Hidalgo. La invitación para que usted nos sintonice a la 1 de la tarde, si no puede hacerlo a través de las ondas hertzianas, la invitación es para que descargue, si es que no lo ha hecho, la aplicación Suma UAEH, y al alcance de su mano tiene usted la sintonía de las estaciones radiodifusoras de nuestra máxima casa de estudios, así como también de su canal de televisión. Entonces, ya lo escuchó usted, interlocución hoy a la 1:00 p.m. en su frecuencia preferida de la Universidad Autónoma del Estado de Hidalgo y sus estaciones radiodifusoras. Son ya las 9:56 a.m, las 9:56, amigas y amigos nuestros, y quisiéramos agregar a esto que ya se ha platicado sobre este evento extraordinario, al cual faltan solamente unos días para que se realice y para que Hidalgo, la Universidad Autónoma y, por supuesto, México sea anfitrión de un número importante de representantes de la televisión y la radio de Iberoamérica. Ya lo escuchaba usted en voz de nuestro querido José Manuel Quintero. Estamos hablando de la ATEI. Y la ATEI, que es la que genera precisamente el noticiario científico y cultural iberoamericano, la ATEI es Asociación de las Televisiones Educativas y Culturales Iberoamericanas. Es una asociación civil sin fines de lucro que está legalmente constituida de acuerdo a la normatividad del derecho español, y esto fue allá por el año de 1992. La TEI, amigas y amigos nuestros, nació en la segunda cumbre iberoamericana de jefes de Estado y de gobierno como programa de televisión educativa iberoamericana. La sede central actual está en Valencia, allá en España, la Secretaría General en Valencia, y ellos son quienes administran todos los convenios que firma la TEI. Su misión: contribuir al desarrollo de la educación, la ciencia y la cultura iberoamericana mediante la utilización de la televisión y demás tecnologías de la información y comunicación. Y dentro de sus objetivos principales está el de promover la coproducción, difusión e intercambio de contenidos audiovisuales y multimedia entre diferentes instituciones iberoamericanas. Y regresando al noticiero científico y cultural, ¿cuáles son los objetivos de NCC? Bueno, pues está el de divulgar la ciencia, la cultura, la innovación tecnológica por medios televisivos, radiofónicos y digitales. Otro de sus objetivos no menos importantes es el de afianzar la alfabetización científica de la región hispanoparlante principalmente, así como proteger integralmente los derechos, apoyar la formación de públicos y extender un puente de información entre población, comunidades e industrias científicas y culturales. Y bueno, pues es un ecosistema de productos, no solamente un noticiero. Incluye NCC TV, la primera y la segunda emisión, NCC Radio, NCC Salud. Esto fue lanzado allá por el año 2020 a propuesta de la televisión española. Reporte climático que surge en el 2021, Iberoamérica en órbita, en paralelo 1.5, y series como COVID-19, la ciencia a prueba. NCC funciona como generador de información internacional, amigas y amigos nuestros, para la ATEI, para la Asociación de las Televisiones Educativas y Culturales Iberoamericanas. Y ya nos lo decía también José Manuel, lo integran más de 90, estamos hablando entre 90 a 123 instituciones, amigas y amigos nuestros, que integran la red ATEI. Allá por el 2022 eran 95 instituciones y hablábamos ya de 20 países, y es una asociación que ha ido ganando espacio, ganando terreno, confianza, respetabilidad, por supuesto, y más integrantes en esta su estructura. ¿Quiénes son los socios de ATEI? Canales de televisión de servicio público. Estamos hablando de canales de televisión nacionales, regionales y locales, ministerios de educación y cultura, universidades, fundaciones y organizaciones no gubernamentales, así como centros de información, y la Universidad Autónoma del Estado de Hidalgo, amigas y amigos nuestros, es integrante activa de la ATEI. es integrante activo de NCC y será la Universidad Autónoma del Estado de Hidalgo, por medio de su Sistema Universitario de Medios Autónomos, la anfitriona de este extraordinario evento, que es el noveno aniversario del noticiero científico y cultural de Iberoamérica. Y con esta información, con esta invitación, amigas y amigos nuestros, nos despedimos de ustedes, no sin antes agradecer profundamente la gentil atención de su preferencia, no sin antes recordarle que tenemos espacios informativos a las 2 de la tarde en cada una de las estaciones radiodifusoras de nuestra universidad, mismo ejercicio que repite en televisión Suma TV en el 13.1, si usted lo puede ver en Pachuca y la zona metropolitana, si no, ya lo sabe a través de la descarga de la aplicación Suma UAEH. Y por nuestra parte, ya lo sabe, la invitación para que el próximo lunes, si no tiene usted inconveniente y la vida nos lo permite, nos volvamos a encontrar aquí en Suma Noticias Radio. Entre tanto, a todas y todos, en nombre de todas y todos por todo, muchísimas gracias. Nos escuchamos siempre. Hasta el lunes. Y tan tan.
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1: Temperatura 27 grados centígrados.
2: Son las 10 con 5 minutos.
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10 de la mañana con 5 minutos. Por fin llegamos a esta fecha tan esperada, viernes 31 de julio. Qué gusto de que estén con nosotros en esta selección de viernes hoy por la mañana. Yo se los dije, se los prometí. Es una semana atípica porque nuestra querida amiga y compañera Paula Juárez se encuentra en un merecido descanso y por supuesto que nos estará acompañando en esta ocasión por la tarde en la selección de las 5. Sin embargo, yo estoy contigo en esta selección de la mañanita. Está despuntando el día, ya tiene un ratote que amaneció, yo lo sé. Sin embargo, muchas y muchos de nuestros amigos apenas están incorporando a las actividades, están apenas comenzando a entender de qué va el día de hoy. Yo sé que tú estás con nosotros y que el soundtrack de tu vida te lo pinta Suma Radio Pachuca a través del 99.7 FM. Al micrófono tu amigo y seguro servidor Sergio Martínez San Juan. Gracias también a Edgar Santos, mi querido Gary, en los controles de transmisión en este viaje que haremos junto a ti en donde quiera que te encuentres. Y si te parece bien, comenzamos las buenas energías porque sí, ya es viernes. Afortunadamente llegamos, sobrevivimos al mes de julio. Hay que sobrevivir todavía este día, por supuesto, para empezar agosto con todas las bondades que tenga para nosotros. Así es que, si te parece bien, arrancamos nuestro playlist con una rola que nos va a poner hasta arriba el ánimo. Ellos son Ajolotes Mexicanos junto con Lala Love You. Yo sé que tú sabes de qué track estoy hablando. Una rola que se ha hecho súper viral a través de las redes sociales. Y aunque ya tiene un par de años que fue lanzada, apenas ahora se le ha dado el enfoque necesario. Escuchamos El Fin del Mundo, vámonos.

10 de la mañana con 10 minutos escuchábamos esta pieza, El fin del mundo. Y déjame contarte que los La La Lovio eran relativamente desconocidos, vamos a decirlo. Su ascenso repentino comenzó cuando la cantante española Amaya los mencionó en un programa de TV llamado La Resistencia. Este breve reconocimiento provocó un salto enorme en sus números de streaming. La banda pasó de 1000 oyentes a 3 millones de escuchas en solo 3 meses, imagínate. Sin embargo, es lo que dicen, no solo se trata de la suerte, sino de estar en el momento adecuado, en el lugar correcto también, pero sobre todo con el trabajo que ya les había antecedido para que la gente los escuchara y se hicieran súper gustados. Es la primera rola, la buena energía con la que arrancamos nuestra selección. Ya viernes, por fin, sí, llegamos al viernes y aún estamos avanzando en esta jornada, por supuesto. Tenemos varias horas por delante, sin embargo, la buena energía y la música que tenemos preparada para ti en esta selección. Vamos a continuar, por supuesto, que yo desde este momento te cuento que ya tenemos habilitadas nuestras vías de comunicación oficiales que tú ya conoces. En el WhatsApp 771-142-6712, te lo repito, 771-142-6712. Y también, por supuesto, a través de nuestras redes sociales en Facebook, Instagram, TikTok. También en Next nos encuentras como arroba radio UIH. Y Radio UAH Pachuca 99.7, búscanos, yo sé que nos vas a encontrar y además tenemos mucho contenido que está siendo compartido especialmente para ti. Tengo mucho que contarte porque están sucediendo muchas cosas interesantes en nuestra universidad y por supuesto que hay que mencionarlo, así es que si te parece bien, seguimos con la música y en unos instantes más vamos a platicar de todo lo bueno que hay que compartir. Así es que cuando son las 10 de la mañana con 12 minutos escuchamos el segundo track de este playlist. Ella es Julietita Venegas, por supuesto que la teníamos que invitar a este espacio porque además está a punto de estrenarse la segunda temporada de esta serie mexicana que ha dado tanto de qué hablar, que es Nadie nos va a extrañar, la segunda parte. De la primera ella estuvo haciendo el tema central y no nos enteramos hasta que ya casi acababa la serie, porque sí, la pieza no sonó del todo completa hasta el final. Justamente es lo que escuchamos, ¿A dónde va el viento? Disfrútala.

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2: De la mañana con 17 minutos. Continuamos contigo a través de esta frecuencia universitaria que tiene para nosotros la UAH. Tiene mucho. Fíjate que me acabo de encontrar con una publicación a través de Cultura UAH. El domingo Cultura Garza, por supuesto que no te lo puedes perder. La cita es este 2 de agosto. Ya es agosto este domingo, por supuesto, en punto de las 16 horas en el Teatro de la Garza del Centro Cultural Universitario La Garza, por supuesto. Mariano Acosta de Los Bufones del Rey presenta una pieza artística individual que de verdad que no tiene desperdicio. Fíjate que hemos platicado con él cuando nos ha venido a saludar acá en Suma Radio Pachuca y nos ha compartido gratamente que la experiencia de hacer teatro en la universidad le ha dado la oportunidad justamente de conocer a la comunidad Garza, alumnos, a familias, a gente que se acerca quizás más por el tema de bueno, tengo tiempo, vamos a ver de qué trata. Y después se vuelve todo un acto de magia. El saber que el teatro conecta y que también está siendo parte de nuestra vida. Yo te lo digo con mucho cariño, el arte, específicamente el teatro, viene a sumar a nuestra vida, viene a regresarnos una semillita de esperanza, de cultura, de historia. Así es que si tú tienes la oportunidad, hazte un espacio y el próximo domingo 2 de agosto te esperamos con mucho gusto en el Centro Cultural Universitario La Garza. Mientras tanto, ¿qué te parece si nos vamos con más música en esta selección de viernes? Por fin, hay una pieza musical que escucharemos a continuación que es un ejercicio de dolor, vamos a decirlo así. Miranda, esta banda que ha acompañado esta generación desde hace ya varios años y que además se han venido reinventando. Han hecho colaboraciones muy interesantes y todavía siguen sonando bastante fuerte. Lo que escuchamos a continuación es justo ese momento cuando una persona se da cuenta de que su pareja ya no está con ella, quizás a través no de las palabras, sino de las acciones, de los silencios incluso. Escuchamos Tu Misterioso Alguien, súbele.

misterioso alguien me robó. Está fuerte, la verdad. Es una pieza que llega directamente al sentimiento. Así es que es parte de lo que compartimos en viernes, por supuesto que sí. 31 de julio. Estamos por cerrar este mes. ¿Cómo te ha ido? ¿Cómo te fue? ¿Estuvo bueno? ¿Estuviste con muchas ocupaciones, mucho trabajo? Quizás también tuviste la oportunidad de descansar. Ojalá que sí, porque es parte también de la existencia. El trabajo, por supuesto, el descanso. Que lo podamos hacer concentradas y concentrados y lo que nos corresponde, eso siempre será necesario. Oye, déjame contarte, estoy muy contento porque también en nuestra querida universidad hay mucho más que compartir y no solamente hablando de la actividad académica, hay muchas otras oportunidades que tenemos. Déjame contarte que recientemente hemos estado compartiéndote esta invitación que se está haciendo al respecto del NCC. Ayer estábamos platicando un poquito en el espacio de la tarde justamente qué tiene que ver con este conglomerado. Hay algunas dudas que nos han hecho llegar, oye, ¿de qué se trata eso de la T y del NCC? Mira, te lo voy a explicar, porque incluso a mí me tomó algo de tiempo entenderlo. Se trata de un conglomerado de universidades, pero sobre todo de medios públicos, que están haciendo contenidos de carácter cultural, científico, tecnológico, y que están buscando acercar a la sociedad este tipo de conocimientos a través de la radio. Existen entonces muchos espacios que están haciendo estos esfuerzos, son más de 100 los medios que actualmente se encuentran en este conglomerado y de ellos, de esta colaboración que se hace de forma grupal, es que se está haciendo el NCC, que es el noticiero científico. Y entonces este se transmite, por supuesto, también en Suma Radio. Después de eso te cuento que cada año se hace una transmisión especial en la que se puede compartir y que cada año tiene una sede diferente. En esta ocasión nuestra querida Universidad Autónoma del Estado de Hidalgo tiene la oportunidad de ser la sede a través del Suma y por supuesto de Suma Radio también. Así es que la fiesta se estará viviendo el próximo 9 de agosto. Muy contentos porque estaremos recibiéndolos, seremos anfitriones y también estaremos dejando conocer lo que estamos haciendo por acá y también conociendo todas esas perspectivas que se traen de Iberoamérica. Hay mucho que decir todavía, hay mucho que compartir, así es que ¿qué te parece si seguimos platicando de esto? Acuérdate, por favor, que tenemos nuestro mensajero de WhatsApp 771-142-6712. Casi nos vamos al corte promocional, pero antes de ello escuchamos algo de Siddhartha, esta pieza que me encanta y que además tiene una súper buena energía. Justo para este viernes escuchamos 00. Continuamos.

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5: Son las 10 con 30 minutos.
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6: De la mañana con 31 minutos, escuchábamos antes del corte promocional esta pieza con música, con rock, con mariachi, 00 de Siddhartha. Fíjate que me encontré con un dato que me llamó mucho la atención, y es que regularmente Siddhartha no trae a los mariachis dentro de la agrupación o dentro del grupo que él moviliza cuando hace conciertos. Más bien busca mariachis locales a los que les pide que se aprendan la pieza que acabamos de escuchar para que puedan participar en el concierto. Y por un lado hablamos de practicidad, pero también hablamos de que es un artista que confía en el talento local y por supuesto también se permite darles la oportunidad a quienes así lo están realizando. Eso es bastante admirable. ¿Qué te parece si avanzamos con la música? A continuación escuchamos una pieza que pinta un retrato de dos personas que se han ido alejando y que desafortunadamente ahora se sienten como extraños. Lo que escucharemos, esta letra nos transmite este sentimiento, este anhelo profundo por redescubrir esa complicidad que compartían antes, y pone en primer plano la importancia de la comunicación abierta y el esfuerzo mutuo para reparar una relación que se está rompiendo. Escuchamos a Manuel Medrano, tú lo conoces probablemente, y a Vanessa Martín. Es un descubrimiento que yo puedo hacer gracias también a las rolas que compartimos, a las que llegan, a las que suenan, y que, yo te lo digo, no solo se trata de conocer música y escucharla y ya, como si fuera un trabajo. Se trata de que la música nos encuentre en un momento especial, cuando puede conectar con nosotros, y entonces la magia sucede. Espero que suceda contigo, porque esta pieza no tiene desperdicio. Escuchamos Complicidad. Súbele, yo sé que te va a encantar.

Escuchábamos Complicidad de Vanessa Martín junto con Manuel Medrano. Esa última frase es clave, ¿cómo lo resolvemos? Problemas siempre va a haber en tu trabajo, con tu ser querido, con tu familia. Eso no está exento, sin embargo, esa pregunta es clave. No solo centrarnos en el problema, sino preguntarnos cómo lo vamos a resolver. Ojalá y tú lo puedas hacer. Si en este momento estás atravesando por alguna situación complicada, pregúntatelo y pregúntaselo a esa persona. Cuando alguien se interesa por nosotros y nosotros nos interesamos por alguien, espero y sé que va a haber buena voluntad para que se resuelvan esas situaciones. 10 de la mañana con 37 minutos, seguimos compartiendo contigo, además de la música, que por supuesto es nuestro hilo conductor, parte de lo que sucede en nuestra universidad, y ayer te lo comentaba, ya está abierta la convocatoria para participar en diferentes actividades de la Feria Universitaria del Libro, y una de las que más me emocionan y que yo te quiero compartir en este caso, es lo que tiene que ver con Full Jóvenes. Hay una convocatoria muy especial para creadores de contenido digital. Ya lo sabes, están haciendo muchos trabajos y muchos esfuerzos, y quién mejor que los jóvenes, que incluso están todavía estudiando, que están en este periodo y que le saben bastante al TikTok, al YouTube quizás, al podcast, a las redes sociales, y que pueden participar justamente en esta contienda. Te comparto que esto es precisamente sí para los jóvenes que nos escuchan, para que se acerquen y a través de las categorías que son Full Talkers, Full Tubers y Full Podcast, que tú puedas hacer un contenido hecho específicamente en esas plataformas y que puedas darlo a conocer, quizás hablando de algún tema de un libro que te interese, probablemente algún autor o incluso una pieza, una obra literaria que te guste y que puedas abordar a través de alguno de estos medios. Si tú quieres conocer en amplitud de qué se trata esta convocatoria, acércate por supuesto al sitio de la Full, búscalo así en Google, sé que lo vas a encontrar de inmediato. O también en el sitio universitario, ya que esta convocatoria, escúchalo bien, estará abierta hasta el próximo 9 de agosto a las 23.59 horas. Así es que tienes ya solamente 9 días para sumarte a esta convocatoria de Full Jóvenes 2026 para creadores de contenido digital. 10 de la mañana con 38 minutos, más música, por supuesto que sí, me encanta que estés con nosotros y que sigas disfrutando lo que tenemos para ti. Nos pusimos un poquito sad con la música que hemos tenido en este bloquecito, no será la excepción lo que escuchemos a continuación, pero también los matices le dan un poco de sentido a nuestra vida. A continuación escuchamos a Este Man junto con Daniela Spala, Te Alejas Más de Mí, una pieza tranquis en el ritmo pero con mucho sentimiento, así es que si te parece bien, la escuchamos y yo regreso contigo en unos instantes.

0: 10 de la mañana con 43 minutos, te alejas más de mí. Son canciones que hablan de las realidades que existen. Alejarnos es el primer paso para dejar ir a una persona, y a veces sí que será necesario. Sin embargo, en caso de que no, hay que hablarlo. Hay que sentarnos y ver qué podemos hacer por salvar aquello que todavía tiene vida y que puede todavía mantenernos con esos seres a quienes queremos en nuestra existencia. Así es que es un consejo que nos da también la música, y es que la música justamente tiene mucho que decirnos. No solamente es por el ritmo o por disfrutarla en sí, sino también porque los creadores musicales, los artistas, tienen algo que decirnos a través de esta manifestación artística. Y oye, ya casi nos vamos al corte promocional, el último de este espacio de viernes. Sin embargo, me encontré con una publicación que yo te quiero compartir, y es que sé que hay muchas y muchos de nuestros amigos que tienen a sus perritos, a sus compañeros, y que probablemente ya están en un momento de vejez, los perritos viejitos que están por ahí y que los tienen quizás en casa, los tienen a lo mejor en el patio. Híjole, ojalá y no los tengan en el techo, porque eso sí no. Sin embargo, hay algo muy común, y es que a veces se normaliza el dolor en los perros mayores. Desafortunadamente, eso retrasa diagnósticos vitales. Esto nos lo platica una experta garza que justamente se dedica a este tema de la veterinaria. Y bueno, nos habla que el que un perrito adulto deje de caminar, por ejemplo, que presente molestias o que disminuya su movilidad únicamente por la edad, pues desafortunadamente retrasa la detección de padecimientos que podrían necesitar un tratamiento urgente. Y es que no solo se trata de que el perrito viva con dolor, sino que también vive con muchas dolencias y muchas dificultades en su cotidianidad para comer, para ir al baño, para caminar, para dormir incluso. Así es que no hay que normalizar que nuestros compañeros ya están viejitos y por eso ya no se mueven y por eso ya no comen. Hay que darles la atención necesaria, porque sí, el tener un perrito en nuestro hogar es una responsabilidad, pero también es un privilegio, y como tal hay que darle toda la atención necesaria. ¿Qué te parece si avanzamos con la selección que tenemos para ti en este día viernes? Nos vamos muy rápidamente al tercer corte promocional. Después de ello tenemos mucha más música para ti. No te vayas, tenemos mucho más.
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11: Son las 10 con 46 minutos.
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10 de la mañana con 51 minutos. Estamos ya en la recta final de esta selección de viernes. Qué bueno que estás con nosotros. Hoy 31 de julio. Tenemos los últimos dos tracks de este playlist que yo sé que te van a encantar. Primero nos acercamos a algo de Café Tacuba. En el track anterior yo sé que tú pudiste identificar a Meme del Real junto con mi querida Natalia Lafourcade, Limosna. Este track que nos trajo una energía diferente y que por supuesto la hemos recibido con mucho gusto porque el viernes nos lo podemos permitir. Lo que escuchamos a continuación, te lo decía, también viene de Café Tacuba en estas ondas marítimas, porque sí se antoja estar en la playita, quizás disfrutando del sol, de la arena, de cómo descansamos de alguna forma de la ciudad, y ojalá y tú lo puedas hacer si no ahora próximamente. Escuchamos Olita de Altamar de Café Tacuba en tu selección de viernes.

10 de la mañana con 55 minutos. Con esto nos estamos ya despidiendo de esta selección de viernes. Qué bueno que estuviese con nosotros en este espacio. Por ahí se nos estaba haciendo un spoiler de lo que escucharemos ya casi al cierre de esta selección. Sin embargo, antes de ello, yo te agradezco y te saludo con mucho cariño a ti que nos acompañaste hasta este momento. Seguimos recibiendo tus mensajitos a través del 771-142-6712. Al micrófono se despide temporalmente tu amigo y seguro servidor Sergio Martínez San Juan, por supuesto invitándote a que sigas en sintonía de todo lo que tenemos para ti. A continuación viene En Vanguardia, un espacio producido desde Suma Radio Tulancingo que tiene la participación de todos los compañeros y amigos del Sistema Universitario de Medios Autónomos, en el que podrás conocer entrevistas, enlaces que tienen que ver justamente con lo que acontece en nuestra querida universidad. No tiene desperdicio, yo sé que te va a encantar. Por la tardecita tenemos también el espacio informativo y mucho más que preparamos para ti con tanto cariño. Edgar Santos en los controles de transmisión, mi querido Gary, nos despedimos escuchando lo que ya se avecinaba. Escuchamos a Caloncho junto con Mon Laferte, Palmar, otra pieza que nos recuerda al mar y que queremos descansar porque sí, ya es viernes y el cuerpo lo sabe. Mientras tanto, que tengas un extraordinario día, cuídate mucho. Nos escuchamos en una próxima emisión.

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10: Espacio que lleva por nombre En Vanguardia, en donde nuestra finalidad es compartir algunos de los logros y avances de nuestra máxima casa de estudios, la Universidad Autónoma del Estado de Hidalgo. Antes de comenzar, agradecemos y reconocemos el trabajo de nuestras compañeras y compañeros operadores de Suma Radio, quienes reciben y replican esta señal que se genera y produce desde Suma Radio Tulancingo. Adán Zúñiga en Actopan, Federico Hernández en Huejutla, Edgar Santos en Pachuca, Vladim Martínez en Zimapán, aquí en Tulancingo muchas gracias a Luis Osorio, de igual manera a José Jesús Santos en la Sierra Otomitepegua, quien en un horario diferido pero también comparte esta emisión con su valiosa audiencia en Suma Radio San Bartolo Tutotepec. Agradecemos en la producción a nuestro compañero Santiago Castillo, al micrófono le saluda Erika Guevara y es así como nosotros iniciamos una emisión más de En Vanguardia.
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10: Para comenzar, nos enlazamos hasta la Huasteca Hidalguense, donde tenemos la oportunidad de saludar a nuestro compañero Cele Bautista, quien tuvo la oportunidad de platicar con el licenciado Daniel Abraham Mondragón, secretario académico de la Escuela Superior de Huejutla, y nos comparte información relevante sobre los cursos de inducción a la vida universitaria. Adelante, Cele, te escuchamos.
13: Hola, ¿qué tal, compañeras y compañeros de En Vanguardia? Les saluda con mucho gusto Cele Bautista desde Suma Radio Huejutla, para compartirles que en la Escuela Superior de Huejutla se está realizando ya los cursos de inducción a la vida universitaria y para ello tengo la oportunidad de platicar con el licenciado Daniel Abraham Mondragón, secretario académico. Muy buenos días, licenciado, platícanos en esta ocasión a quiénes se está brindando estos cursos y quiénes participan en la parte académica de la Escuela Superior de Huejutla.
14: Muy buenos días, Cele. Pues antes que otra cosa, permíteme saludar a tu radioescucha. Es un gusto compartir alguna información y siempre importante difundir el quehacer universitario de la Escuela Superior de Huejutla. Pero antes de entrar en materia, permíteme darte la bienvenida, Cele, a esta Escuela Superior de Huejutla. Y bueno, por otra parte, decirte que efectivamente estamos el día de hoy justo terminando el curso de inducción a la vida universitaria para nivel medio superior. Mañana estaremos trabajando con el curso de inducción a nivel superior y el objetivo que tienen estos cursos es de que nuestros aspirantes o ya alumnos pues tengan un poquito de noción de la vida universitaria, que se desenvuelvan, que sepan hacer trámites administrativos, que conozcan a qué áreas visitar. Y bueno, pues para lograr este objetivo, primero, es fundamental el apoyo de los coordinadores de los programas educativos, a quien agradezco todo su respaldo. En este caso, la Escuela Superior de Huejutla tiene 5 programas educativos. Tenemos Derecho, Administración, Médico Cirujano y Enfermería en nivel superior. Y bueno, pues también esa joya, diría yo, de la Escuela Superior de Huejutla que nos da la juventud, la fortaleza del nivel medio superior a través de nuestro bachillerato Garza. Y bueno, pues todos ellos, alentando al personal profesor por asignatura, a los tiempos completos, a los responsables de área y función, pues son los que han venido dando estos cursos de inducción a la vida universitaria a nuestros jóvenes que están por comenzar actividades y que aprovecho para ellos y los demás alumnos que se incorporan ya el próximo lunes 3 de agosto, que pues tengan un extraordinario semestre y lo mejor para todos.
13: Muchas gracias por las palabras de bienvenida y por tan importantes palabras también para los alumnos. Platícanos algo más que quisiera agregar para la comunidad universitaria.
14: Claro, compartirte que durante todo este periodo de innovación educativa, la dirección de primera mano te cuento, apoyado de el área de educación continua, que en este caso aquí en la Escuela Superior está pues representado por la licenciada Lorena Ramírez, han estado trabajando en cursos que vienen a apoyar a nuestros docentes de manera académica y también para respaldar este ímpetu emocional que nos hace falta también para emprender un nuevo semestre con todas las ganas. Y bueno, pues parte de esto también contribuye el trabajo que ha venido apuntalando nuestro director de manera colegiada, así lo hace saber, trabaja la escuela y así nos ha liderado para hacerlo, a través del fortalecimiento institucional. Hoy ese fortalecimiento se ve reflejado en procesos administrativos planeados, en organización de tiempo y función, y que permite que la escuela trabaje de una manera adecuada y convivamos y disfrutemos cada actividad que realizamos, todos de manera organizada. Del mismo modo, quiero plantearte que para el siguiente semestre y poder trabajar adecuadamente, hemos venido trabajando con la creación de lineamientos institucionales. Estos lineamientos en este semestre tienen una situación distinta. Se trabajaron de manera colegiada, participando profesores por asignatura, personal administrativo, funcionarios, pero lo más importante, una vez que fueron creados e integrados, hoy en día hemos creado el Comité Institucional de Revisión de Lineamientos que nos va a permitir mejorar mucho este proceso y que todos estemos comprometidos con su cumplimiento. ¿A quién va a beneficiar? Más de 600 alumnos de nuevo ingreso y en su totalidad a más de 2.100 alumnos.
13: Pues muchas gracias, licenciado, por la explicación. Y les comento que también nos encontramos con el subdirector de la Escuela Superior de Huejutla, el maestro Pedro Omar Hernández. Maestro, platíquenos qué otros temas de importancia son los que se van a dar a conocer en estos cursos para los de nuevo ingreso.
2: Hace un momento estábamos terminando precisamente la participación con los alumnos de bachillerato en este curso de homologación e inducción a la vida universitaria. Y bueno, parte importante de lo que mencionábamos es el tema de seguridad. Nuestra institución cuenta con un personal de seguridad que día a día nos dan esa seguridad, esa certeza de que los estudiantes y toda la comunidad universitaria, incluyendo padres de familia, personal docente, administrativo, pues estamos protegidos. Nos sentimos, la verdad, muy, muy cómodos. Y esa parte siempre es muy, muy seguro. Otra cuestión importante que platicábamos con los estudiantes es el proceso de credencialización, que en las siguientes semanas vamos a estar llevando a cabo en esta escuela. Y los estudiantes, bueno, tendrán acceso a este servicio. También a partir del día lunes 3 de agosto, que empezamos el semestre, también estarán habilitadas la ruta del Garzabús. Actualmente tenemos 2 camiones que están para el servicio gratuito de la comunidad universitaria, brindando servicio desde las 6 de la mañana hasta las 9 de la noche, que es el horario en el que nuestros estudiantes terminan sus actividades. Fíjese que también me permito informar, ¿verdad?, comentar en esta charla que los trabajos que se hacen de gestión al interior de la institución, pues nunca se detienen. Recién estamos terminando de instalar 10 palapas en espacios abiertos, en áreas verdes de nuestra institución, que serán para uso de nuestros estudiantes. También estamos terminando de remodelar el arcotecho, donde tenemos una cancha de usos múltiples, que en las próximas semanas también estaremos inaugurando. En este periodo vacacional aprovechamos para cambiar el mobiliario, el equipamiento del auditorio. Tenemos un auditorio que alberga la capacidad de 244 lugares. Cambiamos 102 espacios de butacas. Entonces vamos a estrenar casi un auditorio remodelado al 100%. Todo el trabajo que hacemos, sin duda, del personal docente. Pero también quiero reconocer el trabajo administrativo, porque gracias a ello es posible mantener unas instalaciones limpias, adecuadas y de calidad. Y esto, ya con esto cierro, los espacios áulicos que tenemos son 44, todos ellos revestidos con equipo tecnológico, son cómodos, aire acondicionado para poder atender la temperatura que es muy característica de la zona.
13: Muchas gracias, licenciado. Muchas gracias, maestro, por estas palabras. Y comentarles también y recordarles que estos cursos de inducción continúan ahora para nivel licenciatura. Así es que bienvenidos a su nueva casa de estudios, a la UAEH. Se despide Cele Bautista desde Suma Radio Huejutla. Regresamos a las cabinas de En Vanguardia.
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10: A continuación les invitamos a escuchar a la maestra Marilyn Stephanie Espinosa Guerrero, egresada de la maestría en Patrimonio Cultural, que busca que el Xolitzcuintle sea reconocido como patrimonio biocultural. Escuchemos.
5: El Xolitzcuintle, una raza emblemática de México, es impulsado hacia el reconocimiento internacional como patrimonio biocultural. Así lo menciona la Universidad Autónoma del Estado de Hidalgo a través de la propuesta liderada por la maestra Marilyn Stephanie Espinosa Guerrero, egresada de la maestría en Patrimonio Cultural, quien busca destacar la importancia simbólica, biológica y cultural de esta especie ancestral para el mundo.
15: Hay no tantos estudios sobre fauna desde la perspectiva histórica. Cuando me graduó de la licenciatura me regalan dos xolos. Y a raíz de eso yo decía, bueno, o sea, yo los estudié en códices, pero ¿qué pasa con estos animales que pues viven, existen, trascienden? Yo como historiadora pues estaba la verdad un poco ajena a esta perspectiva. La patrimonialización es volver patrimonio algo que no está considerado patrimonio. Y no necesariamente desde la perspectiva legal, sino que un grupo, una sociedad se reconozca y entonces lo tome como su patrimonio común. Y dije, bueno, ¿cómo puedo lograr esto? Porque si bien tiene un reconocimiento por la sociedad, creo que esto más está relacionado con lo exótico de la especie. Y digo, ok, creo que yo puedo hacer eso. Puedo dar estrategias para patrimonializar a este animal. Y justo surge esta tesis que se llama la patrimonialización del Xolitzcuintle para su consideración como patrimonio biocultural de México. No solamente como una raza exótica, sino como un animal que a lo largo del tiempo ha sobrevivido a distintos procesos históricos y que además de haber sobrevivido a todos estos procesos, pues sigue en la actualidad. Entonces se necesitaba como una resignificación de sus valores para poder ver en este animal ese testimonio del pasado.
5: A través de su tesis, Espinosa Guerrero documenta que el Xolitzcuintle es el único de al menos 5 razas caninas precolombinas que sobrevivió pese a cruzas y persecución, estableciendo así una conexión directa con las raíces mesoamericanas. En tiempos de globalización, esta iniciativa trasciende fronteras. No se trata solo de preservar una especie, sino de defender un lazo profundo entre la naturaleza y la cultura. El Xolitzcuintle nos recuerda que la identidad de los pueblos también se guarda en sus animales y en sus símbolos que aún siguen vivos.
15: La problemática es esa, que se vea solamente como la especie exótica, pero que no se asocia a los valores históricos o culturales que tiene. Y en algún momento en la maestría hice un diagnóstico precisamente de qué es lo que la gente tiene en asociación a este animal, qué es lo que entiende, ¿no? Y pues justamente es el conocimiento de, bueno, pues sí, es un perro que estaba en el México prehispánico, pero no asociado precisamente a estos procesos históricos. Y además, esta pérdida de la identidad cultural es complicada, porque pues sin memoria no hay historia. Entonces, si nosotros no cuidamos esta especie, como en su momento lo hicieron otras comunidades indígenas o estos intelectuales, pues este legado no va a trascender hacia el futuro.
5: Con esta propuesta, la Universidad Autónoma del Estado de Hidalgo coloca a México en la conservación internacional sobre patrimonio vivo y biodiversidad cultural, demostrando que la academia puede ser puente entre el pasado ancestral y el futuro global.
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10: Es momento de hacer una pequeña pausa promocional, pero no se despegue porque tenemos más información que compartirle aquí en Vanguardia.
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19: Son las 11 con 16 minutos.
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10: Desde Suma Radio Pachuca, Betty Barrón platica con la maestra Kenia Montiel Pimentel, fundadora de la Asociación Civil Construyendo Esperanzas, que nos platica sobre la casa sustentable y la importancia de

0: Pues antes que otra cosa, permíteme saludar a tu radioescucha. Es un gusto compartir alguna información y siempre importante difundir el quehacer universitario de la Escuela Superior de Huejutla. Pero antes de entrar en materia, permíteme darte la bienvenida, Cele, a esta Escuela Superior de Huejutla. Y bueno, por otra parte, decirte que efectivamente estamos el día de hoy justo terminando el curso de inducción a la vida universitaria.
1: Muchas gracias, compañeros. En esta ocasión tengo la oportunidad de platicar con la maestra Kenia Montiel Pimentel. Ella es fundadora de la Asociación Civil Construyendo Esperanzas, quien el día de hoy nos va a platicar sobre la vida sustentable. Le damos la bienvenida a los micrófonos de Suma Radio.
2: Muchísimas gracias. Estoy feliz de poder reencontrarnos y poder estar aquí hablando un poquito de lo que hacemos, cómo lo hacemos y sobre todo invitar a las demás personas a que sí es posible que tengamos una vida sustentable.
1: En muchas ocasiones nos quedamos únicamente con algunos videos virales que de pronto nos aparecen y se nos hace complicado. Pero a mí me gustaría que antes nos platicara como experta qué es una vida sustentable, partiendo desde ahí para que la gente pueda dimensionarlo.
2: Claro, bueno, es real y es posible porque yo soy una prueba de cómo vivimos. Nosotros vivimos en una casa sustentable 100%, no tenemos servicios básicos de ningún tipo. Es decir, captamos agua de lluvia, la saneamos, producimos nuestros alimentos, no tenemos ningún tipo de elemento externo para subsistir. De ahí que nosotros rompemos el mito cuando recibimos a las personas en nuestra casa sustentable y les invitamos, todos podemos captar, todos podemos producir alimentos. Todos podemos vivir de manera autosuficiente. Y nos costó un poco entenderlo hasta que lo aterrizamos en nuestra casa sustentable. En algún punto nosotros creímos que era muy egoísta vivir así solos. Es decir, nosotros no pagamos luz, no pagamos agua, no pagamos alimento, todo lo hacemos dentro de casa. Y un día decidimos abrirlo como una escuela al aire libre, para recibir escuelas, tomadores de decisiones. Han venido de muchos países a la casa sustentable a ver cómo vivimos. Y siempre les digo, todos podemos llegar aquí. ¿Cuándo? No sabemos, es un ritmo personal, porque nuestra fundación a eso se dedica. Llevamos agua y alimento a las comunidades de Hidalgo, Puebla y Estado de México. Pero vivíamos en la urbanidad. O sea, mis viajes eran a donde hay edificios, a Nueva York, por ejemplo, ¿no? Porque nuestros donantes en su mayoría son de Estados Unidos. Hasta que un día, hace 10 años, le dije a mi esposo, que es fundador, oye, nosotros estamos promoviendo la captación de agua, la alimentación saludable y vivimos en la urbanidad. Por eso decidimos buscar un terreno lo más alejado en la montaña para comprobar que sí es posible vivirlo en la urbanidad. Es una construcción de dos aguas, como tipo americana, para que el agua de lluvia se aproveche de la mejor manera.
1: Y se pueda captar mejor.
2: Y se pueda captar. Y que todos entendamos que todos podemos captar. Tenemos un vivero donde sembramos en el clima frío todo lo que tiene que ver con cultivos pues delicados. Estaba hablando de fresas, pepinos y otros cultivos de protegido, se llama, de clima protegido. Después tenemos huertos al aire libre. Ahí está a la altura de los niños, porque todos pueden sembrar. Van los niños y pueden sembrar sus cultivos. Tenemos 100 gallinas en un gallinero y les enseñamos cómo se alimentan, cómo es el movimiento de las gallinas, las horas de sol, cuántos huevos pueden poner las gallinas, qué alimento, cuánta agüita toman. Las gallinas en su gallinero tipo muñeca captan su agüita también. Tenemos biodigestor, no tenemos drenaje que convierte pues toda la materia en orgánico. Tenemos camas de lombricomposta, los lombrices están transformando el excedente de los cultivos. Y tenemos, creo que lo más importante de la casa es un humedal biológico. Es una ecotecnología implementada por una persona alemana que vino a muestrear y que esa agua transforma el 100% de aguas grises. Es decir, todo el agua que consumimos se está saneando al 100%. La Universidad Autónoma de Hidalgo nos hace un gran apoyo con el muestreo de los investigadores que van a medir la calidad del agua y está pues más limpia que la tubería convencional. Y esa agua sirve para regar todos los cultivos. Entonces ya te imaginarás que tenemos cultivos gigantes. Además que tenemos nuestro banco de semillas, no modificada. Entonces encontrarás acelgas de colores gigantes, literal, te tapan medio cuerpo, ¿no? Y otros cultivos. Pero más allá de lo estético, es alimento cero intervenido con
1: Con
2: químicos.
1: químicos, claro.
2: Nada. Y nosotros decidimos hacer actividades constantes para los niños, picnic en el huerto, yoga en el huerto, arte en el huerto. El huerto es el pretexto.

0: para la inmersión en el tema de medio ambiente.
1: Uh-huh.
0: Así que bueno, esta casa que era una casa para tres se convirtió en una escuela abierta. Todos los días hay visitas de las 8 a las 3 de la tarde. Hay especialistas, hay biólogos, agrónomos que te dan el recorrido en la casa sustentable. Es una experiencia hermosa, es una misión de vida también, porque es nuestra casa, o sea, abrimos la casa de nuestro hogar a las personas que muchas veces no conocemos, pero que todos estamos identificados con un sentido, cambiar este mundo. Sí es posible. Nosotros llevamos al día de hoy 40.000 familias autosuficientes que tienen agua, captación, saneamiento, huertos, dependiendo la región productiva, pero muchas veces el modelo se acompaña a huerto, gallinero, invernadero y son autosuficientes.
1: Exactamente. Y que si ustedes gustan, pues también puedan ir en un horario de las
0: De 9 a 2 de la tarde.
1: 9 a 2 de la tarde, tal vez
0: Todos
1: se
0: los
1: pueden
0: días, de lunes
1: organizar.
0: a viernes, y hay especialistas que los reciben con los brazos abiertos para explicarles todo esto que he dicho en unos minutitos, pero allá pueden tardarse las horas que quieran descubriendo.
1: Y lo más importante es que una vez que llegas, no es solo un museo, no es el museo de la casa sustentable. No, vas, agarras la tierra, agarras las hojas, te muestran, puedes olerlas, que puedan ver a las gallinitas, que las puedan tocar, que las puedan cargar, que se puedan asomar a los gallineros y decir, aquí ya hay tres huevitos, con esa curiosidad que tal vez hace tanto falta para
0: Así
1: que
0: es.
1: ellos entiendan el mundo desde otra perspectiva, para que se puedan sentir parte del ecosistema y parte del medio ambiente y que además puedan saber que lo pueden generar y lo pueden cuidar tan a la par de su misma casa, ¿no? De las 9 de la mañana a las 2 de la tarde,
0: Claro,
1: de lunes
0: y
1: a
0: de
1: viernes.
0: lunes a viernes, y es importante decirlo, todo es inclusivo, no hay ningún escalón para que los niños, las personas con alguna discapacidad motriz en silla de ruedas puedan entrar. Los accesos son grandes, sin, cero
1: Qué
0: escalones,
1: importante también es.
0: sí, y todo está a la altura de las niñas y los niños. No tienen que, me choca que los niños luego tienen que pararse de puntitas para ver, ellos no ven. Todas las bardas, todos los juegos, todos es a la altura de los
1: De los
0: grandotes, como yo
1: grandes.
0: les digo. Ellos verán huertos a la altura de sus rodillas, ellos se tienen que agachar para cosechar.
1: Así
0: Y
1: es.
0: sobre todo para temas de personas, niños con condición, algún espectro en específico. Todo es muy silencioso. Escucharás a las
1: Exacto.
0: gallinas, a las abejas. Respetamos mucho cada diversidad de las personas.
1: Y la verdad es que justamente puede ser un hogar al que ustedes pueden entrar, que la maestra Kini les abre las puertas justamente de su hogar para que puedan tener una perspectiva distinta de cómo pueden crear también en su hogar una manera distinta de vivir. Ha sido un placer que nos acompañes en los micrófonos de Suma Radio. Ojalá no sea la última ocasión, pero que siempre serás bienvenida a estas cabinas.
0: Al contrario, siempre es encantador platicar contigo, Betty.
1: Muchísimas gracias. Le agradecemos enormemente a la maestra Kenia Montiel Pimentel, quien el día de hoy nos compartió sobre su experiencia y además nos dejó la invitación para que usted pueda tener una mejor calidad de vida y sobre todo una conciencia para el medio ambiente. Regresamos los micrófonos con ustedes a En Vanguardia.
2: Muchísimas gracias Betty y también a la maestra Kenia Montiel por compartirnos esta información tan interesante y nosotros continuamos con más aquí en Vanguardia.
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4: Hola, ¿qué tal, compañeros? Los saludo con mucho gusto y les comparto la información más reciente de nuestra máxima casa de estudios. Fíjense que hay un tema bien interesante y súper importante sobre la salud mental y las personas desaparecidas en México, que casi no se platica de ello. Resulta que las personas con esquizofrenia son un grupo muy vulnerable a ser reportadas como no localizadas, pero la gran diferencia es que sus ausencias casi nunca tienen que ver con delitos o hechos ilícitos, sino con situaciones muy particulares de su condición población o entorno. Y bueno, pues para entender mejor qué está pasando, Eric Hernández López, que es un psicólogo egresado de la Universidad Autónoma del Estado de Hidalgo, se puso a investigar los patrones de conducta en estos casos. Estudió los expedientes de 8 meses de la Fiscalía de la Ciudad de México para ver a quiénes afectaba más y cómo ocurría en las 16 alcaldías. Y lo que encontró fue muy interesante: 7 alertas al mes. En promedio, cada mes se emiten unas 7 fichas de búsqueda de personas con algún trastorno psiquiátrico en la capital. Además, el perfil más común se trata mayoritariamente de hombres de alrededor de 40 años, solteros, que vivían solos o con sus papás y que por lo general ya tenían al menos un antecedente de haberse salido o fugado de casa. También encontró señales que pasan desapercibidas, y es que la mayoría de las familias contaron que no notaron síntomas previos antes de que la persona se fuera. Cosas como risas incontrolables sin motivo, lo que llaman conducta hilarante. Además, también hablar solos en voz alta, desorientación, agresividad, apatía o delirios que pasaron inadvertidas hasta que la persona ya no estaba. Un dato clave es que el estudio se hizo durante la pandemia del COVID-19, cuando conseguir medicamentos era verdaderamente difícil. Aunque Eric aclaró que no se comprobó una relación directa entre la falta de fármaco y la salida del hogar, sí deja ver lo complejo de este contexto. No siempre es perder el piso. Hay una frase de Eric que resume perfecto el problema: la persona con esquizofrenia no necesariamente se extravía porque pierde contacto con la realidad. Puede que el origen sea una discusión con su familia o no saber cómo lidiar con los estigmas de la sociedad. Por eso, el especialista recalca que los cuidadores primarios, casi siempre la familia, necesitan acompañamiento y orientación clínica urgente, no solo para saber cómo actuar durante una crisis sin que la persona se salga de casa, sino también para manejar el desgaste físico y emocional que esto les provoca. Interesante, ¿no? Y bueno, pues en más información y hablando de especialistas de la Universidad Autónoma del Estado de Hidalgo, el doctor José Alfredo Landaverde, de nuestra máxima casa de estudios, pues estaba comentando algo súper importante sobre la hepatitis B. Resulta que esta enfermedad es muy traicionera porque no da síntomas durante años. Se queda guardadita en el cuerpo y va dañando el hígado en silencio hasta que ya es demasiado tarde. El doctor explica que, a diferencia de otros tipos de hepatitis, la B tiene muchísima probabilidad de volverse crónica, ¿eh? Lo malo es que cuando por fin se manifiesta, empieza con cosas como fiebre, vómito, diarrea, dolor de panza o falta de apetito, igualito a una infección del estómago común. Por eso, la gente se confía, piensa que es un malestar pasajero y comete el error de automedicarse con antibióticos. Esto, pues, solo empeora todo. Los antibióticos no le hacen nada al virus y, mientras tanto, el hígado se sigue deteriorando. Para no correr riesgos, el especialista recordó que hay que cuidarse mucho. En la vida diaria y sexual, por ejemplo, él recomienda usar siempre preservativo y tener mucho cuidado con agujas o instrumental que no esté esterilizado, por ejemplo, si te vas a hacer un tatuaje o una perforación. También, la mejor protección, él dijo, la vacuna es la única forma segura de frenarla, así que hay que asegurarse de tener el esquema completo desde niños o ir a ponérsela, que además es gratis en los centros de salud público. Así que ya lo saben, con la hepatitis B no hay que confiarse para nada. Finalizo con la información de nuestra institución. ¿Por qué? Pues los archivos municipales se encuentran frecuentemente en espacios sin condiciones de preservación, lo que ha provocado la pérdida irremediable de expedientes históricos. Esto lo advirtió Águeda Venegas de la Torre, investigadora del Instituto de Ciencias Sociales y Humanidades de la Universidad Autónoma del Estado de Hidalgo. La especialista explicó que el desconocimiento sobre el valor patrimonial de estos registros propicia su almacenamiento sin criterios técnicos o su destrucción. Esto resulta alarmante, ya que dichos repositorios custodian información vital sobre la fundación de las demarcaciones, sus tradiciones y autoridades, elementos clave para reconstruir el pasado y fortalecer la identidad comunitaria. Por ello, la experta del área académica de Derecho y Jurisprudencia apuntó que un acervo local exige un ordenamiento sistemático mediante la clasificación y catalogación de sus fondos. Aunado a esto, subrayó la urgencia de implementar protocolos de cuidado físico que incluyan limpieza especializada, control de temperatura y detección de agentes patógenos nocivos para el papel. Entonces, pues en una etapa posterior, destacó que la digitalización se posiciona como el mecanismo idóneo para democratizar la consulta pública y frenar el desgaste de los materiales originales. No obstante, aclaró que la migración tecnológica únicamente será visible si existe un diagnóstico y un saneamiento previo de los legajos tangibles. Así es que, pues ahí la información, sin duda muy importante, y lo que ha comentado la académica Garza. Hasta aquí con la información, compañeros. Regreso con ustedes al estudio. Les envío un gran saludo.
2: Saludos de regreso hasta Suma Radio San Bartolo. Nuestro compañero Alejandro Mendoza nos compartió un resumen de las actividades que realizó nuestra alma mater a lo largo de esta semana. Hemos llegado al final de una emisión más de En Vanguardia, gracias a nuestros compañeros en controles de transmisión que hicieron posible que esta señal llegara hasta usted: Adán Zúñiga en Actopan, Federico Hernández en Huejutla, Edgar Santos en Pachuca, Vladim Martínez en Zimapán, Sara Castañeda en Suma Radio Huichapan, Luis Osorio aquí en Tulancingo. Gracias en la producción a nuestro compañero Santiago Castillo. Al micrófono se despide Erika Guevara. Que siga teniendo un excelente día, un mejor fin de semana y nos escuchamos muy pronto.
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13: Son las 11:36.

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1: Son las 11:48.

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4: Son las 12 con un minuto.
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0: Hola, ¿qué tal? Saludo a todos nuestros radioescuchas. Los saludamos desde las cabinas de Suma Radio Huejutla y les damos la bienvenida a quienes nos siguen a través de las emisoras que conforman Suma Radio. Los saluda su anfitrión Oscar Cruz en este su programa Cine y Ciencia en Sintonía, en el cual abordamos distintas producciones de cine para discutir la fantasía detrás de ellos y la precisión científica de los mismos. La película que abordaremos hoy se titula Snowpiercer o El Expreso del Miedo, una película ya de hace algunos años, pero sumamente vigente para el contexto en el cual nos encontramos el día de hoy, y nos narra la historia de un fallido experimento que es para intentar solucionar el tema del calentamiento global, que termina destruyendo la vida sobre la Tierra, y los únicos supervivientes que enfrentan esta situación van a bordo del Snowpiercer, un tren que recorre el mundo, que va digamos recorriéndolo, va dándole vueltas. Y bueno, para poder explorar esta película y analizar los eventos que son más probables y admisibles, nos va a acompañar esta tarde la doctora Griselda Argeria Rivera Vargas. Ella es doctora en Desarrollo Científico y Tecnológico por el CIMVESTAF. Está adscrita a la Escuela Nacional de Ciencias Biológicas del Instituto Politécnico Nacional. Bienvenida, doctora. Es un gusto que nos acompañe esta tarde.
1: Hola, buenas tardes. Al contrario, muchas gracias por la invitación. Agradezco mucho poder estar con usted.
0: Muchas gracias. Para dar inicio a la película, a la narrativa, todo parte del año 2014. En este caso, se plantea en la película pues un intento por contrarrestar el problema del cambio o del calentamiento global a través de lo que conocemos como ingeniería climática. Se libera aquí un compuesto ficticio, el CW17, que resulta ser contraproducente y bueno, causa una nueva especie como de edad de hielo global que deriva en la extinción de prácticamente toda la vida sobre el planeta Tierra en los siguientes años. Los únicos supervivientes, como lo mencionaba hace un momento, están en este tren. Es un tren masivo, es un tren enorme que trae consigo, digamos, diferentes secciones y viaja en una pista que va recorriendo todo el mundo y es creado por un magnate que solo conocemos como el nombre de Wilford. Y para el año 2031, ya transcurre una cantidad de tiempo considerable, la sociedad se mantiene, todo lo poco que queda de los humanos se quedan en el tren, y se infiere que los vagones tienen diferentes, digamos, características, mientras que en la cola del tren, que son los últimos, observamos que se encuentran las personas con las personas más sórdidas, no más, en las condiciones más sórdidas, más brutales, y bajo la estricta vigilancia de los guardias de Wilford, vemos que hay condiciones de vida difíciles en las cuales aparece nuestro protagonista, que es Curtis, personificado por Chris Evans, que es nuestro protagonista, ¿no? Vemos cómo en la película arranca con el hecho de que les traen unas como barras de proteína, o así lo mencionan, que son como unos geles, y que les sirven a ellos para comer, y sospechan incluso que están hechas con alguna parte de humanos. En ese momento vemos cómo él conspira con uno de sus mentores y otro personal al mando, que es Edgar, y plantean una revuelta, una especie de guerra civil que se encuentra aquí en el tren para poder llegar hacia una parte delantera del tren. Y vemos que en un siguiente corte aparecen un par de guardias armados que llegan por dos niños, los toman y se los llevan como esclavos. E incluso Andrew, el papá de uno de estos niños, que se llama Andy, intenta rebelarse, y vemos a la primera villana de la historia, que es Mason, y fuerza en este caso a esta persona a sacar la mano, y obviamente a causa del frío pierde la extremidad, ¿no? Y bueno, esta es la primera parte que hace que Curtis tome la decisión de empezar con la revolución dentro del tren. Y bueno, primero, ya para entrar en materia, ahora sí me gustaría preguntar si en este caso, bueno, ¿podría un tren generar alguna energía suficiente para mantenerse funcionando durante tantos años? Es decir, sin detenerse. Si es potencialmente desarrollable algo como esto, ¿qué nos puedes comentar?
1: Bueno, la realidad es que sería extremadamente difícil, debido a que en primera transporta a muchas personas, ¿no? Esto genera un peso extra. En segunda, los servicios con los que supuestamente cuenta el tren en la película, que nos habla de que tiene servicios agrícolas, iluminación, calefacción, soportes vitales, ¿no? Todo esto, ¿no? Porque incluso hasta una parte no se ve que filtran el aire, ¿no? Para poder tener oxígeno, etcétera, ¿no? Bueno, las condiciones adecuadas. Entonces, en la realidad están planteando aquí de un motor eterno, ¿no? Y las máquinas de movimiento continuo perpetuo, pues obviamente contradicen las leyes de la termodinámica, ¿no? Y pues la realidad es que ninguna máquina puede generar energía indefinidamente, ninguna máquina puede generar energía infinita, y también hay que tener en consideración pues la parte del combustible, ¿no? ¿Qué combustible está, realmente te genera? Cada combustible tiene un poder calorífico, algo que te puede ceder, ¿no? Por eso es muy diferente incluso la calidad de las temperaturas, etcétera, ¿no? Y también hay otra cosa, pues la energía siempre se va a perder en calor, bueno, por calor y por fricción, ¿no? Entonces, y más si estamos hablando que el tren está en movimiento, pues la realidad es que sería prácticamente imposible, a menos de que, no sé, ya tecnologías más modernas como ahora los trenes de Japón, bueno, que levita, ¿no? Que es otro tipo de tecnología, pero así como está ahí, que es un tren de, entre comillas, de vapor, pues no habría forma.
0: Bien, interesante, ¿no? Porque partimos, o sea, la idea de partida se ve interesante, pero ya sabemos que es, pues, una parte de ficción. Entonces, vamos planteando estas cuestiones. Continuando con el desarrollo de la película, vemos, como les comentaba, que Curtis decide iniciar su plan de escape, puesto a las condiciones en las que los trata. Y bueno, inician el plan de escape cuando van a ser alimentados con estas barras que ya habíamos comentado, y resulta que él observa que los guardias no tienen municiones, así que los prisioneros los derrotan fácilmente, toman estos vagones de seguridad y continúan avanzando a través de los vagones. Nos damos cuenta que hay ciertas cámaras o filtros que impiden que haya comunicación entre ellos, que básicamente es una prisión, así que llega un momento donde Curtis libera a una persona importante que es Namgung Minsu, que es un experto en seguridad, y además también libera a su hija llamada Jonah. ¿Para qué? Para que les ayuden a desactivar estas cerraduras, estas puertas entre los vagones, y puedan continuar avanzando. Incluso les ofrecen una droga alucinógena ficticia también, el llamado Cronol, para poder darles un pago, ¿no?, por este servicio que les están dando. Entonces vemos que en cierto punto Curtis descubre algunas cámaras con un sujeto que había estado con ellos previamente en comunicación, y se da cuenta que la comida está hecha de basura o de cucarachas, en este caso, en estas barras de gelatina que les estaban proporcionando. Lo cual me lleva ahora a la siguiente pregunta que tengo, que es: tendrían una dieta súper limitada, ¿no?, en estos vagones traseros. Entonces, aparte de todo, vemos que las personas están con lesiones todo el tiempo. ¿Cuál sería entonces, de manera ya en resumen, cuál es la consecuencia de tener una dieta tan limitada? Y además, ¿cómo afectaría este hacinamiento a las enfermedades infecciosas dentro de esta población?
1: Bueno, en primera, pues aquí estamos hablando que nuestras dietas en general están compuestas de proteínas, carbohidratos, etcétera, ¿no? Entonces, que son todos los grupos funcionales que debemos de tener. Incluso por eso desde niños nos hablan del plato de buen comer, ¿no? De que tenemos que tener un equilibrio, un balance. O sea, no puedes irte hacia un solo, incluyendo, por ejemplo, en este caso, las barras que son de insectos. Pues está estudiado, y de hecho, bueno, está comprobado que hay ciertos insectos que son ricos en proteínas, o sea, sí te dan una buena un aporte proteínico y de algunos minerales, por ejemplo, ¿no? Pero estaríamos hablando que solamente se está basando en algún grupo de alimentos, por lo tanto, pueden tener provocar enfermedades, por ejemplo, no sé, una enfermedad, el escorbuto, por ejemplo, pues es una deficiencia de vitamina C, ¿no? Entonces, y eso pues podría generar este tipo de enfermedades, y también pues pueden tener pérdida de masa muscular, por ejemplo, si no tienen una dieta balanceada. También puede desencadenar enfermedades crónico-degenerativas, ¿no? Que obviamente, pues, lo que decíamos tiene que ver con que no hay un balance, ¿no? O sea, por eso precisamente desde pequeños nos enseñan que debemos de tener un balance en todos y cada uno de los alimentos, porque cada uno de ellos te aporta algo. Incluso, por ejemplo, alguien puede decir, bueno, una dieta de pura proteína, pero pues también las grasas son importantes, las grasas también son esenciales para el cuerpo, ¿no? Te aporta en esta parte, pues también es importante también decirlo, ¿no? Hay ciertas grasas que tenemos que consumir, también tenemos que consumir, por ejemplo, obviamente la parte de cereales, etcétera, ¿no? Entonces, aquí en esa parte de la película, pues lo hace ver de una forma sencilla. Incluso ahí yo he escuchado que hay gente que lo trata de poner como alimentos, y sí, generamos alimentos funcionales, pero justo los alimentos funcionales es un compendio de que nosotros generamos alimentos que tengan un balance y que aporten para cierto tipo de enfermedades que existen y que ayuden, ¿no?, a las personas. Por ejemplo, incluso, no sé si han ustedes visto, cuando hay niños con alto índice de desnutrición, bueno, que más bien que están tienen desnutrición, no se les dan alimentos sólidos, incluso hay unos como tipo sueros que te mantienen, que empiezan a darle los aportes necesarios de nutrientes para que ellos puedan ir superando esto, ¿no? Y la otra película de los problemas de hacinamiento, pues obviamente también tendríamos ahí problemas a lo mejor de anemia. Yo vendría primero anemia, lo que habíamos dicho, obviamente poca masa muscular, obviamente de estén muy débiles, personas con desnutrición, que serían los principales. Y enfermedades también el hacinamiento, y así como ponían en la película que estaba todo como muy húmedo y oscuro, así, porque al principio está muy oscuro, ¿no? Como vas avanzando en la película, también ya va entrando luz, que es algo como interesante. Esa parte también, obviamente, pues estaríamos hablando también de enfermedades respiratorias y también de enfermedades en la piel, ¿no? Enfermedades cutáneas.
0: Sí, esta parte que mencionas, bueno, justamente lo iba a preguntar un poquito más adelante, pero me parece de especial interés porque dos cosas a rescatar, quizás para nuestros radioescuchas. Sí, esta cuestión de que a veces pensamos en proteína y decíamos, ah, esto es súper bueno y es todo lo que necesitamos, y eso pues no es cierto, ¿verdad? Entonces vamos en esta película que tiene una premisa interesante, pero conforme vamos avanzando nos damos cuenta que hay mucha cuestión ficticia. Y bueno, en relación a esto que nos comentabas, precisamente conforme van avanzando, llega un punto donde William comenta que teniendo el control del agua pueden empezar a negociar, digamos, el intercambio o el avance dentro de los vagones, y eventualmente incluso avanzan y efectivamente entran en contacto con la luz del sol, las condiciones empiezan a mejorar y efectivamente lo que era como una idea de que las cosas estaban mejor entre más avanzabas en el tren resulta ser cierto, hasta que eventualmente caen en una trampa, vamos a decirlo así, porque son emboscados ahora por hombres que están perfectamente armados y que empiezan esta batalla sangrienta en una escena bastante interesante de la película, que es una gran referencia que tiene este director hacia otra de sus películas también emblemáticas, Old Boy, también platicaremos en algún momento. Y en esta batalla, bueno, al final Curtis, de hecho, el protagonista, decide sacrificar a alguno de sus amigos, toma cautivo a Mason, y de hecho incluso eventualmente termina por matarlo, ¿no? Continúan en esta cuestión de combatir, y bueno, resulta que avanzan a los vagones más lujosos, en donde incluso podemos ahora ver diferentes tipos de carnes ahí expuestas. Hay un acuario, y me lleva a la siguiente pregunta, que guarda relación con esto que nos comentabas. ¿Sería posible mantener un ecosistema en un ambiente cerrado, por ejemplo? Y luego aquí nos plantean que ya pasaron muchos años, porque pues la lógica a mí me indica pues que estos ciclos geoquímicos del agua, del carbono, del nitrógeno, pues no serían muy eficaces, pero no lo sé. ¿Qué podrías decirnos respecto a esto?
1: Sí, justamente, pues para que el tren fuera autosuficiente, tendríamos que ver la parte del ciclo del agua, pues está recolectando el agua, esto es la parte de las aguas residuales, todo lo que ellos generan de aguas residuales. Bueno, actualmente sí ya hay procesos de saneamiento de aguas residuales, pero pues estamos hablando de que esas aguas residuales en algún momento pudieran volverse a utilizar, no solo para lo que, como ahorita nosotros lo hacemos como para riego, ¿no? Que utilizamos aguas residuales, sino para que volvieran a pasar a ser utilizadas por nosotros, o sea, consumir, vaya, ¿no? Estamos hablando de potabilizar un agua ya utilizada, ¿no? Sería, bueno, un agua residual, que sería algo que sí se está viendo, o sea, la realidad es que sí se están haciendo estudios de esto, y bueno, hay grupos muy fuertes a nivel mundial para precisamente ver todo esto de la parte de aguas residuales, pero ese sería el primer reto, ¿no? Que estamos hablando del agua residual, vas a pasar a obtener aguas para consumo humano. Obviamente, pues la purificación de estas aguas, y es algo muy interesante porque esa es otra parte de lo del tren. A fin de cuentas, estamos hablando también de mecanismos, ¿no? De equipos. O sea, vamos a suponer que tienes el biorreactor, ¿no? Tienes el reactor con el cual, y tienes todo el proceso, ¿no? De limpieza de agua, pero los componentes se van gastando, ¿no? O sea, las piezas, o sea, toda esta parte de los equipos también es algo muy interesante. Y bueno, pues ahí en esa parte del agua, tal vez yo podría, ¿no? Pero estamos hablando aquí ya de otra parte de piezas. El ciclo de carbono, ahí también habría un problema, porque a fin de cuentas nosotros pues generamos CO2, ¿no? Es parte de nuestro metabolismo, ¿no? O de nuestras funciones, la producción de CO2. Aquí habría que ver justo ese mecanismo de introducirlo. Es que alguien puede decir, bueno, las plantas consumen CO2 mediante fotosíntesis y nosotros producimos CO2, entonces, pues, y las plantas producen oxígeno. Es correcto en la parte del ciclo del carbono, o sea, y esto sucede, pero habría que tener este equilibrio, ¿sabes? Como que ese equilibrio justo de cuánto es realmente lo que tú puedes generar y toda esa parte. Entonces, ahí también hay un problemita, ¿no? De hecho, no sé si se han dado cuenta, pero a veces nos pasa, y yo creo que a los que utilizamos, bueno, aquí en la Ciudad de México y en Monterrey, no sé cómo utilizamos el metro y está muy lleno, hasta hay personas como que nos empezamos a marear porque obviamente somos muchos, estamos hacinados y estamos produciendo demasiado CO2 y como que, es que me falta oxígeno. Sí, la realidad es que no es una sensación que tú te estés inventando. Sí, hay demasiadas personas y obviamente están generando CO2 en su proceso de respiración. Y hay otra cosa que también en la parte de carbono, pues que tampoco se ve mucho en la parte de los residuos, porque a fin de cuentas también nosotros pues generamos metano, ¿no? Y bueno, y la parte del ciclo del nitrógeno, que tiene que ver con esto de, pues, se van a descomponer los residuos orgánicos, a fin de cuentas, ¿no? Entonces habría que tener ahí bioreactores en los cuales nos permitieran que bacterias específicas pudieran transformar

0: mucha fantasía detrás de esta historia. Está interesantísimo el contexto alrededor de la película, pero pues por ahora es tiempo de hacer un breve corte y para nuestros radioescuchas, no se muevan porque en unos minutos vamos a conocer más detalles acerca de esta película, El Expreso del Miedo. Regresamos.
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7: Son las 12 con 19 minutos.
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0: Volvemos a la acción, a su programa Cine y Ciencia en Sintonía, en el cual estábamos platicando antes del corte del contexto general de cómo se estaba dando el avance de nuestros personajes en el tren y bueno, de las condiciones que permiten o no o ser compatibles con la vida hipotética en estas condiciones. Regresamos entonces al contexto en el cual nuestro personaje principal, Curtis, continúa abriéndose paso a través de las puertas blindadas, llegan incluso a un salón de clases, vemos cosas ahí bien interesantes, en donde hay otro giro en la trama, en el argumento, en el cual empiezan a platicar de el motor sagrado, que es un generador nuclear aparentemente, de los detalles de los funcionamientos, y de repente, aprovechando que es la celebración de Año Nuevo, el Año Nuevo que en este caso marca una vuelta al mundo en el tren, empieza un caos al momento en que les están dando un huevito de regalo de Año Nuevo, empieza un caos, se rebelan, hay una ola de asesinatos aquí entre otro personaje, Franco y Mason, y empiezan a destruir a lo que podría ser como el ejército rebelde, ¿no? En esta batalla, Curtis de hecho toma prisionera a Mason y en venganza a sus malos tratos, la asesina. Y entonces, ahora podemos ver que la cantidad de gente que había era, o notamos que la cantidad de gente la que había en el tren resultó ser mucho mayor de la que creíamos. A lo largo del avance hay mucha gente y entonces esto me lleva a preguntar, y en relación a lo que platicábamos antes del corte, si es que podría o tendría que existir algún tipo de materia orgánica para producir nuevos recursos, es sostenible la alimentación que nos muestran en esta película o definitivamente también es parte de la ficción.
8: Bueno, la realidad o la ventaja es que hay, sí se nota que hay materia orgánica, ¿no? La cuestión aquí, como lo mencionábamos igual con los ciclos, pues tiene que ser perfectamente en un equilibrio. O sea, aquí todo lo que mencionan, estás hablando de que ellos de algún modo y de alguna forma, que eso se ve, me parece, más adelante, ellos pudieron entender que deben de llegar a un equilibrio, que todo debe de estar en un equilibrio perfecto para que pueda mantenerse las condiciones de vida que ellos llevan. Y para que esto pueda suceder, pues de alguna forma la materia orgánica puede reciclarse, o sea, pueden seguramente por compostaje, biodigestores, ¿no? Que ahí hablan la cría de insectos, que también es parte de esto, ¿no? Porque realmente las barras, de hecho, cuando pasan del vagón, me parece que es el tercer vagón, que es ya donde están las barras, o el segundo, ahí ellos ven que realmente las crían, o sea, crían esos insectos, ¿no? Para que haya muchos y puedan dárseles de comer, ¿no? Y bueno, y generan unas barras ahí, tipo, pues tiene un alimento funcional. También la producción de fertilizantes con el nitrógeno que puede ser. Entonces la realidad es que el sistema, como lo está manejando la película, es que es posible siempre y cuando hubiera un equilibrio perfecto, pero realmente llegar a ese equilibrio de todos los ciclos, incluyendo de la materia orgánica, pues es muy complicado. Ahí es muy complicado porque con una cosita que se te mueva ya dejas de tener este equilibrio, que es esa parte yo creo que es lo que se puede rescatar bastante de esta película, ¿no? Que, bueno, más adelante, me parece que después comen sushi, ¿no? Llegan a comer sushi. Ahí es el punto donde tú te das cuenta que de alguna forma ellos llegaron a ese entendimiento de que debe de haber un equilibrio.
0: Claro. Sí. Es súper interesante porque, bueno, aunque tiene que ver con una connotación más oscura, efectivamente después lo discute, ¿no? Ya

0: Llegaremos a ese punto, porque bueno, este grupo, el grupo de los supervivientes, que ya son cada vez menos, empiezan a avanzar hasta que eventualmente llegan, ahora sí, a la puerta del vagón delantero. Y bueno, Nam, que es la persona que rescataron, que les fue ayudando para abrir las puertas, Namgung plantea utilizar esta droga, el Cronol, porque es altamente flamable y es explosivo para volar el tren, y él explica que lo hace porque había visto algunos signos de que el mundo exterior ya se está calentando, el hielo se derrite y podría ser habitable. Esta parte lo hace referencia a un avión que veía con el paso del tiempo. Esto lo dejamos a nuestros radioescuchas para que haya más intriga acerca de la película. Pero eventualmente Curtis accede al vagón líder, ¿no? Se encuentra con Wilford y ahí Wilford le revela que la revolución fue parte de un plan orquestada por él y por Gilliam, que estaba al inicio, para tener precisamente la clave de este equilibrio del ecosistema, que es la reducción de población, el aprovechamiento de esto también. Y es un giro en la trama bastante interesante porque nos ayuda de alguna manera a armonizar esto que estábamos platicando de la importancia de el miedo aquí y el caos para mantener el orden, el equilibrio y el liderazgo, que ayuda de alguna manera a que la humanidad haya sobrevivido en este tren durante tanto tiempo con la cantidad de recursos tan escasos. Y eso me lleva entonces a una última pregunta sobre este contexto. De esta manera, entonces, uno, sí podría ser viable mantener este equilibrio, y otra, si el tren sigue y es parte crucial, ¿existe actualmente alguna fuente energética que pudiera mantenerlo en curso de este tiempo indefinido?
1: Pues mira, el sistema que muestran en la película, el sistema alimentario, que a fin de cuentas es lo principal, o sea, dejando de un lado la energía, entonces lo principal es que tenemos que alimentar a las personas, pues no parece estar sostenible. Bueno, más bien la realidad es que no es sostenible. De primera, hay muy poca diversidad alimentaria. O sea, así como se muestra en la película, hay muy pocas opciones de alimentos, ¿no? Que eran, o sea, las barras, los pescados, que sí los pueden tener en criaderos y reproducir, ¿no? Que los peces son más fácil. Pero, por ejemplo, así carnes rojas no se ve. Bueno, no sería tan fácil porque, por ejemplo, las carnes rojas pues solamente dependen de los animales, y los animales como el ganado, las vacas, las reses, todo esto, requieren grandes cantidades de alimento, ¿sí? Y producen grandes cantidades de metano. Entonces, por ejemplo, las carnes rojas sería algo como insostenible para producir dentro de un sistema como el que ellos manejan, ¿no? Por ejemplo. Otra cosa, por ejemplo, la parte de las enfermedades, ¿no? Las enfermedades habría, al estar hacinadas las personas, habría mayor facilidad de que se propaguen cierto tipo de enfermedades, obviamente, y pues así como lo manejan también el tipo de medicamentos y todo eso, pues no, porque a fin de cuentas hay muchos medicamentos que pues nosotros los sintetizamos, ¿no? Entonces no habría como forma de generarlos, ¿no? Esa parte. Y también la parte de la población. La población llega justo a esto que mencionas tú de este ciclo. Es porque a fin de cuentas llega un momento en que la población sobrepase los recursos que ellos tienen, porque son recursos limitados, ¿no? Entonces son recursos limitados y va a llegar un momento en que la población sobrepase esos recursos limitados, y ¿qué va a suceder? Entonces por eso mantienen este control de población, justo pues de una forma no agradable, que pues es esta parte de cuando pues van perdiendo, ¿no? Porque cada que van avanzando de vagón, van perdiendo personas, ¿no? Van teniendo decesos, ¿no? Entonces es como crítico. Pero fíjate que algo que yo rescataría de la película, digo, la película en esta parte, en la parte de ciencia y tecnología que lo estamos viendo nosotros, algo que rescataría es que cuando ellos comen el sushi, lo comen, o sea, se lo acaban, ¿no? O sea, llegan y devoran, ¿no? Devoran todo y dejan todo. Y cuando eso sucede, les dicen, bueno, ya comieron hoy, esto no se va a volver a comer hasta dentro de un año, y todos se quedan así como, ¿por qué? O sea, porque solamente por una temporada lo podemos producir este alimento y debemos dejar que descanse. O sea, están conscientes ellos de los ciclos de vida y de los ciclos, de los ciclos de sus fuentes de alimento, ¿no? En este caso, de los ciclos de los peces, de su ciclo de reproducción, de crecimiento y todo eso, y para que vuelvan a probar, ¿no? Entonces ahí de alguna forma también ellos van, tú te vas dando cuenta que precisamente ellos manejan ese equilibrio, ¿no?
0: Sí, esa parte creo que queda muy claro al final, porque es una decisión muy complicada. Y de hecho, ya en la secuencia final, Curtis habla con Wilford y le dice que si lo puede reemplazar, ¿no? O sea, justo cuando Curtis está listo como para aceptar, porque incluso hay un monólogo del cual ahorita no platicamos, en el cual él comenta que recurrieron a medidas muy desesperadas, como por ejemplo comer precisamente carne de otras personas y todo, para mantener esto como sostenible. Pero cuando él va a aceptar, o parece que va a aceptar, se da cuenta que parte fundamental del funcionamiento del motor es que se tienen que utilizar también a otras personas, en este caso niños, para poder mantenerlo en función. Así que, sin entrar en detalles, dejamos la parte final de la intriga hasta los radioescuchas. Resulta que Curtis rescata a estos niños, se genera una reacción en cadena acerca de otros personajes que termina en una explosión, una avalancha, que termina por descarrilar el tren. Parece ser que Yona, la hija que rescataron al inicio, así como Timmy, uno de los niños que fueron secuestrados, son los únicos sobrevivientes de este vagón delantero. Pero en la escena final observan a un oso polar a la distancia como una especie de prueba de que la vida existe fuera del tren y que efectivamente pueden generarse condiciones probablemente propicias para que se desarrolle la vida nuevamente. Y pues bien, de esta manera la película concluye, y me gustaría ahora que nos platiques ya en un tema personal desde este ámbito, desde la perspectiva científica. Me gustaría que nos platiques, Griselda, de qué es lo que más te pareció interesante de esta película a ti con este quehacer científico que tú sigues.
1: Bueno, primero, creo que no contesté la última pregunta de la fuente energética. Bueno, pues realmente ahí lo marca, y que es la parte de un reactor nuclear, porque realmente es la única fuente hasta el momento, es la única fuente, pues, que puede proveer, ¿no?, una energía vasta. Y ahora ya se están haciendo microcentrales nucleares, o sea, estamos hablando de que ya no requieres tantas tan grandes, ¿no?, como estaba en un principio. Entonces esa es la premisa que ellos se parten, ¿no?, que es lo que hay que mantener precisamente con vida, ¿no?, bueno, con vida en un sentido figurado, con estos niños, que precisamente esos son los desafíos que tienen, ¿no? Realmente los principales desafíos son esa parte, ¿no?, la generación continua de energía, que todo aquí lo marcan con el reactor, que sí, con un reactor podría ser un reactor nuclear, la producción de alimentos, que es un tema que es parte de una de las líneas de investigación que yo manejo, justo la parte de la producción de alimentos, ¿no? ¿Por qué? Porque lo que habíamos mencionado, ¿no?, por ejemplo, lo de los animales como las reses, todo eso, requieren cantidades muy vastas de alimento, y obviamente para tener esas cantidades de alimento, pues requerimos grandes cantidades de agua y requerimos grandes cantidades de terreno. Y entonces, pues esto, actualmente se están utilizando algunos otros tipos de sistemas, ¿no?, sistemas hidropónicos, sistemas para la generación de alimentos que ocupen menor cantidad de agua y menor cantidad de terreno, ¿no? Esa es una parte. Pero también la otra parte, alimentos que sean funcionales, alimentos que puedan brindarte las características para tener una dieta equilibrada y que también hagan uso de menor cantidad de recursos, ¿no? De recursos como que hablamos, agua, terreno, fertilizantes, toda esta parte, ¿no? Esa es como una parte que yo creo que es muy importante. También la parte del agua, ¿no?, que tiene que ver, mi línea es biotecnología, entonces biotecnología pues abarcamos pues alimentos, biomateriales, la parte de agua. La parte del agua, creo que hace planteamientos muy interesantes en este sentido de la película, es ver realmente cómo llevar, porque a fin de cuentas, por ejemplo, ahorita los tratamientos para agua, pues nos hemos dado cuenta que hay compuestos que no se están degradando y que no se están limpiando, quitando, eliminando de estas aguas, ¿no? Como los fármacos, los microplásticos, algunos tipos de metales. Entonces, esto es un problema también, ¿no?, real que estamos viviendo, y que en la parte de ciencia y tecnología, pues se tiene que, bueno, no se tiene, se están haciendo esfuerzos para poder realmente combatir esto, ¿no? Porque, pues, a fin de cuentas es un problema, ¿no?, que ya es un problema real que estamos viviendo. Y también, por ejemplo, en la parte de los reactores, entonces, la realidad es que también la parte de materiales, pues tiene que avanzar mucho. Estamos hablando de que, en este caso de la película, algo perpetuo, pero tú te pones a pensar como ingeniero, yo soy perpetuo ingeniero de formación, entonces ya como ingeniero tú empiezas a pensar, oye, pero las piezas se desgastan, o sea, ¿no?, que es una parte de lo de los niños, ¿no?, que ellos están dedicados a darle mantenimiento y limpieza al reactor, ¿no?, pero, o sea, a fin de cuentas necesitas generar esas piezas, ¿cómo las vas a hacer?, o sea, ¿cómo vas a colar?, ¿con qué energía?, todo esto, ¿no? Entonces, de mi quehacer científico, en la parte de mi quehacer científico, pues sí, es como todos, yo creo que irnos haciendo preguntas y siempre tratar de responder estas preguntas con cosas prácticas, ¿no? Con cosas objetivas, prácticas, con aplicando la ciencia realmente, ¿no? Eso yo creo que es muy importante, porque ahorita muchas cosas que antes pensábamos que eran como ficción o algo que nunca nos iba a suceder, pues ya las estamos viviendo, ¿no? Estamos viviendo el cambio climático, estamos viviendo que la escasez de agua, ¿no? En regiones que realmente no había. Estamos viendo esta parte de la exceso de contaminantes, exceso de residuos. Es algo que pensábamos que nunca nos iba a alcanzar, nos está alcanzando. Esta necesidad energética, ¿no? También nos está alcanzando. Ahorita, pues, no sé. Yo creo que si vemos esta película, la verdad, yo la recomiendo mucho en ese sentido. Hay personas que la pueden ver de otra forma, no de la forma social, pero yo la recomiendo mucho de la forma, justo como ahorita la abordaste tú, que me encantó, de la forma técnica, de la forma en la parte práctica, en la parte... Esto está muy interesante porque son muchas cosas que ya estamos viviendo ahorita, o sea...
0: Sí, efectivamente esa parte de que lo dejamos a nuestros radioescuchas es algo que estamos viviendo y es algo que en ese sentido nos puede ayudar también a lo mejor a concientizar en algunas cuestiones, sobre todo en este tema de alimentos, que es algo muy rescatable, ¿no? Entonces, pues bien, muchas gracias por tus comentarios, Griselda, creo que ha sido muy ilustrativo y pues muchas gracias por acompañarnos y compartir tu experiencia y conocimiento con nosotros. Y bueno, de esta manera estaríamos concluyendo un episodio más de nuestro programa de Cine y Ciencia en Sintonía. Y pues no se pierdan a nuestros próximos episodios, donde vamos a explorar otras películas desde perspectivas de los diferentes campos de la ciencia. Gracias a quienes nos siguen y nos escuchan a través de Suma Radio. Agradezco a la producción también de Suma Radio Huejutla. Se despide de ustedes su amigo el doctor Oscar Cruz y nos vemos en una próxima emisión. Muchas gracias, doctora, por habernos acompañado.
1: Muchas gracias a ustedes y muchas gracias a todos, a todo tu equipo. Agradezco mucho la invitación. Hasta luego.
0: Muchas gracias. Nos vemos en la próxima.
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5: Son las 12:35.
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7: Hola, hola, iniciamos con este espacio de lanzamientos y novedades musicales. Es trendy a través del 99.7 de FM Radio UAEH Pachuca. Estamos completamente en vivo. Agradezco a productores, directores y operadores que hacen posible que podamos llegar hasta ustedes. También compártanme desde donde nos sintonizan. Les recuerdo que estamos pendientes a través de nuestras redes sociales, en Facebook, en Instagram, en TikTok y en X, y también a través de nuestro número de WhatsApp 771-142-6712. 771-142-6712. Al micrófono Itzel Ángeles, y vamos a dar inicio con nuestro top 5. Enciendan su radar de novedades porque ya iniciamos. Tenemos en el número 5, y vamos a irnos rápidamente porque tenemos mucho que comentar y platicar. Tenemos a Remy Wolf, así es, el regreso de una de las artistas, ¿cómo le podríamos decir?, más impredecibles del pop alternativo. Después de 2 años sin lanzar música inédita, Remy Wolf, que hemos seguido también desde inicios de su carrera, nos sorprende con Twiggy, una canción que es muy íntima, que... pues se diferencia mucho de ese sonido explosivo que escuchamos en Vigairías. La propia Remy explicó que habla de relaciones complicadas, personas emocionalmente inaccesibles, e incluso deja abierta la interpretación sobre la adicción, algo que ha provocado muchas conversaciones entre sus seguidores. El video musical también tienen que verlo, está muy conceptual. Creo que quiere compartirnos mucho a través de él y por supuesto de la canción que vamos a escuchar a continuación. Pero pues sí mencionar que esto que viene es mantiene ese sello que nos atrapó con ese indie pop, funk, soul, pero ahora que también mezcla guitarras acústicas y una atmósfera como mucho más melancólica. Hace ya algunas semanas estrenaba este tema durante el Festival de Newport, antes de publicarlo oficialmente, y ya lo veíamos unos pequeños extractos a través de redes sociales, se empezaban a viralizar, pero bueno, ya lo tenemos por fin en su totalidad y lo compartimos a través de este espacio. Posicionamos en el número 5, en nuestro top 5 de lanzamientos y novedades en Strandy, el tema Twiggy de Remy Wolf, y ya volvemos.
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0: Increíble, Remy Wolf, ahí le escuchamos con Twiggy y estamos ansiosos por conocer qué más nos traerá para presentar su nueva producción discográfica en este 2026. Y voy poniendo atención de esos comentarios, qué canción van agregando a su playlist. Les recuerdo, estamos pendientes a través de nuestro número de WhatsApp 771-142-6712. Y vamos a avanzar en nuestro top 5 de lanzamientos. En el número 4 tenemos a esta banda británica que también hemos seguido recientemente. Son Cassia, que como que combinan ritmos tropicales, el indie, con un sello muy personal que me ha gustado mucho. El día de hoy nos comparten otro adelanto de también una producción que presentarán en la segunda mitad de este 2026. Tenemos Another One Down, que mantiene su esencia como muy relajada, que es también lo que los caracteriza, pero ahora añade una producción más madura, guitarras, una letra, además, chéquense esto, sobre aprender a cerrar ciclos sin perder el optimismo. Cassia continúa demostrando pues por qué se ha ganado un lugar entre las bandas favoritas del indie contemporáneo. Creo que hacen canciones como muy relajadas, canciones que quieres escuchar todo el tiempo, para desconectar, para acompañar, en fin, me dicen qué les parece. Vamos con el número 4 de nuestro top 5 de lanzamientos, Another One Down de Cassia.
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5: Son las 12 con 48 minutos.
6: Estamos de regreso en este espacio de novedades y lanzamientos musicales. Tenemos nuestro top y vamos ya con el número 3. El día de hoy tenemos muchos regresos inesperados, lanzamientos también que nos sorprenden. Y en este momento del año creo que estamos ya también pues un poco avisados de esos lanzamientos, entonces ya estamos como esperando algún otro adelanto. Es el caso del regreso de LP, un artista que nunca ha dejado de reinventarse y creo que también es algo que le agradecemos. Nos trae una propuesta, un nuevo adelanto de su producción discográfica que está a nada de estrenar. Lleva por título Best in Life. Apuesta por una canción que es muy esperanzadora. Eso es lo que también me ha llamado la atención el día de hoy. Creo que muchos lanzamientos han ido en esa línea como de esperanza, como de optimismo, y es algo que también agradecemos. Conserva esa voz que es inconfundible, ustedes estarán de acuerdo conmigo. Ahora sobre una producción mucho más cálida, con guitarras, también pues creo que mantiene esa esencia. Después de años explorando sonidos más electrónicos y alternativos, volvió a lo básico, a lo que la caracteriza, y este lanzamiento marca un regreso a ese pop rock precisamente muy emotivo. Convirtió temas como Lost on You en éxitos internacionales y creo que quiere repetir esa fórmula. Entonces, me dicen qué les parece, me dicen si les gusta este regreso de LP a este sonido característico de ella. Nos vamos con Best in Life en el número 3 de nuestro top 5 de lanzamientos y volvemos.

0: Best in Life es lo que recién escuchamos de LP y los primeros dos lugares, los dos lugares que vienen en nuestro top 5 siempre son los más complicados de decidir y en esta ocasión no fue la excepción. Tenemos en el número 2 una banda favorita, un proyecto que tenía 11 años sin compartirnos nada y en este 2026 regreso. Les hablo de Alabama Shakes, es uno de los regresos más importantes del año y más esperados, ya podríamos decir, de la década. Después de todo este tiempo sin publicar un álbum de estudio, Alabama Shakes está oficialmente de vuelta con I Must Be Dreaming, cuyo lanzamiento ya está programado para finales del mes de agosto. I Feel Hope Coming es lo que el día de hoy nos comparten como nuevo adelanto y representa perfectamente el mensaje del disco: encontrar esperanza incluso en tiempos complicados. Qué importante mensaje que eligen para volver. La vocalista Brittany Howard explicó que la canción nació pensando en las nuevas generaciones, ojo acá, y en su capacidad para cuestionar el mundo actual sin perder el optimismo. Además, el álbum fue producido junto al multipremiado Sean Everett, responsable de algunos de los trabajos más reconocidos del rock alternativo reciente. Después de más de una década de espera, el regreso de Alabama Shakes ya lo consideramos como uno de los acontecimientos musicales de este 2026. Así que sin más, vamos ya a escuchar lo que nos comparten el día de hoy. Otro adelanto, I Feel Hope Coming, en el número 2 de nuestro top 5 de lanzamientos.
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0: Ahí escuchamos esta obra de arte que nos está compartiendo Alabama Shakes y esperamos ya con ansias lo que nos traigan al final del mes de agosto. Vamos ya con el número uno en nuestro top 5 de lanzamientos. Antes de pasar a ello, vamos a agradecer a quienes se han puesto en contacto con nosotros, que se hacen presentes a través de un like en nuestras redes sociales, en Facebook, en Instagram, en TikTok, en X. Encuéntrenos como Radio UAEH Pachuca 99.7. Y también a quienes se ponen en contacto a través de nuestro mensajero de WhatsApp 771-142-6712 y nos dejan saber qué canción agregaron a su playlist este día de novedades y lanzamientos musicales. Vamos entonces ya con el número uno. Se trata de Sam Smith. Ya también habíamos hace unas semanas hablado de este regreso. Y además al regreso también de su estilo inicial que tanto extrañábamos de este artista británico. El día de hoy vuelve con Oh Mother, una de las canciones más personales en esta nueva etapa artística. Lejos de las grandes producciones orientadas al pop, aquí encontramos una interpretación como más íntima, donde la voz increíble de Sam Smith vuelve a ser la protagonista. La canción funciona como una carta de agradecimiento y reflexión sobre la figura materna. Aborda temas como el apoyo incondicional, la vulnerabilidad y el crecimiento personal. Entonces, bueno, por eso y por lo increíble que lo está haciendo Sam Smith, posicionamos este tema en el número uno. Definitivamente nos confirma con este lanzamiento que sigue explorando en los sonidos, perfeccionando ese estilo, pero privilegiando además la interpretación. El número uno de esta semana es Oh Mother de Sam Smith y así llegamos al final de nuestro top 5 de lanzamientos. Síganme compartiendo cuál fue su favorito, qué regreso están esperando, qué tema dejamos fuera en esta ocasión de nuestro top 5 de lanzamientos que ustedes sí agregaron a su playlist. Estoy y sigo pendiente a través de los medios de comunicación ya mencionados. Gracias a operadores, productores, directores que hacen posible que el día de hoy hayamos podido llegar hasta ustedes. Al micrófono Itzel Ángeles, nos escuchamos en una próxima ocasión.
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9: Es la 1:05.
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11: Bienvenidos, bienvenidas a una nueva emisión de este programa. Soy José Canales, para mí es un gusto llegar a las distintas regiones de la entidad a través de las estaciones que conforman el Sistema Universitario de Medios Autónomos. Es así que envío afectuosos saludos a la Huasteca, Sierra Gorda, al Valle de Tulancingo, Valle del Mezquital, a la capital y zona metropolitana de la entidad. Por supuesto, saludo a toda la región Otomitepegua, desde donde me encuentro en este momento. Gracias también a quienes nos hacen el favor de escucharnos a través del streaming y la aplicación Suma UAEH. Espero se encuentren muy bien. Asimismo, agradezco a quienes están en controles de operación y grabación en las 7 emisoras de Suma Radio. Esta ocasión con nuestra invitada vamos a poner sobre la mesa temáticas relacionadas con la nutrición. Dicho eso, solo me resta invitarles a que se mantengan en sintonía de las frecuencias 91.1, 99.5, 99.7, 102.1 y 103.7 FM, para que no se pierdan ningún detalle de la información y los consejos que serán brindados durante los siguientes minutos. Ahora sí, voy a darle la bienvenida a nuestra invitada que ya se encuentra conectada a la distancia y recibimos en este espacio a la licenciada en nutrición Alma Hernández García. Pues es un gusto poder contar con su presencia, doctora, pues vamos a platicar de muchos temas interesantes, pero antes de ello, pues me gustaría que le compartiera a nuestra audiencia un poco sobre su preparación académica y su trayectoria profesional, ahora mismo en dónde se encuentra trabajando, laborando, por favor nos puede poner en contexto y bueno, antes por supuesto escuchamos su primer comentario y su saludo, bienvenida.
12: Hola, ¿qué tal? Un gusto saludarlos y estar con ustedes. Pues yo soy egresada de la Autónoma del Estado de Hidalgo. Hace 10 años, ahorita estaba haciendo cuentas y dije, wow, 10 años que egresé. Y pues actualmente estoy en consultoría independiente, tengo mi propio consultorio, pero también he tenido experiencias, he estado trabajando en el IMSS para la Secretaría de Salud y ya actualmente únicamente me dedico a la consulta pues presencial y a distancia con toda esta nueva era.
11: ¿Y qué le parece si pues vamos directamente a esto, a las dudas, a las preguntas? Y yo quisiera partir de algo que quizás parece muy simple, pero me parece que es el punto ideal para partir de ahí. ¿Cuáles son los principales errores alimenticios que cometemos los mexicanos en general en el día a día?
12: Sí, de hecho, uno de los principales errores es que hemos desplazado los alimentos naturales por alimentos ultraprocesados. Es decir, consumimos ahora en lugar de agua, refrescos, bebidas azucaradas, endulzadas, botanas, comida rápida. Yo sé que hoy en nuestro día la cultura ha cambiado mucho y todo lo queremos rápido, instantáneo, o no tenemos tiempo y es uno de nuestros pretextos de decir, no tengo tiempo y no puedo cocinar. Ah, bueno, entonces me compro una hamburguesa. Ah, bueno, entonces voy a la comida corrida, ¿no? Donde los alimentos ya son cargados de azúcares y grasas principalmente y muy bajos en proteínas. Entonces, dejamos a un lado el consumo de frutas, empezamos a odiar más las verduras y de por sí regularmente no les gustan. Pues ahora menos incluimos verdura, no le damos variedad a nuestra proteína, empezamos a comer pura carne o carne de cerdo o lo que sea, pero no le damos variedad pollo, huevo, a las leguminosas. Entonces, pues nuestra alimentación se vuelve insuficiente.
11: Y ya que nos ha hablado un poquito de estos errores que claramente todos cometemos en nuestro día a día, yo quisiera aquí poner en contexto a nuestra audiencia, y seguramente usted lo sabe muy bien, de acuerdo con cifras oficiales de salud en Hidalgo, la gran mayoría de los fallecimientos ocurren por infartos y complicaciones de diabetes. Y mucha gente asume, doctora, que estas enfermedades son puramente genéticas. ¿Qué porcentaje podría decirme usted, si es que nos pudiera decir en ese sentido, qué porcentaje real tienen de peso, pues, tienen nuestros hábitos, los que allá acaba de mencionar, sobre estas condiciones? O dicho de otra forma, ¿cuál es el verdadero peso que tienen nuestros hábitos diarios frente a la genética y que desencadenan en las enfermedades que ya hemos mencionado?
12: Es que mira, hay algo muy importante. La genética sí va a influir, pero no va a determinar tu destino. O sea, hay una influencia de hasta un 70% de tus hábitos en desarrollar diabetes, hipertensión o alguna otra enfermedad cardiovascular. Es decir, de hecho, hasta algunos tipos de cáncer también se pueden desarrollar por los malos hábitos que pues tenemos día a día.
11: Y es que a mí me parece muy importante que sí se remarque este aspecto, doctora, porque repito, uno sale a la calle, lo platica incluso con la familia, lo platica incluso con los vecinos, y ya casi nos están poniendo como la sentencia de decir, ah, pues si tu mamá, tu papá o tu abuelo sufrieron estas enfermedades, es casi un hecho que lo vas a padecer. Pero me parece, por eso repito, importante que se señale el valor que tiene el tema de la genética y el valor que tiene nuestra alimentación.
12: Sí, y es que desafortunadamente, o sea, podemos decir hasta un 99% de la población ya va a tener carga genética, o sea, ya, porque tus papás son diabéticos o los papás de tus papás tuvieron diabetes, que es ahorita principalmente la enfermedad que se está desarrollando. Pero eso no quiere decir que tú también vas a ser esa persona que vive con diabetes, sino que va a depender de tus hábitos el que tú desencadenes esa enfermedad.
11: Y doctora, cuando hablamos de hábitos y de esas costumbres a la hora de alimentarnos, pues también podemos pensar en que como hidalguenses, pues es una realidad, tenemos una gastronomía que es muy rica, como la barbacoa, los diversos antojitos que podemos encontrar en las distintas regiones, los pastes allá en Pachuca, y aunado a todo ello, mucha gente en estas regiones, en las distintas regiones de la entidad, piensa que si vamos al nutriólogo, nos van a quitar nuestro dinero y también el gusto de esas comidas. Y existe también ese mito de que ir al nutriólogo es un lujo o que implica comer caro o sin sazón. Aquí es donde yo le pregunto, ¿cómo se adapta una consulta nutricional a estas condiciones, a la economía, a la misma gastronomía que tenemos en México? En este caso, ¿cómo se adapta la nutrición real al bolsillo hidalguense y a nuestros platillos, pues, típicos o tradicionales? ¿Se puede hacer eso?
12: Sí, por supuesto. De hecho, esto que tú acabas de decir es uno de los mitos más comunes y que hoy quiero que rompan todos los que están escuchando esto. O sea, que ustedes no sigan con esa misma idea, porque literal es un mito. La consulta nutricional no consiste en comer salmón, espárragos, quinoa, alimentos caros, no. Y sobre todo, como tú has dicho, en nuestra región tenemos que aprovechar, por ejemplo, en mi consulta siempre aprovecho verduras de temporada, frutas de temporada. ¿Por qué? Porque la alimentación, para que sea una alimentación saludable, debe de ser sostenible. Y pues evidentemente con alimentos caros y desgastantes, pues no lo voy a hacer sostenible. Si acaso me lo aguantas una semana, 15 días, y ya después dice, no, yo quiero mis taquitos, yo quiero ahí algo que está ahí, ¿no? Entonces, aquí entra la belleza de la nutrición, porque nosotros como nutriólogos tenemos literal, o sea, si tú vas a consulta con un nutriólogo, tenle la confianza de decirle, o sea, yo he tenido pacientes que me dicen, ¿sabes qué? Yo solo tengo acceso a frijol a 2-3 veces a la semana, pollo, estas verduras. Yo he conocido verduras que la verdad no conocía, que se dan en ciertas regiones. Y que yo digo, perfecto, si te gustan, si las consumes, dale con eso y les cuadro su plan de alimentación con esos alimentos que me dicen. Y sobre todo porque tenemos una gastronomía deliciosa y entonces tenemos que echar mano. Pero eso sí, ¿qué es lo que yo le enseño a mi paciente? Ah, bueno, que hay que entender cuál va a ser mi cantidad que yo puedo comer de esos alimentos y la frecuencia con que lo puedo hacer. No me puedo comer diario tacos de barbacoa toda la semana, 7 días, ¿verdad? Pero sí puedo ir un fin de semana y disfrutarlo.
11: Me parece muy interesante que usted refuerce esta idea, ¿no? De romper con mitos. Y la verdad, también hay que decirlo, doctora, muchos de esos mitos actualmente se ven reforzados por lo que vemos en redes sociales, lo que vemos al encender nuestro celular y meternos al internet y nos encontramos ahí pues con dietas mágicas, cientos de productos milagro, licuados mágicos, dietas extremas. Hablemos ahora de eso. ¿Cuál es el peligro real de seguir esas ideas, esos consejos sin la guía de un profesional de la salud como lo son ustedes?
12: Mira, ¿sabes qué? El principal riesgo que van a tener es dañar su salud. Te voy a contar un caso de una pacientita. Ella tiene actualmente 19 años y ella llegó conmigo y me explicaba su contexto, pero me decía que una de las dietas extremas que hizo fue una dieta de la fibra. Y yo, ok, a ver, cuéntame. Y me decía que ella, o sea, en sus comidas principales era su vaso con fibra, o sea, psyllium planta o fibra como tal, y se lo tomaba y esa era su comida. Y yo, ok. Y me dice, y bajé 10 kilos. Y yo, sí, pero ¿qué pasó después, no? Ah, bueno, pues hoy conmigo llega a consulta con un problema hormonal y llega también con el doble de kilos que perdió en ese entonces. Entonces, generó efecto rebote. Entonces, tú no tienes que seguir la dieta que ves en redes sociales, la dieta que escuchas de tu tía, o sea, no. Tú tienes que ir con un profesional que de verdad te vamos a ayudar, te vamos a adecuar el plan conforme a tus gustos, a tus necesidades, a tus metas y a tu presupuesto, o sea, a tu economía, para que realmente puedas lograr tus metas sin sufrir, porque la alimentación saludable no implica prohibición, dietas extremas, no. Tienes que aprender a disfrutar, pero también a tomar decisiones inteligentes para no caer en prohibiciones o en extremos, como en este caso, ¿no? Entonces, ustedes sí tienen que tener mucho cuidado, todos los que nos escuchan, en no estar siguiendo cualquier cosa que oyes o ves de alguien más. ¿Por qué? Porque si no es con un profesional de la salud, entonces puedes dañar tu salud.
11: Doctora, y una de las razones que también se tiene en el colectivo, en la sociedad, como una idea, como un mito, y que no debería de ser así, es que pareciera que solo los que quieren perder peso son los únicos que tienen la razón para acudir con ustedes. Pero ¿qué otros indicadores de salud deberíamos de considerar para acercarnos a ustedes? ¿Qué otros indicadores de salud mejoran cuando asistimos con un nutriólogo?

0: crónica, bueno, pues tengo que prevenir aprendiendo a comer. Número uno, el paciente desde que llega tiene que estar aprendiendo nuevos hábitos, pero también trabajamos sobre la composición corporal. Es decir, ok, a mi consulta puede llegar un paciente que tú lo ves y a simple ojo dirías, está delgado, como porque llega conmigo. Porque en esa composición corporal, entonces vemos, de 70 kilos que pesa o 60 lo que pese, ¿cuánto de eso es grasa? ¿Cuánto es músculo? Para que realmente veamos si este paciente es realmente saludable o está realmente saludable en esos valores. Y si no, empezamos a trabajar, fomentar la masa muscular. Sobre todo, después de los 40 años hay una pérdida constante de masa muscular, sí o sí, por ende, porque estamos en crecimiento, porque estamos avanzando. Y así como los huesos en un adulto mayor se hacen más chiquitos y dices, ay, yo ya me hice más chaparrita, lo mismo pasa con la masa muscular. Entonces, no solo es para perder peso, trabajamos la composición corporal, pero también prevenimos enfermedades o controlamos. Es decir, un paciente no solo es diabético, sino que viene con colesterol, con triglicéridos altos, con ácido úrico. Entonces, la alimentación entra para contrarrestar y volver a la normalidad a estos valores. O es decir, por ejemplo, que si tiene un paciente resistencia a la insulina, podemos revertir esa resistencia con únicamente alimentación y ejercicio, sin medicamento. Obviamente hay que ver también qué grado de resistencia a la insulina, ¿verdad? Pero imagínate la belleza de que no tengas que tomar medicamento y que únicamente comiendo sano tú puedas revertir esa condición que tú tienes. También la diabetes. Hay un término hoy en día que se llama remisión, que es dormir a la diabetes. Sí, la diabetes como tal no tiene cura, pero sí podemos dormir esa diabetes para que no te esté generando problemas y tampoco desarrolle consecuencias, como es insuficiencia renal, es un hipertensión, neuropatías, etcétera. Entonces, la alimentación o más bien la nutrición no solamente es para perder peso. O sea, tú puedes trabajar muchísimas cosas. Tan solo hoy en día la masa muscular es tremendamente importante y no se veía como la importancia como ahorita.
1: Es momento de hacer una breve pausa, pero no se vayan, que enseguida regresamos para seguir conversando con la nutrióloga Alma Hernández García.
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6: Es la 1:22.
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1: Gracias por mantenerte en sintonía de esta frecuencia universitaria. Vamos a continuar conversando con nuestra invitada de hoy, la nutrióloga Alma Hernández García. Bueno, doctora, durante la primera parte de esta entrevista ya comentó un poco sobre la prevención. ¿Puede profundizar más sobre lo importante que es tener esos hábitos de anticipación al problema, en este caso cuando se trata de la alimentación?
0: Sí, de hecho la nutrición permite actuar antes de que aparezca la enfermedad, por eso es muy importante esto. Y sí, efectivamente comentaba que la nutrición es puramente, en teoría, tendría que ser puramente preventiva, pero desafortunadamente, por ejemplo, en el consultorio te puedo decir, 1 de cada 20 pacientes que yo atiendo es prevención. De ahí afuera todos llegan porque ya tienen diagnósticos, ya tienen prediabetes, o sea, ya tienen algo que los hizo ir al consultorio, ¿no? Pero Aquí yo sí quiero que todos escuchen esto, sobre todo porque de aquí va a depender el que tú puedas desarrollar, porque no solo es, ah, bueno, ya me detectaron diabetes, ok. No, esa diabetes se va...

0: magnificar. Y si tú no tienes un seguro médico, tu dinero se va a ir. Y es decir, por ejemplo, hubo un tiempo en el que atendía muchos pacientes renales, pero literal, hay momentos en los que llega que si tú no tienes seguro, ya no te da el dinero, ya no te da para seguir con tus tratamientos. Y entonces, desafortunadamente, el paciente, pues, muere, ¿no? Entonces, en este caso, para todos los que nos escuchan, sí es muy importante que tú, al menos, número uno, te realices estudios de laboratorio al menos una vez al año y que tengas al menos una vez, si tú en tus primeros 25 años no has ido a consulta con nutrición, ve, para que te hagan un análisis de composición corporal y para que puedas evaluarte en cómo estás por dentro, porque por fuera igual y te ves bien, o a veces no, porque a veces desde que ya te incomoda el pantalón que ya no te cierra, los gorditos de los brazos, de la espalda, de diferentes zonas, es momento de que tú vayas. O algo muy simple, chécate con una cinta métrica, la que tengas, busca tu cinta métrica y mídete la cintura. Si en hombres es mayor a 90, sí o sí tienes que ir a consulta nutricional. Si en mujeres es mayor a 80, sí o sí tienes que ir a consulta nutricional.
1: Hay otro tema que como que tomó pues obviamente relevancia en cuanto se implementó esto, el tema de los sellos que vemos en los productos. Cuando vamos al supermercado o incluso a la tiendita de la esquina, vemos alimentos ya, ¿no? Llenos de esos sellos negros que nos dicen exceso de calorías, exceso de azúcares. Y hay que ser honestos, y yo creo que muchos quienes nos escuchan nos van a dar la razón, ni les hacemos caso. ¿Cómo nos ayudan ustedes en ese acompañamiento a descifrar y a tomar decisiones informadas cuando hacemos, por ejemplo, nuestra despensa? Quiero pensar que sí, ¿verdad?
0: Sí, de hecho, por ejemplo, eso es muy importante porque el etiquetado fue un boom, pero para bien y para mal. ¿Por qué? Porque si tú vas al súper, la mayoría, un 80% de cosas, trae sellos y trae más de dos sellos. Entonces, primero que nada, ¿yo qué es lo que hago en consulta? Para empezar, yo ya les doy todo un documento donde les explico todo esto, ¿no? Pero en sí, de manera general, ¿yo qué te puedo decir o a la audiencia que nos esté escuchando? Número uno, no vamos a satanizar todo. ¿Por qué? Porque los sellos los tomaron por 100 gramos de producto. Ajá. Es decir, si tú de eso yo te indico 20 gramos de ese producto, pues evidentemente no va a ser malo. Ajá. Están los sellos o tiene dos o tres sellos, pero porque es por 100 gramos, si te comieras 100 gramos de ese producto. Ese es número uno, hay que romper con ese mito de que, porque muchos cuando salió este nuevo etiquetado de los sellos y todo, me decían, es que entonces, ¿qué voy a comer?
1: Todos,
0: Si todo
1: todos tienen sellos.
0: está con ellos, ayuda, ¿no? Entonces, una de esas cosas es justamente eso, que tienes que identificar que es por 100 gramos. Ojo, si tú le echas la cuenta y a un cereal te comes 100 gramos o más, ah, bueno, ahí sí ya tienes que tener cuidado.
1: Cuidado.
0: Y es alerta, ¿no? Otra cosa que yo les quiero enseñar a la audiencia es que tú chécate tu envase, lo que tú quieras, identificar la bolsa de algo y verifica los ingredientes. Yo hay que, siempre les digo a mis pacientes, los primeros tres ingredientes de ese producto es lo que más contiene, ajá, de ese producto. Entonces, si regularmente, por ejemplo, en una crema de cacahuate, si el primer ingrediente no es cacahuate, tache, ese producto no es bueno. Ajá, porque una crema de cacahuate tiene que tener prácticamente puro cacahuate. Entonces, chécate, número uno, chécate esos ingredientes, los primeros tres. Si ya dentro de esos primeros tres vienen nombres raros que tú ni entiendes, ese producto no es bueno, ¿ok? Esa es una de las cosas importantes en esta parte de los sellos. Y obviamente checar que no sea más de, pues que no te comas más de 100 gramos si llega a tener dos o tres sellos. Y otra cosa que yo les puedo decir, checa los azúcares añadidos. También ahí hay una tablita que es la tabla nutricional y ahí tienes que buscar en hidratos de carbono, se desglosan azúcares, azúcares simples, azúcares añadidos. Ahí de preferencia deben de tener, si es un producto que constantemente consumes, debe de tener cero de azúcares añadidos. O sea, dice azúcares añadidos y enseguida viene un numerito. Ahí tiene que tener cero. Si lo consumes ocasional, ok, bueno, ya puede tener hasta 5 gramos, ¿ok?
1: Muy interesante todo esto que nos acaba de mencionar y yo creo que la explicación ha quedado muy, muy clara y sin lugar a dudas nuestra audiencia pues ha aprendido en ese sentido con lo que usted nos acaba de mencionar. Mencionaba hace rato de no satanizar y es aquí donde pues yo también quisiera que profundizara un poco más en cómo nos ayudan ustedes a construir una relación saludable con la comida en lugar de que se generen culpas o nosotros mismos comencemos a ponernos restricciones extremas.
0: Exacto, mira, hoy en día, para todos los que nos escuchan, para empezar, ya la nutrición o una alimentación saludable no debe de tener prohibiciones o cosas extremas. ¿A qué me refiero? Que para que sea una buena alimentación tú tienes que aprender a disfrutar. Yo siempre a mis pacientes les digo, tú tienes que aprender a disfrutar los platillos, pero obviamente conociendo tus cantidades y la frecuencia con lo que vas a consumir. Entonces, ¿qué es lo que buscamos siempre con el paciente? Que haya un equilibrio. Que ellos entiendan, o sea, en la consulta nutricional no solo es para perder peso, de verdad que mis pacientes llegan, pero evolucionan, o sea, ya después de un tiempo digo, wow, aprenden a regular su hambre y saciedad, o sea, ese ciclo, aprenden a entenderlo, empiezan a tomar decisiones inteligentes, decisiones conscientes, ah, ok, tengo antojo de este chocolate o de esto que, no sé, cualquier gusto que tenga, sí, pero ya no me voy a aventar una bolsa como antes. Me voy a comer una, dos piezas y ya. Trabajar con evitar la culpa, créeme que es indispensable, sobre todo ahorita, para que tú tengas un éxito dentro de este plan de alimentación y de tus objetivos que tú tengas. ¿Por qué? Porque como ya lo mencioné antes, esto tiene que ser sostenible. Entonces, si yo te pongo algo, qué prohibición y qué cero esto y cero el otro, ok, lo vas a aguantar, pero por un rato. Entonces, más sin en cambio, si te digo, ah, ok, puedes hacerlo, pero de esta manera, la cosa cambia. ¿Estás de acuerdo?
1: Sí, sin lugar a dudas.
0: Quiero que entiendan que no se trata de comer perfecto, porque si no, eso te lleva a la culpa. Obviamente, de por sí no somos perfectos, entonces, pues en la alimentación saludable, no todo es blanco, no todo es negro. Hay que buscar el equilibrio, en medio de eso, el equilibrio. ¿Para qué? Porque se trata de que tú aprendas a comer mejor y obviamente a mejorar tu estado de salud.
1: Ya estamos en los minutos finales de esta conversación y hemos tocado varios temas, me parece, temas que yo previamente visualizaba. Seguramente algo importante se me pasó que usted puede identificar y que considera que es importante mencionarlo. ¿Podría agregar algo que usted considere que no hemos tocado, pero que es necesario que lo sepa nuestra audiencia?
0: Sí, mira, por ejemplo, yo te podría decir, no esperes a sentirte enfermo para empezar a cuidar tu salud. ¿Por qué? Porque si no, desafortunadamente, a veces ya es tarde para que prevengas una enfermedad. O sea, ya a veces ya es diagnóstico directo. Entonces, y no tengas miedo, siempre acércate, busca a tu nutrióloga o nutriólogo y tenle esa confianza. O sea, yo siempre les agradezco a mis pacientes cuando me dicen tal cual lo que les decía. O sea, de hecho un paciente me dice, sí me dio pena, me dice, cuando le dije que solo tenía ciertos alimentos al acceso, me dice, pero pues es que dije, si no le digo, no la voy a armar. Y este, por ejemplo, es un paciente que vive con diabetes. Y le dije, no, al contrario, yo agradezco eso porque ahora sí, o sea, si de por sí en cada consulta, en lo personal yo siempre trato de afundar, de conocerte más para ponerte así lo más ideal tu plan de alimentación a ti, porque eso sí, tú no te tienes que adecuar al plan, no tienes que ir al ritmo del plan que yo te dé. Yo tengo que diseñar tu plan de alimentación conforme a tus actividades, conforme a lo que tú necesites, para que realmente lo pueda ser sostenible. Entonces, eso es como lo que yo les diría. No tengas miedo y también en una consulta nutricional no se te va a juzgar. O sea, no se tiene por qué juzgar al paciente, al contrario, es algo en lo cual te vamos a apoyar para que realmente empieces a lograr tus metas, tus objetivos o a mejorar tu condición nutricional o tus laboratorios o por lo que tú vengas, ¿no?
1: Bueno, justamente con la respuesta que me acaba de dar, es bueno, era la pregunta con la que buscaba yo terminar y era esa, ¿no? ¿Cuál sería su mensaje para que las personas que nunca han ido al nutriólogo, que quizás tienen temor, tienen pena o por desidia, cuál sería ese mensaje para que se animen a dar ese primer paso por su salud y en este caso partiendo desde su alimentación. Y bueno, ya lo ha dado ese mensaje. Y pues bueno, es que esto debe de quedarse como muy claro, ¿no? Ustedes como nutriólogos, como nutriólogas, no están buscando que sus pacientes se adapten a lo que ustedes les digan. Ustedes les están generando de acuerdo a sus condiciones, de acuerdo a sus posibilidades, de acuerdo a su dinámica, estos planes, ¿no? Eso yo creo que es lo que me parece ideal remarcar, doctora.
0: Sí, totalmente, totalmente, porque siempre tiene que haber esa confianza con tu nutriólogo. Yo sé que habemos muchos nutriólogos, ¿verdad? Pero de verdad, tú externalo para que realmente te podamos ayudar en ciertas cosas que necesites, o sea, que sean muy puntualizadas. Yo siempre, o sea, me río conmigo misma porque sí, literal, desde la primera consulta yo tengo que saber en qué trabajas, o sea, todo, ¿no? Y claro que hasta a mí luego me da pena porque hay pacientes como que muy serios y así, y pues es tu primera consulta, o sea, que conoces al paciente, pero les digo, es que esto es porque yo necesito conocerte bien, saber tus horarios, saber todo, para ajustarte bien todo y puedas tener resultados.
1: Sí, y ya cuando uno lo reflexiona y ya lo ve uno con calma, tiene sentido. Tiene sentido porque la manera en la que nos alimentamos, sin lugar a dudas, va muy determinada a nuestros ritmos, ¿no? A nuestros horarios de trabajo, a nuestros horarios en los que estamos en casa o los que estamos fuera. Entonces, cobra todo el sentido del mundo. Fue de verdad un gusto poder conversar con usted esta ocasión, doctora, y reiterar que las puertas del Sistema Universitario de Medios Autónomos están abiertas para usted. Y bueno, pues es egresada Garza, otra razón más para poder tener ese contacto y poder generar estos espacios donde usted nos pueda ampliar más sobre su conocimiento. Fue un gusto, doctora. Muchísimas gracias por su participación. Y ya para cerrar, nos recuerda dónde la pueden encontrar, cómo la pueden encontrar para que se acerquen.
0: Sí, claro. A través de redes sociales, Facebook, Instagram y TikTok, estoy como Nutri Alma Egar, Egar. Ahí me puedes encontrar, voy a estar activa, siempre estoy activa y pues por ese medio también me puedes contactar.
1: Pues nuevamente, muchísimas gracias, doctora. Es así como llegamos al final de esta emisión, pero antes debo agradecer a quienes se encuentran en controles de operación y grabación en las emisoras de Suma Radio. Por supuesto, un agradecimiento para ti que nos escuchas en la Huasteca, Sierra Gorda, Valle de Tulancingo, Valle del Mezquital, Región Otomitepegua, así como en la capital y zona metropolitana de la entidad. Te invito a que continúes en sintonía de las frecuencias 91.1, 99.5, 99.7, 102.1 y 103.7 de FM. Soy José Canales, que tengas excelente tarde, nos escuchamos pronto.
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10: Es la 1:39. 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
4: Es la 1:46.

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10: Son las 2:02.
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0: Les saludamos con mucho gusto en este espacio. Ya por fin hemos llegado a este viernes 31 de julio de 2026. Bienvenidas y bienvenidos. Esperamos que usted esté muy bien. Si nos está escuchando en casa, en el trabajo quizás sea complicado, pero algunas labores permiten sintonizar la radio. Más bien, creo que no lo hemos mencionado de manera específica, pero si su labor le permite estar sintonizando la radio, muchas gracias también por así decidirlo y así hacerlo. Y también si nos va escuchando al volante, mucha precaución. Y también con el pronóstico del estado del tiempo, la verdad es que hemos tenido un día o un viernes bastante caluroso, en este momento 24 grados centígrados. Sí hay probabilidad de lluvia para partir de las 3 de la tarde, pero ya sabe usted que esto puede ir cambiando con el paso de los minutos. Nosotros estamos con usted, como es habitual, de 2 a 3 de la tarde, así que vamos a comenzar con la información. Este espacio es posible gracias a la producción de Sergio Martínez, a quien también escucharemos más adelante en los titulares para este espacio. En los controles de transmisión en este viernes, Rox Rodríguez, y al micrófono Ana Rosy Pérez. No se olvide de sintonizarnos, por supuesto, en el 99.7 todos los días, pero más bien a lo que íbamos es de comunicarse con nosotros, si usted así lo desea, en el 771-142-6712, es nuestro mensajero en WhatsApp, pero también esperamos su comunicación, su like en nuestras redes sociales, que nos ubica como Radio UAH Pachuca 99.7, y donde, claro, todos los días vamos compartiendo contenido para usted. Nuestra vía de WhatsApp, por supuesto, a su disposición para cualquier comentario respecto a la información que vamos abordando, denuncia, reporte, en fin, todo lo que usted guste y mande. Los servicios sociales, que también muchas veces están a la orden del día, con mucho gusto en esa vía, pues nos hace llegar la información y lo compartimos a través de este espacio. Dicho todo lo anterior, ahora sí vamos a escuchar los titulares, la información que detalle estará usted escuchando en este espacio. Así que iniciamos.
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2: Buenas tardes. En este viernes 31 de julio, te presentamos los titulares informativos. El carril exclusivo del transporte metropolitano sigue siendo ignorado por automovilistas. ¿Por qué la capital hidalguense se ha vuelto el foco de la mala conducción en Hidalgo? Te contamos los detalles. Por fin se cumple una necesidad pendiente desde hace mucho. Ya hay nuevos botes para basura en la Plaza Independencia. ¿Pero qué más hace falta? Te contamos lo que dicen las audiencias. En el fraccionamiento Colosio, la población señala la falta de atención en materia de seguridad. No existen patrullajes suficientes, pues el robo a casa habitación ya es casi el pan de cada día. En estos momentos se está llevando a cabo la clausura de Garza Kids 2026. Las infancias crecen en la UAH. El equipo de corresponsales de Suma Noticias nos cuenta cómo se vive este cierre de actividades.
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1: Abrimos hilo.

0: El hashtag Carlos Manso está presente en las redes sociales. ¿Cuál es el motivo? Bueno, el gobierno federal reveló avances clave en la investigación por el homicidio del exalcalde de Uruapan, Carlos Manso. El secretario de Seguridad y Protección Ciudadana, Omar García Harfuch, ha dado a conocer que la línea principal señala a Ramón Álvarez Ayala, alias el R1. Le hablo del líder de una célula del cártel Jalisco Nueva Generación. Ya entonces las autoridades federales lo señalan como el autor intelectual, quien ordenó el ataque tras referir sentirse provocado por la autoridad municipal. Asimismo, pues escuchas e inteligencia revelaron que Nemesio Ceguera, el Mencho, no dio la orden directa, pero que sí fue enterado del atentado con anticipación. Un dato que las autoridades ya trabajan para integrar formalmente la carpeta judicial. Mientras tanto, Omar García Harfuch ha dado a conocer esta información que ya le referimos y que además se encuentra en curso, así que seguramente habrá más detalles que esta investigación arroje. Mientras tanto, la línea pues es la que da a conocer pues el secretario de Seguridad y Protección Ciudadana. Es la tendencia para este viernes en redes sociales en nuestro país. Comenzamos con la información de carácter local y estatal.
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0: Saludo con mucho gusto a Darío Rivera y además nos tiene información en materia de dos temas quizá un poco diferentes, Darío, pero bueno, esperamos tu reporte, tú nos indicas con cuál comenzamos. Bienvenido.
3: Ana Rosy, excelente tarde, feliz de poder saludarte este día viernes, a ti y a toda la audiencia de Suma Noticias Radio, a través del 99.7, y vamos a iniciar con información no tan agradable, con situaciones que están aconteciendo en la capital hidalguense con materia de tránsito vial, porque durante los últimos meses, específicamente desde el 22 de marzo, el 1 de junio y el 30 de julio, día reciente, pues han habido actividades en el nuevo sistema de transporte metropolitano en las estaciones ubicadas en la zona plateada, donde desafortunadamente se han visto involucrados automovilistas particulares con unidades de este sistema y desafortunadamente en uno de estos casos un deceso ya registrado. ¿Y a qué se debe de esto? Bueno, si esta zona enfrente de lo que se está edificando el nuevo CASP, bueno, existen muchas problemáticas con las señalizaciones debido a que indican los usuarios de que los cruces no están bien establecidos, de que también es responsabilidad de la población porque no utilizan los puentes que están colocados en esta zona de la forma debida, pero que también los automovilistas no tienden a respetar los semáforos, las señaléticas que están instaladas, dado a que se conglomeran muchos automóviles y esto tiende a que, bueno, al no ver el sistema de transporte metropolitano, optan por saltarse estas señaléticas y, bueno, terminan generando estas situaciones donde también se reporta que el sistema de transporte metropolitano ha tenido que hacer bueno, frenones, ¿no? Estas famosas pausas con el freno para poder evitar situaciones que en algunos casos, bueno, no han salido del todo bien.
0: Claro. Ayer compartía justo Darío que pues era una zona a analizar porque ya van con dos incidentes. La verdad es que como automovilista sí me ha pasado que de pronto sí te confundes ahí un poquito. O sea, sí hay que poner muchísima atención al tema. Pero también, bueno, creemos que nada que no podamos entender también respecto a todos los cruces. Pero bueno, el llamado muy atento a nuestros escuchas, tanto a quienes en algún momento fungimos ahí como peatones como a los automovilistas, pues a tener muy claro, ¿no?, cómo es la dinámica de circulación y, por supuesto, pues respetar también todas las señalizaciones. Exigir también si algo no está correcto, pues también hacer la observación pertinente. Aquí el llamado muy respetuoso a las autoridades, porque también seguramente algo se podrá mejorar.
3: Así es, Ana Rosy, hemos cronometrado el tiempo que dura tanto el alto como el siga para este sistema. Cuando el semáforo está en verde para los autobuses y rojo para los automovilistas es aproximadamente un minuto con 40 segundos. segundos. Cuando ya se invierten las tonalidades del semáforo, bueno, ahora es el paso de los automovilistas, son 40 segundos los que tienen de duración. Esto es lo que causa molestia entre los automovilistas y por ende, dado las horas del día y sabiendo que es una zona donde se concentran altas cantidades de oficinistas, bueno, también hacen esta situación una problemática más a analizarse.
0: Claro, también pues el hecho de que ya sería mucho tiempo, ¿no? Pero bueno, la movilidad y nuestra prisa de todos los días, pero justo es lo que pues también está ocasionando esta situación. Darío, ¿y el otro tema?
3: Así es, Ana Rosy, dando un giro de 180 grados a la información con un evento que hoy se presentó justamente también en esa zona, en un hotel que se ubica a las afueras del Parque Cultural Hidalguense. Del 14 al 16 de agosto nuestra ciudad capital va a ser sede del 13º aniversario del Club Wild Colts. ¿Qué significa esto? Bueno, este club nació con hace 13 años, como bien lo comentaba, profesando y venerando la cultura del auto Mustang dentro del estado, y ya tienen varias sorpresas, Ana Rosy, entre ellas, bueno, ya nos comentaban que van a venir participantes de distintos puntos de la República y también más de 300 ejemplares del famoso vehículo V8 a través de sus 7 generaciones, es decir, vamos a poder presenciar desde el primerito hasta el más reciente y sobre todo también durante 3 días que van a estar recorriendo las principales avenidas y arterias de la capital hidalguense, así como también de los pueblos de Mineral del Chico y Mineral del Monte.
0: Pues seguramente no pasarán desapercibidos, ¿no? Y para todos quienes gustan justamente de este tema, de los autos y en particular de los que nos compartes, pues seguramente estarán muy atentos. Muchas gracias por la información, Darío. Muy buen viernes y mejor fin de semana.
3: Gracias, Ana Rosy. Nos estamos saludando la siguiente semana con más información.
0: 2:14 PM. Continuamos con más.

Se registró un incendio en un establecimiento de alimentos ubicado sobre el Boulevard Felipe Ángeles, casi frente a la nueva estación de bomberos aquí en Pachuca. El fuego comenzó en el área de cocina y alcanzó parcialmente la estructura de una palapa. Tras la movilización de bomberos y policías estatales, el siniestro fue controlado sin que se reportaran daños mayores o riesgos para la población.

0: Y retomamos un tanto lo que ya platicábamos con Darío, el carril exclusivo del transporte metropolitano que sigue siendo ignorado por los automovilistas. Ya ha habido varios, una estadística considerable, que han sido amonestados por invadirlo. Tan solo hablábamos del primer día en que comenzaron las amonestaciones, en donde ya se hablaba de aproximadamente 10 automovilistas. Las autoridades dijeron traían placas de otros estados, ¿no? Como diciendo, pues no somos nosotros. Pero, bueno, pues por demás sabemos también el comportamiento, pues que ha habido de manera reciente también por parte de automovilistas aquí en nuestra ciudad. Pues esta unidad también de manera reciente que hace este frenado para evitar un choque, se atraviesa también pues este automovilista. Y entre las amonestaciones, pues hubo una camioneta, por ejemplo, de lujo que presume tecnología de punta, aunque al parecer todavía no incluye pues este detector, ¿verdad?, de carriles exclusivos. Así que bueno, pues estaremos dando seguimiento al tema y vamos a la pausa porque el tiempo ya sí nos lo exige, pero al regreso pues estaremos compartiéndole más detalles del sistema del transporte metropolitano aquí en nuestra ciudad. Ya volvemos.
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8: Son las 2 con 17 minutos.
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0: Y sigamos con el sistema de transporte metropolitano. Hace unos días le informamos respecto a la fecha, pues para rehabilitar las estaciones, que ahora vemos no debe limitarse al cambio solo de su imagen, porque justo le mencionábamos que los sanitarios fueron construidos sin drenaje y que los elevadores permanecen fuera de servicio. Así que el tema es de planeación, de accesibilidad, del uso también del recurso público. Preguntamos a las personas usuarias

0: que le hicieron un mantenimiento para mejor uso y pues para comodidad también de las personas que lo utilizamos día a día.
1: Las puertas, creo que esas fallan continuamente. De hecho, creo que hay algunas estaciones en las que ya no funciona.
2: ¿Qué te ha tocado vivir en alguna situación?
1: Que está cerrado una de los accesos. Está para express y para parador. Entonces, ambos usan una sola entrada, por así decirlo.
3: Por ejemplo, pusieron baños y no se ocupan. En segundo lugar, la estación del Vente Aprieta, la puerta no sirve.
4: Partes que no están pintadas. Los barandales sí están un poco oxidados. Les falta un poco de mantenimiento.
5: Pues ahí están las exigencias de los usuarios y bueno, le decía, la infraestructura debe estar en orden y de manera correcta para el uso apropiado, para el uso como lo han compartido las autoridades. Ya le estaremos dando también seguimiento al tema. Y en más de la información, ya otro tenor de las ideas, pero igual también pues de importancia, ya hay nuevos botes para la basura en Plaza Independencia. ¿Ya se dio cuenta? ¿Ya los ubicó e identificó? Bueno, por fin se cumple esta necesidad pendiente desde hace mucho. ¿Pero qué más hace falta en este sitio para que el reloj vuelva a ser el atractivo turístico? No sé si decir que era, pero creo que desde la remodelación de esta Plaza Independencia, pues quienes habitamos esta ciudad y este estado, pues nada más no quedamos convencidos de lo que tiene que ver con la identidad y con todo lo que representa el reloj y por supuesto su contexto con esta remodelación. También preguntamos a nuestras audiencias qué más le hace falta a la Plaza Independencia.
6: Buenas tardes, platíqueme, ¿considera que estos nuevos botes de basura son suficientes para el área del reloj?
7: Tal vez hagan falta un poquito más, ¿no?
8: Faltarían un poquito más, pero es una buena iniciativa para poder controlar un poquito más el aseo, ¿no?
9: No, son insuficientes.
6: ¿Por qué?
9: Por el área que es un poco muy grande y es un punto de reunión familiar.
6: ¿Qué considera que hace falta para que este se vuelva uno de los puntos turísticos más importantes de la capital?
7: Siento que le hace falta más arbolitos que den sombra, las bancas igual están en muy malas condiciones y aparte huele muy feo. Yo creo que haría falta que laven las áreas, por decir, donde están las bancas. No sé si de aquel lado, por decir, huele mucho a orines de perro.
9: Presencia de seguridad, si das cuenta, al momento no se ve, no se aprecia ni un elemento de seguridad. Por lo consiguiente, la vialidad.
10: Siento que implementar más actividades culturales.
8: Le hace falta un poquito más de señalamientos nada más.
5: Y del reloj nos vamos al fraccionamiento Colosio porque la población señala la falta de atención en materia de seguridad. Pese a ser una zona en donde se concentra una gran cantidad de estudiantes, no existen patrullajes suficientes, el robo a casa habitación también ya es parte o es el pan de cada día, como decimos. Escuchemos.
0: Pues más que nada la pavimentación, lo que es la calle principal, en temporadas de lluvia se llena muchísimo de agua. Más que nada, pues en el aspecto con la escasez del agua no tengo ningún problema, ningún inconveniente. Mi recibo es normal, la tarifa es normal, el agua llega conforme a los días que se tiene que suministrar. En la pavimentación de calles, pues creo que es como que una reconstrucción más que nada, por el hecho de que solo te asfaltan. Viene lluvia, se escurre todo y se descompone otra vez la calle.
11: Desde mi punto de vista creo que lo que hace falta es más rondines policíacos porque en esta colonia se da mucho el robo a casa habitación. Es lo que se da muy, muy comúnmente, ya que esa parte de atrás está sola, está bastante sola. Aunque hace 2 años se arregló la calle principal, todas las calles así de adentro de la colonia están pésimas, o sea, horribles. Inclusive acá se abrió un socavón ahí hay un hoyo ahí y o sea, de nada sirve que se arregle la calle principal si las calles

0: Dentro están.
1: Con las puertas de Palacio de Gobierno cerradas, integrantes del movimiento antorchista volvieron a manifestarse en Plaza Juárez. Piden ser recibidos por el gobernador para exponer. Aseguran pues el rezago en la escrituración de colonias, la falta de servicios básicos y otras demandas que afirman siguen sin respuesta. Y un hombre de 31 años fue detenido durante un recorrido de vigilancia en el fraccionamiento del Saucillo. Hablamos de Mineral de la Reforma. Esto tras ser localizado con presuntas sustancias ilícitas. La persona y los objetos asegurados fueron puestos a disposición del Ministerio Público para las investigaciones correspondientes. La Universidad Autónoma del Estado de Hidalgo, a través del Sistema Universitario de Medios Autónomos, reafirma su compromiso con la comunicación pública del conocimiento. Y bueno, esto al ser anfitriona de la ceremonia conmemorativa por el noveno aniversario del Noticiero Científico y Cultural Iberoamericano. Así que SUMA transmitirá en vivo este encuentro internacional que desde hace 9 años fortalece la colaboración entre medios públicos y universidades para acercar la ciencia, la cultura y el conocimiento a usted. Así, la máxima casa de estudios en Hidalgo consolida esta presencia como un referente en la producción y difusión de contenidos de alto valor público, proyectando desde Hidalgo una voz universitaria con alcance iberoamericano.
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1: Antes de irnos a la pausa, saludamos a nuestro compañero Alberto Ángeles, como ya escuchó, conductor de Suma Noticias a través del 13.1 Suma TV. El adelanto de la información para el espacio de las 3 de la tarde. Bienvenido, Beto.
6: Gracias, qué gusto saludarte, Ana, a ti y a toda tu audiencia. Vamos a hablar en esta tarde, digamos, al fin de semana. Y con el fin de semana, pues también hay que hacer un balance muy rápido de lo acontecido durante estos últimos días. Lo que se refiere al sistema de transporte metropolitano. Hemos hablado muchísimo al respecto. Bueno, pues se cumple ya una semana de que entregaron estas nuevas unidades, de que atención a 900 pasajeros más y todo ello. Pues vamos a consultar si efectivamente ya las audiencias, los usuarios, han encontrado este beneficio. Y en las alimentadoras, que es el principal problema de lo que siempre se ha venido quejando la comunidad usuaria, pues ya están pasando más seguido, ya no los están dejando ahí botados que se descomponen. Entonces, hoy vamos a hacer un primer balance en materia de satisfacción del usuario, a ver qué nos dicen quienes están en el día a día correteando prácticamente este sistema de transporte metropolitano.
1: Hace un momento escuchábamos al auditorio al respecto de cómo consideraban la infraestructura, ¿no? Y algunos dicen, bueno, pintura, la puerta no funciona, etcétera. Y ese es un tema, la infraestructura, pero también todo el servicio de movilidad, que también es importante. No hemos podido soltar este tema porque pues también siguen surgiendo situaciones, sí. Y estamos en espera de que agosto sea el mes de que efectivamente todo pueda estar en orden, Beto, pero bueno, pues no, pues ya mañana ya es agosto.
6: Vamos a ver qué pasa con ese tema, pues lo importante, ¿no? Que reconocen que sí hay fallas. Ya dijo el oficial mayor, es que sí hay baños, pero pues no tienen drenaje, ¿no? Entonces dices, bueno, vamos a ver cómo lo van a solucionar, vamos a ver qué es lo que pasa. Entonces, en este proceso de ir encontrando estos nuevos beneficios o la solución de estos problemas, vamos a ver cómo cerramos esta semana. Y vamos a hablar ahora de otro tema que también hemos dejado un poquito de lado, pero es el tema de la salud. De repente ya nos confiamos un poquito en el tema de COVID-19, ya pasamos la temporada invernal, estamos en verano, decimos, bueno, todo tranquilo. Ajá, pero ¿qué nos dicen los números? ¿Sigue la incidencia de COVID-19? ¿Sigue registrándose algunos decesos por esta enfermedad? Entonces, vamos a platicarles, vamos a presentarles lo que nos dice el boletín epidemiológico de la Secretaría de Salud, que hay que ponerle mucha atención porque, lo decíamos, estamos bajando la guardia, ¿no? Nos acostumbramos tal vez, ya de repente estamos agripados y pues ya lo tomamos como normal, ¿no? Pero ahí todavía está el COVID-19 y hay que poner atención a ello.
1: Bien, pues estaremos atentos, Beto, a la información y justo no debemos olvidarnos de este padecimiento, porque además pues no fue fácil, ¿no? Lo que vivimos en años pasados, y esperemos que esto no se repita, pero es algo que ya que llegó para quedarse. ¿Hay algo más, Beto, de este adelanto?
6: Pues bueno, para finalizar, vamos a hacer también un breve recorrido de algunos incidentes en materia de seguridad que se han registrado en las últimas horas, incendios, choques vehiculares. Entonces vamos a platicar de ello para que también estemos informados, para que sepamos lo que está aconteciendo, no nada más en la zona metropolitana, sino en todo el estado de Hidalgo. Con esto y más los esperamos a las 3 de la tarde en el 13.1.
1: Justo 2 de la tarde ya con 30 minutos, vamos a la pausa, pero estamos de vuelta en unos instantes, y como ya escucharon, a las 3 de la tarde el espacio a través del 13.1 Suma TV. Ya volvemos.
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17: Son las 2:33.
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0: Hoy tenemos la oportunidad de platicar con la doctora Lidia López Pontigo. Ella es profesora investigadora de tiempo completo del área académica de gerontología, por supuesto aquí en la UAEH. Doctora, bienvenida, muy buena tarde y compartir a nuestro auditorio que agosto es el mes de las personas mayores. Y además ustedes tienen una actividad también muy interesante justo durante varios días del próximo mes, que ya comenzaremos el día de mañana. Y bueno, compartir o comenzar con este tema. El lema de la jornada es Reconociéndonos en las vejeces, un encuentro con quienes somos y seremos. Decirle primero que todo que nos parece muy acertado y sobre todo muy profundo, si nos deja este tema de la reflexión, el lema de la jornada. Y para quien nos esté escuchando, ¿por qué es tan importante cambiar esta forma en la que vemos la vejez? ¿Y por qué hablamos de vejeces? Adelante.
1: Ok, pues muchas gracias. Agradezco la invitación y el poder llegar a todos sus radioescuchas. Para comentar y visibilizar sobre todo un tema que actualmente ha tomado mucha, siempre ha sido importante, pero actualmente ante esta revolución de la longevidad, el incremento de las personas mayores, el incremento de la esperanza de vida, es importante que generemos acciones. Y justo el día de hoy es una ventana para generar nuevas estrategias para quienes estamos en infancias antes de la vejez, podamos tener trabajar por mejorar las condiciones para que cuando lleguemos a la vejez lleguemos en óptimas condiciones y con óptimas condiciones sociales, económicas, culturales. Y también comentar que es un tema importante de revisar porque muchas veces ha estado vinculada la vejez con muchos estereotipos, muchos edadismos. Se visualiza que al llegar a la vejez, pues hay algunos estereotipos como el que las personas ya no pueden aprender o que ya es muy lento o una serie de creencias erróneas que es importante ir modificando en la sociedad para que justamente no vayamos nosotros mismos excluyendo a la población de las personas mayores. Hablar de vejeces implica reconocer que aunque todos atravesamos la vejez, cada quien la vive de forma diferente. Tenemos una historia sociocultural, sociohistórica, ¿no?, que nos va generando que cada persona hagamos un recorrido a lo largo de nuestro curso de vida diferente, ¿no? Entonces, esta es la importancia de hablar de vejeces y que también es importante que al identificar que hay una diversidad de formas de envejecer, pues también vayamos generando estrategias para, repito, dignificar, ¿no?, y reconocer pues la trayectoria de las personas mayores.
0: Claro. A partir del 7 de agosto van a tener un programa muy completo con talleres, estos pues que son enfocados en la cocina, en la danza, algunas conferencias. Y bueno, menciónenos algunas de las actividades que usted identifique quizá como más destacadas y también nos pueda mencionar, bueno, ¿cuándo serán estas y también dónde consultamos el programa completo?
1: Gracias, sí, pues nuestra institución, la Autónoma del Estado de Hidalgo, siempre firme en el compromiso social, ¿no?, y con las tendencias políticas internacionales de trabajar, ¿no?, con las vejeces, es que a través del Cuerpo Académico de Calidad de Vida y Envejecimiento hemos generado un programa justo para dignificar y reconocer a las vejeces que va desde el 3 de agosto hasta el 28 de agosto, donde podremos encontrar diferentes actividades. Por ejemplo, el día 7 de agosto tenemos el acto inaugural en el Instituto de Ciencias de la Salud en el Auditorio Nicolás Licona Ruiz, donde este año generamos vínculos importantes, por ejemplo, con el INAPAM, donde se llevará a cabo en este auditorio el concurso de danza regional. Vienen 16 grupos de diferentes municipios del estado de Hidalgo y aquí se llevará a cabo ese encuentro. También el 13 de agosto tenemos programado Cocinando con Sentido, donde invitamos a todas aquellas personas mayores que les guste cocinar y les gusten los postres, que podamos ir a la Fundación Hidalguense a aprender postres saludables. También el 21 de agosto realizaremos una caminata en el Instituto de Ciencias de la Salud El 24, 25 y 26 de agosto desarrollaremos pues actividades con personas mayores de jubiladas de la universidad, tanto académicas como administrativas, y una serie de conferencias virtuales que podrán seguir a través del Facebook del ICSA, del Facebook. Instituto.
0: Entonces, ahí también toda esta jornada de actividades en varios días. Y doctora, para quien en este momento nos está escuchando, quisiera asistir con sus papás, con nuestros abuelos, varias actividades, como ya lo menciona, son presenciales, pero otras se transmitirán de manera virtual. Nada más nos corrobora, esto es abierto, ¿verdad?, al público en general.
1: Todas las actividades están abiertas para cualquier persona, ya sean jóvenes, ya sean adultos o sean personas mayores. Ponemos mayor énfasis en las personas mayores, claro, porque justo es el mes en que tomamos como pretexto el poder generar acciones con ellos, pero están incluidas todas las demás edades. Y también podrán ustedes identificar las sedes y los horarios a través del Facebook del ICSA para que puedan asistir y participar con nosotros. El punto es que nosotros, a partir de estas actividades, podamos ver de otra forma la vejez y las vejeces, porque todos estamos viviendo un proceso de envejecimiento.
0: Así es, justo como lo mencionan en el lema de estas actividades, que nosotros le decíamos, pues al leerlo nos deja sí este impacto y este pensar que llegaremos a esa etapa de la vida. Pues muchísimas gracias, doctora. Platicamos con la doctora Lidia López Pontigo, profesora investigadora de tiempo completo del área académica de gerontología en nuestra casa de estudios. Agosto es el mes de las personas mayores y ya escuchó las actividades que tiene al respecto la Universidad Autónoma del Estado de Hidalgo. Tome nota y agende, claro, de todos estos temas y de todas estas actividades. Muchas gracias, que tenga buena tarde.
1: Muchas gracias.
0: Las 2:42, continuamos con más.

0: 2:42. Vamos a compartirle lo siguiente. Ponga usted mucha atención, porque desde Tizayuca, la compañía México en Trance estará celebrando 15 años de trayectoria. Si usted nos escucha justo en los alcances que tiene nuestra frecuencia allá en el municipio de Tizayuca, pues seguramente identifica a esta compañía, identifica el trabajo realizado y tendrán un evento. Esto será acá en la ciudad de Pachuca, llamado Floricanto. Es un espectáculo que fusiona danza, música e identidad mexicana. Justo conversamos con su director, Guillermo de la Cruz, sobre la historia de este montaje y los detalles de su próxima presentación.
1: El espectáculo Floricanto, un espectáculo que estamos para celebrar el 15 aniversario de la compañía en el Auditorio Gota de Plata en Pachuca, Hidalgo. Es una recopilación de todos los espectáculos que hemos hecho durante 15 años. Creemos que nuestra misión como artistas es difundir, preservar y enriquecer el arte mexicano. Estamos invitados a todo público, la entrada es libre, solamente se requiere boletos, pero en general es libre. Los boletos los pueden conseguir en todas nuestras redes, tanto en Facebook, Instagram, TikTok y al teléfono 55-1309-2416 para poder tener su pase para poder entrar. Tenemos diferentes disciplinas. Manejamos ballet, jazz, danza contemporánea, danza folclórica, expresión corporal. Los esperamos el próximo sábado 5 de septiembre del 2026 en el Auditorio Gota de Plata, en la ciudad de Pachuca, Hidalgo, a las 6 de la tarde. Entrada libre, pues no se lo pierdan.
0: Ya escuchó entonces usted al director, entrada libre. Escuchó también fecha y lugar. Y tenemos muy buenas noticias porque contamos aquí en cabina con pases dobles para este espectáculo Floricanto, celebrando 15 años de trayectoria de la compañía México en Trance. Así que si usted quiere asistir a este evento, le pedimos que nos mande pues justo esta intención, ¿verdad? Y nos mande su nombre. Esto, por favor, a nuestro WhatsApp 771-142-6712. Vamos a ir a una pausa. Al regreso de nuestro corte, pues ya les mencionamos quiénes son los acreedores a estos pases dobles que ya tenemos aquí en cabina. Es un evento con fecha hasta septiembre, pero qué mejor que tener con la anticipación deseada, pues ya estos boletos, entrada libre, pero con boleto en mano. Así que, pues la verdad es una oportunidad increíble para poder asistir, para ser parte de lo que se genera en materia de cultura y de danza y es talento hidalguense. Así que nos manda su nombre y bueno, que quiere usted estos pases dobles y con mucho gusto los obsequiaremos. Ya volvemos.
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10: Son las 2:45.
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Hoy queremos compartirle al respecto de las columnas que realizan expertas y expertos de nuestra casa de estudios, hoy en particular de la llamada Parque Público que realiza el doctor Cuauhtémoc Granados Díaz, profesor investigador del área académica de Derecho de esta casa de estudios. Usted en todas nuestras redes sociales puede encontrar el link que le lleva a este trabajo. ¿Se acuerda de los buenos, los malos y los feos? Pues ya vamos en la parte 16 y es que es bien interesante lo que ha ocurrido en nuestro país, en lo que ya le voy a platicar. Bueno, el doctor, si usted nos escucha de manera constante, pues sabrá que, y si no, le compartimos, esta columna desde hace tiempo nos ha hablado de los buenos, los malos y los feos en materia, pues de quienes han gobernado nuestro país y de sus equipos de trabajo. Algo que siempre comenzó diciendo el doctor es importante el líder, sí, siempre tiene un peso, claro, pero también el equipo de trabajo. Y esto dará buenos resultados si tienen los perfiles adecuados, el compromiso, la responsabilidad, porque si el cargo se otorgó porque se debía otorgarse, se debía algún favor, se debía algún acomodo, pues entonces no existe lo que se necesita para hacer un muy buen trabajo en todas las áreas y todos los temas que tiene pendiente todavía este país. Y bueno, hoy ya vamos entonces en la parte 16, y es que en la historia de México hay personajes que más allá de las diferencias políticas dejaron huella por su preparación y su servicio público. Así que ahora sí toca que nos aborde aquí el doctor los buenos, porque ya nos ha dicho los malos y bueno, también en este sentido los feos. Ha sido un trabajo de verdad muy interesante para quienes somos lectores de esta columna, así nos lo ha parecido y espero usted también lo comparta, porque bueno, pues recordamos a quienes han pasado por el servicio público. Y más allá de las diferencias políticas, le decíamos, pues hubo quien sí dejó huella. Y hoy nos hace referencia, o esta columna hace referencia al economista Jesús Silva. Llegó a la Secretaría de Hacienda en uno de los momentos más complicados para México, cuando el país se enfrentaba un endeudamiento excesivo y una inflación que no le cuento qué. Híjole, pues no sé qué tanto ya distamos, pero al final este tema sigue, ¿no? Sigue presente o sigue afectándonos. La tarea para Jesús Silva no fue sencilla porque había que renegociar la deuda externa y evitar que la crisis económica tuviera consecuencias aún más graves de las que en ese momento tenía. La historia o su actuación dejó una reflexión interesante, una reflexión vigente, porque nos dice el autor, contar con funcionarios preparados no siempre garantiza buenos resultados. Muchas veces las decisiones finales responden también a intereses políticos y no necesariamente a los criterios que deba haber, a los criterios técnicos. Y vale la pena recordar que el servicio público también requiere experiencia, conocimiento, responsabilidad, porque detrás de cada decisión, y más si se trata de lo económico, pues hay millones de familias que vivimos las consecuencias. Este texto señala que las decisiones económicas se toman desde los pinos, una frase que recuerda que el liderazgo político tiene la última palabra y con ella la mayor responsabilidad. Y pues ahora como que recordábamos esta cuestión física, ¿no? Desde los pinos, por decir, porque en aquel momento, pues todos los presidentes tenían a los pinos como este lugar fundamental o específico, ¿no? De residencia, ya no en la actualidad. Bueno, conocer nuestra historia, nos dice el doctor, no es un ejercicio de nostalgia, es una oportunidad para comprender que las decisiones de ayer siguen ofreciendo lecciones para el México de hoy. Le invitamos a leer en totalidad esta columna Parque Público. El link que le lleva a ella
lo puede encontrar en nuestras redes sociales. Ya a las 2 de la tarde con 52 minutos. Continuamos con más y ahora queremos compartirle de la oferta cultural de nuestra casa de estudios. Por cierto, no se olvide que tenemos estos pases dobles para Flor y Canto, esta compañía. Entonces, para que si usted desea asistir, bueno, pues en este espacio nos puede enviar su mensaje al 771-142-6712. Y lo podamos mencionar y usted tenga la certeza también de que puede tener acceso a estos pases dobles. La oferta cultural de nuestra casa de estudios. Este sábado la música de cuerdas llegará al pabellón universitario con Ilvana, la camerata de cuerdas de esta máxima casa de estudios. La presentación comenzará a las 11 de la mañana en la explanada de Ciudad del Conocimiento. La entrada es gratuita, con cupo limitado, así que hay que llegar con anticipación este sábado. Y el próximo martes, el movimiento y la expresión corporal tomarán los pasillos del Centro Cultural Universitario La Garza con la presentación de Fusiforme, una agrupación de danza de esta la UAEH. La función comenzará a las 5 de la tarde. La entrada también será gratuita, pero como siempre y en algunos espacios, el cupo es limitado. Y regresa Conversafoto. Ya le hemos informado al respecto en otras ocasiones, Conversafoto, y en esta ocasión explorará las representaciones de identidad en la fotografía editorial a través de estéticas de diversidad e inclusión. Esta exposición colectiva será inaugurada el 6 de agosto a las 5:30 de la tarde en el Museo Casa Grande, allá en Mineral del Monte, o en el Real, también como decimos. Podrá visitarse hasta el próximo 28 de agosto, de martes a domingo, de 10 de la mañana a 5 de la tarde. Alba Olinka Huerta Martínez, profesora investigadora del área académica de danza, en conjunto con Aline y Wendy del Castillo Pérez, así como Erika Daniela García Reyes, ellas son integrantes de la compañía Kamsa Dance Project. Fueron seleccionados en la Convocatoria Nacional de Danza Saberes Danzados 2026 del Instituto Nacional de Bellas Artes y Literatura. Su proyecto busca impulsar nuevas formas de creación a través del diálogo entre sonido, movimiento e investigación. Así que nuestras felicitaciones a este equipo y bueno, que han sido seleccionadas por parte de esta convocatoria. Ya le estaremos compartiendo pues qué es lo que viene justo en este sentido y de esta selección.

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3: Y antes de despedir este espacio, vamos a escuchar a nuestra compañera Frida, quien ya nos tiene también el reporte para este viernes. Se ha llevado a cabo la clausura de Garza Kids 2026, allá en el Auditorio Josefina García Quintanar. Y Frida, pues ha tenido la oportunidad de escuchar a las madres y padres de familia de estas pequeños que han sido parte de Garza Kids 2026. ¿Cuál es el reporte, Frida?
4: Ana Rosy, muy buenas tardes, yo te saludo con mucho gusto a ti y a toda la audiencia de Soma Radio ya en este viernes. Contarte que estuvimos presentes pues en este espacio que tú ya lo mencionaste, ¿no? Sin lugar a duda es un momento, es una semana de mucho provecho y de apoyo también para trabajadoras, para trabajadores de la Autónoma del Estado de Hidalgo, ya que durante este tiempo niños, niñas, adolescentes pueden disfrutar de diversas actividades deportivas, culturales y de entretenimiento, pues como ya lo mencionaba, de apoyo para la familia universitaria, la familia Garza. Ellas pudieron disfrutar de fútbol, de taekwondo, de voleibol, de handball, entre otras actividades pues también interesantes. Contarte que madres y padres de familia que pertenecen a la comunidad Garza mencionaron que es muy importante que se realicen este tipo de actividades para que las niñas, los niños, adolescentes puedan generar nuevos lazos de amistad, puedan conocer otros contextos, otros panoramas y sin duda puedan disfrutar también de sus vacaciones de esta manera. Por su parte, niñas, niños y adolescentes mencionaron que bueno, lo que más les gusta, además de las actividades, es poder conocer a otros niños, a otras niñas. Fueron alrededor de 50 participantes los que estuvieron pues durante toda esta semana, de 30 personas de la Dirección de Promoción Deportiva, que es quien organiza precisamente este curso de verano, se hicieron cargo de los pequeños, de las pequeñas a lo largo de esta semana. Por su parte, el director de promoción deportiva, Rubén Ortiz Pulido, mejor mencionarlo de esa manera para precisar, nos comentó que bueno, cada año con año se realizan esas actividades y Julieta, que es la coordinadora del curso de verano, pues ya es nos dijo que ya es el séptimo año que se realiza este curso de verano Garza Kids.
3: Muchas gracias, Frida, por tu reporte. Pues ya ha culminado este Garza Kids. Esperamos que, como ya lo mencionaste, pues haya sido una estancia muy grata en esta casa de estudios y que además no sea la única vez que estarán en la UAEH, porque también estamos hablando de los próximos estudiantes Garza de esta casa de estudios. Que tengas buen viernes, Frida. Muchas gracias.
4: Gracias a ti, Ana Rosy. Saludos.

0: Es momento de despedirnos de este espacio. Nosotros nos escuchamos el próximo lunes. Que tenga un buen fin de semana, un mejor viernes. Si es el caso de usted que descanse en fin de semana, bueno, preparándonos para ello. Y tome sus precauciones, porque ya le hablábamos de este pronóstico de lluvia. Y claro que nos puede sorprender 23 grados centígrados en nuestra ciudad. Nosotros entonces le esperamos el próximo lunes, como ya decíamos. Y no nos vamos sin decirle los ganadores de estas primeras, de estos primeros pases dobles. Luz Ibarra y además Noé, que también nos escribe. Así que ya tienen sus pases dobles, pueden pasar aquí a las instalaciones de Suma Radio por ellas en un horario de 8 de la mañana y hasta las 4 de la tarde. De lunes a viernes estamos aquí en Viaducto Rojo Gómez, en el CUDES. Entonces, aquí los esperamos para estos pases dobles. Y atención, porque seguramente habrá pues algunas más en redes sociales, en otros espacios de esta frecuencia. Muchas gracias por su sintonía y a quienes se reportaron con nosotros. Ahora sí, nos despedimos. Nos escuchamos la próxima.
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12: Son las 3:02.

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7: Son las 3:16.

0: Muchas gracias.
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0: Un aplauso bien fuerte para Daniel Gutiérrez.
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5: Son las 3:31.

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5: Son las 3:45.

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8: Temperatura 22 grados centígrados.
9: Son las 4:02.
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11: Buenos días, les saluda Marco Antonio Alfaro Morales, presidente de la Feria Universitaria del Libro, en este que es nuestro programa Letras al Aire y que nos encanta saber que ustedes también, como cada semana, lo comparten con nosotros. Y decirles, por supuesto, que estamos transmitiendo a través de Suma Radio Tulancingo desde la ciudad universitaria de Tulancingo y que también nos están haciendo favor de escucharnos a través de Suma Radio Pachuca, Suma Radio San Bartolo. Agradecer a nuestro querido amigo y compañero Santiago Castillo, tanto la producción como el apoyo en los controles. Muchísimas gracias, querido Santiago. Y también, por supuesto, decirles que hoy tenemos dos invitadas maravillosas. Y la presencia, la participación de ellas, pues obedece a que estamos ya muy cercanos, muy, muy cercanos al inicio de la 39ª edición de la Feria Universitaria del Libro. Les doy la más cordial bienvenida a mis queridas compañeras, la maestra Mireya Margarita Ocadiz Mercado, responsable del Encuentro Universitario de Traductores. Bienvenida, Mireya.
12: Muchas gracias, buenos días.
11: Y también, desde luego, saludo con mucho afecto a nuestra querida amiga, la maestra Virginia Telles Rodríguez. Ella es la responsable del Encuentro Universitario de Ilustradores. Bienvenida, Vicky.
13: Gracias, muy buenos días.
11: Pues muy bien, vamos a estar conversando precisamente sobre parte del programa y las innovaciones que tenemos en esta edición ya muy cercana de la Feria Universitaria del Libro. Desde luego, recordarles esta 39ª edición de la Feria Universitaria del Libro se estará llevando a cabo del 4 al 13 de septiembre. Tenemos a Filipinas como país invitado de honor y comercio global como nuestra temática principal. Así es de que sean todas y todos bienvenidos a nuestro programa Letras al Aire. Los invito a escuchar una breve semblanza de nuestras invitadas. Escuchemos.
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7: Maestra Mireya Ocadiz Mercado, egresada de la licenciatura en Derecho por la Universidad Autónoma del Estado de Hidalgo y cuenta con la maestría en Traducción e Interpretación por la Universidad Anáhuac Norte. Actualmente trabaja en el Centro de Lenguas de la Universidad Autónoma del Estado de Hidalgo, donde funge como subdirectora y coordinadora de servicios integrales. Da trámite a las traducciones inglés-español que solicitan las áreas administrativas de la institución, como señaléticas, contratos, convenios, material de publicidad, entre otros. También se encarga de coordinar las traducciones al inglés de artículos académicos para su publicación en revistas internacionales. De igual manera, es intérprete simultánea y consecutiva inglés-español dentro de esta institución y de manera independiente. La maestra se encarga de toda la logística de los servicios de interpretación para los eventos internacionales de la universidad, como son el Festival Internacional de la Imagen y la Feria Universitaria del Libro. Démosle la bienvenida a la maestra Mireya Ocadiz Mercado, responsable del Encuentro Universitario de Traductores, a Letras al Aire.
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7: Maestra Virginia Telles Rodríguez, responsable del Encuentro Universitario de Ilustradores, profesional del diseño en la educación. Se desempeña en la Universidad Autónoma del Estado de Hidalgo como coordinadora de la licenciatura en diseño gráfico. Su labor se centra en la gestión académica, el fortalecimiento del plan de estudios y el impulso de proyectos creativos que vinculan a estudiantes con el entorno profesional, fomentando la innovación y la excelencia en la formación de futuros diseñadores. Démosle la bienvenida a la maestra Virginia Telles Rodríguez, responsable del Encuentro Universitario de Ilustradores, a Letras al Aire.
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11: Bien, pues una trayectoria profesional y académica perfectamente sustentada en estas compañeras universitarias, y por ello precisamente el éxito y los resultados que hemos venido obteniendo en estos dos subprogramas, precisamente que forman parte del programa de profesionales que se integran en el marco de las actividades de la Feria Universitaria del Libro. Hemos reiterado aquí que las actividades para profesionales son precisamente esa cadena de valor que integran precisamente todo lo que lleva a la construcción de un libro. Y parte de ello, pues, es precisamente la traducción en muchos de los casos. Por eso tenemos la posibilidad de tener un libro que se escribió en China y tenerlo nosotros y poder disfrutarlo en español, o a la inversa, haberse escrito en español inicialmente y haber hecho las traducciones al chino, al portugués, en fin, a muchísimos otros idiomas. Y de la misma manera, por supuesto, en el caso de las ilustraciones, pues la gran mayoría de los libros tienen ilustraciones, y entonces por eso precisamente contamos con este espacio y por eso se denominan espacios para profesionales. Vamos a iniciar esta primera ronda de preguntas y de esta conversación con la maestra Mireya Margarita. Sin duda, maestra, ser parte de estos, encabezar estos subprogramas, representa un cúmulo de trabajo enorme que es adicional a las actividades que ordinariamente ustedes realizan. Así es de que de antemano nuestra gratitud, nuestro reconocimiento por ese trabajo adicional que realizan estupendamente, y que los resultados son los que hablan precisamente y que posicionan estas actividades para profesionales en un contexto nacional e incluso internacional, porque ya nos platicarás tú en ese contexto cómo hemos venido creciendo. Son ya 12 años propiamente los que hemos tenido el Encuentro Universitario de Traductores. ¿Cuál ha sido o cuál es tu percepción, maestra Ocadiz, de cómo ha venido evolucionando esta actividad? Y en lo personal, ¿qué te parece que hayamos tomado en su momento la decisión de incorporarlo? Te escuchamos.
12: Gracias, con mucho gusto. Pues bueno, al contrario, licenciado, de verdad, muy agradecida por la confianza de encabezar este subprograma que forma parte de las actividades de la Feria Universitaria del Libro. Por supuesto, muy orgullosa de lo que es este evento internacional en nuestra institución, en el estado de Hidalgo y en el país. Efectivamente, creo que la decisión de haber sumado las actividades de este subprograma para profesionales, pues fue muy atinada, porque en efecto, como lo decía usted hace un momento, pues la traducción literaria y la traducción de todo tipo de textos forma parte importantísima de pues lo que es toda esta cuestión de los libros, de la literatura, y el que un libro se pueda traducir lo abre o abre las puertas a conocer múltiples culturas y nos abre las puertas a conocer pues las mentes de muchas partes del mundo. Entonces creo que fue muy atinado. De manera personal, ha sido muy gratificante y muy enriquecedor a nivel personal y a nivel profesional el tener la oportunidad de conocer a múltiples traductores e intérpretes que han sido ponentes, talleristas, que han dado charlas interesantísimas y que pues dan a conocer las nuevas y mejores prácticas en el ámbito de la traducción y la interpretación, y qué mejor espacio como este, como es nuestra Feria Universitaria del Libro.
11: Muy bien, ciertamente ha habido una, yo dijera, una gran, no solo aceptación, sino un impacto muy importante tanto para los estudiantes, los docentes, como para los profesionales de la traducción, no solo de nuestra universidad, sino de otras instancias que participan de diversas partes del país, de diversas instituciones educativas y también de otras partes del mundo. Así es de que esa es una aportación muy importante y hay que destacarlo. A lo largo de todas estas ediciones, maestra Mireya, pues han participado especialistas e invitados de diferentes ámbitos relacionados con las lenguas, la traducción y la interpretación. ¿A quiénes destacarías tú? Y adelantándonos un poco, así una reseña histórica de todos estos personajes, ¿qué nos estás preparando para esta edición?
12: Gracias, licenciado. Sí, mire, para esta edición, pues bueno, cada año procuramos contar con traductores e intérpretes de talla nacional e internacional, con gran reconocimiento y prestigio. Y en esta ocasión, pues sí, les podemos comentar que nuestra invitada especial, por llamarlo de alguna manera, va a ser Silvia Falchuk. Ella es de Argentina. Ella es traductora y consultora lingüística. Sus estudios tienen mucho que ver con género, con análisis del discurso y lenguaje inclusivo. Ella encabeza un programa que se llama Habitar la Lengua, en el cual lleva a cabo una serie de capacitaciones de manera anual, continuas, sobre traducir, interpretar, corregir, editar, pues para todos los especialistas en la lengua, en la lingüística aplicada, en la traducción, la interpretación, la edición, la posedición. Y pues en esta edición nos acompañará dando un par de conferencias que estarán, pues por supuesto, muy interesantes. Y no puedo dejar de resaltar la presencia de Tony Rosado, a quien usted conoce muy bien. Él es un intérprete certificado en los Estados Unidos para interpretar en tribunales. Él ha sido intérprete también en diversas cadenas de noticias de los Estados Unidos. Y pues afortunadamente hemos contado con su presencia de estos 12 años, yo creo que 10, y considera un espacio muy importante y le tiene mucho cariño, pues para venir a compartir su conocimiento y experiencias, y le agradecemos mucho que cada edición pues venga justamente a pues dar alguna ponencia, algún taller, y además los asistentes recurrentes a este encuentro lo consideran como uno de los ponentes destacados por su dinamismo y por todo lo que viene a compartir con nosotros.
11: Claro que sí, Silvia Falchuk para este año, muy importante la participación de esta acreditada maestra traductora, y desde luego de nuestro querido amigo Tony Rosado, que nos hace siempre el favor de venir con muchísimo gusto. Sabemos que le da muchísimo gusto venir, y a nosotros también nos da un mayor gusto y un enorme honor recibirlo siempre en la universidad. De Tony Rosado es, como tú lo has dicho, un reconocido traductor en las cuestiones legales, así es de que, bueno, pues aquí también esto nutre mucho otros ámbitos profesionales de quienes participan en estas actividades. Antes de continuar con esta interesante plática y esto que nos adelanta la maestra Mireya Ocadi sobre la próxima edición de la Feria Universitaria del Libro, los invito, vayamos a un corte muy breve y regresamos de inmediato.
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9: Son las 4 con 17 minutos.
11: Sin duda, un programa muy interesante con invitados como los que nos has referido, pero de manera muy breve para poder concluir esta primera parte de la entrevista, ¿qué nos podrías sugerir, maestra Mireya, para estas actividades, precisarnos si todavía hay oportunidad de que se inscriban alguna de ellas? Y finalmente, ¿cómo se incorpora la inteligencia artificial y otras herramientas de traducción automática en estos procesos?
12: Con mucho gusto. Bueno, compartirles primeramente que va este encuentro de traductores se va a llevar a cabo los días 11 y 12 de septiembre, es viernes y sábado, el último fin de semana de la Feria Universitaria del Libro. Tenemos un registro abierto para lo que son los talleres, que son los que manejamos cupo limitado, precisamente para que sea una interacción, que se aproveche el contenido del taller. Está abierto el registro. El enlace para algunos asistentes anteriores, ponentes, talleristas anteriores, y con algunas redes, asociaciones y colegios de traductores e intérpretes, y por supuesto con algunas universidades. El registro para estos talleres cierra una vez que se llenen los lugares o bien hasta el día 29 de agosto. Compartirles que pues va, el contenido es muy interesante. Para no tomarme mayor tiempo, pues vamos a tener también cuestiones relacionadas con las lenguas originarias, con la lengua de señas, Ya dijimos que a nivel internacional pues vienen estos dos ponentes, pero a nivel nacional vienen de la Organización Mexicana de Traductores, de la Universidad de Colima, de la

0: con la inteligencia artificial, licenciado, pues por supuesto siempre debe ir incluida en este tipo de programas de profesionales, porque bueno, ya todas las actividades profesionales en algún punto tenemos que subirnos a ese barco. Y en esta ocasión, pues tocaremos un punto muy importante que es la Machine Translation Post Editing, que es justamente utilizar estas herramientas de traducción asistida, no solamente y no siempre para traducir nada más, sino para apoyarnos, para editar diversos tipos de documentos. Entonces, tendremos un taller específicamente para eso. Y pues bueno, eso es lo que estaremos incluyendo sobre la tecnología. Y además también el ponente de la Universidad de Colima estará hablando sobre las tecnologías que utilizan los clientes y que muchas veces no quieren que un traductor las esté utilizando por estas memorias de traducción que se quedan ahí, a veces nos las piden y bueno, es una discrepancia ahí para los traductores independientes. Entonces, pues esos temas interesantes estaremos tocándolos en esta edición.
1: Bien, muy, muy interesante eso último que comentas. Sí, hay muchas cosas que se aprenden, que se conocen, precisamente en el marco de la Feria Universitaria del Libro. Así es de que, bueno, pues ya escuchamos la invitación de la maestra para que Mireya Ocádiz, para que nos podamos sumar a estas actividades. Y bien, ahora, pues damos la reiterada bienvenida a la maestra Virginia Téllez. Ella es responsable del Encuentro Universitario de Ilustradores. Aquí ya vamos a la 13ª edición de Los Ilustradores, Vicky.
2: Así es, licenciado, ya llevamos 13, vamos en la 13ª. No es un número cabalístico, es un número muy bueno, para que no nos preocupemos, todo va a salir excelente.
1: Bueno. La ilustración tiene una presencia fundamental en los libros, en las revistas, en los cuentos, en las publicaciones digitales. ¿Cuál es actualmente el papel del ilustrador dentro de esta industria y cómo ha cambiado el trabajo con la llegada de las nuevas tecnologías y las herramientas digitales, como es precisamente la inteligencia artificial, Vicky?
2: Sí, pues es un tema bastante relevante. Ya de hecho en otras ediciones hemos tocado este punto, porque sin duda, bueno, pues lo primero que siempre pensamos es que pues ya para qué contrato un ilustrador si lo puedo hacer con inteligencia artificial. Pero bueno, pues oh sorpresa, que no nos viene a descartar totalmente del plano, sino que se está viendo el uso de la inteligencia artificial como una herramienta más, ya que sin duda hemos platicado, ¿no? con los invitados igual que vamos a tener, que si bien la creatividad es la creatividad, o sea, y eso es de cada uno, eso es de manera personal, porque también son los estilos que cada quien tiene, que difícilmente por medio de la inteligencia pues nos va a dar con ese toque tan específico y que en ocasiones también tan humano, ¿no? En esta parte humanística que también pues no podemos dejar de lado porque finalmente la ilustración no va a dejar de existir. Y yo creo que más bien es el complementarla en toda esta base análoga, digital y ahorita, bueno, pues con el uso de la tecnología, ¿no? De la inteligencia artificial, verlo solo como eso, como una herramienta más, ¿no? Ha cambiado, sí, ha cambiado muchísimo, pero sin embargo yo creo que es muy importante el que pues también sigamos con esas bases, ¿no? Que no dejemos de lado lo que son las raíces, de dónde viene la ilustración y sobre todo el mundo de aplicaciones que tiene, ¿no? Y en caso particular, pues sí, ilustrando libros. Libros de diversas áreas, ¿no? De diversas temáticas. Sabemos que tal vez lo más recurrente y que todos recordamos, pues desde los libros infantiles, ¿no? De ahí hemos tenido todo este contacto con, diríamos, los dibujitos. Entonces, bueno, pues así hay un sinfín de áreas de aplicación de la ilustración, por eso es que, bueno, creo que no es tanto el tema de alarmarnos en el sentido de que va a desaparecer, no, yo creo que más bien la podemos fortalecer por este medio.
1: Muy bien, muy interesante. Sin duda la ilustración, pregunto, Vicky, ¿tiene fuertes matices emocionales?
2: Así es. Sí, Incluso hay algunas técnicas que son muy técnicas alternativas, ¿no? En el uso de la ilustración para incluso pues también exponer ciertos sentimientos.

0: ciertos tratamientos, terapias incluso, ¿no? Entonces, tiene muchas áreas de aplicación la ilustración, sin duda. En caso específico ahorita, que es de Ilustra Full, lo hemos estado enfocando al área totalmente editorial, a los libros, a toda esta parte impresa, también digital, ¿por qué no? Sabemos que, bueno, pues también se ha ampliado mucho este mercado, ¿no? Pero, bueno, pues sí, sí, obviamente conlleva mucho esa parte emocional al ser un medio de expresión también artística. Sabemos que si bien, bueno, pues hay diferentes formatos para poder expresarnos artísticamente, ¿no? Y en este caso, pues sí, incluso en muchas ocasiones, yo creo que si nos lo recordamos un poco, podemos recordar algún libro que nos dio o nos causó esa sensación de tal vez de emoción o de nostalgia al verlo, y por eso lo adquieres, o incluso en el interior del libro que vamos leyendo nuestra historia y aparece una imagen bastante emotiva, bastante nostálgica, nos mueve también un sentimiento. Entonces, esa es una de las partes, yo creo que difícilmente se pueden adquirir o dar como resultado por el medio de la inteligencia artificial.
1: Oye, como ejemplo, Vicky, las ilustraciones que tenían los libros de texto gratuito allá en la década de los 60, ¿no? Que hoy todavía, cuando la CONALITEG, Comisión Nacional de Libros de Texto Gratuito, se participa en alguna exposición de libros, como lo ha hecho con nosotros, es meramente emotivo ver a las personas, sobre todo las personas ya de edad avanzada, cuando ven los libros, pues obviamente les trae muchos recuerdos, y claro. Entonces, pues eso es magnífico también, y es precisamente a través de estas ilustraciones, ¿no?
0: Exactamente, eso es también parte del objetivo, ¿no? El que a lo mejor en muchas ocasiones no nos acordamos del tema en sí, pero con el hecho de ver en la ilustración, ¡ah, claro, sí! Y entonces empezamos a recordar toda esa etapa, ese tema, ¿no? Incluso ese momento cuando estuvimos en la primaria, ¿no? Leyendo ese libro. Entonces digo, creo que es, sí, sin duda, nos da un resultado bastante emotivo el hecho de el uso de las ilustraciones en los libros.
1: Muy bien. ¿A qué invitados destacarías en esta ocasión? Y también haznos saber si hay todavía posibilidades para que alguien que desee participar se pueda inscribir a alguna de las actividades, de los talleres. Platícanos un poco al respecto, Vicky.
0: Claro que sí. Bueno, pues como usted decía al inicio, tenemos novedades, ¿no? Ahora la novedad es que nuestras actividades van a ser, pues, digamos, híbridas. Vamos a tener la primera actividad, que es la apertura, va a ser de manera virtual. Va a ser una conferencia, una charla bastante interesante. Esta se va a llevar a cabo con Raúl Cruz, su nombre es Shakrufi, quien tiene una trayectoria súper interesante en el medio de la ilustración y del ámbito editorial, ya que él, bueno, pues ha estado participando, sobre todo ha desarrollado un género que se llama arte fantástico, en donde él ha fusionado lo que es la fantasía y la ciencia ficción con culturas y estéticas mexicanas. Aquí fusiona el pasado y el presente en escenas imprescindibles en universos alternos o futuros posibles. Está bien interesante su trabajo. Él ha expuesto en muchos espacios, tanto a nivel nacional como internacional, y en este caso justamente dio una conferencia sobre lo que es estas narrativas globales de la inteligencia artificial. Entonces, en este tema va a girar la charla que vamos a tener con él el primer día, y para acompañarlo van a estar los demás asistentes de oponentes del evento de Ilustra Full. O sea que él va a ser quien lleva el tema y lo vamos a acompañar también en esta charla. Los invitados: Yadira Martínez, Santiago Sabi, Zareki y Diana Cela. Todos ellos ilustraciones muy destacados. Por ejemplo, Santiago Sabi, ahorita que comentaba, licenciado, el tema de la SEP, ¿no? De ilustraciones de la SEP. Él justamente trabaja mucho también con este tipo de ilustración, ¿no? Y en parte así, de manera particular, él ha sido incluso ilustrador para Netflix, por ejemplo, y también sus obras se han publicado en los nuevos libros de la SEP. Entonces aquí es donde vamos a conocer parte de ese nuevo trabajo o nuevo estilo, por así decirlo, ¿no?
1: Genial. Recuérdanos las fechas de las actividades de Ilustra Full.
0: Claro, se van a llevar a cabo el día 6 de septiembre, que es en domingo, que es en donde vamos a dar esta apertura de manera virtual. Y también vamos a llevar a cabo actividades los días 7, 8 y 10 de septiembre. Vamos a estar realizando actividades presenciales en las instalaciones del Poliforum. Todo van a ser acompañados, van a ser charlas y posteriormente un taller. Entonces va a ser muy enriquecedora ahora esta actividad porque en cada día vamos a tener dos actividades con un solo invitado, lo cual pues nos va a nutrir muchísimo porque bueno, pues van a compartir su experiencia, van a dar una charla, vamos a hablar sobre la ilustración y el arte urbano, sobre justo con Santiago Sabi, la ilustración, como sus experiencias ilustrando en los libros de la SEP y también en plataformas de streaming. Con Sarequi, bueno, ya es totalmente análoga, lo vamos a ver, ella ha sido promotora de esta narrativa gráfica en México y también ha fundado su propia editorial, entonces, bueno, ella va a dar el taller de ilustración profesional estilo manga, que también eso ha llamado mucho la atención para todos los chicos, sobre todo de nivel bachillerato. Y también vamos a contar con la participación de Diana Cela, que es una ilustradora y autora mexicana, de hecho, su primer libro fue Nero y se llamó Nero y fue publicado por Festival Pixelate. Entonces, bueno, nuestros invitados traen una amplia trayectoria profesional, tanto en cuestión editorial como en cuestión de la ilustración. Y ella nos va a dar una charla sobre lo que son los libros ilustrados de autor con medios alternativos. Entonces, podemos ver que todas las actividades, si bien están girando en torno de lo que es la cuestión análoga de la ilustración y también del uso de la tecnología. Y sí, para todos nuestros talleres iniciamos ya lo que es el registro de los mismos. Puedo dar el correo. Esa parte es por medio del correo electrónico de ilustraful@ueh.edu.mx.
1: Bien, pues estamos tomando nota para poder acercarnos más a este magnífico programa de ilustradores y, como ya lo hicimos previamente, también al subprograma de traductores. Pues bueno, solamente me resta agradecerles a la maestra Mireya Margarita Ocadiz Mercado, titular del programa universitario de traductores, y a la maestra Virginia Téllez Rodríguez, titular del Encuentro Universitario de Ilustradores, por habernos hecho el honor de acompañarnos a compartir esta información valiosísima, muy interesante. Así es de que seguramente tendremos un éxito mayor que en las ediciones anteriores en ambos subprogramas, y reiterarles nuestro agradecimiento a Virginia y a Mireya por este trabajo espléndido que realizan al frente de estos dos subprogramas. Queridas maestras, compañeras universitarias, muchísimas gracias por estar con nosotros en nuestro programa Letras al Aire.
2: Gracias por acompañarnos en este viaje de ideas y palabras. 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
14: Son las 4:35.

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8: Son las 4:50.

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7: Temperatura 23 grados centígrados.
8: Son las 5 con un minuto.
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10: Es viernes 31 de julio de 2026, llegamos al fin de semana y también el último día de este mes. Te saludo con gusto a través del 99.7 FM Suma Radio Pachuca, también a quienes nos escuchan en el sitio www.uaeh.edu.mx/pachucaradio y en la aplicación de Suma UAEH. Agradezco en los controles a Edgar Santos. Al micrófono te saluda Paola Juárez y como cada viernes tengo una selección musical de house para entrar con todo con este fin de semana. Y para iniciar tenemos Finally, el clásico atemporal de música house lanzado en 2001 por el proyecto Kings of Tomorrow. Vamos con este tema.

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1: Para este viernes en Pachuca se registra un cambio de clima importante con alta probabilidad de lluvia y lloviznas debido a la humedad, con temperaturas máximas de 20 grados y mínimas de 8. Así que si planeas salir de vacaciones, las mejores zonas de descanso cerca de la capital se encuentran en el corredor de los pueblos mágicos y de la montaña, en la sierra también y en el Valle del Mezquital. Sin embargo, pues los caminos representan afectaciones considerables por bacheo y también por obras viales activas. Como por ejemplo, pues sigue este cierre en Avenida Madero, que va desde Avenida Juárez hasta el Monumento a la Revolución, una obra que se extenderá hasta octubre de este año. Así que te invitamos a tomar mucha precaución si circulas por esta zona. También tener mucha paciencia al volante si te encuentras en una zona con tráfico aquí en la capital. Y tomar vías alternas, también salir con tiempo de casa para que puedas llegar bien a tu destino. Ahora continuamos con la música y tenemos Most Precious Love, que es un clásico también del house, pero con estos tintes espirituales y también de soulful, lanzado en el año de 2004 y fue producido por el dúo estadounidense Blaze en colaboración con Underground Dance Artists United for Life y cuenta con la voz de Barbara Tucker. Vamos a escuchar este tema y ya volvemos.

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5: Son las 5 con 15 minutos.
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6: Te recuerdo las redes sociales, nos puedes encontrar en Facebook, en Instagram, en X, antes conocido como Twitter, y en TikTok como Radio UAEH Pachuca 99.7. También nos puedes mandar un mensaje de WhatsApp al 771-142-6712. Vuelvo a repetir el número 771-142-6712. Aquí nos puedes compartir qué te está pareciendo esta selección musical de viernes. También si tienes algún tema favorito de house o simplemente nos puedes compartir qué te encuentras haciendo en este momento mientras nos sintonizas a través del 99.7 FM. Ahora seguimos con la música y tenemos Fate de Zulu Music con la colaboración de Kimberly, que es uno de los himnos más memorables y aclamado del vocal house indie dance de los años 2000, producido por el dúo neoyorquino conformado por Howie Capps y Dainu Nathanson. Ese tema que destaca por los acordes profundos de guitarra y también con estos toques de sintetizadores. El tema fue grabado originalmente en el año de 2001 como un clásico del circuito underground, pero el track explotó a nivel masivo a mediados del año 2006. Así que escuchemos este tema y ya volvemos.

te comparto cuál es la conmemoración de este día. Hoy estamos celebrando el Día Internacional de la Diversidad Biológica, que se celebra cada 22 de mayo. Fue decretado por la Organización de las Naciones Unidas con el objetivo de crear conciencia acerca de la importancia que tiene la biodiversidad para los seres humanos y también la necesidad de cuidarla y preservarla para futuras generaciones. Además que cada año van cambiando el lema de esta fecha y para este año tenemos el Plan de Biodiversidad. En diciembre de 2022 se adoptó el Marco Mundial Coming Montreal, también

Otro de los temas que tenemos de House es Can't Get Enough, The Soul Searcher, que es una de las obras maestras de este estilo musical, pero este material fue lanzado a finales de los años 90, aunque tomó popularidad a principios de la década de los 2000. Es una canción que tiene valor histórico inmenso para la música club, ya que fue uno de los primeros lanzamientos de la historia de Defect Records. Vamos a escuchar este tema y ya volvemos.

Antes de irnos a un muy breve corte promocional, te dejo con Lola's Team de The Shepherd's Fears, uno de los himnos de disco house más icónicos, también identificables y exitosos de la historia de la música electrónica. Fue lanzado en julio de 2004 y fue un tema del dúo británico integrado por Simon Marlin y Max Rich. Vamos a escuchar este tema y ya volvemos.

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4: Son las 5:33.
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5: Continuamos con más de esta selección musical de viernes y ahora te voy a compartir cuál es la conmemoración de hoy. El 31 de julio se celebra el Día Mundial de los Guardas Forestales para homenajear la labor de los guardabosques comprometidos con el cuidado de estos lugares, áreas protegidas, espacios y parques naturales. También son conocidos en varios países como Rangers, guardafaunas, agentes forestales, guardaparques, entre otras denominaciones. Pero ¿cuál es la labor de un guardabosque? Pues tiene como rol principal contribuir a la protección y conservación de áreas naturales, bosques, parques nacionales y estatales y la preservación de la flora y la fauna. Dependiendo de la legislación de cada país, los guardabosques están conformados en cuerpos especializados y disciplinados para el resguardo de las áreas verdes protegidas, bosques y parques nacionales. Más adelante seguiremos hablando acerca de la conmemoración de este día. Pero ahora continuamos con la música y tenemos Love on My Mind de Freemasons y una colaboración con Amanda Wilson, que también es una de las producciones más brillantes y llenas de energía del Vocal House de principios de los años 2000. Vamos a escuchar este tema y ya volvemos.

Estamos de regreso con esta selección musical de viernes y ahora te quiero invitar a visitar la página de Facebook de Cultura UAEH, ya hay varias actividades de esta semana, puedes encontrar algunas fotografías y videos y también pues pronto publicarán la cartelera de la próxima semana. Asimismo, pues está abierta la convocatoria de Formarte, que desde el lunes ya puedes inscribirte a los diferentes talleres de música, danza o teatro. Así que no olvides visitar esta página de Facebook de Cultura UAEH. Ahora continuamos con más música y tenemos Pasilda de Afro Medusa, que es uno de los himnos también muy influyentes y sobre todo exóticos del Latin House, pero también con estos tintes de Tribal House de finales de los años 90. Este tema originalmente fue lanzado en el año 1999, pero relanzado y tuvo el éxito masivo en el año 2000. Y que también pues definió el sonido veraniego de Ibiza y cruzó las fronteras de todos los clubes hacia las listas de éxitos comerciales en esa época. Así que vamos a escuchar este tema y ya volvemos.

También te invitamos a visitar la página de Facebook de Fundación Hidalguense AC. Nos tienen diferentes talleres y propuestas, pues todo el periodo vacacional estuvieron trabajando y para el resto de las semanas también hay actividades muy interesantes y también convocatorias. Así que no olvides visitar su página de Facebook para que te enteres de todo lo que tienen preparado para todas y para todos. Seguimos con más música. Ahora es momento de escuchar Days Go By de Dirty Vegas, que es una de las obras cumbres también del house progresivo y del synth pop. Varios temas house, pero con sus derivados o temas que son muy similares. Este tema fue escrito en el 99 y lanzado de manera underground en el año 2001, pero la canción se convirtió en todo un fenómeno global de la cultura pop a mediados de 2002. Vamos a escuchar este tema y ya volvemos.

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4: Son las 5:45.
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3: 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Autónoma del Estado de Hidalgo con el Sistema Universitario de Medios Autónomos estaremos recibiendo a los diferentes colaboradores, colaboradoras de las televisoras públicas de Iberoamérica, Italia y 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Ahora seguimos con Shining on Me de Praise Cats, una colaboración con Andrea Love. También uno de los temas más icónicos de House de la década de los años 2000, fue lanzado a finales del año de 2002 y la canción se convirtió instantáneamente en una obra de culto que sigue llenando de energía positiva las pistas de baile de todo el mundo. Así que escuchemos este tema y ya volvemos.

Estamos llegando a los últimos temas de esta selección musical de viernes. Ahora tenemos Another Chains de Roger Sánchez, uno de los temas clásicos del house vocal y house melancólico de inicios de la década de los 2000. Fue lanzado el 21 de julio de 2001 y es el segundo sencillo del álbum debut First Contact. El track transformó al legendario DJ neoyorquino de raíces dominicanas. Vamos con este tema y ya volvemos.

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Y para finalizar tenemos Mine, Mine, Mine de Armand Van Helden con la colaboración de Tara McDonald, uno de los himnos también más icónicos y llenos de energía de house de los años 2000. De esta manera finalizamos con esta selección musical de viernes. Del micrófono se despide Paola Juárez, agradeciendo a Edgar Santos en los controles. Hasta la próxima.